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Ese hijo desobediente, ¿no? Saludos para nuestro amigo ahí, Luchito Maragaño. ¿Cómo estás, Luchito Maragaño? Espero que bien, ¿eh? Saludos para ti. La tía Marguito, que está de cumpleaños hoy en Franque. Saludos, que lo pase bien. Saludos a las damas de blanco del Hospital Futasuka La Huenche, con Cumapumó, que mañana tienen su bazar desde las 10 de la mañana con venta de vestuario. Usted sabe que ellas juntan platita para luego ayudar a los enfermos que están ahí. Muchos son adultos mayores que permanecen en el hospital de Misión San Juan de la Costa. Así que la señora Jovita Eno nos pide invitar a la comunidad a participar de este bazar mañana desde las 10 de la mañana en el Halls, en la sala de entrada ahí del Hospital de Misión San Juan de la Costa.

Ay, Anselma, Anselma, ¿cómo estás, Anselma? Tomámonos matecito, Anselma. Por supuesto que sí, me dice la Anselma, siempre y cuando ustedes me sigan regalando más canciones rancheras, pero para eso estamos, mi amiga Anselma.

Recién estaba conversando con la señora Alicia. Está media enfermita ahí con problemas de su pierna que le duele. Así que paciencia nomás, pues. Tómense los remeditos, hay que abrigarse y paciencia con la vida. Y quería hacer un saludo, pero en realidad la fecha que corresponde es mañana. Mañana, así que mañana quedó de llamarnos con todo agrado.

0: todas las noches. Don Orlando Lara Jaramillo hoy está cumpliendo 74 años de edad. Así que ahí está solito, solito el hombre, con la Biblia en la mano, dice que él está porque él es un hombre muy creyente, pero también le gustan las rancheras y las mexicanas, o sea, las canciones mexicanas, quiero decir. ¡Hola!
1: ¡Hola!
0: ¿Cómo le va?
1: Bien, yo sé.
0: Todo bien, excelente. Permítame su nombre.
1: Priscila González.
0: Priscila González Alvarado.
1: Exacto, la mamá del pequeño Alonso que estuvo de cumpleaños el día domingo.
0: Alonso, sí, lo estábamos saludando el domingo. Tiene toda la razón. ¿Qué edad cumplió Aloncito?
1: Cumplió 2 meses el gordito.
0: Ah, pero es nuevito, 2 meses.
1: Sí. Oiga, quiero mandar, son 4 saludos.
0: Vamos con el primero, Priscila.
1: Ya, el primero es, mis papás tuvieron de aniversario de matrimonio el día lunes.
0: Ya. ¿Nombre de ellos?
1: Don Luis González y la señora Gloria Alvarado.
0: Luis González y Gloria Alvarado, ¿cuántos años cumplieron de matrimonio?
1: 35.
0: Perdón,
1: 36.
0: ¿Quién da más? 37, 35, 36. ¿Cuántos son?
1: No, 36, porque yo voy a cumplir 36.
0: 36 años de matrimonio, perfecto.
1: Sí.
0: Saludo entonces para Luchito González y Gladys Alvarado.
1: Y Gloria Alvarado.
0: Perdón, ya cumplí. ¿Lo estaba metiendo en problemas su papá?
1: Sí, pero encima conocen a una Gladys, así que es lo peor.
0: Vale. Entonces, saludo para Luis González y Gloria Alvarado, 36 años de matrimonio. Sigamos.
1: Ya. Ayer, 26,
0: ayer
1: está de cumpleaños mi tío Pollo, que está en el cielo.
0: Y este, ya, el tío Pollo que está en el cielo, o sea que se echó al pollo, el pollo de la tierra.
1: Se llama Jorge Enrique.
0: Para Jorge Enrique un recuerdo. Vale, tío Pollo.
1: Sí, ya. El siguiente es para la que habla, que mañana está de cumpleaños.
0: Priscila González, de cumpleaños mañana.
1: Sí.
0: Felicidad entonces, amiguita Priscila, ¿ya?
1: Pero ahí vamos.
0: Sí, que lo pase lindo mañana ahí con su familia.
1: Muchas gracias. Y el domingo está mi queridísima amada abuelita que también está en el cielo.
0: Un recuerdo para la abuelita.
1: Rafaela Flores.
0: Rafaela Flores.
1: Sí.
0: Rafaela Flores. Tenía nombre de artista su abuelita, Prisi.
1: Sí. Sí, oiga, y el último, adivine quién está de cumpleaños.
0: Ta, ta, ta, tan.
1: Luis González, el 5 de septiembre.
0: Su papá, Luis González.
1: Exacto.
0: 5 de septiembre. Exacto.
1: Así que tenemos toda la semana y la próxima de carrito.
0: Y después viene el 18, va Priscilita.
1: Exacto.
0: Así que viene la mejor época del año para los que nos gusta celebrar.
1: Exacto.
0: Saludos para Aloncito, páselo bien, ¿eh?
1: Bueno, saludos para todas las personas.
0: Gracias por llamar a la radio, Prisi. Chau.
1: Chau.
0: Ahí está la cita Prisi, siempre participando ahí desde adolescente, la cita Prisi. Bueno, saludos para Orlando Lara Jaramillo, 70.4, los cumple hoy. Un abrazo para usted, mi querido amigo.

Saludos ahí a el amigo Rigoberto y a la Jessy que están escuchándonos en Franque. Rigoberto, la Jessy y la Maca. Muchas gracias, muy amables, que tengan un buen descanso, que tengan una buena noche. Abríguense, tómense todos sus remeditos, los remeditos químicos y los otros también, los de hierbita. Yo le tengo tanta fe a los remedios de hierbitas, ¿cierto? La miel, también hay que agregar el limón, el natre cuando ya el resfrío está muy complicado, con fiebre y se pega, por ejemplo. El tilo, ¡oh, qué recuerdo! Esos eran los remedios que tomábamos antiguamente. Y la oblea china, me dice la amiga ya. Sí, tiene toda la razón. Ok, muchas gracias. Muy buenas noches.

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0: al servicio de la vida. ¿Qué tal, amigos? ¿Qué es lo que quieres alcanzar? ¿Qué es lo que te desvela día a día? Si trabajas para tener paz, felicidad, bienestar, alegría, en definitiva, estar contento de haber nacido y existir, cuida para que en tu vida nunca entre la destructiva ansiedad. De ella queremos hablarte hoy. Conseguir paz y serenidad en nuestro interior es lo que debería importarnos. Enfrentarnos al futuro con esperanza y seguridad nos da la tranquilidad necesaria para construir nuestro proyecto de vida con bases sólidas y duraderas. En nuestra mente se alojan las ideas y pensamientos. Si ellos están cargados de continuos miedos e incertidumbres frente al futuro, podremos decir que nuestra vida terminará siendo controlada por estos estados. Ellos serán los que finalmente dictarán las pautas de nuestro comportamiento. Si nuestra mente no es capaz de cambiar estos estados y, por consiguiente, el rumbo de nuestra vida, entrará en escena el ambiente, es decir, lo que nos rodea. Él, tarde o temprano, nos contagiará con su alta carga de miedos y ansiedades. Queridos amigos, la ansiedad junto con la angustia y el excesivo nerviosismo tienen su origen en nuestro interior. Ahora bien, ¿qué miedos los causan? ¿Qué inseguridades? ¿Qué deseos? Y también, ¿cuál es nuestra manera de vivir? Podemos sufrir de ansiedad por todo aquello que buscamos, pretendemos y lo que consideramos importante. Además, la ansiedad emerge cuando pensamos que no podremos vivir si no conseguimos aquello que nos proponemos, sean estos los estudios, el trabajo, la familia, una posición social, etc. Es aquí cuando aparece el miedo y la inseguridad, porque pensamos que nuestras metas se hacen cada vez más lejanas. Miedo a perder lo que hemos conseguido, miedo al futuro incierto e impredecible. La ansiedad que nos asalta basándose en dichos miedos nos trae fatales consecuencias. Aumenta la tensión nerviosa, nuestra inquietud, se producen trastornos en el sistema inmunológico. Amigos, un paso importante para combatir la ansiedad comienza por aceptar que la vida se construye poco a poco, paso a paso, y que vivir sin miedos es la meta donde llegar. Además, debemos aprender a encontrar nuestro lugar en la sociedad, a partir de la aceptación de sí mismos, conociendo nuestras limitaciones y cultivando nuestros talentos para que así descubramos lo maravilloso que es entregarlo a los demás. Aceptándonos como somos, podremos echar a andar la confianza, que es tan necesaria para enfrentar la vida con verdaderas esperanzas, sin miedos y sin angustias, sobre lo que nos pueda ocurrir. Fue al servicio de la vida.
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Bienvenidos, amigas y amigos, a esta edición de jueves 27 de agosto del 2026 de Usted y Nosotros, Juntos en la Noche. Entre noticias, canciones, tema de conversación, vamos a avanzar en nuestro programa para la presente edición. Ya estamos a 27 de agosto del 2026, que este día haya sido bueno y en el descanso ya nos encontremos para disfrutar de este programa. Bienvenidos, amigos y amigas oyentes.

En el presente programa intentaré colaborarle de alguna manera para enfrentar los momentos difíciles de la vida. Ojalá se pueda encontrar la motivación necesaria para resolver ese problema por el cual usted quizás esté pasando, porque, como se dice, en la vida nunca falta. Cada día tiene su afán. Entonces, ojalá pueda ayudarle de una u otra manera con el tema de conversación para este programa que he preparado y levantarle el ánimo para que pueda mirar más tranquilamente lo que viene y que hay que realizar de buena manera también. Somos La Voz de la Costa, la radio amiga del sur, con estas canciones que mejor la pasamos familiarmente cada vez de lunes a viernes.

Voy con noticias primero porque un hito para la industria del hidrógeno y amoníaco verde se concretó ayer miércoles en Magallanes. HNH Energy obtuvo la aprobación ambiental, fíjese, para desarrollar su megaproyecto de 11 mil millones de dólares, convirtiéndose en la iniciativa de mayor inversión que hasta ahora ha logrado una resolución de calificación ambiental en la historia del sistema de evaluación de impacto ambiental. La Comisión de Evaluación Ambiental COEVA de la región de Magallanes aprobó de manera unánime la iniciativa con 12 votos a favor. HNH Energy es un consorcio conformado por las firmas renovables austríacas Austria Energy y Hawkwind, junto al fondo de inversiones danés Copenhagen Infrastructure Partners. El proyecto estará emplazado en las comunas de Punta Arenas, Laguna Blanca y San Gregorio. Fue ingresado al CEIA en julio del 2024, por lo que su proceso de evaluación ambiental se extendió durante 2 años y 1 mes. Aquí le informamos, la acompañamos bien. 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
2: A continuación damos lectura a la presente edición de Mensajes. Notas necrológicas. Al conmemorarse un año más de los fallecimientos de Purísimo Paisil y Elías Paisil Marín, se les oficiará una misa recordatoria el día sábado 29 de agosto a las 11 de la mañana en la iglesia San José de Trosco. Se invita a familiares, vecinos y amigos, lo que comprometerá la eterna gratitud de la familia. Al cumplirse un mes del fallecimiento de María Doralisa Acum Traimún y al cumplirse 14 años de la partida de Orfelina Acum Traimún, se les oficiará una Santa Misa en su recuerdo el día sábado 29 de agosto a las 10 horas en la Capilla Jesús de Nazaret de Huyinco. Se invita a familiares, amigos y vecinos, lo que desde ya agradecen su participación, firman las familias Silva Acum y Antilef Acum. Sus nietas Yesenia, Lidia, Vanessa, Jordi, hijas y esposos, bisnietos Benjamín, Xiomara y Pascal, expresan sus más sinceros agradecimientos a todas las personas que nos acompañaron en el velatorio y funerales de nuestro querido abuelito y bisabuelito Norberto Valderas Muñoz, que en paz descanse. En forma especial se agradece a las instituciones presentes, Funeraria H&M por su lindo servicio, a todos quienes hicieron llegar hermosos arreglos florales, a todos los que cooperaron en la cocina. Un reconocimiento especial a nuestra tía Erma Valderas por su dedicación y presencia para acompañar a nuestro tatita. A nuestros primos Erwin Fernández, Gerardo Trafián, Gloria Fernández, Marcia Fernández y Elder Fernández. Firman y agradecen sus nietas Yesenia, Lidia, Vanessa, Jordi y bisnietos Benjamín, Xiomara y Pascal. Es todo en cuanto a mensajes. Muchas gracias.
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4: Buenas noches, comenzamos con las informaciones de las 21 horas. El caso del consultor argentino Fernando Cerimedo volvió a generar cuestionamientos en Chile luego de que en Bolivia se detectara una presunta granja de bots. El diputado Juan Santana llevó los antecedentes a la Fiscalía y pidió investigar si estas redes operaron en Chile y si tuvieron relación con campañas políticas. El parlamentario también solicitó al CERVEL revisar eventuales gastos y posibles aportes irregulares durante las campañas. Los cuestionamientos también también apuntan al gobierno, donde el diputado Gonzalo Winter pide información a La Moneda para aclarar si existió coordinación entre la Secretaría de Comunicaciones y cuentas anónimas que difundían contenidos oficiales. El parlamentario sostuvo que sería difícil creer que no hubo relación entre esas cuentas y el gobierno. A eso se suma el interés del PPD por crear una comisión investigadora para establecer si existió una estructura digital operando en nuestro país, quiénes participaron y si hubo financiamiento político. En el marco de la emergencia agrícola decretada para la zona sur de nuestro país, este jueves se concretó la entrega de 27.5 toneladas de concentrado multipropósito para ganado mayor y menor en las comunas de Osorno, San Juan de la Costa y San Pablo. El seremi de Agricultura Francisco Cárcamo explicó que la distribución contempla 12.5 toneladas para San Pablo, 5 toneladas para Osorno y el resto para San Juan de la Costa, apoyo destinado a agricultores que hayan sufrido afectaciones producto de la emergencia. La autoridad reiteró que la ficha de afectación silvoagropecuaria FAS es el único instrumento que permitirá acceder a estas ayudas, por lo que llamó a los productores afectados a completar este trámite. En San Pablo, el alcalde Marco Carrillo valoró la llegada del primer aporte de concentrado proveniente del gobierno, indicando que cerca de 600 sacos serán distribuidos entre agricultores afectados por los desbordes de los ríos Ragüe y Río Bueno, además de pérdidas en siembras y cultivos. El jefe comunal agregó que este apoyo se suma a los 1.100 sacos adquiridos por el municipio con una inversión cercana a los 10 millones de pesos, los que ya fueron entregados a través del Consejo de Comunidades y a productores que no pertenecen a INDAP ni a los programas PRODESAL o PDTI. La reforma constitucional en seguridad impulsada por el gobierno de José Antonio Kast quedará por ahora fuera de la discusión formal de la Comisión de Constitución del Senado. Su presidente, el senador Pedro Araya, informó al Ejecutivo que no se convocarán sesiones para analizar la iniciativa durante las primeras semanas de septiembre, por lo que su debate podría retomarse recién a fines de ese mes o comienzos de octubre. En ese periodo, la comisión se concentrará en otros proyectos y luego se sumará a la Semana Distrital y las celebraciones de fiestas patrias. Araya propuso aprovechar este tiempo para realizar un trabajo técnico entre senadores, asesores y el gobierno, con el objetivo de buscar acuerdos sobre qué materias deberían mantenerse en una eventual reforma constitucional. El senador llamó al Ejecutivo a retirar el proyecto y negociar con la oposición, mientras que el presidente Kast defendió la necesidad de avanzar en seguridad, aunque reconoció que se requiere llegar a acuerdos sobre el contenido. Entre los puntos que podrían mantenerse está la obligación del Estado de garantizar la seguridad pública y cambios relacionados con el sistema penitenciario. En dependencias del gimnasio del Liceo Eleuterio Ramírez en Osorno se realizó este jueves el lanzamiento del programa Más Salud en Comunidad, iniciativa del Ministerio de Salud ejecutada por el Departamento de Salud Municipal que busca promover estilos de vida saludable y fortalecer la prevención. La directora de Salud Municipal de Osorno, Muriel Muñoz, explicó que la estrategia está dirigida a personas de 6 a 59 años y articula prestaciones nutricionales y psicológicas, talleres educativos, alimentación saludable, actividad física y recreos activos en establecimientos municipales. La actividad fue encabezada por el alcalde Jaime Bertín, quien destacó la importancia de acercar y visibilizar los programas preventivos que se desarrollan en los barrios. Durante la jornada también se realizó la entrega simbólica del Fondo Continuidad en los Cuidados, que beneficia a 14 organizaciones con una inversión cercana a los 30 millones de pesos para iniciativas de promoción de estilos de vida saludable. Le invitamos a continuar en compañía de Radio La Voz de la Costa. Hasta aquí, Punto de Prensa.
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0: Con eso de que aparezca cada vez alguna situación complicada en nuestra vida, debemos tener primero que todo calma. Fíjese que las cicatrices no son signos de debilidad, jamás. Son prueba de que uno sobrevive a ciertas situaciones. Cada marca cuenta una historia de lucha, de trabajo, de ocupación, de perseverancia, de calma, de disciplina, de superación y de resiliencia. Eso nunca lo olvide. Así saldrá adelante de muchas cosas que se le presenten, con calma, disciplina y humildad. Siempre usted va a superar la situación que se le haya presentado. Estamos para compartir con ustedes cada noche, con buena música y noticias, este espacio de lunes a viernes en La Voz de la Costa de Osorno.
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1: Y cada vez algún invitado al programa, en esta ocasión Gianfranco Pagliaro. Nació en Nápoles el 26 de julio de 1941. Falleció en Buenos Aires el 27 de marzo del 2012. Cantautor italiano nacionalizado argentino con gran éxito en América Latina. Durante los años 1970 fue protagonista de la canción de protesta cantada en castellano y ha vendido varios millones de discos entre los hispanohablantes del mundo. Este cantante romántico, melódico, con tradición itálica, produjo canciones muy versionadas como Amigos míos, me enamoré, Todos los barcos, no te vayas entonces, y vendrás con el mar, las uvas y el sol. Yo te nombro, la balada del boludo, las cosas que me alejan de ti y confesiones de un ex. Esta noche, señoras y señores, queremos recordar al gran e incomparable Gianfranco Pagliaro.

Somos La Voz de la Costa, aquí estamos para compartir cada vez buena música, informarnos y conversar de algo que nos interese, que tiene que ver con nuestra vida directamente. El dolor es temporal, amigas y amigos, pero lo que aprendemos de él dura para siempre. El sufrimiento puede pasar, pero la lección permanece con uno y nos transforma también. Somos La Voz de la Costa, nos quedamos usted y nosotros juntos en la noche de lunes a viernes y con estas canciones.

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Estimados amigos y amigas, nuestra historia aún se está escribiendo. Entonces, no tenemos que permitir que un mal capítulo defina nuestro final. Un tropiezo en la vida no determina nuestro destino. Se sigue escribiendo y tiene que seguirse escribiendo con mucha valentía. 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

Y en noticias, la Cámara Chilena de la Construcción presentó ayer una propuesta para crear una nueva cuenta de ahorro habitacional, una suerte de libretas, entre comillas, destinada exclusivamente a reunir el pie para comprar la primera vivienda y que contemplaría tanto incentivos tributarios como una bonificación directa del Estado sobre los recursos ahorrados por las familias. La iniciativa fue presentada durante el seminario Desafío Vivienda 2035, ciclo de conversaciones para recuperar el acceso a la vivienda, organizado por el gremio, donde se dio a conocer los resultados del estudio Incentivos al ahorro habitacional en Chile, elaborado por Econsul Capital a solicitud de la Cámara Chilena de la Construcción. 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

Y en esto de que les decía, cada día se presenta con su afán, o cada día tiene su afán, como dicen muchos, a veces rendirse no es debilidad, es sabiduría. Saber cuándo soltar también es crecer. Me explico. No todo se gana luchando. A veces avanzar significa dejar ir lo que ya no suma para uno. Entonces, ¿a qué fin va a ocupar un lugar en nuestro desarrollo personal, en nuestro desarrollo del plan hacia alguna tarea que tenemos que realizar? ¿No cree usted? Lindo tema musical viene como siempre para compartir nuestra noche desde La Voz de la Costa de Osorno.

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1: La encíclica Magnífica Humanitas del Papa León XIV nos invita a mirar con esperanza, discernimiento y fe el tiempo que vivimos, marcado por el rápido avance de la inteligencia artificial. En medio de tantos cambios tecnológicos, el Santo Padre recuerda que nada puede reemplazar la dignidad de la persona humana, la fuerza del amor, la fraternidad y el encuentro con Dios. A continuación, compartimos una frase especialmente significativa de este documento que puede ayudarnos a reflexionar, orar y renovar nuestra mirada cristiana. Son palabras para meditar serenamente, dejar entrar al corazón y descubrir que, incluso en la era digital, seguimos llamados a ser profundamente humanos.
2: La técnica, sin corazón, termina por olvidar el rostro del hermano.
1: León XIV advierte sobre una cultura tecnológica que puede volver indiferentes a las personas frente al sufrimiento ajeno. Cuando el rendimiento y la productividad se vuelven absolutos, el otro deja de ser hermano y se transforma en un número o en un problema. La encíclica llama a recuperar la compasión y la cercanía.

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1: Muy buenas noches, este es el punto de prensa de las 22 horas. Las hospitalizaciones pediátricas por enfermedades respiratorias alcanzaron su pico de la temporada en Chile en medio del periodo con mayor circulación viral registrado durante este año. Así lo informó el Ministerio de Salud en su reporte semanal de la campaña de invierno 2026, correspondiente a la semana epidemiológica entre el 16 y el 22 de agosto. La positividad de las muestras llegó al 56%, superando el 54% registrado durante la semana anterior. El rinovirus continúa siendo el virus predominante, representando el 32% de los casos detectados. Le siguen el virus respiratorio sincicial con 26% y la influenza B con 14%. La subsecretaria de Salud Pública, Alejandra Pizarro, destacó que la mayor circulación coincide con el pic de hospitalizaciones pediátricas por causas respiratorias. Por eso la necesidad de enfatizar el llamado a la población a mantener las medidas de prevención, pero sobre todo a vacunarse, sostuvo. Al 26 de agosto, la red asistencial disponía de 772 camas críticas pediátricas con una ocupación general del 84%. La coordinadora de la campaña de invierno, Valentina Pino, señaló que durante la última semana la ocupación de camas críticas pediátricas por causas respiratorias estuvo cercana al 50%. En adultos existen 4.682 camas críticas habilitadas con una ocupación del 93%, mientras el 11% de estos pacientes presenta patologías respiratorias. Las hospitalizaciones por enfermedades respiratorias aumentaron casi 8% respecto de la semana anterior, con mayor impacto entre menores de un año y personas de 65 años o más. Más de 200 alcaldes, concejales, directivos y funcionarios municipales participan en el primer Congreso Nacional del Deporte y Municipalismo, encuentro que comenzó hoy jueves 27 de agosto en Santiago. La instancia busca compartir experiencias y entregar herramientas que permitan fortalecer la gestión deportiva en las comunas, abordando las diferentes necesidades existentes a lo largo del país. La actividad la organiza la Comisión de Deportes de la Asociación Chilena de Municipalidades en colaboración con la Universidad San Sebastián. El ministro del Deporte, Francisco Riveros, el presidente de la Asociación Chilena de Municipalidades, Gustavo Alessandri, y el prorector de la Universidad San Sebastián, Javier Valenzuela, encabezaron el inicio del encuentro. Durante las jornadas, autoridades, especialistas y representantes municipales abordarán materias como seguridad, inclusión, innovación, planificación y organización de grandes eventos deportivos. Para que el deporte llegue a todos los territorios necesitamos municipios fortalecidos y una gestión coordinada, sostuvo el ministro Riveros durante la actividad. La alcaldesa de Gualeguay, Cristina Espinosa, realizó un recorrido por distintos puntos de la carretera Austral para constatar en terreno el preocupante estado que presenta esta ruta, evidenciando una gran cantidad de baches, hoyos y sectores deteriorados que afectan la seguridad de quienes transitan diariamente por la comuna. Durante la inspección, la autoridad comunal recorrió el tramo comprendido entre el kilómetro 82 en el cruce hacia Pichicolo y el kilómetro 100 en Horno Pirén, verificando las condiciones actuales de una vía fundamental para los habitantes de Gualeguay y para quienes se desplazan desde comunas como Chaitén, Futaleufú y Palena. La alcaldesa manifestó su profunda preocupación por el deterioro de la ruta, situación que se ha agravado producto de las condiciones climáticas y las intensas lluvias, generando riesgos para conductores residentes y visitantes que utilizan diariamente esa importante vía. Y después de más de 5 años desde la liquidación del proyecto original, se dio inicio al proceso de licitación para la construcción y terminación de la cancha y pista atlético de cancha rayada en Castro, Chiloé, una iniciativa largamente esperada por la comunidad deportiva de esa provincia. La licitación publicada ayer miércoles considera un presupuesto cercano a los 3.000 millones de pesos y un plazo de ejecución de 240 días financiado por el Gobierno Regional de Los Lagos mediante recursos FNDR. En tanto, la unidad técnica a cargo del proceso es el Instituto Nacional de Deportes. El gobernador regional de Los Lagos, Alejandro Santana, destacó el inicio de esta nueva etapa y especialmente la posibilidad de avanzar hacia una solución definitiva para una obra que permaneció por años sin concluir. Después de años de espera, hoy damos inicio al proceso de licitación que nos permitirá retomar y terminar la cancha y pista atlética de cancha rayada. Estamos hablando de un proyecto que llevaba más de 5 años liquidado y que necesitaba una solución. Nuestro compromiso fue destrabar esta iniciativa y avanzar para que Chiloé pueda contar finalmente con una infraestructura deportiva a la altura de lo que la provincia necesita, señaló el gobernador. Aquí finaliza este punto de prensa, último servicio noticioso para este día jueves 27 de agosto. Por su atención, muchas gracias. Muy buenas noches.
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Y hemos avanzado ya el 27 de agosto del 2026. Damos una mirada entonces a lo ocurrido una fecha como hoy. En 1767, habiéndose expulsado a los jesuitas, el convictorio de San Francisco Javier que estos tenían, se transformó en Colegio Carolino o de San Carlos. Se llamó el Colegio Colorado. ¿Y sabe por qué? Simplemente por el color del traje de sus alumnos. En 1827 murió en Santiago Bernardo de la Vera y Pintado. Este señor era un poeta nacido en Argentina e ilustre patriota que tomó parte activa en la lucha por la independencia nacional. Colaboró con Camilo Enríquez en la redacción de La Aurora de Chile. En 1927 se fijó las dimensiones de la bandera nacional, 3 metros de largo por 2 de ancho. Eso para recordar en nuestra cultura personal y general, cada vez desde la voz de la Costa de Osorno, cuando estamos usted y nosotros juntos en la noche.

Y en nuestro tema de conversación así cortito, esas situaciones complicadas que nos suceden hay que tomarlas a veces como una tormenta, porque las tormentas hacen que los árboles echen raíces más profundas, aunque usted no lo crea. Sí, cada dificultad fortalece nuestro carácter y nos prepara para resistir lo que venga a como dé lugar. Somos la voz de la costa, la radio que culturalmente, informativamente, para acompañarle y entregar servicios a sus oyentes es la más adecuada.

Revisando noticias, nos encontramos con que la Comisión de Evaluación Ambiental COEVA de la región de Los Ríos dio luz verde por unanimidad al proyecto Nuevo Desarrollo Inmobiliario Bahía Coique, iniciativa de inmobiliaria Arenas Blancas, ligada a la familia Piñera Morel. El desarrollo contempla, fíjese, una inversión de 40 millones de dólares y busca ampliar la oferta de segunda vivienda y uso vacacional en la ribera del lago Ranco, en la comuna de Futrono, región de Los Ríos. El proyecto se emplazará en un terreno de 40,98 hectáreas y considera 208 unidades habitacionales en su primera etapa, distribuidas entre departamentos y viviendas tipo villas. 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

Y ya cerrando nuestro tema de conversación, puedo comentarle de que en tiempos difíciles tenemos que recordar que lo que construimos hoy, mañana y siempre en nuestra existencia será nuestra fortaleza para las horas que vengan de nuestra vida. Lo que aprendemos, en definitiva, y soportamos hoy, nos hará más fuerte y resistentes en el futuro. Siempre tenga presente aquello para que pueda vivir en paz y enfrentar las cosas con tranquilidad. Pero no olvide, debe estar presente siempre la disciplina, el respeto, la prudencia, la higiene, el ordenamiento total para poder salir adelante de las situaciones de la vida, sea enfermedad, trabajo, lo que se presente, siempre con calma. Se dice una frase muy familiar en nuestro país, no sé si en el mundo entero, Dios es grande y poderoso y siempre está con nosotros. Y esa es una gran verdad. Vamos a una canción y les doy el tiempo para mañana.

Mañana viernes 28 de agosto habrá lluvia débil con cielo parcialmente nuboso, humedad relativa del aire 90%, precipitaciones 17 milímetros, temperatura mínima 6 grados Celsius, la máxima 11. Va a haber un viento moderado del norte de 24 a 49 kilómetros por hora. Amigas y amigos, que tengan un buen descanso y hasta pronto.

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2: Un saludo cordial a cada uno de ustedes, hermanos y hermanas. Estamos finalizando este jueves 27 de agosto. Les invito a colocarnos en la presencia de Dios, juntos, reflexionar en el Evangelio según San Mateo, capítulo 24, versículos 42 al 51.

0: Jesús habló diciendo: Estén prevenidos, porque ustedes no saben qué día vendrá su Señor. Entiéndanlo bien. Si el dueño de casa supiera a qué hora de la noche va a llegar el ladrón, velaría y no dejaría perforar las paredes de su casa. Ustedes también estén preparados, porque el Hijo del Hombre vendrá a la hora menos pensada. ¿Cuál es entonces el servidor fiel y previsor a quien el Señor ha puesto al frente de su personal para distribuir el alimento en el momento oportuno? Feliz aquel servidor a quien su Señor, al llegar, encuentre ocupado en este trabajo. Les aseguro que lo hará administrador de todos sus bienes. Pero si es un mal servidor que piensa, mi Señor tardará y se dedica a golpear a sus compañeros, a comer y a beber con los borrachos, su Señor llegará el día y la hora menos pensada y lo castigará. Entonces, él correrá la misma suerte que los hipócritas. Allí habrá llanto y rechinar de dientes. Palabra del Señor. Este evangelio nos llama a estar en vela. Esto no significa que el cristiano tenga que vivir siempre alerta, como en tensión, a la espera de la venida del Señor como un castigo o un juicio implacable. Estar en vela, en el sentido bíblico, significa tener el corazón bien dispuesto, abierto al encuentro con el amado que espera ser acogido. No sabemos ni el día ni la hora en que llegará el Señor. Por eso, hemos de pasar por este mundo dejando huellas de amor. Dios no nos pide alcanzar metas casi imposibles, no nos pide vivir siempre acelerados tratando de hacer mil cosas y llegar a todo. Solo nos pide permanecer, perseverar con amor hasta su venida. El amor es paciente, espera contra toda esperanza y alumbra la oscuridad de quienes están a su alrededor. Alumbra y abre caminos allí donde solo parecía haber muerte. Como cristianos debemos confiarnos plenamente a Dios nuestro Padre. Y conociéndonos interiormente sabemos que no somos merecedores de tantas gracias, que todo nos ha sido dado por amor. Debemos vivir el día de hoy como si supiéramos con certeza que hoy vendrá el Hijo del Hombre. Y si este fuera el día de la venida del Señor, ¿quién encontrará en nuestras vidas? Por muchas cosas que hagamos, por muy buenas que sean nuestras intenciones y nuestros cansancios, lo importante es que el Señor, cuando venga, nos encuentre en vela, con la lámpara del amor encendida y bien preparada para entregar esa luz al mundo y reflejar en otros corazones el amor que Dios nos tiene. Ánimo, hermanos y hermanas, que esta palabra que nos da alegría porque Cristo nos quiere vivos, nos quiere alegres en la esperanza y perseverantes en la caridad, sea cada día nuestra fortaleza. Tengan todos ustedes muy buenas noches, que Dios les bendiga.
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Hasta mañana, amigos, a toda la gente de las grandes tierras del sur. Muchas gracias.

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Tengan todos un feliz descanso. Muy buenas noches.

0: 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Amigas y amigos, bienvenidos a nuestra sintonía. Tengan todos ustedes muy buenos días.
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2: Estabilidad. ¿Cómo están en materia laboral? O a lo mejor están dentro de este gran 9,4% que se encuentra cesante, que está buscando trabajo activamente y que no lo encuentra. A lo mejor nos pueden contar desde cuándo incluso.
3: Es un drama. Hay sí, algunas profesiones, oficios que es más delicado todavía el modelo hoy día. Para encontrar trabajo, o sea, es decir, la gente en esos rubros permanece más tiempo sin pega porque no hay efectivamente plazas disponibles, y en algunas se paga muy poco y no da para los gastos formales, habituales. Lo otro que te iba a decir es que hay una profundización de la crisis laboral de un tiempo a esta parte en el empleo femenino y en el empleo de los jóvenes.
2: Así es.
3: Sí, que es bien delicado porque... Claro, ahí está la promesa de estudiar, salir ya, y ganarte la vida y poder crecer, digamos. Y no se está cumpliendo, no se está cumpliendo hace años.
2: Perder su trabajo, la mitad se aferra a su empleo actual. ¿Cuál es su condición frente al trabajo en este momento? Nos pueden contar esta mañana.
3: Nosotros que tenemos la suerte de trabajar en lo que nos gusta.
2: Además.
3: Que ese es otro tema.
2: Además. Querías preguntar también, Rodrigo, me dio la impresión
3: ¿de?
2: Por el retorno del cañonazo de las 12. El alcalde Desbordes estaba planteando aquello. Dejamos de escuchar el cañonazo de las 12, que se escuchaba desde el Cerro Santa Lucía, durante el estallido social.
3: Hace como, sí,
2: yo te diría, 2019. Sí, en medio del estallido social se suspendió
3: el cañonazo.
2: Aquello. Y ahora se está analizando el regreso del cañón.
3: El regreso. Hay cosas que pueden ser inútiles, pero no sé qué piensan ustedes. WhatsApp Cooperativa, más 569-78880770. A veces las tradiciones son tradiciones y hay que reponerlas, digamos. La idea de Desbordes me da la impresión de que va por ahí. Recuperar las tradiciones, ¿ves? Tal cual, dijo. Desbordes palpita el regreso del cañonazo de las 12. Ayer creo que hubo ya un...
2: ¿Una prueba?
3: Como una prueba, exacto.
2: Sí.
3: Como una prueba. Por si acaso se andan a las 12 del día, en torno al

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1: Deporte, hay algo del tenis, también lo de Asadi en Suecia. Al equipo sí no lo conocíamos ni en pelea de perro, al equipo sueco. Garín volvió a lesionarse. Al Bastio no le fue bien, o sea, igual pelearon bastante y compitieron con Estados Unidos, pero terminaron perdiendo. Sebastián Aguilar.
2: Lucas Asadi, ex delantero de Universidad de Chile, fue presentado en el AIK de Estocolmo de Suecia tras firmar su contrato hasta el año 2030. El atacante además fue oficializado con la camiseta número 10 del equipo escandinavo, convirtiéndose en el fichaje más caro de su historia. En su presentación, Asadi entregó sus primeras palabras con su nuevo equipo.
3: Me siento muy contento, muy preparado, con muchas ganas de ya conocer a mis compañeros, de entrenar con ellos y de poder jugar ya. Como dije, van a ver un jugador muy comprometido con el club, con ellos mismos, con la hinchada, y que voy a dar todo de mí para hacer un aporte al equipo y poder ganar todos los partidos.
2: A propósito de ex azules, el delantero chileno Darío Osorio aportó con un gol al triunfo de su equipo, el Midtjylland, por 4-1 al Rijeka de Croacia, triunfo que le dio la clasificación al equipo danés a la fase de liga de la Conference League Europea. Siguiendo en el viejo continente, este jueves se sorteó la fase de liga de la Champions League, donde el Real Betis de Manuel Pellegrini conoció a sus rivales para su primera participación en el máximo torneo de clubes de Europa. El equipo verde y blanco abrirá su participación recibiendo al campeón de la Premier League, Arsenal. Luego visitará al Bayern Múnich alemán, recibirá al Porto de Portugal y se medirá ante el Borussia Dortmund de Alemania para cerrar enfrentando al Feyenoord y al Como italiano de local y al Lille francés y al Slovan Bratislava eslovaco de visita. En el tenis, Tomás Barrios clasificó al cuadro principal del Abierto de Estados Unidos tras vencer al español Daniel Rincón por 6-3 y 6-1. Por su parte, Christian Garín no corrió la misma suerte tras caer en un accidentado partido ante el británico Toby Samuel por 4-6, 6-4 y 5-0. Tras dos interrupciones por la lluvia, Garín decidió retirarse por molestias en su espalda, que aclaró a través de sus redes sociales. Mientras tanto, Alejandro Tavilo conoció a su rival en la primera ronda del último Grand Slam de la temporada. El nacional enfrentará al alemán Yannick Hafmann en el torneo que se comienza a disputar esta semana en Nueva York. Fue la información del deporte en el diario de Cooperativa.
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7: Cooperativa, 6.26 minutos. 6.26 minutos.
8: Revisamos algunas portadas de periódicos en su versión digital y partimos por cooperativa.cl. La noticia del carabinero de Franco asesinado en la comuna de Renca en medio de lo que parece haber sido un asalto copa la portada. Señala también cooperativa.cl que el ministro Arrau llama a tramitar Naín Retamal 2.0 y las RUF, las reglas de uso de la fuerza, tras el asesinato del carabinero en Renca. Poco después fue encontrado en Quilicura un vehículo quemado, presuntamente vinculado con este crimen. Alexis reflexionó sobre su llegada al CF Montreal. No siempre es fácil, dice el niño Maravilla. Condenaron a hermanos acusados de robar fusiles de la Armada en Concón. Una mujer dio a luz al costado de la ruta. Trabajadora del peaje no le permitió pasar al vehículo en que la llevaban porque no tenían efectivo. Son titulares en cooperativa.cl.
1: El diario La Tercera, la mitad de los trabajadores formales en Chile gana más de 1 millón de pesos al mes. Esto según la superintendenta de pensiones.

0: deducciones, la mediana del ingreso imponible fue de, les digo al tiro, 1.006.249 pesos a junio. Mujeres reciben 86% más o menos de lo que ganan los hombres. Ese es como un promedio.
1: Ya hace poquito más de un millón, poco más de 800 mil pesos las mujeres.
0: Claro.
1: La mediana.
0: Claro, como 850. El 6,5% cotizó por el tope imponible y el 14% lo hizo por el sueldo mínimo. Ese es un problema, que no todo ese 14% recibe necesariamente el mínimo, pero piden cotizar por eso o les cotizan por eso. Tragedia en Nepal, génesis del aluvión en un país golpeado por el cambio climático. No, se pasó lo de Nepal. ¿Qué más? Luis Orlandini, Premio Nacional de Música. Desde nuestro país se puede hacer una carrera internacional, dice el músico. Hoy ya se entrega el Premio de Literatura, Nacional de Literatura. Vamos a ver quién siempre... Hay mucho morbo en torno a ese nombre, ¿sí? Porque cuando se elige, después salen los críticos y los partidarios. No, se pone bueno el debate ahí en el mundo de la literatura. CAST gestiona bilateral con Milei en Foro Madrid y cumbre desata críticas transversales. El ministro Arrau se suma al encuentro, expondrá en materias de seguridad. Mira. Ya. Y los alcanzas del rol de Pia Adriasola, luego que se restituyera el gabinete de la primera dama en la casa de gobierno. Es portada de La Tercera.
1: Tengo por aquí el diario financiero, disputa por deslinde en exclusivo sector de la dehesa. El grupo Hiller se enfrenta con Enaco y propietarios de viviendas.
0: ¿Enaco?
1: El primero, sí, Enaco, la constructora.
0: Sí.
1: El primero sostiene que al menos 37 casas ya vendidas se construyeron en parte de su terreno. La inmobiliaria rechaza esa tesis e incluso demandó acusando mala fe.
0: Oh, el medio lío.
1: Ministra Toledo, la ministra de Medio Ambiente, delinea lo que se viene en la recta final de la reforma al CEIA, al Sistema de Evaluación de Impacto Ambiental. Ensayo de Bill Gates sobre el impacto de la IA. Expertos coinciden en su diagnóstico, pero dudan de sus recetas.
0: Es el gran tema hoy día, la inteligencia artificial.
1: Eso está en el diario financiero esta mañana.
0: Las últimas noticias, Douglas y el quiebre con Ana Sol Romero. Se separaron, parece.
1: Sí, después de 25 años de matrimonio.
0: Es una crisis, dice que se fue de las manos. Parece que hay una denuncia entre medio. El cantante y la argentina llevaban 25 años. Estoy enfocada en resguardar a mis hijas y también en cuidar de mí, dice ella. Y viene una foto que los muestra junto a Caramelado. Nada que ver, pues sí. Se separaron. Es portada de Luna.
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14: 5 grados. 5 grados en Santiago.
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18: Cooperativa, 6:34 minutos. 6:34 minutos.
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1: Estábamos recién 5 grados en Santiago, cielos nublados, la humedad llega al 92%, estamos esperando una máxima de 17. Chubascos hoy, algunos durante la mañana, ya durante la tarde con más fuerza, desde el Maule al sur. La lluvia aparece al menos hasta Coyhaique en esta jornada, también sobre Rapa Nui. Sobre las relaciones bilaterales con Argentina por la soberanía del Estrecho de Magallanes y la reunión en el Ministerio de Defensa, en lo que queda del día, conversaron con la ex ministra del ramo, Adriana Del Piano.
20: Era una reunión planificada hace mucho tiempo. De hecho, el año pasado, cuando yo asumí defensa, también hice una reunión invitando a los ex ministros, que es una buena señal de que todo lo que tiene que ver con defensa es una política de Estado. Los diferentes ministros de diferentes gobiernos, etcétera, puedan concurrir en un gesto, en primer lugar, solidario, ser parte, en fin, tiene mucho, para mi gusto, mucho mérito, y el ministro Barro hizo exactamente lo mismo. Cambiaron algunos ministros, pero yo el año pasado eran 9, hoy día fuimos 10 ministros que estábamos de distintas épocas, y fue básicamente una reunión que tenía un propósito de dar una señal de Estado, de cordialidad, de contarnos el ministro cómo vamos, cómo estamos, y coincidió con esta situación, de alguna manera, esta protesta que hizo Chile a Argentina por las declaraciones del general Valverde.
21: ¿El decreto de Fernández se derogó?
20: Que yo sepa, no se ha derogado. ¿Ah? Porque teóricamente ese documento que se estaba elaborando, que es como el plan de defensa, que son documentos en general más complejos, ahí estaría la derogación. Yo creo que es muy importante que Chile ponga atención a que ese decreto se derogue como se comprometió en el pasado, más allá de todos estos documentos en que sí se reafirma la soberanía chilena sobre el estrecho. Pero que un presidente de la República establezca un decreto en que señala una cosa de esta naturaleza, hay que claramente lograr que se derogue y no tener ese punto negro ahí en la relación que han sido durante muchísimos años, que las relaciones con Argentina son cordiales, son pacíficas, hemos resuelto pacíficamente los conflictos, etcétera, etcétera.
21: Pero además hay distintas declaraciones, hechos en los que Argentina parece estar emplazando.
20: Yo creo que esto no es nuevo en nuestra historia común. La verdad es que donde nos encontramos físicamente más directamente con Argentina es en la Patagonia, pero esto ya, el tratado que cuando nos se sometió tanto Argentina como Chile por la situación de las islas y el canal Beagle al arbitraje del Papa quedó refrendado un segundo tratado.
1: La entrevista completa en lo que queda del día a la ex ministra de Defensa Adriana Del Piano la pueden revisar en las plataformas de Cooperativa.
0: Otra cosa, lo que deja la muerte del estudiante universitario de la UFRA en el río Liucura, en Pucón. Esto en medio de una práctica del rafting. El fiscal jefe de esa comuna que va a cargo de la indagatoria, el cuerpo de la víctima de este accidente fue entregado ayer a sus familiares. Hay profundo dolor en esa comunidad universitaria. Claudio Arevalo tiene el informe.
16: La investigación por el deceso del estudiante de segundo año de la carrera de técnico en guía de turismo aventura de la Universidad de la Frontera, Marcelo Fuentealba Chávez, de 34 años, y quien murió luego que volcara una balsa en el río Liucura, quedó en manos del fiscal jefe de Pucón, Jorge Calderara. El persecutor detalló que las diligencias buscan determinar eventuales responsabilidades tanto en el cumplimiento de los protocolos de seguridad como en la organización de la salida a terreno. Hay que recordar que el joven fue encontrado a unos 1000 metros del lugar del volcamiento luego que se registrara este accidente que además dejó 3 compañeros de carrera lesionados. Ya se despachó una orden de investigar a la Policía de Investigaciones para recabar todos los testimonios y establecer la dinámica de los hechos, dijo el persecutor de Pucón.
18: Ya se ha despachado una orden de investigar a la Policía de Investigaciones con la finalidad primero de recabar todos los testimonios que nos permitan darle contexto a esta situación, pero también determinar si ha habido algún tipo de incumplimiento de reglamento, ordenanza, instrucciones, ya sea de la ilustre Municipalidad de Pucón a través del Departamento de Turismo, como también de la propia Universidad de la Frontera a revisar el ramo que estaba desarrollándose, las responsabilidades que corresponden respecto de los encargados, profesores, guías que estaban ahí, incluso también de los partícipes en la misma actividad.
16: Por su parte, el alcalde subrogante de Pucón, Sergio Núñez, dijo que el río Liucura estaba habilitado en ese momento para la práctica de este tipo de deporte. Sin embargo, se abrió una investigación interna para clarificar cómo ocurrieron los hechos.
22: Esta actividad no se enmarca dentro de una actividad de turismo aventura. Esto se enmarca dentro de una actividad universitaria tecno-pedagógica. Esto era un curso de un cuarto semestre de distintos alumnos de la Universidad de la Frontera que estaban estudiando guía de turismo aventura, ¿ya? Y en una situación de riesgo bastante menor. Por eso que es tan importante el resultado de la investigación.
16: El hecho sigue generando impacto en toda la comunidad educativa de la Universidad de la Frontera mientras el cuerpo fue entregado desde el servicio médico legal a sus familiares.
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23: Buenos días, Oscar. Hola, buen día. Este lado, ya preparándome para salir a mi trabajo, como todos los días, acompañado de la radio cooperativa. Recordando el cañón de las 12, me acordé inmediatamente de mi infancia. Cuando yo hacía la cimarra con mis compañeros y nos íbamos de escapada para el cerro, a Santa Lucía, a escuchar especialmente el cañonazo a las 12. Dábamos vuelta y cuando eran ya faltaban para las 12, partíamos al cerro. Antes que nos pillara el carabinero y nos devolviera para los colegios, así que imagínense, seguro, de la edad que estoy hablando. Así que sería una tradición excelente que volviera. Y espero que sea un excelente viernes para todos. Muchas
0: igual,
23: gracias.
0: Igual, un gran viernes, un gran fin de semana. Entiendo que se están haciendo las coordinaciones con FAMAE para operar el cañón, un cañón que tiene sus años, digamos, ¿eh? Es un Krupp de 75 milímetros, fabricado en Alemania en 1910.
21: Imagínate.
0: Y que estuvo hasta el 2019 operando. Bueno, vamos a ver qué pasa con lo del cañonazo. El alcalde de Fuertes dice que es necesario, en medio de la recuperación del centro de Santiago, recuperar también las tradiciones de la comuna capital.
21: Por si acaso nomás, el cañón no tiene proyectil, decía ayer el alcalde Desbordes, pues, una pólvora en cantidad, digamos, claro, baja, que detona, produce el ruido del cañonazo y eso,
0: ¿no? Igual había que hacerle pruebas al cañón y, claro, todo esto a cargo de especialistas del ejército, gente que sabe manejar estas cosas.
1: Ya, uno de los temas que tenemos sobre la mesa, el regreso del cañonazo de las 12, otro, este estudio de Laborum que dice que 8 de cada 10 chilenos teme perder su trabajo, que la mitad se aferra a su empleo actual, y queríamos saber cuál es su relación en este momento con el mundo laboral.
0: Un mercado laboral bien deteriorado. Respecto del cañón, yo como que me alejo de los ruidos en general. No me molesta, pese a estar con la radio todo el día en la oreja.
1: En el centro de Santiago hay harto ruido. Pero,
0: y ya hay harto ruido, entonces tal vez se puede hacer un factor también.
1: ¿Sí? No tan cercano, dices tú.
0: Sí.
1: Un elemento a considerar. Para gente que vive y que trabaja ahí en el sector del Cerro Santa Lucía.
0: El que está al lado, en el edificio Barco que hay ahí en Merced.
1: Por ejemplo.
0: No lo debe haber pasado.
1: Por ejemplo. Ya, opinen, el WhatsApp más 569-78-880770. Hablemos de la tsunami de la cumbre de la minería, donde estuvo ayer el presidente Kast, que destacó el anuncio de capitalización de Codelco. Gonzalo Aguirre estuvo ahí.
2: Mientras a nivel internacional se habla de precios históricos del cobre, a nivel local han aparecido múltiples desafíos para el sector, como las lluvias de las últimas semanas, que dejaron caminos cortados, faenas anegadas, accesos destruidos y operaciones detenidas de pequeños productores entre Atacama y el Maule. Con ese contexto, la Sociedad Nacional de Minería dio inicio a su cumbre de la minería 2026. El primero en dirigirse a la audiencia fue el presidente del gremio, Jorge Riesco, quien centró su intervención en tres conceptos: confianza, certeza y continuidad. Parte de lo planteado, nuestra producción de cobre lleva más de dos décadas estancada en torno a los 5,5 millones de toneladas.
4: Y nunca ganamos tanto produciendo tan poco. Y esa paradoja, lejos de tranquilizarnos, debiera preocuparnos, porque estos resultados pueden hacernos creer que estamos mejor de lo que realmente estamos. Hoy el mayor riesgo es que los altos precios nos hagan perder de vista lo que necesitamos. Por ello, no debemos confundir un buen precio con una buena política. El precio es una ventana, y las ventanas a veces se cierran. Lo que decidamos hacer en los próximos años va a determinar si esta fue la década en que Chile aprovechó la oportunidad o la década que Chile indolentemente miró pasar.
2: El discurso principal del evento fue el del presidente José Antonio Kast, quien aseguró que la minería es el gran motor de Chile. Más y mejor minería, dijo, nosotros sí queremos liderar ese proceso histórico. Destacó además el mandatario el reciente anuncio de capitalización de Codelco.
5: ¿Alguien habría esperado que nosotros el día San Lorenzo dijéramos que se iba a capitalizar el 100% de las utilidades de Codelco? Lo sorprendimos. Incluso a quienes estaban manifestándose delante de las oficinas centrales de Codelco. No a la privatización de Codelco. Capitalizado. 100%. Ahí está. Hechos y no palabras. Para nosotros Codelco sí es una empresa importante, pero hay que ordenar la casa como en todas partes.
2: Antes del mandatario habló también el viceministro de Economía y Minería, Daniel Mas, quien abordó los objetivos de la agenda del gobierno en la materia, que incluyen acelerar la inversión, recuperar la exploración y aumentar la producción minera.
6: Hemos trabajado en distintos ámbitos de dar certeza a través de la ley de reconstrucción, bajamos impuestos y dimos invariabilidad, que es algo que nos pedían las grandes mineras. Para los pequeños mineros ya hemos avanzado bastante en el primer trámite de amparo minero. Hemos modificado dos reglamentos que van a agilizar la inversión en la pequeña y mediana minería. Vamos avanzando, no es el fin, pero lo que nos hemos comprometido con la minera es darle más dinamismo para que Chile vuelva a ser una potencia minera.
2: Durante la jornada, además, fueron expuestos por parte de la Comisión Chilena del Cobre de Cochilco y su presidenta subrogante, Claudia Rodríguez, los resultados del estudio cartera de proyectos de inversión minera 2025-2034 en el panel Nuevas Inversiones para el Futuro de la Minería.
0: Otra cosa, el gobierno usó una supuesta campaña, no quiero decir de desinformación, dijo Arrau, pero lo dijo, en contra de la reforma constitucional en materia de seguridad, que va a tomar seguramente de nuevo el debate después del crimen del carabinero de Renca. En la oposición, ya habló el presidente en esa línea en Twitter, o en X, en la oposición insisten en que el proyecto no se arreglará con un maquillaje que debe ser retirado. Se está trabajando, entiendo, en las oficinas de Rau para salvar esto. Jorge Espinosa Cuello.
24: Contra viento y marea, el gobierno defiende su reforma constitucional en materia de seguridad. Esta vez, el ministro Martín Arrau acusó una supuesta campaña para desacreditarla y respondió a los académicos Arturo Fontaine y Javier Couso, que la calificaron de iliberal y que avanza a un autoritarismo legal.
25: Yo no veo dónde ciertos políticos, periodistas, doctores en derecho sacan epítetos como los que ustedes
7: te dicen. Uno también es paciente, conversa con muchas personas, explica, pero sale una campaña, no sé, yo no lo quiero llamar desinformación, pero con epítetos que claramente no se condicen con el texto que hemos presentado.
24: Martín Arrau puso el acento en que el nuevo estado de excepción constitucional se aplicará sobre un barrio o un polígono muy local, pero el proyecto dice algo distinto. Habla genéricamente de una zona que será definida por el presidente. En la misma actividad, el alcalde de Santiago, Mario Desbordes, también arremetió contra los académicos que han criticado la propuesta de reforma.
8: Es una discusión de élite porque se produce desde zonas donde no sufren estos problemas. Y además, esto es como un déjà vu, porque son los mismos académicos que decían que la ley Naín Retamal se iba a transformar en una ley de gatillo fácil. Son los mismos académicos que constantemente están defendiendo a la delincuencia.
24: El gobierno está abierto a introducir modificaciones para que el nuevo estado de excepción no dure 8 meses, sino menos, pero en la oposición sostienen que el proyecto no se arregla con pequeños cambios. Los senadores Iván Flores, de la Democracia Cristiana, y Juan Luis Castro, del PS, insistieron en que lo mejor que podría hacer el Ejecutivo es retirarlo de tramitación.
9: No tiene ninguna posibilidad de conseguir los votos de una reforma constitucional absurda que, con el titular de la seguridad, pretende pasar gato por liebre. No intenten hacer maquillaje ni nada por el estilo y entremos a picar directamente en materia en proyectos de ley de seguridad. Y con ello, olvídense de la reforma constitucional de una vez.
10: Si le van a cambiar los plazos, si le van a cambiar los controles legislativos, si van a definirse de distintas maneras intrusivas en las telecomunicaciones, ¿por qué no dejamos el estado de emergencia como está? No hay hoy día mérito suficiente para abrir a un quinto estado de excepción con esas facultades tan ilimitadas que venía trayendo.
24: La reforma constitucional, ingresada con suma urgencia por parte del gobierno, debe comenzar su tramitación en la Comisión de Constitución del Senado, la que, al menos para las sesiones ya citadas de la próxima semana, no la tiene considerada.
1: Otro tema, el Foro Madrid abre un nuevo flanco dentro del oficialismo. La participación del presidente Kast sigue generando reparos, incomodidad en algunos sectores de Chile Vamos. Camila López nos cuenta.
12: La próxima semana Santiago recibirá el quinto encuentro regional de Foro Madrid, una iniciativa vinculada al partido español Vox que reúne a referentes de la derecha conservadora internacional. La cita tendrá entre sus principales expositores al español Santiago Abascal y al presidente José Antonio Kast, pero su participación genera diferencias dentro del oficialismo, porque esta vez Kast no asistirá únicamente como dirigente político, sino como presidente de la República. Evópoli ha sido el partido más crítico. Su timonel, el senador Luciano Cruzcoque, advirtió que asistir podría exponer al mandatario a ser identificado con un grupo político más extremo y de nicho.
25: Si estuviera en posición de aconsejar al presidente, le diría que mande una carta de saludo. Creo que sus asesores cometerían un error si es que lo exponen imprudentemente a ser identificado con una esquina política, con un grupo más de nicho, más extremo, que lo aleja además de su base de apoyo electoral más amplia.
12: Desde la UDI, en cambio, algunos diputados como Sergio Bobadilla y Ricardo Newman defendieron el foro como un encuentro legítimo. A través de un comunicado, llamaron a RN y Evópoli a cuidar la unidad del oficialismo y no transformar sus diferencias en un nuevo foco de división. Renovación Nacional, en tanto, marcó una posición intermedia. Su secretaria general, Catherine Martorell, aclaró que el partido no participará institucionalmente, pero que sus representantes pueden asistir a título personal, como ocurrirá con el diputado Francisco Rego. También respondió al emplazamiento gremialista.
26: Renovación Nacional no forma parte del Foro de Madrid y no participará del encuentro que se realizará en Chile. Eso es sin perjuicio de que algún parlamentario, de forma individual, quiera participar en el mismo, cuestión que nosotros respetamos, pero que no representa a la institucionalidad de Renovación Nacional. Entendemos que la directiva de la UDI tiene una opinión distinta a la de los parlamentarios que escribieron la carta emplazando a Renovación Nacional. A ellos los invitamos a focalizarse en las necesidades de la ciudadanía y no en peleas estériles.
12: Desde el gobierno, la ministra de Desarrollo Social, María Jesús Wulff, respaldó al presidente, recordó su relación con el Foro Madrid y sostuvo que tiene derecho a seguir participando.
11: El debate político es legítimo, pueden haber diferentes posiciones. El presidente Kast es uno de los fundadores del Foro de Madrid, ha participado en muchas ocasiones, por lo que también tiene todo el derecho de poder seguir haciéndolo. Lo importante es que luego podamos escuchar, en caso de que él participe, sus palabras y el mensaje que tiene que darle a los chilenos, que yo creo que todos coincidiremos con él.
13: Y pese a los reparos, el presidente mantiene hasta ahora su participación y La Moneda ya realiza gestiones para aprovechar la eventual visita del presidente argentino Javier Milei y concretar una reunión bilateral entre ambos presidentes.
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15: Buenos días. Horrible la idea de desenterrar el cañón de Santa Lucía. Yo trabajé varios años al frente y tenía que tener el teléfono con la alarma un minuto antes. Y si tenía reuniones, avisarle a la gente para que no se asustara. Horrible. No.
17: Cañonazo de las 12, Santa Lucía, ¿para qué? Más ruido en la ciudad y gasto innecesario de recursos públicos.
0: Ya ven, si hay postura para todo. Y lo del ruido puede ser tema. Atendido. Puede ser tema. Si la señora trabajaba al lado, claro, lo sufría, digamos. Lo sufría y no quiere que vuelva. Todo por la iniciativa de Desbordes de reimpulsar, restablecer, reinstaurar lo del cañonazo al mediodía. Igual como que servía para poner la hora, es verdad, y para saber más o menos.
1: Son las 12 solas.
0: Claro, pero ya hoy día con los teléfonos y todo eso, ya anda todo el mundo bien enchufado. O debería, cree uno. ¿Sí? Bueno.
1: Pueden seguir opinando ustedes al WhatsApp más 569-7880-0770. Nos vamos a la región del Biobío para saber de una guaguita que terminó naciendo en la carretera, en la autopista, porque sus padres no llevaban plata en efectivo para el peaje y no los dejaron pasar. Christopher Espinosa con la historia.
19: Una situación inusual ocurrió en la ruta interportuaria que conecta Penco, Concepción y Talcahuano. Una pareja que iba al hospital Las Higueras con contracciones de una mujer con 35 semanas de embarazo no pudo pasar debido a que no disponían del dinero en efectivo para pagar el peaje. La funcionaria no levantó la barrera, esto retrasó la ayuda médica y tuvieron que estacionarse a un costado para poder realizar el parto en la parte posterior del vehículo. Así lo explica Dylan Nova, padre de la pequeña que nació en la carretera.
20: El peaje fue una respuesta totalmente inesperada y que, no sé, la verdad, no me causó ni rabia ni me dolió. Ella no iba a levantar la barrera si nosotros no pagábamos. No teníamos sencillo, no teníamos señal para pagar, entonces yo le pregunté a la chica del peaje si lo podía pagar ella, yo se lo devolvía, claro. Me dijo que no, porque son 2.500 pesos que no tengo. No, estar parados ahí un rato, un buen rato, y el chofer del auto en el que íbamos se bajó del auto, pidió dinero al auto que estaba atrás, y menos mal el tipo se puso la mano en el corazón y nos prestó dinero. Ahí nosotros salimos del peaje y avanzó, no sé, unos... Ahí ya la cabeza de la Juli ya iba afuera. Ni 5 minutos, última contracción y salió. Entonces ahí tuve que asistirla yo, pues.
19: Afortunadamente todo salió bien. La pequeña Julieta llegó ya nacida al hospital Las Higueras de Talcahuano junto a su madre, donde se encuentran estables. Este tipo de situaciones obliga, dice el diputado Sergio Bobadilla, a revisar cómo operan las concesionarias ante emergencias extraordinarias.
27: Es impresentable que las concesionarias privilegien sus ingresos por sobre situaciones de extrema emergencia. Que una madre tenga que dar a luz en un peaje, en el auto, producto de que no se levantó la barrera porque no tenían recursos económicos en sencillo para pagar el peaje, es impresentable. Por eso creemos que debemos revisar la actual legislación. No solo los vehículos de bombero o ambulancia podrán liberarse en situaciones de emergencia, sino que también de personas particulares, tal cual como ocurrió el día de hoy en la concesionaria de la interportuaria en Concepción, Talcahuano. Creo que es algo que debemos y tenemos que revisar.
19: A través de un comunicado, la ruta interportuaria concesionaria pidió disculpas públicas a la familia involucrada y anunció la revisión de los protocolos que existen, dice, ante emergencias extraordinarias como el nacimiento de una bebé.
0: Otra cosa, hasta esta mañana se amplió la detención del sospechoso del fatal atropello a la cineasta Paz Ramírez. Queremos que su muerte no sea en vano, dijeron sus hermanas, las actrices Ángela y María José Prieto. Pancho Becerra.
3: A falta de un informe técnico, la Fiscalía Metropolitana Oriente solicitó aplazar la formalización del único detenido en el caso del fatal atropello de la cineasta Paz Ramírez, un hecho que ocurrió el pasado fin de semana en Providencia. De acuerdo a lo informado tras la audiencia, el antecedente pendiente corresponde a un informe técnico de la Unidad Especializada CIAT de Carabineros, solicitado debido a las circunstancias en que ocurrió el atropello. Lo confirmó la fiscal jefa de la Fiscalía Local de Ñuñoa, Providencia, Rosana Foli.
4: El Ministerio Público solicitó al octavo juzgado de garantía la ampliación de la detención de la persona imputada por este delito, básicamente en atención a un antecedente que tenemos que recabar para la audiencia, antecedente que para el Ministerio Público es fundamental a efecto de poder determinar los delitos que serán imputados a la persona responsable de este. Es un informe técnico. Como todos saben, este hecho ocurre en la vía pública, en circunstancias que el imputado conducía un vehículo.
3: El Ministerio Público evitó anticipar los delitos por los que será formalizado el imputado, si será por cuasi delito de homicidio u otros eventuales ilícitos. Por su parte, antes del inicio de la audiencia, las actrices nacionales Ángela y María José Prieto, hermanas de la víctima, señalaron que esperan que su muerte no sea en vano y esperan que otra familia no deba pasar por esta situación.
5: Estamos acá por respeto a nuestra hermana Paz Ramírez. Queremos que su muerte no sea en vano. Así es que vamos a hacer todo lo posible para que ojalá ninguna otra familia tenga que pasar por este dolor. Y la verdad es que no vamos a hacer mayores declaraciones porque confiamos en la justicia.
3: La formalización se llevará a cabo a las 11 de la mañana en el octavo juzgado de garantía de Santiago.
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21: El presidente Kast lamenta el asesinato de un carabinero de Franco en Renca anoche y pide avanzar en la agenda de seguridad.
0: La investigación del crimen apunta a una eventual encerrona. Se indaga además un posible vínculo con el hallazgo de un vehículo quemado en la zona norte de la capital.
21: Extraditados desde Estados Unidos y Colombia, llegan a Chile el Turco y el Gocho, imputados por el secuestro con homicidio del teniente Ronald Ojeda.
0: Para esta mañana quedó la formalización del presunto responsable de la muerte de la cineasta Parra Ramírez, un hecho ocurrido en un atropello ahí en Providencia.
21: No tenía efectivo, en el peaje no la dejaron pasar y tuvo que dar a luz minutos después arriba del auto. Ocurrió en la ruta interportuaria de Talcahuano.
0: También en el Biobío, Contraloría detectó que dos médicos becados en la zona trabajaron menos de 6 meses en 6 años. Durante sus licencias viajaron fuera del país o pitutearon en otro lado.
21: En el mundo, muere el rey Harald de Noruega. Nuevas operaciones de rescate en Nepal cuando las cifras bordean los 500 fallecidos.
0: El destacado guitarrista clásico Luis Orlandini es el nuevo Premio Nacional de Música. Este mediodía se conoce el de literatura.
21: Y en el deporte, otro golazo de Osorio. Asadi fue presentado en Suecia. Tomás Barrios se mete en el cuadro principal del US Open.
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13: Mesa de reporteros, de reporteras, la primera de la mañana, la de las 7 de la mañana, desde el barrio Yungay, aquí en Santiago de Chile, para el mundo a través de nuestra app. La cooperativa hoy día se escucha también online. Ojo que hay novedades en el caso del carabinero asesinado anoche en Renca. Un operativo en curso, se da cuenta incluso de una detención ya. Vamos a estar luego en las calles de Santiago. Todo a 10 años de la muerte de Juan Gabriel Verónica Franco.
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14: 5 grados 9 décimas en Santiago, cielos nublados, 93% la humedad, esperamos una máxima de 17. Chubascos hoy desde el Maule, al menos hasta Coyhaique. Cielos parciales nomás en el extremo austral, cielos con nubosidad desde Santiago al norte, al menos durante la mañana, viento incluso en Antofagasta para hoy, chubascos en Rapa Nui. Vamos a estar hablando esta mañana del presidente Kast, que tiene previsto viajar a Magallanes la próxima semana, todo justo en medio de la tensión diplomática que asomó con Argentina por la soberanía y en la zona austral. Mariano Reyes, buenos días.
15: ¿Qué tal, Verónica? Rodrigo, muy buenos días. Claro, martes y miércoles va a estar el presidente José Antonio Kast de la próxima semana en la región de Magallanes como parte de un despliegue regional, pero justo da la coincidencia en que todo este viaje se concreta finalmente en medio de toda esta tensión que ha existido diplomáticamente con Argentina por la soberanía del estrecho de Magallanes. En la oposición hay quienes piden una respuesta más categórica del presidente Kast sobre la soberanía. Vamos a contarles qué piensa la moneda al respecto y también cuáles son las aristas que quedan pendientes en esta relación. Por lo pronto, un decreto que el presidente Milei se comprometió a modificar, donde habla de un control conjunto entre Chile y Argentina del estrecho de Magallanes y el mar de Drake. Eso todavía no ha ocurrido, todavía no ha existido la modificación a ese decreto que el presidente argentino se había comprometido. Así que todo eso lo vamos a estar comentando más adelante.
13: Nos vemos con eso contigo, Mariano. Estamos con Paula Kelly también para saber de los procesos de remoción al interior del Poder Judicial respecto de los casos de jueces que viajaron con licencia médica. Y hay una evidente, al menos eso es lo que uno ve, presión al máximo tribunal del país en este tema. Paula Kelly, buen día.
16: Hola, ¿qué tal? Muy buenos días. Sí, vamos a estar revisando las acciones, también las declaraciones que se han emitido en la previa de el inicio de los alegatos en este proceso de remoción de al menos 56 jueces y juezas que viajaron con licencias médicas. Vamos a estar revisando también el análisis que se hace de este momento de la Corte Suprema, ya que por un lado se debe cumplir con el rigor, pero también hay exigencias, hay presiones porque se cumpla con el debido proceso en este caso. Todo lo vamos a estar revisando luego en unos minutos.
14: Volvemos contigo, Paula Kelly. Vamos a estar hablando también de deportes como cada mañana con Ernesto Contreras. Hoy algo de fútbol, algo también del tenis. Y estamos en las calles de Santiago.
13: Vamos contigo, Felipe Cofré. Novedades respecto del caso del carabinero asesinado en las calles de la capital ayer. ¿Qué tal?
17: ¿Qué tal? Buenos días. Claro, hay varias cosas ocurriendo, una de ellas en calle Arauco con Lira, pleno centro de Santiago, en donde el OS9 de Carabineros a esta hora está realizando diligencias en torno a la investigación por la muerte de este carabinero que, estando de franco en la comuna de Renca ayer, recibió un disparo presuntamente por delincuentes que trataban de quitarle su vehículo. Estas diligencias están orientadas a encontrar a los responsables de este hecho y ya han sacado funcionarios de la policía uniformada, han sacado una persona que no necesariamente puede estar involucrado propiamente tal o directamente en este delito. Lo cierto es que las diligencias que se están desarrollando a esta hora en ese lugar son tendientes a encontrar a los responsables de este asesinato. Todavía no se ha confirmado, como decimos, si es que esta persona tiene relación o no con el crimen propiamente tal. Lo cierto es que en estas diligencias ya al menos hay una persona detenida. Este hecho ocurre cerca de las 7:30, 7:30, 19:30 horas de ayer en la tarde en la comuna de Renca, en calle 21 de mayo. Ahí se encontraba este funcionario que es un cabo segundo perteneciente a la dotación de la subcomisaría Conchalí Norte. Estamos hablando del cabo segundo Alejandro Ortiz, que se encontraba junto a su vehículo en la intersección de calle 21 de mayo en la comuna de Renca. llegó un grupo de personas. Esta es información preliminar. Como decíamos más temprano, las autoridades han sido muy cautelosas en no entregar mayores detalles respecto a esta indagatoria. Lo cierto es que, según las mismas versiones de testigos que estaban en este lugar, dan cuenta de que llega un grupo de personas, aparentemente le habrían tratado de quitar su vehículo y en una resistencia por parte de este funcionario habrían disparado al menos en una ocasión en la cabeza de este funcionario que quedó tendido en la vía pública. Llega personal de carabineros y corrobora precisamente que se encontraba sin vida, además de corroborar que se trataba de un funcionario de carabineros, ya que contaba con su TIPCAR, la identificación de los funcionarios, en donde se confirma claro que es una persona perteneciente a la institución de carabineros. El general Juan Pablo Díaz, jefe de la zona metropolitana este de la Policía Uniformada, confirmó precisamente así el fallecimiento de este funcionario.
18: Lo primero, lamentar, efectivamente tenemos uno de los nuestros fallecidos. Ser muy delicado y ser muy respetuoso de la familia. No se puede descartar ninguna dinámica respecto al hecho, pero efectivamente tenemos que lamentar la pérdida de uno de los nuestros en un procedimiento. Él estaba de franco, efectivamente estaba franco, pero no podemos descartar y tampoco confirmar ningún tipo de línea investigativa, que es la que el Ministerio Público, a través de los organismos especializados que disponga, puedan empezar a trabajar este sitio del suceso.
17: Y lo que llamó también la atención de el personal especializado del OS9 de carabineros que quedó a cargo de estas diligencias es que en la comuna de Quilicura, en un sitio Eriazo, fue encontrado un vehículo SUV que estaba totalmente quemado. Aparentemente le habrían prendido fuego y se está investigando si es que este vehículo es el que ocupaban estos delincuentes al momento de realizar este intento de encerrón a este funcionario de carabineros. Hay diligencias en ese punto y, como decíamos, diligencias a esta hora en el centro de Santiago, en calle Lira con Arauco, en donde ya ha habido una persona detenida y se tiene que confirmar o descartar si es que pertenece o es parte de este grupo de delincuentes que asesinó a este funcionario policial. Ayer, una vez conocido el hecho, también el ministro de Seguridad, Martín Arrau, se refirió a este hecho.
19: Es lo que hemos dicho del día uno. La misión de este gobierno es recuperar el rol de la autoridad, el respeto a nuestras fuerzas de orden y seguridad. Y eso se hace con leyes, por supuesto, como las que estamos viendo, la legítima defensa de franco a nuestros carabineros, para que tengan esa ley NAIN 2.0 que estamos tramitando, pero también la regla de uso de la fuerza, también el reforzamiento del equipamiento de nuestros carabineros en el recambio de armamento y tantas otras cosas. El aumento de presupuesto que ustedes van a ver para el próximo año de nuestras policías. Es así como se le da apoyo a Carabineros de Chile, a la Policía de Investigación y Gendarmería.
17: Ahí estaba el ministro Martín Arrau respecto a esta situación, a este sensible fallecimiento de un funcionario, como decíamos, que se encontraba en su tiempo libre de civil cuando es asesinado recibiendo este disparo. Nos vamos a quedar muy atentos a las diligencias y también, por supuesto, a lo que está ocurriendo acá en el grupo 10 de la FACH en la comuna de Pudahuel, porque dentro de pocos minutos va a llegar el avión proveniente desde Miami y desde Colombia con el Goncho y el Turco, integrantes de una facción del Tren de Aragua, de los piratas, que fueron extraditados, ya están viajando hacia Chile para enfrentar la justicia por varios delitos, entre ellos el secuestro y homicidio del ex teniente venezolano Ronald Ojeda.
13: Eso está ocurriendo, a la espera de eso, estamos ahí en el grupo 10 de la FACH, en paralelo, este allanamiento con al menos una persona detenida que se lleva adelante en la zona del barrio Franklin, del barrio Mata, ahí en Santiago Centro, y que tendría relación directa con la indagatoria respecto del crimen del carabinero, un hecho ocurrido anoche en Renca. Hay palabras incluso del presidente K sobre eso, pasada la medianoche, escribió.
20: Sí, pues antes escuchábamos al ministro de Seguridad, el ministro Arrau. Luego, a través de sus cuentas en redes sociales, el presidente Kast dijo que lamenta profundamente la muerte del cabo segundo de carabineros baleado en Renca en circunstancias que se investigan. Hizo un llamado a agilizar la discusión en el Congreso de leyes que permitan aumentar el resguardo de los policías, como es el caso de la ley Naín Retamal 2.0, el reglamento de usos de la fuerza, las famosas RUF. Necesitamos avanzar urgente en leyes que nos permitan entregar más herramientas de seguridad y protección en nuestro país, fue lo que subrayó el presidente Kast en su su posteo en redes sociales.
13: La seguridad que ocupa la agenda y lo ha hecho estas últimas semanas y que se cierra en menos en este mes de agosto con el crimen de este carabinero ahí en Renca. Felipe, cualquier novedad retomamos, por supuesto.
1: Buenos días.
20: Gracias, Felipe.
13: Buenos días. En paralelo, ojo que hay despliegue de bomberos en Nueva Centenario con Cluípico. Eso es en la esquina de la expenitenciaría. Detrás está Santiago 1, hay otros recintos penitenciarios allí. Fuego en el sector de la lavandería de la expenitenciaría. Mucho humo, fuego en el sector de la expenitenciaría, en el sector de la lavandería en particular. Esto justo al costado de Machaza, donde está Chilevisión hoy día.
20: Ah,
13: tal cual, en la esquina. En la esquina. Cluípico con Centenario. Centenario, perfecto. En la calle de atrás que tuvieron que armar para darle acceso a Santiago 1, por ejemplo. ¿Sí? Que está como a un costado de Isabel Riquelme, donde nace la carretera.
20: Perfecto.
13: Bueno, en ese lugar.
20: Siempre está bien vacía, hay que decir.
13: En ese lugar, y había, acuérdate, operativos permanentes para sacar a los ambulantes de ahí, qué sé yo, por lo del régimen de visita. Bueno, en ese lugar, en Nueva Centenario con Cluípico, hay un llamado de bomberos por fuego en la lavandería de la expenitenciaría. Está ocurriendo a esta hora.
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6: Buenos días. Las tradiciones son buenas, pero en este caso me parece que es importante, pero tengo entendido que se eliminó por la cantidad de ruido que había dentro, que hacía este cañón y que le afectaba mucho a las personas con discapacidad auditiva. Hay que modernizarse y también hay que ver la gravedad a veces de las cosas. En este caso, el cañonazo afectaba mucho a las personas con problemas auditivos. Que tengan buen día.
7: Hola, buen día. Hola, Cooperativa. Buen día. La saludo desde Chiloé. Yo no sé si será tan bueno este asunto del cañón, porque no nos olvidemos de los niños con espectro autista que tienen mucha dificultad.

0: considerando el caballero que a lo mejor se había puesto sobre la mesa en ese momento y que a lo mejor sí hoy habría que considerar antes de decidir si volver al cañonazo de las 12 o no. Pueden seguir opinando, ¿ah? El WhatsApp cooperativa, el más 569-7888-0770.
1: El cañonazo de las 12. Da para todo. Ya se reporta lo del incendio en Transporte Informal de la Región Metropolitana. Esto está ocurriendo en el barrio penitenciario, es en la lavandería de la ex penitenciaria. 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
0: Hablemos del presidente José Antonio Kast, que viajará a Magallanes la próxima semana en medio de la tensión diplomática con Argentina que produjeron declaraciones de un general de la Fuerza Aérea Trasandina por la soberanía en la zona austral. En el marco del Foro Madrid, además, La Moneda busca concretar una reunión bilateral con el presidente Javier Milei. Mariano Reyes, tú nos vienes a contar todo.
2: Sí, ha sido una de las polémicas de la semana, Verónica, y hoy por hoy el gobierno pretende ya dar vuelta a esa página. El tema es que hay algunas aristas que siguen abiertas y estas tienen que ver con la posibilidad de que se vuelvan a repetir este tipo de declaraciones desde Argentina sobre la soberanía del Estrecho de Magallanes. Hay una crítica que apunta a la ausencia de una respuesta más categórica por parte de Chile a Argentina, específicamente por parte del presidente de la República. Y la crítica se da por la cercanía política que mantiene el presidente Javier Milei con el presidente José Antonio Kast. En La Moneda nos confirman que de hecho ni siquiera ha existido ni una llamada ni una conversación directa entre ambos mandatarios, porque al momento de enfrentar esa tensión por los paneles solares argentinos, que ustedes recordarán fueron instalados en territorio chileno en la Isla Grande de Tierra del Fuego, ahí el exmandatario dijo: desde Europa o lo sacan ellos o lo sacamos nosotros. En La Moneda tienen otra visión, ellos dicen hechos y no palabras, y lo que quieren decir es que finalmente la respuesta del gobierno argentino fue clara, que tuvo un resultado específico, que fue validar finalmente la visión de Chile respecto a este conflicto, y que con eso no hay necesidad, ven en La Moneda, de ir subiendo el tono solamente por retórica. Y bueno, la casualidad en la política siempre es tan oportuna, ¿no? Porque en medio de esta tensión es que el presidente Kast va a viajar a Magallanes, una visita regional que estaba preparada con harta anticipación para ver ejercicios militares, particularmente en la Fuerza de Tarea Anfibia de la Armada. Así que es muy probable que veamos al presidente José Antonio Kast el martes y miércoles de la próxima semana sobre un buque de la Armada, ahí en el disputado Estrecho de Magallanes, una imagen que casualmente coincide con toda esta tensión diplomática. Vamos a escuchar al presidente de la Comisión de Defensa en la Cámara, el diputado republicano Álvaro Carter, sobre el viaje del presidente Kast propiamente tal, y el presidente del PPD, el diputado Raúl Soto, de la Comisión de Relaciones Exteriores, sobre la respuesta que tuvo el Estado de Chile frente a este conflicto.
3: Nosotros, como país, no hemos hecho nada para que haya, de parte de Argentina, dudas respecto a señales que nosotros estemos dando. Son ellos los que tienen que dar explicaciones. Por tanto, que el presidente de la República vaya a visitar los ejercicios conjuntos de ambas fuerzas corresponde.
4: Mientras el presidente Kast agenda reuniones políticas e ideológicas como si fueran amigos y cercanos, se inhibe de actuar de manera más decidida para defender la soberanía y el interés nacional frente a el avance de una tesis que

0: que afecta nuestra soberanía en el estrecho de Magallanes.
1: Ya, ahí la postura también de la oposición. Escuchábamos al presidente del PPD, Felipe, ¿sí? O sea, perdón, Mariano, ¿sí?
2: Sí, sí, ya. Raúl Soto.
1: Decir, son una cosa aquí, hay que tener prudencia en estos temas. El otro día yo lo decía, en la televisión pública se empezó a, no sé, mediodía, a informar de esto, y al lado aparecían unos unas imágenes de tanques movilizándose con el logo del ejército, o sea...
3: Calma y tiza.
1: Lo otro, es verdad que durante esta semana hubo contacto, que la Cancillería Argentina mandó un comunicado bien apegada a lo que decían los tratados internacionales, que es la postura que siempre ha dicho Chile. El Ministerio de Defensa comunica lo que le dijo el ministro argentino a Barros. No son ellos los que dicen eso, pero tampoco lo desmienten. Entonces, bueno, pero falta esa declaración tal vez, y falta también que Argentina derogue ese famoso decreto de Alberto Fernández
3: del 2021,
1: que tanto ruido ha hecho, porque ahí hablan como de un control binacional. Y Alberto Fernández, ustedes saben que se pasaba un poquito de rosca varias veces, lo hizo en la pandemia, bueno, lo hizo en su relación personal, que hoy día lo tiene incluso enfrentado a los tribunales, lo hizo también en esta materia. Se supone que Milei debería tener el gesto de derogar eso.
3: Pero se le ha pedido varias veces, entiendo, durante el gobierno del presidente Boric. Yo entiendo que en cada bilateral que ha habido con Argentina, el tema se ha puesto sobre la mesa.
1: Ahora,
3: Piñera, Milei, Fernández, Boric, Fernández y Boric-Milei. O sea, con todas las formulaciones posibles de presidentes allá y acá, y ese decreto sigue vigente, Mariano.
1: Seguramente.
2: Sí, mirando. De hecho, en marzo del 2025, del año pasado, el gobierno de Milei reconoció por escrito a Chile que hay una interpretación que podría constituir un error a la luz de los tratados que dan el estrecho de Magallanes como soberanía nacional de Chile. Tratado de Límites de 1881 y el Tratado de Amistad y Paz de 1984. Y hablamos del decreto 457. Aprobado en 2021 durante la gestión del expresidente Alberto Fernández. En ese decreto se compromete el Estado argentino al fortalecimiento de la exploración y el control conjunto del Mar de Drake y el Estrecho de Magallanes. Control conjunto, esa redacción particular es la que ha generado mayores dudas. Lo decimos, Milei se ha comprometido a reemplazar ese decreto mediante una nueva directiva de política de defensa nacional, pero aún no se concreta eso, y desde el oficialismo hay voces que desde el oficialismo, desde la derecha chilena, hay voces que dicen, yo no me quedo tranquilo hasta que eso se resuelva, más allá de todos los contactos que ha existido esta semana por el tema diplomático, por el llamado del ministro de defensa, el comunicado de la Cancillería, etcétera. Falta todavía este tema en concreto, y es por eso también que en La Moneda dicen hechos y no palabras. Ellos dicen que están trabajando, no en un sentido tan mediático, ni en la retórica, sino que están trabajando en las gestiones para poder concretar esa modificación. Y un hito que podría ayudar mucho a ese proceso es lo que va a pasar la próxima semana en el marco del Foro de Madrid. La Moneda ha recibido una confirmación informal de que el presidente Javier Milei va a estar presente en ese seminario. Decimos informal porque de manera oficial todavía no se ha confirmado la visita del presidente de Argentina, pero La Moneda así lo tiene considerado al menos. Y ahí se va a encontrar con el presidente José Antonio Kast. El gobierno está buscando gestionar otra instancia paralela al Foro de Madrid, una instancia más en una investidura de Estado, ¿no? Claro. Una reunión bilateral entre presidentes y una reunión que sea no en este marco de este foro, sino que en el Palacio de la Moneda.
1: Porque acuérdate que Milei vino en algún momento en el gobierno de Gabriel Boric a un par de cosas como más bien privadas y nunca estuvo en La Moneda.
2: Claro.
1: No se reunieron.
2: No pasó ni a saludar el presidente Javier Milei, y de hecho de eso también fue harta polémica en el gobierno anterior, ¿no? Sí. Cuando estaba en el mando Gabriel Boric.
1: Hay todo un timing con lo del Foro de Madrid, no solo por lo de Milei y el Estrecho Magallanes, pero en medio de las acusaciones de esta deriva autoritaria, ayer hablábamos un poco de eso también, justo cae esta cita que convoca a Vox y que tiene todos los fantasmas de ese mundo, digamos, y también los Estados Unidos, porque finalmente todos esos liderazgos responden un poquito al estilo Trump, ¿sí? Y, o sea, está ahí también el tema de los aranceles, digo, el timing tal vez no sea el mejor para el Palacio de la Moneda, sobre todo si hoy día leyeron la columna del embajador chino en el Mercurio que dice, algunos en Estados Unidos se creen el emperador de América Latina. Eso dice el embajador chino que estuvo el otro día nomás con Kast en La Moneda.
2: Claro. Claro, y la próxima semana van a ser días donde La Moneda, el gobierno va a tener que mover sus piezas con mucha afinidad, con mucho detalle, porque además del Foro de Madrid, donde también va a estar participando el ministro de Seguridad, Martín Arrau, que por cierto está buscando también un acuerdo nacional, también va a ser el aniversario del rechazo. De ahí también va a participar en una cena convocada por el presidente de la Cámara de Diputados, el diputado Alessandri, uh-huh. Y también va a participar el ministro Arrau, en un tema que es el plebiscito de salida del primer proceso constitucional, que sabemos ha dividido al país en varias ocasiones y que contradice un poco con esta misión que está teniendo el ministro de Seguridad de convocar a un acuerdo nacional para su reforma constitucional en materia de seguridad. Así que la próxima semana va a ser bien delicada para el gobierno, pero por lo pronto vamos a escuchar a los ex titulares de defensa, a los ex ministros de esa cartera, convocados por el ministro Fernando Barros, para poder abordar y socializar la respuesta de Chile ante esta tensión con Argentina. Hay un consenso de que se actuó bien. Estos son los exministros Francisco Vidal y Jorge Burgos.
4: Siempre podríamos tener alguna diferencia con otros países fronterizos, pero lo relevante es la respuesta sobria, respeto a los tratados internacionales. La dirección política de centro, izquierda y derecha sostiene que la paz se logra en la medida que haya una muy buena relación diplomática, pero simultáneamente una capacidad disuasiva de defensa de las fronteras de Chile clarísima frente a nuestros vecinos.
5: En esto hay que ser prudente, pero claro, y creo que Chile en esta vuelta fue prudente y claro. Tampoco se trata de escalar las cosas más allá de lo necesario.
2: Prudencia, entonces, lo que concluyen los ex timoneles de defensa. Hoy el presidente Kast va a partir su día en el Palacio Presidencial de Cerro Castillo, en Viña del Mar. A las 8:30 de la mañana va a partir un consejo de gabinete que pretende durar hasta las 3 de la tarde. Tiene más actividades el presidente Kast en Valparaíso y luego retorna al Palacio de la Moneda durante la tarde. Atentos al mensaje que vaya a plantear el mandatario durante ese consejo de gabinete para cerrar una semana marcada nuevamente por el debate de seguridad y también por el desorden interno de dentro del gobierno.
3: Y todos los hemos estado revisando contigo, Mariano Reyes. Que tengas un buen día.
2: Igualmente, que estén bien, buen día.
1: Buenas.
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28: 6 grados. 6 grados en Santiago. Cooperativa. 7:41. 7:41.
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30: Hemos estado mirando muy atentos este incendio en el sector de la lavandería de la ex penitenciaría, a la que tuvieron que asistir 13 compañías del Cuerpo de Bomberos de Santiago con sus voluntarios. Esto es en la Avenida Centenario, o entre la Avenida Centenario y la Avenida Club Hípico, ahí en la comuna de Santiago. Hace unos instantes, el ministro de Seguridad, Martín Arrau, ha posteado en sus redes sociales sobre este amago de incendio, así lo califica hoy, en el sector de lavandería del CDP Santiago 1, que generó una importante emanación de humo. Dice que la situación se encuentra controlada y que bomberos sigue trabajando en el lugar. No se registran personas lesionadas, dice el ministro Arrau en su posteo, ni ha sido necesario hasta ahora evacuar a la población penal. Las causas del incendio están en investigación. El posteo del ministro Martín Arrau, el ministro de Seguridad, en su cuenta de X.
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30: Hablemos de los viajes con licencias médicas y del proceso de remoción de los jueces que cayeron en esto hace ya un tiempo. Han surgido algunas presiones por las facultades que está ejerciendo la Corte Suprema en esta materia. Hay un requerimiento en el Tribunal Constitucional y de todo viene a contarnos Paula Kelly. Paula.
0: Así es, Verónica, y es que de manera completamente reservada va a comenzar la próxima semana este proceso de remoción de los jueces que viajaron al extranjero haciendo uso de licencias médicas. En la previa del inicio de los alegatos de los cuadernos de remoción que se fijó para el próximo miércoles, han surgido reparos a las facultades que está ejerciendo la Corte Suprema. Un grupo de jueces recurrió al Tribunal Constitucional por el proceso que se está llevando en su contra. Al respecto, la presidenta del máximo tribunal, la ministra Gloria Ana Chevesich, dijo que están en su derecho de hacerlo si creen que se están usando artículos que van en contra de la Carta Fundamental. También, aparte de esos requerimientos en el Tribunal Constitucional, han surgido reparos desde el exterior, por parte de expertos del Consejo de Derechos Humanos de la ONU que están acusando vulneración del debido proceso. También la independencia por estos cuadernos de remoción que va a revisar el máximo tribunal del Poder Judicial la próxima semana. Una relatora especial de Naciones Unidas dijo que se deben rechazar todas las medidas disciplinarias que sean retroactivas de alcance general, que Chile debe encontrar formas más efectivas de fortalecer la confianza pública en el sistema judicial, una opinión que comparten también desde la Asociación Nacional de Magistrados y Magistrados. Vamos a escuchar a la presidenta de la Corte Suprema y también a la presidenta del gremio, Mariela Hernández.
2: Que han recurrido al Tribunal Constitucional unos jueces o juezas, desde los cuales se abrió un juez de remoción por la Corte Suprema. Esto es la facultad, es un derecho que tiene cada uno de ellos para invocar ante el Tribunal Constitucional una determinada artículo que está siendo aplicado es contrario.
3: La Corte Suprema incumplió la propia normativa que ellos estipularon. Se reabrieron casos que ya se encontraban ejecutoriados, casos que incluso habían jueces que habían cumplido su sanción. La relatora dio cuenta que si bien es esencial garantizar la integridad judicial, le preocupa que este caso se esté utilizando esta facultad extraordinaria del artículo 80 remoción para callar el debate público a raíz de un escándalo relacionado con el uso indebido de licencias médicas por parte de funcionarios públicos.
1: O sea, está efectivamente, como dice la ministra Chávez, están en su derecho de ir al TC, no hay inconveniente, están haciendo uso de ese derecho. Lo otro es que suene a rato a defensa corporativa de parte del gremio y también de la relatora aludida, porque si cayeron en una falta grave, incluso para la fe pública, para la confianza de los ciudadanos en el Poder Judicial, que jueces estén viajando con licencia médica, o sea, si lo hemos condenado en el funcionario más chico de una municipalidad, ¿por qué no a un juez de la República? O sea, vamos a ver qué, en definitiva, qué sanción dicta la Corte Suprema, pero los cuadernos de remoción era como abrirlos, por lo menos, era lo mínimo que uno hubiera esperado, creo yo.
0: Claro, y por un lado se espera este rigor, que los jueces y juezas actúen de manera impecable, que sean severas las sanciones también en este caso, pero está el tema del debido proceso. Hay algunos ministros que se opusieron a la apertura de estos cuadernos de remoción que abrió la Corte Suprema, pues para ellos se pasa a llevar garantías constitucionales, el tema de la cosa juzgada, volver a revisar nuevamente un asunto que ya se resolvió. Acá los expertos en derecho hablan de un momento complejo para la Corte Suprema, porque como ya decimos, en algunos casos se realizaron sumarios, se establecieron sanciones para los jueces que incurrieron en faltas disciplinarias, y por otro lado también está el tema del rigor de los procesos internos también y de lo estrictos que hay que ser con los magistrados y las magistradas. El presidente de Chile Transparente, Alejandro Ferreiro, llamó a revisar el sistema interno para cumplir justamente con el debido proceso en la aplicación de las sanciones y también las posibles destituciones. Vamos a escucharlo a él y también al expresidente del Consejo para la Transparencia, Francisco Leturia, que habló de igual forma de estas presiones externas que tiene hoy el máximo tribunal del país.
4: La Corte Suprema enfrenta una dificultad en este caso. Por un lado, la opinión pública pide rigor e impecabilidad en el desempeño de los jueces y no parece entonces compatible con esa expectativa el que haya habido investigaciones y sumarios abiertos respecto de jueces que viajaron al exterior estando con licencia médica y que hayan dado como resultado sanciones menores o incluso la absolución. Pero por otro lado, esos jueces ya fueron sometidos al sumario administrativo, a investigaciones y en algunos casos absueltos.
5: La Corte Suprema siempre recibe presiones por funcionarios de organismos internacionales, como en este caso, pero uno supone que siendo jueces profesionales deberían ser inmunes a ese tipo de presiones. Eso no impide ver que muchos de los procedimientos de la Corte Suprema, la misma funcionalidad del Comité de Ética, tienen muchas deficiencias desde el punto de vista del debido proceso.
30: ¿Cuánto debería durar esta revisión de los casos que se iniciará la próxima semana, Paula?
0: Bueno, estos son procesos bien largos y, como sabemos, van a llevarse de manera completamente reservada. Entonces, no vamos a tener tanto acceso a los alegatos, pero ya sabemos que parten el miércoles 2 de septiembre con estos 56 magistrados y magistradas que van a ser sometidos al proceso de remoción por parte de la Corte Suprema.
30: Con sus cuadernos de remoción, estos procesos disciplinarios que podrían terminar en su destitución ya abiertos. Paula, seguimos atentos al tema. Que tengas buen día.
0: Buen día.
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1: Vamos al deporte, fue presentado a Sadi, un golazo de Osorio en Europa, otro más. Hay novedades con el tenis también. Ernesto Contreras, buen día.
10: Hola Rodrigo, Verónica, ¿cómo están? Recontra golazo en Asadi. Bueno, hola Rodríguez. Bueno. Está en cooperativa.cl. Y ojo, que el cierre del libro de pases cierra muy pronto. El 1 de septiembre. Para los que quieren llevarse Osorio. Sabes que ayer salía en la prensa inglesa en las últimas horas, no algo tan loco como el Manchester City, como el Liverpool, algo más aterrizado. El Hull City, por ejemplo.
1: Ya, que está de la Premier.
10: Que está en la Premier, que tiene un partido ganado ya en la Premier, tiene 3 puntitos. Hull City habría puesto los ojos sobre Darío Osorio, lo comentaba ayer ya durante la tarde un periodista inglés, y también un eventual interés del Crystal Palace. Yo siento que ya por ahí es un poquito más aterrizado lo de Darío Osorio, que lo está haciendo muy bien, pero en el Midland, no en la selección, sí, ni en un equipo más grande, así que paso a paso. Pero lo de ayer, para que vaya a cooperativa.cl, es un golazo maravilloso. La línea de fondo, para que se haga una idea, córner corto, y la clavó al ángulo, superior derecho del arquero. Una maravilla.
1: Yo me acordé de la zurda de Arjen Robben.
10: Sí. Una especie de gol imposible del mortero a la vena, pero en movimiento.
1: ¿En movimiento?
10: ¿O no?
1: Sí.
10: Ya. Pero en movimiento. Bien, Perfecto, ahí nos ponemos de acuerdo. Para que lo vaya a ver el gol de Osorio, que estoy es muy eso, importante porque... Sí, porque esto fue la Conference League, este encuentro. Ganó el equipo danés 4-1 al Rijeka en Croacia, y con esto ganan la llave y el equipo del Midtjylland se mete a la fase grupal de la Conference League, que espera a su rival para este día... tendría que estar en las próximas horas ya el sorteo de la Conference League y los rivales del Midtjylland. Ayer se sorteó la Champions, donde va a estar el Betis de Pellegrini. Estos son los rivales del Betis de Pellegrini. Recordemos que este otro formato, ya lo hemos explicado en años anteriores, cambió. Son 8 encuentros por equipo, 4 de locales, 4 de visitas, sin ida y vuelta, y pasan del 9 al 24 a los playoffs y del 1 a 8 directo a los octavos de final. El Betis, ¿cómo va a estar jugando esta copa? Parte con el Arsenal de visita, Bayern Múnich de local, Porto de local, Borussia Dortmund de visita, Feyenoord de local, Lille de visita, el Como italiano de local y el Bratislava de visita. Difícil camino para el Betis, que arrancó con buena campaña 6-6 en la Liga Española. Así no, que pero hay, eso con la Champions.
1: Hay que ganar puntitos en casa, sobre todo a los rivales más abordables, y rescatar algo afuera, Bratislava, por ejemplo.
10: Tal cual, hermosa experiencia. Yo creo que si le va muy bien a Pellegrini, Vero, lo de la selección, si ya es una quimera, póngale al cubo. Una quimera.
30: Va a seguir allá, dices tú.
10: Va a seguir allá, seguramente, pues si le sigue yendo bien. Aunque probablemente tiene un margen la NFP con esta separación de la federación, las elecciones de fin de año para elegir recién probablemente el 2027, pensando que el 2028 se vuelve a competir.
30: ¿Cuándo pase esto, Ernesto, para empezar a pensar desde cuándo no voy a tener tele?
1: A lo de Champions.
10: Usted me dice la fase de grupo. Primera semana de septiembre, Verónica.
30: O sea, ahora ya.
10: Arranca ya la fase grupal. Mira, semana del 8 al 10. 8-10. Okay. 8-10. En esos tres días de la semana de septiembre. Para después, que después vaya planificando.
1: Hay un mes de receso por lo de la fecha FIFA.
10: Claro. Y también hay receso en el torneo local. Así que va a haber Copa Chile, la final de la Copa de la Liga, donde no está la Católica, así que de repente ahí zafaste, pero por lo menos en ese torneo. Oye, escuchemos a Lucas Asadi, que fue presentado finalmente en el AIK de Suecia, otro futbolista nacional que se fue a Escandinavia. Esto fue lo que dijo Lucas Asadi, va a jugar con la 10, contrato hasta el 2030 en el club sueco.
11: Me siento muy contento, muy preparado, con muchas ganas de ya conocer a mis compañeros, de entrenar con ellos y de poder jugar ya. Como dije, van a ver un jugador muy comprometido con el club, con ellos mismos, con la hinchada, y que voy a dar todo de mí para hacer un aporte al equipo y poder ganar todos los partidos.
1: Ya, digamos que Suecia está arriba de Europa, o sea, en paralelo a Groenlandia, cerquita del polo, al lado de Noruega, al lado de Finlandia, se va a un destino... complejo desde ese punto de vista.
10: Mira,
1: el frío, el hielo. No, y seguro. Hay, ponte tú, en verano prácticamente no hay noche, en invierno prácticamente no hay día.
10: Es duro porque más a un futbolista que le costó acá en Chile, imagínense, mantenerse estable, mantenerse constante, le costó acá, y como tú bien dices, un factor viene a considerar, lo climático, el idioma, son varias pruebas las que tendrá que pasar a Asadi, pero probablemente para su carrera y para su personalidad le va a venir bien si pasa esta etapa adversa, creo yo, como lo comentan ustedes, lo climático y en lo deportivo no digamos que tampoco es el gran salto, o sea, sea un equipo que ni siquiera está en copas internacionales, así que es una apuesta básicamente para darle una vuelta, valga la redundancia, a su carrera. Nos vamos antes, lo del básquetbol ayer, para decir que Chile perdió con Estados Unidos, con Estados Unidos alternativo, pero Estados Unidos al fin y al cabo 89-71, esto es en el marco de las clasificatorias de las Américas para el Mundial de Qatar, lleno total, como siempre, que hay deportes que no son fútbol en el Parque Estadio Nacional. Chile está último en el grupo E, lamentablemente, pero a un punto de meterse en zona de clasificación, así que bien por los chilenos que compitieron. Vamos. Pero están ahí todavía peleando. Y en el tenis, Tavilo Hoffmann, en la primera ronda del US Open, ganó Barrios, espera rival, se retiró Garín 5-0, perdió en el tercero y se retiró.
30: Ya pues, Ernesto Contreras, gracias por toda la información, nos encontramos en
10: abrazo.
30: Un ratito.
10: Chao.
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3: En Radio La Voz de la Costa, informamos acerca del estado del tiempo en nuestro litoral costero.
4: Servicio Meteorológico Armada de Chile, Quinta Zona, Isla Mocha, Puerto Montt. Cubierto, visibilidad regular a mala, 6 a 2 kilómetros. Hay chubascos y lluvia en la zona. El viento es del norte-noroeste. 15 a 25 nudos con rachas de 35 nudos. La mar está con marejada gruesa 2.0 a 3.0 metros como mar de fondo del oeste-sur-oeste en el área oceánica. Marejadilla en bahías con rompiente en el borde costero.
3: Fue el informe del tiempo en nuestro litoral costero.

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2: Buen día, ¿cómo están ustedes? Qué gusto de saludarles. Ya viviendo el viernes 28 de agosto del 2026, semana 35 del año, día 239. En lo que se relaciona a condiciones climáticas, se ha iniciado la jornada con una mínima de 6 grados centígrados. La máxima será de 11. 90% la humedad relativa del aire, 26 milímetros de precipitación, un día con nubosidad y lluvia, 22 y 24 kilómetros por hora la velocidad del viento, se ha informado. Y el calendario católico nos invita a que saludemos en el día de su onomástico a quienes llevan por nombre Agustín. Felicitaciones.
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2: Y en la compañía de Alfredo Delgado Meneses en la sala de sonidos, doy lectura al informativo preparado por la periodista señorita Victoria Barría Torres y el señor Leonardo Gutiérrez Infante. Ayer, minutos antes de las 14 horas, un llamado estructural convocó a voluntarios de la cuarta, sexta y octava compañías hasta una vivienda en el sector de calle Gabriela Mistral con 12 de octubre, en Rabue Alto, controlando la situación del desperfecto de una combustión a leña con amenaza de compromiso en la pared. Y alrededor de las 20 horas con 45 minutos, unidades de la primera, tercera y cuarta compañías de bomberos concurrieron hasta una vivienda en calle Río Cautín 131, esquina Río Aconcagua, donde se reportó fuego al interior de una casa habitación. Bomberos informaron que se trató de fuego al interior de la cocina de la casa, con compromiso de la pared y el entrepiso. Y esta nota dice que autoridades regionales y provinciales sostuvieron esta semana una reunión de la Mesa Explotación Sexual de Niños, Niñas y Adolescentes, instancia convocada tras los primeros resultados de la investigación asociada a la Operación Pandora, procedimiento que permitió desarticular una organización criminal vinculada a la explotación sexual de menores en situación de vulnerabilidad. El encuentro tuvo como propósito fortalecer la coordinación entre los organismos encargados de la protección de niños, niñas y adolescentes y las instituciones vinculadas a la persecución de este tipo de delitos. En la instancia participaron representantes de Desarrollo Social, Mejor Niñez, Programa Mi Abogado, Tribunal de Familia de Osorno, la Policía de Investigaciones y otros servicios relacionados con la protección y atención de menores, como lo explica el delegado presidencial provincial de Osorno, señor Alejandro Reven.
3: Cuando tuvimos algunos puntos de prensa después de este operativo, que no solo ocurrió aquí en la provincia de Osorno, sino que en otros puntos del país, nos colocamos como meta inmediata tener una reunión con el Seremi de Desarrollo Social para abordar algunos puntos o nudos críticos que era necesario tratar, ya sea con la Seremi de Desarrollo Social y los servicios conexos como el Servicio de Mejor Niñez, el Programa Mi Abogado. También nos acompañó en esta mesa ESNA que ocurrió el día de ayer en Puerto Montt el magistrado presidente del Tribunal de Familia de Osorno, don Tito Alarcón Salvo. Y también nos acompañó el prefecto Pablo Moncada, representando a la Policía de Investigaciones.
2: La autoridad destacó que la investigación se encuentra en desarrollo y que los resultados conocidos hasta ahora permiten identificar la necesidad de reforzar los mecanismos de prevención, protección e intercambio de información entre las distintas instituciones. En este sentido, planteó la importancia de mantener una coordinación permanente que permita detectar oportunamente situaciones de riesgo y entregar antecedentes que puedan contribuir a las investigaciones. También dijo que uno de los aspectos abordados fue el fortalecimiento de las condiciones de seguridad en los espacios donde permanecen niños, niñas y adolescentes bajo medidas de protección, junto con mejorar los canales de comunicación entre los programas que trabajan directamente con ellos. Precisó que estas acciones deben desarrollarse evitando estigmatizar a las residencias pero reconociendo la necesidad de establecer mayores medidas de resguardo.
3: Ahora, lógicamente nosotros no tenemos antecedentes, y está bien que sea así, respecto a lo minucioso y más delicado propiamente tal de esta investigación para evitar filtraciones, pero sí se abordaron temas y temáticas que tienen que ser tratadas y comunicadas a la ciudadanía, tales como cuáles. Obviamente estamos aquí quizás en presencia de organizaciones criminales que se aprovechan de la vulnerabilidad de estos niños, niñas y adolescentes. Sin perjuicio de aquello, hay que mejorar los perímetros de seguridad de las residencias y obviamente ir detectando la comunicación existente entre estos programas que trabajan directamente con niñas, niñas y adolescentes y que pueden ser proveedores de información vital para poder combatir este tipo de delitos.
2: La autoridad destacó que la investigación se encuentra en desarrollo y que los resultados conocidos hasta ahora permiten identificar la necesidad de reforzar los mecanismos de prevención. Y bueno, la autoridad agregaba que la mesa también ESNA, Explotación Sexual de Niños, Niñas y Adolescentes, permitirá incorporar a otros organismos que puedan aportar información relevante, entre ellos los tribunales de familia y los servicios de salud. Ha explicado que antecedentes detectados durante atenciones médicas u otras intervenciones pueden contribuir a establecer patrones, identificar situaciones de riesgo y fortalecer las indagaciones desarrolladas por los organismos persecutores.
3: Conversamos con el Seremi de Desarrollo Social es mantener activa esta mesa ESNA, en reactivar el sistema cuatripartito que conlleva cuatro organizaciones que dependen de la Seremi de Desarrollo Social y que estas mesas extraordinarias vienen a invitar a objetos, a sujetos e instituciones que pueden participar y entregar información relevante, llámese Tribunal de Familia, el Servicio de Salud Osorno, quizás también el Servicio de Salud Municipal, entre otros tantos, que pueden aportar antecedentes, y todos estos antecedentes nos sirven a nosotros para retroalimentar el sistema y poder fortalecer las investigaciones.
2: La investigación asociada a la Operación Pandora continúa abierta y durante esta semana se concretó la detención de dos personas que permanecían pendientes desde el operativo inicial. Desde las autoridades se valoró el trabajo desarrollado por la Policía de Investigaciones y se reiteró que la coordinación entre el Ministerio Público, las policías y los servicios de protección resulta fundamental para avanzar en investigaciones que permitan establecer responsabilidades y obtener condenas efectivas. La reunión de la Mesa de Explotación Sexual de Niños, Niñas y Adolescentes fue liderada por la Secretaría Regional Ministerial de Desarrollo Social y Familia de la Región de Los Lagos, donde el secretario regional ministerial, señor Carlos Seid, dijo que estaban trabajando continuamente, actualizando cada uno de los diagnósticos y cada una de las instancias. Las organizaciones que participan de esta mesa también están presentando sus avances y el trabajo que se está haciendo con relación a la protección considera, obviamente, el proceso de acompañamiento posterior que viene con respecto a los niños que han sido vulnerados. Desde la Secretaría Regional Ministerial de Desarrollo Social y Familia y la Dirección Regional del Servicio de Protección Especializada, se dio a conocer que los niños víctimas de explotación nunca son responsables de la violencia que sufren, y es el Estado quien debe garantizar su protección, reparación y la persecución de quienes cometen estos delitos. Las autoridades además dijeron que existen denuncias en distintos puntos de la Región de Los Lagos que deben ser investigadas por los organismos competentes, reforzando la necesidad de una respuesta regional. Y finalmente se reiteró que el foco debe estar siempre en las víctimas, protegerlas, evitar nuevas vulneraciones y asegurar que quienes atentan contra ellas sean perseguidos por la justicia.
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2: 8 de la mañana con 11 minutos. Un desprendimiento de tierra registrado durante la tarde de ayer jueves provocó la caída de un árbol y cables de alta tensión sobre la calzada en Avenida Inés de Suárez, generando una interrupción del tránsito en el sector poniente de la vía que comunica al sector de Ovejería. El hecho fue verificado aproximadamente a las 14:30 horas, afectando dos calzadas en dirección desde el sector de Ovejería hacia el centro de la ciudad. Debido a la presencia de tierra, ramas, el árbol y tendido eléctrico en la vía, se dispuso el corte preventivo del tránsito para facilitar las labores de emergencia y resguardar la seguridad de conductores y peatones. A este lugar concurrió personal de SAESA, que se encuentra desarrollando trabajos de emergencia asociados a la caída de los cables de alta tensión y a la recuperación de las condiciones de seguridad del sector. El señor Juan Carlos Haubel, supervisor de obras del grupo SAESA, informó sobre los trabajos que se realizaron en la zona.
4: Nos encontramos con una falla en nuestro sistema de distribución por la caída de un árbol en el acceso hacia Ovejería, lo cual provocó el colapso de 3 postes. Esta reparación va a tener una duración aproximada hasta las 00 horas de hoy día. Se ruega tomar los resguardos necesarios por la circulación en el sector e informar a los vehículos que circulan de Ovejería hacia el centro, tomar el desvío por la cuesta que sube el regimiento, y para los vehículos que vienen desde el centro hacia Ovejería, conducir con la precaución por la pista del lado norte hacia Ovejería, por la reducción y señalización en el sector, debidamente instalados los conos y paleteros.
2: Personal policial mantuvo labores de regulación en la ocasión, control del tránsito, con el objetivo de orientar a los conductores y evitar nuevos riesgos mientras se desarrollaban los trabajos. Ante el sistema frontal que continúa afectando a las provincias de Osorno y del Ranco, SAESA mantiene un amplio despliegue operativo con brigadas reforzadas y personal técnico trabajando en terreno para atender las distintas contingencias registradas en la red eléctrica producto de las intensas lluvias y fuertes ráfagas de viento presentes en la zona. El jefe de servicio al cliente de SAESA, el señor Luis Fuentes, comentaba que el principal objetivo es recuperar el suministro en el menor tiempo posible, siempre resguardando la seguridad de los trabajadores y de la comunidad. De acuerdo con el último balance operativo, el 98% de los clientes de SAESA en las provincias de Osorno y del Ranco mantienen suministro eléctrico, mientras que las interrupciones asociadas al sistema frontal afectan principalmente a las comunas de San Juan de la Costa, con 1.165 clientes sin energía, Osorno con 311, San Pablo con 338, Río Bueno con 169, La Unión con 173, Río Negro con 95 y Puyehue con 68 clientes. En tanto, las situaciones complicadas son menores en Purranque, 13, Puerto Octay 8 y Lago Ranco 2. Las brigadas de la compañía permanecen desplegadas en distintos puntos del territorio, realizando labores de reparación y reposición del servicio en sectores impactados por la caída de árboles y ramas sobre la infraestructura eléctrica producto de las intensas lluvias y fuertes ráfagas de viento registradas en la zona. El ejecutivo comentaba que las principales situaciones complicadas registradas durante la jornada corresponden a la caída de árboles, ramas y otros elementos sobre las líneas eléctricas, situaciones que han provocado interrupciones puntuales en diversos sectores. Las condiciones meteorológicas continúan siendo complejas, por lo que se han reforzado los recursos operativos para enfrentar de la mejor manera el evento climático. Entonces se va a seguir trabajando por parte de la empresa de manera ininterrumpida para restablecer el servicio en aquellos sectores afectados y responder oportunamente a los requerimientos de los clientes, dijo el señor Luis Fuentes. Respecto de los pacientes electrodependientes inscritos en la compañía, desde SAESA recordaron que cuentan con sistemas de respaldo energético y monitoreo permanente de acuerdo con los protocolos establecidos para el segmento de clientes. La distribuidora reiteró además el llamado a la comunidad a mantenerse alejada de conductores o instalaciones eléctricas que pudieran resultar dañadas por el temporal y a reportar cualquier condición de riesgo a través de los canales oficiales de atención. Para consultas o reportes, los clientes pueden comunicarse mediante WhatsApp al más 56 9 26 12 90 23, la aplicación SAESA y el mapa de interrupciones disponibles en www.saesa.cl.
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2: 8 de la mañana, 16 minutos. Fundación Creciente junto a Fundación Guitarra 21 tiene el agrado de invitar al concierto Casa Creciente Presenta, con la presentación de la formación santiaguina Klein Duo, que tendrá lugar el día de hoy, viernes 28 de agosto, en Amtower 1008 en Osorno. El dúo, compuesto por los destacados músicos Jimena Soto en flauta traversa y Alex Contreras en guitarra, desarrolla un repertorio que fusiona ritmos latinoamericanos, música de películas y piezas clásicas en un evento gratuito y para toda la familia. Jimena Soto es flautista de la Universidad de Chile y Alex Contreras, guitarrista de la Pontificia Universidad Católica de Chile. El concierto ofrecerá un repertorio que propone un recorrido sonoro que dialoga entre tradición europea y expresiones musicales de América Latina. El concierto de Klein Duo se presenta en el marco de su gira nacional financiada por el programa PAOC del Ministerio de las Culturas, las Artes y el Patrimonio, como una instancia de encuentro entre música, patrimonio y comunidad, invitando al público a disfrutar de una experiencia artística de alto nivel en un entorno de especial valor histórico y arquitectónico. La actividad se inicia a las 19:07 de la tarde con entrada liberada. Y esta nota dice que el presidente de la Cámara de Comercio, Industria, Servicios y Turismo de Osorno, señor Luis Rigorrigi Auvel, manifestó su preocupación por la postergación de las obras de modernización del complejo fronterizo Cardenal Antonio Zamoré y pidió a los organismos del Estado adoptar medidas concretas para destrabar el proyecto. El dirigente, quien además preside la Comisión de Infraestructura de la Mesa Poligremial de Osorno, sostuvo que el paso fronterizo constituye un punto estratégico para la economía, el turismo, el empleo y la conectividad del sur de Chile. El señor Rigorrigi ha recordado que las instalaciones actuales presentan un importante deterioro y un evidente desfase respecto del crecimiento que ha experimentado el tránsito de pasajeros y transporte de carga durante las últimas décadas. Como ejemplo, daba a conocer que las dependencias de aduanas continúan funcionando en un recinto provisorio habilitado luego del incendio que destruyó las instalaciones originales hace más de 13 años, pese a que en ese momento se había establecido que dicha solución tendría carácter temporal.
6: Bueno, estamos consternados como todos los gremios regionales, incluso el gobierno regional. Más que un retraso, vemos que hay una improvisación de parte del Estado en sí. Actualmente el Ministerio del Interior correspondiente a congelamiento de los recursos para la primera etapa del proyecto, que es la habilitación de la tenencia Pajarito Carabineros. Esto es un proyecto de larga data. Lo que estamos pidiendo de alguna manera es que se concluya un trabajo sistemático, bien elaborado, bien estructurado, con respecto a la creación completa del proyecto Carabineros Zamoré.
2: El dirigente gremial también cuestionó el centralismo en la toma de decisiones y llamó a considerar las condiciones que enfrentan diariamente los funcionarios que trabajan en la zona fronteriza. A su juicio, las instalaciones destinadas al personal público, policial y de servicios de frontera requieren una renovación urgente, especialmente debido a las condiciones climáticas extremas que caracterizan al sector. En ese sentido, planteó que la modernización del complejo no puede quedar supeditada a los avances que se registren en el lado argentino. El señor Rigorrigi sostuvo que Chile debe garantizar por sí mismo condiciones adecuadas de seguridad, infraestructura y habitabilidad para sus funcionarios, independiente de la situación que exista en el paso fronterizo del país vecino.
6: Es complejo porque vemos que hay una vinculación completa del poder central con lo que es regiones. Es una realidad. Decisiones se toman en territorios diferentes, gente que no conoce la realidad local. Decir que somos el segundo paso más importante de Chile no tiene relación al el no poder generar el proyecto. También tenemos que dejar algo claro, o sea, no solamente un tema de la región de Osorno, la provincia de Osorno, la región de los lagos con Argentina, sino que es todo el vínculo Chile-Chile con Aysén y Magallanes. Por tanto, esta inversión no es un lujo, es una necesidad. Bueno, con respecto a una, yo creo que no asertiva declaraciones del delegado provincial, esto no pasa por tener unas dependencias o una inversión en mejorar dependencias de un altísimo nivel si por parte argentina no se genera nada. Es un problema de Argentina, un contexto diferente.
2: La preocupación del sector productivo se relaciona además con el estado presupuestario del megaproyecto, cuya inversión supera los 80 millones de dólares y contempla distintas etapas de ejecución. Entre las obras consideradas se encuentra la reposición de la tenencia de Carabineros de Chile en Pajaritos, iniciativa que fue licitada preliminarmente por cerca de 15.800 millones de pesos y que resulta fundamental para avanzar en la primera fase de intervención. Desde la Cámara de Comercio de Osorno han dicho que una obra de esta magnitud necesariamente requiere una planificación de varios años, estimándose entre 4 y 6 años para completar su ejecución. Por ello, el gremio considera necesario evitar que el congelamiento de recursos de su etapa inicial termine provocando una paralización del proyecto completo.
6: Están las dependencias propias cuando uno realiza el trámite que corresponden a la antigua aduana que tuvo un incendio hace 13 años y actualmente están habitadas de una forma transitoria, pero lo importante son las dependencias propias del personal que habita en el complejo. Esas dependencias son los años 60, entendemos que son casi 60 años de casas ya que han cumplido su vida útil, tienen problemas importantes. Por tanto, esta primera etapa es llevar la tenencia para crédito y otras dependencias para que el personal que habita

0: Para el gremio, modernizar Cardenal Antonio Samori constituye una inversión estratégica no solo para Osorno y la región de los Lagos, sino también para fortalecer la integración territorial, el comercio y la conectividad de todo el extremo sur del país.
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0: 8 de la mañana con 24 minutos. Con el objetivo de fortalecer la prevención del consumo de alcohol y otras drogas y generar nuevos espacios de formación e investigación, Senda Los Lagos y la Universidad San Sebastián sede Patagonia firmaron un convenio de colaboración. La iniciativa permitirá desarrollar un trabajo conjunto al interior de la comunidad universitaria, especialmente con estudiantes, académicos e investigadores, promoviendo herramientas y conocimientos que contribuyan a abordar de mejor manera la prevención y el tratamiento del consumo de alcohol y otras drogas. En la ocasión, la directora regional de Senda en la región de Los Lagos, señora Maritza Canobra, dijo que estaban contentos de las posibilidades que tiene el convenio que suscribieron con la Universidad San Sebastián sede Patagonia, que busca impulsar un trabajo al interior de la Casa de Estudios y con toda la comunidad educativa en materia de prevención y también en la posibilidad de instalar herramientas y formación en los procesos de los estudiantes para que se tenga a muchos profesionales sensibilizados en la temática del consumo de sustancias, la prevención y el tratamiento. Además, les permitirá explorar distintas alternativas de proyectos que le aporten ciencia a lo que ellos hacen como Senda en la región de Los Lagos, contribuyendo a hacer política pública basada en evidencia. A su vez, el vicerrector de la Universidad San Sebastián, sede de la Patagonia, señor Sergio Hermosilla, comentaba que es un compromiso de la universidad con la sociedad, con la comunidad universitaria y también con la comunidad regional. La responsabilidad que ellos tienen, decía, es entregar mayor información, colaborar en campañas de prevención e investigación en torno a los efectos del consumo de alcohol y otras drogas en el ser humano. Entonces, están completamente seguros que el convenio se traducirá también en proyecto donde se va a involucrar a los estudiantes, a académicos e investigadores, articulando diferentes acciones en la región. En dependencias del gimnasio del Liceo Eleuterio Ramírez de Osorno, se realizó ayer jueves el lanzamiento del programa Más Salud en Comunidad, iniciativa del Ministerio de Salud ejecutada en Osorno por el Departamento de Salud Municipal, orientada a fortalecer la prevención, promover hábitos saludables y mejorar la calidad de vida de la población. La directora del Departamento de Salud Municipal, señora Muriel Muñoz, dijo que la iniciativa reúne distintos programas que anteriormente funcionaban de manera independiente y que ahora se articulan para impulsar el bienestar de las personas. El programa está dirigido a usuarios de 6 a 59 años y contempla acciones de promoción y prevención, considerando el aumento de la expectativa de vida y la importancia de llegar a edades mayores con mejores condiciones de salud.
2: Ya estamos lanzando el programa Más Salud en Comunidad, que es la fusión de varios programas que funcionaban hasta la fecha y que tiene como objetivo mejorar estilos de vida, fortalecer la promoción y prevención de salud, el poder cambiar estilos de vida en la población, entendiendo que tenemos una población que va a vivir más años y que tiene que tener calidad de vida en esos años que agregamos con nuestros controles y nuestra actividad de salud. Y en ese contexto estamos hoy día con toda la comunidad. Hay que recordar que este programa atiende desde los 5 hasta los 59 años y para nosotros es un universo enorme porque convoca a más de 115.000 usuarios inscritos en nuestra red. Y de esa forma trabajamos con educación, trabajamos con los colegios, por eso estamos en este liceo que es emblemático, son, ¿no? En fin, profesionales de educación física, el programa de habilidades para la vida y distintos programas que hoy día están convocados acá en esta Feria de Salud.
0: La profesional destacaba que la estrategia contempla el trabajo conjunto con establecimientos educacionales y organizaciones comunitarias, incorporando atenciones de profesionales como nutricionistas, psicólogos y profesores de educación física, además de talleres y actividades.
2: Controles de salud, de la red de urgencia que conocen los, tenemos una importante actividad de promoción y prevención y de mejorar estilos de vida. Y aquí nos acompañan todos los directores de CEFAM, como ustedes vieron en la comunidad, que además hoy día se hace acreedora a distintos proyectos que tienen un fondo de alrededor de 30 millones y que se entregaron a cada uno de los grupos.

0: Postuló en distintos proyectos de interés de ellos y que mejoran sus condiciones de vida y de estilos de vida. Así que muy agradecidos, primero que nos acompañe el alcalde, don Jaime Bertín, que nos acompañe los concejales, porque eso además releva la importancia que tiene para la gestión municipal la salud, pensando que hoy día es la principal preocupación de la ciudadanía.
1: La directora, señora Muriel Muñoz, también valoraba la participación de dirigentes sociales, Consejo de Salud y Organizaciones Deportivas y Culturales, junto con la entrega del Fondo Continuidad en los Cuidados, que permitirá financiar 14 iniciativas comunitarias relacionadas con estilos de vida saludable, con una inversión total de 30 millones de pesos.
0: Agradecer mucho a los dirigentes, a los consejos de salud, a los dirigentes de organizaciones deportivas, culturales, que cada vez que nosotros invitamos a una actividad están siempre presentes. Y como le digo, eso nos refuerza la importancia que tiene para ellos la salud primaria, en este caso, que es la que está todos los días con ellos, los controles, en las consultas, en las urgencias, pero también acompañándolos en algo tan importante como esto, que es cambiar estilo en actividad física, en acompañamiento para los pacientes cardiovasculares con psicólogo, con nutricionista, en fin. Y trabajar con los niños desde pequeños, desde los 5 años, para mejorar sus estilos de vida, para que tengamos vida saludable en los años que hoy día vivimos, más de 80 años. Así que estamos, como le digo, muy contentos.
1: El alcalde de la ciudad de Osorno, señor Jaime Bertín Valenzuela, resaltó la importancia de visibilizar los programas que desarrolla la salud municipal en los distintos barrios de Osorno, destacando que la prevención y la promoción de hábitos saludables permiten anticiparse enfermedades y contribuir a una mejor calidad de vida.
2: Nos estamos poniendo un poco más creativos, diría yo. El hecho de poner en el tapete las actividades relevantes que se hacen dentro del Departamento de Salud y que a veces no se comunican con mucha facilidad. Hoy día tenemos la oportunidad de ver una serie de programas que están funcionando bien, son un éxito en cada uno de los barrios y la verdad es que mucha más gente debería integrarse que ellos. Es por ello que esta actividad yo le doy una importancia fundamental, porque en salud yo creo que cualquier cosa que se haga con respecto a innovar, yo creo que es muy bueno para todos nosotros como comunidad osornina. Muy importante, la gente debería conocer los diferentes programas que tenemos en salud y adherirse a ellos, ¿cierto?, para buscar mejor calidad de vida, hacer una prevención de la salud que es importante hoy día. Hemos conversado con la directora, yo creo que el programa, ¿cierto?, que estos programas que tienden a prevenir enfermedades son realmente maravillosos.
1: La jornada incluyó, además de feria, programas Más Salud en Comunidad, con más de 10 stand de iniciativas como Senda Previene, Habilidades para la Vida y programas Lazos, donde la comunidad pudo conocer las distintas prestaciones y acciones disponibles en materia de prevención y bienestar. Y así termina el noticiero de esta mañana. Muchas gracias, hasta pronto.
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5: Misas aniversario. Al conmemorarse un año más de los fallecimientos de Purísimo Paisil y Elías Paisil Marín, se les oficiará una misa recordatoria el día sábado 29 de agosto a las 11 de la mañana en la iglesia San José de Trosco. Se invita a familiares, vecinos y amigos, lo que comprometerá la eterna gratitud de la familia. Al cumplirse un mes del fallecimiento de María Doralisa Acum Treimún y al cumplirse 14 años de la partida de Orfelina Acum Treimún, se les oficiará una santa misa en su recuerdo el día sábado 29 de agosto a las 10 de la mañana en la capilla Jesús de Nazaret de Huillinco. Se invita a familiares, amigos, vecinos, lo que desde ya agradece su participación en la familia Silva Acum y Antilef Acum. Hasta aquí esta edición de Mensajes.
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7: La encíclica Magnifica Humanitas del Papa León XIV nos invita a mirar con esperanza, discernimiento y fe el tiempo que vivimos, marcado por el rápido avance de la inteligencia artificial. En medio de tantos cambios tecnológicos, el Santo Padre recuerda que nada puede reemplazar la dignidad de la persona humana, la fuerza del amor, la fraternidad y el encuentro con Dios. A continuación, compartimos una frase especialmente significativa de este documento que puede ayudarnos a reflexionar orar y renovar nuestra mirada cristiana. Son palabras para meditar serenamente, dejar entrar al corazón y descubrir que, incluso en la era digital, seguimos llamados a ser profundamente humanos.
8: La persona humana no puede reducirse a datos, estadísticas o patrones de conducta.
7: La encíclica cuestiona esta mirada tecnocrática que analiza el ser humano solo desde algoritmos o información digital. Cada persona posee una dignidad única, una historia y una interioridad que ninguna máquina puede comprender completamente. El Papa insiste en que el ser humano siempre es más que un conjunto de datos.

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Hola, buen día, un gusto saludarles, llenos de mucha, de todo, alegría, entusiasmo, fe, etcétera. Estamos iniciando este recorrido de canciones, también de información, de presencia, a través del dial de la gran radio La Voz de la Costa de Osorno.

Estamos en La Voz de la Costa, 90 AM en Osorno, para toda la provincia. Y estamos en La Voz de la Costa, 90.1 en el litoral. Saludos a Bahía Mansa.

Amigo, amiga, 9 minutos nos están separando, distanciando de las 9 de la mañana. Es viernes, así es que alégrate positivamente. Vamos a revisar el informe del tiempo a continuación. Dice cubierto y fresco, dos conceptos. Cubierto, fresco y agrega algo de lluvia también. Tendremos una máxima de 10 grados para este día que será frío, helado, invernal. Mañana sábado principalmente nublado, con chubascos para mañana también. En la tarde aparecerían los chubascos para mañana, 7 la mínima, 12 grados la máxima. Y el domingo, dice, periodo de lluvia para el domingo. 4 mínima, 9 grados la máxima. O sea que el domingo estará frío, frío, frío, frío. Para que te prepares en estos días de invierno y transitemos con calma y con tranquilidad.

Hoy tiene que ser nuestro gran día, nuestro día feliz. Viernes 28 de agosto del 2026, factor buena suerte para todo el mundo. Faltan 5 minutos para las 9 de la mañana, 5 minutos para las 9, que te vaya bien en tus actividades de hoy. Y si no se puede, no se puede nomás. O sea, que si de repente vas a tener que quedarte en casa por distintas razones, hay que asumirlo tranquilamente. Escuchando la Radio Voz de la Costa es lo que nosotros por lo menos recomendamos. Queremos aprovechar de decir que ha habido un robo muy lamentable en la sede social de Anchiqueomo, la sede social de Anchiqueomo, de lo cual habíamos dado cuenta ayer. Y por la misma razón es que se está convocando una reunión, y esta es una información importante para la gente de Chamilco, de Anchiqueomo, de Panguimapu y de sus alrededores. La reunión amplia, no solo con los socios de la comunidad de Anchiqueomo, sino que con la gente de los alrededores que vive este escenario de inseguridad. Esta reunión está programada para el día domingo, el 30 de agosto a las 11 de la mañana, 30 de agosto, 11 de la mañana, en la sede social Antuwilef de Anchiqueomo.

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Abre tus ojos, tus oídos también, tus sentidos a enfrentar este viernes 28 de agosto. Se va agosto. ¿Y para dónde se va? Bueno, se va a formar parte de la historia nuestra. Pero hay gente que está dando la pelea por sobrevivir, pasar agosto, ¿ah? ¿Usted una de ellas? Bueno, la tarea no termina. El 31 es lunes. ¿Te acuerdas que antes había actividades acá de los sobrevivientes de agosto? Quedan los puros recuerdos nomás de los sobrevivientes de agosto. Bueno, vamos a revisar el material, la información relativa al fútbol. La fecha 21 del Campeonato Nacional para este fin de semana. Para los seguidores del fútbol, hoy viernes, 18:30 horas, Cobresal Palestino, hoy viernes. 18:30, Cobresal Palestino. Mañana 29 de agosto, 17:30 horas, Deportes Limache Everton. Seguimos mañana siempre a las 20 horas, sábado, Ñublense Deportes Concepción. Este es un clásico ahí en esa zona, centro sur de Chile. El domingo 30 de agosto a las 15 horas, Universidad de Concepción, Universidad de Chile. Las dos universidades ahí enfrentadas, la amarilla y la azul. El domingo 30 a las 17:30 horas, horario estelar para Colo-Colo Audax Italiano. Siempre el domingo, Coquimbo Unido, Huachipato, pero después de las 20 horas. El lunes 31 de agosto, 18:15 horas, Unión La Calera Deportes La Serena. Y está cerrando la fecha el 31 de agosto a las 20:45 horas, lunes venidero, Universidad Católica O'Higgins. Católica O'Higgins. O sea que los grandes juegan Colo-Colo con Audax Italiano. Luego tiene Universidad de Concepción con Universidad de Chile y la Católica O'Higgins. Ahí están los tres partidos de los grandes para esta fecha 22.

Las 9:12, día viernes 28 de agosto. Ahí vamos contigo en el dial amplitud modulada, frecuencia modulada, y también estamos a través del sistema online. ¿Cómo estarán los cortes de energía? ¿Qué ha visto usted en redes sociales? Continúan los cortes desde ayer en distintos lugares, lamentablemente, caída de árboles, corte del tendido eléctrico. Ayer, de hecho, cayó un árbol aquí en Ovejería, por ejemplo, esto en la parte urbana. Se genera un tremendo taco allí, el corte de energía que afecta también todo el sistema de tránsito por la falta de funcionamiento de los semáforos, etcétera. Así que paciencia nomás con este nuevo día, paciencia, y que se reponga rápido el servicio de energía eléctrica en todos lados, también en las zonas rurales.

Las 9 de la mañana, con 17 minutos, vamos agendando entrevistas para hoy viernes, de a poquito, para poder destacar temas importantes con la presencia de autoridades, en este caso puntual. Fíjese, amigo, amiga, que se han estado entregando los computadores para estudiantes de séptimo básico. Quedan pendientes las comunas de San Pablo, de Purranque y también de San Juan de la Costa, lo que ocurrirá en los próximos días. En toda la provincia de Osorno se hace este proceso, bueno, a nivel país también, porque es una política pública. Acceso a tecnología y alcanza un 83% de avance en la provincia de Osorno. Se han entregado 1.064 computadores a igual cantidad de niños o niñas, de un total de 1.270 beneficiarios contemplados para este año. Es un notebook para estudiantes de séptimo básico de establecimientos de educación pública del país. Y la próxima semana se estarían entregando en las comunas que aún está pendiente esta entrega, que son Purranque, también San Pablo y San Juan de la Costa.

0: Vamos a continuar con lluvia hoy, eso es así, y así que hay que prepararse para eso, y nosotros nos preparamos, por supuesto, pues con el ranking de canciones bonitas, como siempre, para que usted aproveche de llamar, de dejar su votación en el WhatsApp, y de esa forma saber cómo está, desearnos buenos momentos para el fin de semana que viene, que será el último fin de semana de agosto. ¿Estamos listos ya? Vamos con la opción número uno para hoy.
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0: Camilo
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0: Dice él que vivir así es morir de amor.
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0: No más. Vivir así es siempre morir de amor. Camilo Sesto. Él lo dice. Vivir así es morir de amor.
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0: el alma herida. Canción bonita número 2.
2: Amada mía. Después de tanto.
0: Canta José Luis Perales.
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0: está
2: de
0: bien romántico hoy día, ¿eh? Alfredito. Romántico despertó Alfredito. Amada mía. José Luis Perales.
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0: qué gran canción. Y en la número 3, canción bonita número 3.
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0: Un beso y una flor. Nino Bravo. Nino Bravo. Un beso y una flor. Está bonito tocar. A la gente creo que le va a gustar. Más de alguien ya debe estar decidiendo su votación a esta hora. Número 1, Camilo Sesto. Vivir así es morir de amor. Número 2, ahí está, amada mía, José Luis Perales. Y la número 3, un beso y una flor, Nino Bravo. Espléndido los tres intérpretes españoles que hoy ha escogido con sus correspondientes canciones, grandes canciones. Don Alfredo Delgado, responsable de esta sección con la que participamos generalmente. Hay algunas personitas que recién a esta hora están abriendo los ojitos. Así que, con calma nomás, cuando uno despierta en la mañana, anda medio lento. Pero luego rápidamente...
3: Buenos días, don Luchito, número 3,
0: Jaime. Agarra dinamismo. Don Jaime González, Jaime 10 puntos, mire el hombre que está activo, ¿ah? ¿Eh? Desde temprano está moviéndose ya don Jaime. Muy bien. A quien madruga, Dios le ayuda a don Jaime. La Gladys está votando por la 2. Oye, ahí está, amada mía. Pero fíjate que, a ver si puedes colocar el audio de don Jaime otra vez, porque no entendí por cuál votaba él. Porque fue rapidito. El primero.
3: Buenos días, don.

0: Muy buenos días, don Luis. Aquí, por supuesto, que hermosa trilogía de canciones. ¿Cierto? Pero Nino Bravo siempre. La Nino número Bravo 3. Siempre. El inolvidable Nino Bravo.
1: Gracias, don Ramiro. Se pasó usted. Muy amable. Un beso y una flor.
2: Grandes buenos canciones. Buenos días, don Luis. Buenos presente días. Por acá con presente. Raquel. Para la número 2, mi voto me encanta. Amar. Muy romántico, José Luis Perales. Sí. Día lluvioso, que estén bien.
1: Cariños, abrazos y buenos deseos. Que ocurran cosas buenas, que sucedan cosas positivas con nosotros, con todo. En este día viernes 28 de agosto.
3: Ahí hola, Luchito, buenos días, ¿cómo estás?
1: Perales.
3: Aquí Trumao por la número 2.
1: La 2.
3: Buen día.
1: La 2, la 2, la 2.
4: Después de
1: amada mía,
4: años,
1: ¿a qué hora llama usted? ¿A qué hora participa?
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1: WhatsApp para el audio voto. Hola, buen día, teléfono.
5: Rolando.
1: Muy buenos días, ¿cómo está?
5: Bien, ¿y usted?
1: Aquí estamos, pues. Contento, señor, contento como siempre, pero desbordante de alegría, fe y optimismo.
4: Sí.
1: Su votación.
5: Tejiendo, tejiendo.
1: Usted sigue tejiendo, tejiendo, tejiendo. Votación.
5: La número 2.
1: La 2. Francisca, saludos a todos sus vecinos y vecinas de la población García Hurtado de Mendoza. Sigamos tejiendo juntos entonces.
5: Todos los días con la voz de la costa.
1: Me alegro, gracias, hasta luego. La tejedora de Pitriuco, pero ahora la García
6: Hurtado. Hola, muy buenos días, amigos de la radio. Mi voto es para la número 2. Cuídense, está lloviendo un poco.
7: La debo decir.
6: Mucho frío.
7: Está lloviendo un poco. Es verdad.
4: Después de tantas
1: noches. Saludos para nuestra amiga Olivia. ¿Cómo está Olivia? ¿Y cómo están las espinacas? Me gustan las espinacas. Al Alfredo le dice que le gustan los espárragos, que le gusta servirse los espárragos siempre.
8: Hola, Luchito. Día de lluvia, día de lluvia. Arielito Pinol.
1: Bien, Pinol.
8: Por la número 2, número 2. Que tenga lindo Pinol. Fin de semana, don Luchito.
1: Vale, Pinol.
8: Mañana lo veremos por la rifa en Cuinco, en Cuinco.
1: Saludos. A Pinol. Saludo a Pato Willy también. ¿Cómo te estás portando, Pato Willy? Hola, buen día. Sí, con él, un gusto.
9: Con Saldivia, bravo.
1: Robertito quiere votar.
9: La 2, por favor, mi chiquillo.
1: Amada mía, un abrazo, Robertito.
9: Que tengan buen día, que Dios los bendiga.
1: ¿Está lloviendo mucho por allá también?
9: Uy, en a temblar la tierra con los temblores.
1: Es cierto, son los truenos.
9: Los truenos
1: son, sí. Ya, Robertito, chao.
9: Chao, Luchito.
1: Ay, cristianito de Dios. Ahí estamos. Vamos a continuar participando, como siempre. Pero lo más importante es decir gracias, gracias, gracias, porque estás ahí, escuchando y acompañando la voz.

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0: Estamos a 24 minutos de las 10 de la mañana. Vamos a conversar con el Seremi de Desarrollo Social, Región de los Lagos, don Carlos Seitz. Bienvenido, Seremi. Muy buenos días. Hola, ¿cómo está?
1: Muy buenos días, don Luis. Muy contento de estar en la radio La Voz de la Costa. Es mi primera vez en la radio acá físicamente, así que muy contento de que podamos conversar y poder llegar a la mayor cantidad de gente posible con la información necesaria.
0: Correcto. Bueno, vamos a entrar en un tema no tan grato, pero que tiene que ver con una realidad y los casos de explotación sexual infantil que se han conocido en el último tiempo. Hay como entre 8 a 10 personas que están detenidas en un caso puntual y específico, y esto como que ha despertado la alerta y ha hecho que la comunidad se pregunte cómo está la situación hoy por hoy, cómo lo abordan ustedes esto, aunque esto está en proceso de investigación, don Carlos.
1: Sí, mira, es importante señalar de que esto, la explotación sexual de niños, niñas y adolescentes es un delito muy grave, pero que es permanente en el tiempo. No es, digamos, esto una eventualidad. Y nosotros permanentemente tenemos que estar haciendo diagnósticos, levantando la información, y es importante hacer la separación de cuál es la responsabilidad que tenemos nosotros como Ministerio de Desarrollo Social versus lo que hace también, en este caso, la Fiscalía con la Policía de Investigaciones. Nosotros, para hacer, digamos, un poquito de recuerdo, no sé si recuerda cuando estaba Sename antiguamente.
0: Así es.
1: Todos los niños vulnerados y los niños infractores de ley estaban en un mismo lugar. Posterior a eso se modificó la ley. Los niños que eran infractores de ley quedaron en el servicio de reinserción juvenil, que depende del Ministerio de Justicia, y todo lo que es vulneración y prevención quedó en manos del Ministerio de Desarrollo Social. Todo lo que es prevención bajo la Subsecretaría de la Niñez, y todo lo que es el tratamiento de los niños, de la vulneración de los niños, entra en el Servicio de Protección Especializada, que es uno de los servicios que tenemos nosotros, ¿ya? Ese es el enfoque general. Ahora, el Servicio de Protección Especializada, que en el fondo se tiene que preocupar de los cerca de 7.000 niños vulnerados que tenemos en la región de Los Lagos, uno de los factores fundamentales y en lo que hemos estado trabajando bastante es en la explotación sexual. Porque antiguamente y erróneamente se ocupaba el término, por ejemplo, prostitución infantil. La prostitución infantil no existe, ¿ya? Y no existe, ¿por qué? Porque la prostitución está relacionada a un oficio donde la persona voluntariamente presenta sus servicios en ese sentido. Cuando estamos hablando de menores de edad, estamos hablando de vulneración. Por lo tanto, es explotación sexual porque se aprovechan de su condición de vulnerabilidad.
0: Por lo tanto, constituye un delito.
1: Y un delito bastante grave. Entonces, nosotros, en base a eso, desde el Servicio de Protección Especializada, nosotros hacemos el seguimiento, nosotros tenemos que hacer la reparación de esos niños y adolescentes, nosotros tenemos que proteger en el fondo las garantías de esos niños. Y en forma paralela, obviamente la justicia con las policías, en este caso el Ministerio Público, llevaba una investigación hace bastante tiempo, y esta investigación fue ejecutada por la Policía de Investigaciones acá en la región de Los Lagos. Esto también se hizo a nivel nacional en varias comunas, donde pudieron efectivamente detener a varias personas, descubrir una red de explotación sexual, que para nosotros es súper relevante. ¿Por qué? Porque nosotros venimos peleando con esto hace bastante. De hecho, nosotros un mes atrás levantamos e hicimos público un diagnóstico que se hizo desde el mismo Servicio de Protección Especializada, dando a conocer la realidad de la explotación sexual, dando a conocer la cantidad de casos que teníamos en la región y también, obviamente, dónde se produce este delito con mayor frecuencia. Hay comunas donde hay una mayor presencia de estos casos y hay que ver en cada caso a qué se debe. Nosotros teníamos catastrados en la ciudad de Osorno 11 casos. Entonces ahora lo que tenemos que hacer, además de trabajar en todo lo que es reparación y protección de los menores, Tenemos que ver si los casos que nosotros ya teníamos denunciados tienen relación, obviamente, con todo este proceso judicial y policial que hoy día se está llevando a cabo. Hay que entender también que como esta es una investigación que llevaba 10 meses ya de ejecución, la información de todas las pesquisas es pero muy reservada, porque cualquier filtración de información podría llevar al fracaso de poder atrapar a las personas que están involucradas. Por lo tanto, nosotros esperamos que el proceso continúe y en ese sentido nosotros hicimos una... Nosotros tenemos una mesa regional de articulación interinstitucional donde nos relacionamos con todos los entes que están relacionados a la niñez. Y de ahí nosotros tenemos subcomisiones. Y una de esas subcomisiones es la comisión de ESNA, de explotación sexual de niños, niñas y adolescentes. Hicimos una sesión extraordinaria donde tuvimos la presencia del delegado provincial de Osorno, que él participó en esta acción de la policía. También tuvimos al subprefecto de investigaciones con todo su equipo investigativo. Tuvimos también parte del Poder Judicial representado por el magistrado. Tuvimos diferentes entidades que tienen relación con esto, porque efectivamente nosotros tenemos que coordinarnos en relación a cubrir todas las aristas que lleva este caso. Como le digo, nosotros... Nuestro interés es siempre preservar la integridad de nuestros niños adolescentes. Entonces tenemos que tener este trabajo continuo porque nosotros también tenemos mucha información que aportar, sobre todo al Ministerio Público en sus investigaciones y también a la PDI. Entonces ahí quedamos bastante coordinados con respecto, sobre todo, a la rapidez en la cual tenemos que actuar las autoridades frente a estos casos.
0: Y en este caso puntual que hoy día nos preocupa, que forma parte de la actualidad, ¿ustedes también hicieron la aportación de los datos, los antecedentes que disponían, o esto los sorprendió?
1: No, o sea, siempre se están aportando datos, pero como le digo, la información tiene que ser muy reservada, por lo tanto nosotros siempre estamos aportando con los diagnósticos, la información. Esto lo va recabando el Ministerio Público, ya el Ministerio Público cuando tiene junto a las policías, y en este caso la Policía de Investigaciones, tiene la información ya certera, actúa. Pero nosotros ahí no manejamos esa información. Comprende. Justamente por la salvedad de la información para poder ejecutar la operación policial. Sino, como le decía, imagínese, se filtra una pequeña información de que algo va a pasar y estaríamos alertando a las personas, porque justamente lo importante es saber dónde están estas personas distribuidas en la región.
0: Don Carlos Seid, Seremi de Desarrollo Social, y ustedes están planteando acá 7.000 menores con vulneración en la región de los lagos, la cifra es alta, pero aclaremos que hay distintos tipos de vulneraciones,
1: sí,
0: también.
1: Sí, no, ahí yo estoy hablando de todos los tipos de vulneraciones de los niños, los niños que están ingresados al sistema, y ahí nosotros tenemos una distribución territorial, el Servicio de Protección Especializada funciona a nivel regional, sin embargo nosotros tenemos en cada una de las comunas las oficinas locales de la niñez que están asentadas en los municipios. Y cuando hablamos de vulneración, hablamos de todo tipo de vulneración. Entonces el sistema de protección está orientado, digamos, a esos 7.000 niños que yo se los daba como referencia.
0: Y en el caso puntual de estos 11 casos que usted está señalando, de abuso sexual en Osorno, en ese caso puntual, ¿qué se ha hecho en ese tipo de circunstancias? ¿Ustedes han recibido la información? ¿La han derivado?
1: Lo que pasa que, como le insisto, con respecto a la operación en sí misma, esta es una operación que todavía está en curso, es una investigación que está en proceso. De hecho, creo que el día de ayer aumentaron a dos más los detenidos. Por lo tanto, la información con respecto a esta operación, la operación Pandora, no se puede entregar mayor información con respecto a ello. Sin embargo, a nosotros, todos los niños que entran en el proceso de vulneración tienen un proceso de seguimiento, de reparación. Aquí lo importante es que los niños que hayan sido gravemente vulnerados, y eso dejarlo muy en claro, nunca son responsables de la violencia o la explotación que sufren. Y ahí nosotros tenemos que preocuparnos justamente. Son víctimas y como Estado tenemos el deber de protegerlos, reparar sus traumas y perseguir a quienes se aprovechan de su vulnerabilidad. De hecho, nosotros tenemos muchas veces casos de adolescentes que están bajo el riesgo de la explotación sexual, que son perseguidas por mafias y que tienen que ser trasladadas entre regiones justamente para protegerlos en servicios residenciales. Ahora, ahí tenemos que ajustar varias cosas y nosotros estamos trabajando a nivel legislativo también, porque en el caso de las adolescentes, por ejemplo, que estén, las y los adolescentes que estén en residencia y que estén en riesgo de potencial explotación sexual, nosotros no podemos impedirles la salida de la residencia. Ellos tienen libre... tienen libertad en el fondo de movimiento, y eso muchas veces nos genera una mayor dificultad para su protección.
0: Don Carlos, ¿y qué dice la experiencia en el sentido de la parte de escolaridad de estos adolescentes que están en la residencia? ¿Qué tipo de hábitos tienen ellos? ¿Van a liceo? ¿Van a colegio? ¿Esa parte está salvaguardada? ¿Qué se sabe?
1: Sí, o sea... todos los niños que están bajo el sistema de protección del Estado tienen que concurrir a sus clases, tomar educarse, porque es parte también de las garantías que tienen nuestros niños y adolescentes. Entonces ellos sí regularmente tienen que estar, digamos, presentes en sus establecimientos educacionales. Lo importante ahí es no generar estigma con respecto a los niños que estén bajo el sistema de protección, y eso es uno de los intereses principales del servicio. Pero ellos, los niños y adolescentes que están bajo el sistema de protección, hacen una vida normal, digamos, como cualquier otro niño o adolescente, solamente que están con medidas especiales de protección. Hay muchos de ellos también que por razones económicas sus padres no los pueden tener y están en residencia. Entonces hay que ver la realidad de cada uno de los casos, porque muchas veces hablamos de niños vulnerados, pero también tenemos niños en residencia que por un tema económico no pueden estar en el seno de su familia. Y ahí es donde nosotros hoy día estamos poniendo un foco muy

0: importante, porque nosotros como gobierno, nuestro plan, nuestra idea es ir eliminando las residencias. Pero para eso, ¿cómo eliminamos las residencias? Si las vulneraciones siempre van a existir. Nosotros queremos reforzar lo que son las familias de acogida. Creemos que los niños y adolescentes dentro de un seno familiar van a estar protegidos, sobre todo en las edades más tempranas, en la primera y segunda infancia, estamos hablando de los 0 a 6 años y de los 6 a 12 años. Es fundamental que los niños estén bajo el calor de un hogar. Y cuando uno habla en términos económicos de lo que significa para el Estado esto, se presenta bastante lógico lo que tenemos que hacer. Y ahí uno se pregunta, ¿por qué no se ha hecho? Y es justamente porque hay una resistencia a cerrar las residencias. Imagínense cuánto costó, cuántos años costó entender que el Sename no era el camino adecuado para proteger a nuestros niños y adolescentes. Entonces hoy día yo le cuento, una familia de acogida que recibe un niño vulnerado para su protección recibe lo mismo de hace 5 años, 120 mil pesos.
1: Escaso poco para la
0: Justamente.
1: realidad.
0: La UNICEF considera y tiene el cálculo de que un niño en un seno familiar cuesta 600 mil pesos en Chile mensual. Ahora, llevemos estos niños a las residencias. ¿Cuánto le cuesta al Estado un niño en una residencia administrada por alguna entidad colaboradora? O sea, alguna entidad privada, pero que recibe fondos del Estado. Le cuesta al Estado 2 millones de pesos por niño. Y ahora llevemos a este mismo niño a una residencia administrada por el Estado. Estamos hablando de 4,5 millones de pesos mensuales por niño en residencia del Estado. Entonces, ¿por qué no reorganizamos eso? ¿Por qué no sacamos fondos de ahí? Para primero tratar de volver a fortalecer el seno familiar original de esas mamás, por ejemplo, que no pueden tener a sus hijos por temas económicos. Y obviamente desde las familias de acogida también llegar al mínimo de los 600 mil pesos que corresponde al valor de un niño, la crianza de un niño en Chile, de acuerdo a la UNICEF.
1: Parece lógico y de hecho lo es, como usted plantea las cosas, pero igual surgen dudas por qué al Estado le cuesta el doble que al privado, por ejemplo, legítimas dudas. No vamos a entrar a definir eso porque es mucho complejo.
0: O sea, en forma general no es tan complejo, es porque básicamente hay muchas fundaciones que funcionan no solamente con platas públicas, sino que complementan también con aportes privados. Ahora, también hay que considerar que hoy día las leyes de contratación aumentan los gastos operacionales. El tener personas permanentes con contratos permanentes
1: Pero el privado también tiene que contratar con
0: Sí,
1: Carlos.
0: pero las condiciones muchas veces son distintas porque son contrataciones temporales mientras dura el periodo, digamos, de funcionamiento. Las residencias del Estado, por ejemplo, yo le voy a contar ahí para que se lleve un mayor detalle. Las residencias del Estado muchas veces tienen que arrendar lugares porque no tenemos, no hay
1: Y eso aumenta los costos
0: justamente
1: automáticamente.
0: porque ese lugar no está construido para eso. Entonces
1: Correcto.
0: usted tiene primero que acondicionarlo. Entonces tiene que hacer una inversión sobre un inmueble que no es parte del Estado. Entonces
1: Sí.
0: eso va aumentando los costos operacionales y hace que finalmente lleguemos a esos montos.
1: Comprendo. Bueno, pero igual hay que evaluar y reevaluar todas las posibilidades, porque también está el factor de las adopciones, que igual puede ser un buen
0: Bueno,
1: camino.
0: ese es el tercer punto, porque nosotros como Servicio de Protección Especializada dentro del Ministerio de Desarrollo Social manejamos esas tres áreas. Primero, las familias de acogida, segundo, las residencias y tercero, todo el sistema de adopción. Ahora, el sistema de adopción se ha ido modernizando, se ha ido agilizando, pero obviamente el sistema de adopción tiene que ser la última alternativa. Cuando ya como Estado no logramos restablecer los lazos, que ese es el principal eje de poder restablecer los lazos familiares cuando han habido vulneraciones, cuando han habido maltratos, entonces ahí hay que tratar de recuperar ese seno familiar. Cuando ya no se puede, ahí ya parte, digamos, la visión desde el punto de vista de la adopción.
1: Bien, y vamos a dejar un espacio también para la red local de apoyos y cuidados. ¿Cómo va este programa, esta política pública? ¿Cómo se está desarrollando hoy por hoy?
0: Sí, hoy día estamos muy contentos porque hace poco logramos modificar una ley que salió en febrero, pero que la modificamos ahora hace poco, que es sobre el Sistema Nacional de Apoyos y Cuidados. Antiguamente, toda la estructura del Estado se preocupaba de las personas que recibían cuidados, pero nadie se preocupaba de quién ejercía el cuidado. Y ahí tenemos muchos casos, o sea, tenemos mamás, esposas, esposos, hijas, abuelas, que tienen que dedicarse 24/7 al cuidado de una persona que tiene algún problema de movilidad reducida, que tiene, digamos, y que necesita dependencia severa y también moderada, porque también cubre la moderada. Incluso las mamás, por ejemplo, con niños o hijos que tengan que estén dentro del espectro de la neurodivergencia, también necesitan estar en forma permanente. Y ahí se genera el Sistema Nacional de Apoyos y Cuidados, donde estamos centrados también en verlos como diadas, ver al cuidador y ver a quién se cuida. Y este programa, que hoy día ya, gracias a esta ley, es una política pública, nos ha permitido llegar hoy día a 27 comunas de las 30 comunas de la región de Los Lagos. Yo estoy muy orgulloso porque eso lo logramos crecer más de 1.000.000.000 este año. Nosotros partimos el año y bueno, todavía tenemos, hasta el mes pasado teníamos 17 comunas con este programa y logramos ampliar la cobertura a 27 comunas para este año 2026. Lo que nos hizo crecer bastante el presupuesto a nivel regional, nos permite llegar junto a los centros comunitarios de cuidado, que tenemos 15 en la región, en 14 comunas, nos permite llegar a más de 6.000 personas en total, tanto cuidadores como personas que reciben los cuidados. Y este programa, el programa PRELAC, ese es la red local de apoyos y cuidados, considera tres estamentos súper importantes, y ahí quiero contarle a la gente porque la gente no sabe de qué se trata. La primera es un gestor territorial. Este gestor muchas veces, o un gestor comunitario, muchas de las personas que ejercen cuidado al estar 24/7 con esa persona ni siquiera tienen tiempo para hacer un trámite, para pedir una hora médica. Entonces lo que hace el gestor comunitario es volver a restablecer los lazos de toda la red de apoyo con esa diada. Después tenemos el servicio de atención domiciliaria, donde nosotros tenemos asistentes de cuidado. ¿Qué es lo que hacen los asistentes de cuidado? Reemplazan en los cuidados a los cuidadores, que les permite tener, por ejemplo, un día libre para que ellos puedan hacer lo que quieran. Cuando uno lo dice así, suena, la verdad que no suena tan importante, pero para una persona que ejerce cuidado y que está 24/7 pendiente de un tercero, tener un día libre es algo maravilloso y es uno de los puntos muy destacados de esta política pública.
1: ¿Y el tercer eslabón?
0: Y el tercer eslabón son los servicios especializados, y ahí nosotros tenemos diferentes servicios, como por ejemplo kinesiólogo. ¿Por qué un kinesiólogo? Porque muchas veces los cuidadores tienen que hacer movimientos, tienen que cargar un peso mayor al que les corresponde, se les enseña a tomar bien a las personas que reciben los cuidados, se les hace también sesiones para que físicamente se encuentren mucho mejor, y también tenemos psicólogos. Los psicólogos, es muy importante la salud mental de las personas que ejercen los cuidados, porque efectivamente es una condición muy especial de una persona. Tiene que tener mucho cariño, mucha paciencia para poder dedicar su vida a cuidar a un tercero. Y dentro de eso, y es importante señalarlo, 9 de cada 10 cuidadores corresponde a mujeres, que también es una política pública que viene a favorecer mucho a las mujeres en general. Pero igual tenemos casos de hombres, por ejemplo, de maridos que cuidan a sus esposas que están hoy día con dependencia severa.
1: Quiero agradecerle, muchas de esas personas cuidadoras forman parte de nuestra enorme cantidad de auditoras, así que nosotros también tratamos de hacer la vida más grata, brindándole buena compañía radial, con temas de conversación, con buena música, etcétera, saludos de repente también, y reconociendo abiertamente esta labor. Carlos Seitz

0: de desarrollo social. Ha sido un gusto compartir con usted estas dos visiones.
1: Igualmente, Luis, vimos un tema que es un poquito complejo, pero que nosotros necesitamos también conversarlo para que la gente esté atenta, esté alerta, pero sepa también que estamos trabajando en la reparación y protección de nuestros niños. Y el segundo, que es una noticia feliz, porque efectivamente ya tenemos una política pública orientada a una parte de la población que quizás por muchos años pasó un poco olvidada, pero estamos ahí trabajando justamente para ello. Así que muchas gracias, don Luis, por la tribuna.
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1: Buenos días, comenzamos con las informaciones de las 10 de la mañana. El Ministerio de Vivienda y Urbanismo extendió por una semana el plazo para que las familias de la región de Los Lagos que cuentan con subsidios habitacionales sin aplicar puedan postular a 339 cupos disponibles en 9 proyectos de S19 ubicado en Osorno, Puerto Montt y Puerto Varas. Las inscripciones estarán abiertas hasta las 13 horas del próximo viernes 4 de septiembre, medida que busca ampliar las oportunidades para beneficiarios de subsidios DS49 y DS1 tramo 1. El Seremi de Vivienda de Los Lagos, Mario Marchand, llamó a las familias que cumplen con los requisitos a aprovechar esta extensión y realizar su postulación dentro del nuevo plazo. La convocatoria contempla 120 cupos en Osorno, 158 en Puerto Montt y 62 en Puerto Varas, mientras que quienes tengan dificultades para efectuar el trámite en línea podrán recibir orientación presencial en las oficinas de Servi. La Fiscalía confirmó la detención de dos hombres vinculados al robo con secuestro que afectó un matrimonio de adultos mayores en Quillón, región de Ñuble, hecho que preliminarmente fue evaluado por 70 millones de pesos. Los sujetos habrían ingresado durante la madrugada al domicilio donde intimidaron a las víctimas con armas de fuego, las amarraron y mantuvieron amenazadas mientras registraban la vivienda. Posteriormente, los individuos trasladaron a la pareja hasta la región del Biobío durante la mañana del jueves, con el objetivo de llevar al hombre de 74 años hasta una sucursal bancaria en Concepción, mientras que la mujer de 69 años fue abandonada en un camino rural de Florida. Los dos detenidos serán puestos a disposición del Juzgado de Garantía de Bulnes para su respectivo control de detención. El gobernador regional de Los Lagos, Alejandro Santana, anunció el respaldo del gobierno regional al financiamiento del diseño del proyecto de reposición y relocalización del Centro de Rehabilitación Chiloé en Ancud, iniciativa impulsada por la Corporación de Rehabilitación del Club de Leones de Ancud, la Municipalidad y el Servicio de Salud Chiloé. La etapa contempla una inversión de más de 176 millones de pesos, recursos que permitirán desarrollar los estudios de arquitectura, ingeniería y especialidades necesarios para avanzar posteriormente hacia la ejecución de la obra. La iniciativa considera una futura infraestructura de aproximadamente 1.781 metros cuadrados, con espacios para atención clínica, rehabilitación infantil y de adultos, gimnasios y recintos terapéuticos, buscando reducir la brecha de infraestructura asistencial existente en el norte de Chiloé. El proyecto cuenta con recomendación satisfactoria para su etapa de diseño y será presentado para votación ante el Consejo Regional en un avance que se suma a la implementación de prestaciones de salud especializada en Ancud como la quimioterapia ambulatoria. Esta tarde se realizará el Festival de la Canción Jóvenes Cantan para Osorno, instancia que busca fomentar y potenciar el talento de artistas locales emergentes. La actividad está dirigida a niños, adolescentes y jóvenes residentes en la comuna de Osorno, quienes tendrán la oportunidad de mostrar sus habilidades musicales ante la comunidad. El encuentro se desarrollará desde las 15 horas en el Teatro Municipal de Osorno, invitándose a las familias y a la comunidad a participar y apoyar a los jóvenes talentos locales. La iniciativa se enmarca en las acciones de promoción de la cultura y el desarrollo artístico comunal. 10 de la mañana y 6 minutos, hasta aquí Punto de Prensa.
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Lloviendo, lloviendo, lloviendo, lloviendo, sigue así la situación y la gente complicadita de salud, los resfríos, las gripes, harta gente con esa situación. Vamos a poner un poquito de música porque estuvimos hablando bastante en la media hora anterior, tema muy necesario, pero ahora vamos a cumplir también con el protocolo de brindar buena música porque también es necesario recrearse el día viernes.

0: Canciones lloronas para la lluvia, hoy viernes en las 10 de la mañana con 15 minutos. Está apareciendo el desempleo publicado por el INE, Servicio INE, mayo, junio, julio. Tasa de desocupación sube a 9,5%, la más alta de los últimos 5 años.
1: Wow.
0: 9,5% la tasa de desocupación. Lo ha dicho el INE. En el caso de las mujeres, el desempleo llega a 10,3%. Igual ha subido. Aumentó a 10,3% el desempleo en el caso de las mujeres. No es buena la noticia, indudablemente. No es buena la noticia porque igual la persona, el ser humano, necesita su trabajito para poder sostenerse, ¿verdad? Y cuando no está el trabajo, bueno, entonces empiezan a aparecer una serie de otros problemas. De manera que ahí está la información en el aspecto nacional.

0: gente que todavía está sin energía eléctrica, por ejemplo. No, pero nunca tanto, don Alfredo. No hay que enojarse tanto, porque de lo contrario nos vamos a empezar a... Vamos a empezar a enfermarnos del corazón. Hay gente que está 3 días sin energía eléctrica. Y el teléfono de Saeza no responde. No responde el teléfono de Saeza. La gente llama y llama y no pasa nada. Vamos al ranking. Número 1. Canción bonita.
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0: Vivir así es morir de amor, Camilo Sesto.
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0: Vivir así es morir de amor, Camilo Sesto. Número 2, canción bonita, número 2.
2: Amada mía.
0: Amada mía, José Luis
2: después
0: Perales.
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0: Y en la número 3, canción. Un beso y una flor, Nino Bravo. Ah, quiere que la repita, no hay problema, Zetapil. ¿Cómo está, amiga Marlencita? Que tenga buen día. Ella, Caracol, ¿cómo anda la gente? Tan mala está la cosa. No me digas, Caracol, Chacayal, Trumao. No aparece el sol por ningún lado. El sol no se ve. Pero, ¿y si nos tomamos un café arreglará la situación? Ahí sí que...
3: Hola, amigo, hola, sí que amigo sí. De la costa, aquí Pilar. Pucha, me gusta la 1 y la 3. No sé por cuál votar, pero ya me voy por la 1.
0: ¿La 1 entonces?
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0: Y está, vivir así es morir de amor. Camilo Sesto. Gracias. Seguimos atentos. ¿Cómo está la gente de Quilacahuín? Lololwe, Huacahuincul, buen día.
4: Buenos días, don Luisito.
0: Votación, señorita Alejandra Paola.
4: Pues también lo sé, esto vivir así es morir de amor, por favor.
0: Oiga, ¿está tomando Coca-Cola y...? Camilo Sesto, entonces.
4: Eso sí, ya sabe, lo siento.
0: Buen fin de semana, chao. Oye, porque a todo esto... Estamos en fin de semana ya prácticamente. Así que hay que quedarse encerradito en la casa por la lluvia, está complicada.
5: Hay que pasarlo.
0: Juanito. No, Juanito. Mejor que no. Seguimos atentos. Hola, buen día.
6: ¿Cómo está, Luisito? Buenos días. Don Nelson por acá.
0: Don Nelson, aquí estamos con un cafecito en la mano, cuénteme.
6: Para votar por la 2.
0: Ya.
2: Amada mía.
0: Amada mía.
6: Está buena, sí, pero voy por la 2, yo soy más enamorado.
0: Usted es más romántico.
6: ¿Qué?
0: Más directo, entonces, amada mía.
6: Amada mía, después de tantos. No. Buena música.
0: Don Nelson, que tenga buen fin de semana, ¿eh? Buenos panoramas por allá.
6: Igual usted, pues mañana nos vamos a apoyar a nuestro bailarín de cueca allá en
0: Puerto Octay. Puerto Octay, sí. Suerte nomás que ande todo bien, ¿ah?
6: Ya pues.
0: Saludo a Huguito y a su pareja de cueca.
6: Gracias, y un saludo para toda la gente de toda la comuna y villa de acá de...
0: ¿Usted no baila la cueca, mi caballero?
6: ¿Ah?
0: ¿Usted no baila la cueca o usted la viva nomás?
6: Sí, la bailo también, pero
0: ya.
6: No he tenido tiempo para participar.
0: Bueno, un gusto. Hay que estar preparado para el 18, en una de esas lo sacan a bailar.
6: Sí. Mis pañuelos están limpiecitos y guardaditos.
0: Después... ¿Tiene guardado su pañuelito?
6: Sí, pues.
0: ¿Y su ya está, por si acaso, también para el 18?
6: También.
0: Chao, caballerito. Ahí está don Nelson, don Nelson. Amada mía. Saludo ahí a la señora Suset. Señora Suset Vidal, ¿cómo está usted, amiga? Hola, Suset, ¿cómo está? Buen día.
7: Quiero votar por la número 1.
0: La número 1.
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0: traes. Estamos medio complicados con la salud, Laurita, ¿ah?
7: Ah,

0: Tengo que pasar agosto.
1: Hay que pasar agosto, está difícil, pero hay que pasar agosto.
0: Que me toquen al zurdito de Lina. Él sabe por qué.
1: ¿Cómo? Que le toque. A ver, cuénteme.
0: Que le toquen la canción Melina. Él sabe.
1: ¿Melina? Por qué. ¿A quién? ¿Al zurdito?
0: Sí,
1: pues. Ah, ya.
0: Sí.
1: ¿De Camilo VI Melina, dice usted?
0: No, de Camilo VI Melina.
1: No, ¿no se irá a poner a llorar el hombre? ¿No le iremos a meter en problema? Nosotros no queremos meternos en problema, ¿eh? Lo queremos ayudar.
0: Vamos a buscar ahora, porque tiene que venirme a buscar.
1: Vale. Que tenga buen día, chao.
0: Chao,
1: Melina para el zurdito. Vale, la dejas ahí nomás. Alfredito, vamos a seguir. Oye, me acordé de la amiga Marcia, con los Vázquez.

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0: 23 minutos para las 11 de la mañana, 23 minutos para las 11. Alfredito, hoy se cumplen 10
1: ¿Ah?
0: años de la muerte de Juan Gabriel. Sucede un 28 de agosto del 2016. Se muere a raíz de un colapso cardíaco. Don Juan Gabriel, gran artista mexicano que lo queremos recordar a continuación, ¿verdad? Porque hasta el día de hoy nos sigue llenando la radio de música, de gran música. Usted podría escoger cualquier canción porque un porcentaje altísimo de sus canciones fueron éxito, porque representan, porque reflejan, porque revelan momentos de la vida de la gente que eran sintetizados en una canción. Alfredito Delgado, a ojos cerrados, por favor, a ojos cerrados. Elija cualquier canción
1: ¿Cómo?
0: usted. Sí, pues, con eso quiero decir al azar. Elija usted cualquier canción. Sí, a la ruleta nomás. Mire, para que vea la gente, compruebe que lo que decimos es cierto. Que usted escoja la canción que escoja, a ojos abiertos, a ojos cerrados, siempre va a escoger un éxito de Juan Gabriel.

28 de agosto, aquí estamos todos en la campañita esta de pasar agosto. Ay, señor mío, suman y siguen los enfermitos. 16 minutos para las 11 de la mañana. Y atención para la gente del litoral o los que van a ir al litoral, el puente Mecano está funcionando, ¿eh? El que está en la ruta U410 entre Bahía Mansa y Maicolpué, está funcionando bien ese puente Mecano. Vialidad está informando que descarta problemas con ese puente Mecano. Está funcionando bien. Está instalado en la ruta U410, tiene una capacidad de hasta 14.000 kilos y está siendo monitoreado permanentemente por Vialidad. Este es un puente que instaló ahí el ejército. Está funcionando bien el puente Mecano, lo ha dicho el director provincial de Vialidad, Juan Esteban Valenzuela. Claro, Chilevisión fue para allá, seguramente le faltaba agenda y fueron allá. Y como que le pusieron un poco mucho lucho, ¿ah? Le pusieron un poco mucho lucho porque el puente siempre funcionó, siempre estuvo ahí y no ha habido ningún tipo de deterioro en el puente. De hecho, la conectividad, o sea, el tránsito para allá y para acá, está completamente operativo, lo ratifica Vialidad, que fue a hacer los monitoreos que hace regularmente, lo dice don Juan Esteban Valenzuela.

0: Buenos días, don Luchito. Voto
1: buenos días.
0: La número 3.
1: Nino la 3.
0: Bravo. Muchas okay. gracias.
1: Nino Bravo. Un beso y una flor. Magnífica elección. Muy bonita canción. En este ranking de viernes, para que te quedes en casa, para que te entretengas, para que puedas participar, simplemente puedes enviar tu audio voto al más 569-8770-7883. Y también puede ser llamada directa 642-315050. Mientras nos vamos tomando los remeditos. Claro. Todos tomamos remeditos y otros que se agregan a propósito de los resfríos, las gripes. Por algo, agosto siempre ha estado ahí, en el horizonte, ¿cierto? Hay que pasar agosto, decimos. Y eso es lo que tratamos de hacer, poniendo también en la perspectiva del 5 de septiembre. ¿Qué pasa el 5 de septiembre? ¿Qué pasa el 5 de septiembre? ¿Ah? Ahí hay que hacer la modificación horaria, pues. Hay que entrar en el llamado horario de verano. A contar del día 5 de septiembre hay que adelantar el reloj. Eso próxima semana, porque el lunes estamos terminando con agosto. Así que hay que seguir en la batalla, en el desafío de sobrevivir a agosto.

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11: Buenos días, exactamente las 11 horas. El ministro de Seguridad Martín Arrau dio a conocer este viernes que el sujeto que se fugó el pasado sábado desde el juzgado de garantía de Victoria fue capturado por la Policía de Investigaciones. Se trata de David Nicolás Cifuentes de Sangüesa, quien se encuentra imputado por porte y tenencia ilegal de armas de fuego y municiones. En su cuenta de X, el secretario de Estado celebró: se fugó el sábado pasado desde el Tribunal de Garantía de Victoria, se ocultó con familiares, pero lo encontramos. Su captura se materializó en la comunidad Pedro Huenchuleo, en Victoria. Un gran trabajo de inteligencia y despliegue de la PDI, encabezado por la Vicrim de Terce, sin titubeos. Vamos a ir detrás de cada paso hasta encontrarlos para que enfrenten todo el rigor de la ley. Estudiaremos acciones legales en contra de quienes facilitaron la fuga y escondite de este delincuente, dijo el ministro. Dos funcionarios activos de Carabineros fueron detenidos durante las últimas horas por su presunta responsabilidad en la muerte del músico Gabriel Utreras, ocurrido el pasado 17 de agosto en Temuco, región de la Araucanía. Los uniformados permanecieron durante la noche al interior del cuartel de la Policía de Investigaciones en Temuco, luego de ser detenidos durante la tarde del jueves por detectives de la Brigada de Homicidios en el marco de las diligencias por el fallecimiento del artista, quien murió tras una persecución policial. El caso habría sido inicialmente abordado por la Fiscalía bajo la hipótesis de que los funcionarios habrían actuado en legítima defensa durante el procedimiento. Sin embargo, el avance de la investigación derivó en la detención de ambos carabineros. Se espera que durante esta mañana los uniformados se enfrenten su control de detención, instancia posterior a la cual el Ministerio Público podría comunicar los cargos que se les atribuyen por su eventual participación en la muerte de Utreras. La investigación continúa a cargo de la Fiscalía y la PDI, que buscan esclarecer las circunstancias en que ocurrió el fallecimiento y determinar las responsabilidades penales correspondientes. Cuatro imputados quedaron en prisión preventiva tras ser formalizados por los delitos de homicidio frustrado, robo con violencia y desacato. Los hechos ocurridos en la isla Talcán, perteneciente al archipiélago Desertores de la comuna de Chaitén, provincia de Palena. El fiscal subrogante Felipe Horn, de la Fiscalía Local de Chaitén, Palén y Futaleufú, informó que los hechos se produjeron en el contexto de una riña entre dos familias vecinas. De acuerdo con los antecedentes presentados por el Ministerio Público ante el tribunal, los cuatro imputados habrían actuado de manera coordinada para ingresar al inmueble de su vecino, quien corresponde a la víctima de este caso. Según detalló la Fiscalía, una vez en el lugar,

0: Los involucrados habrían actuado con extrema violencia e intentado dar muerte a la víctima, antecedentes que se sustrajeron en la formalización por homicidio frustrado, además de los delitos de robo con violencia y desacato. Debido al aislamiento geográfico de la isla Talcán, el procedimiento requirió del apoyo de distintas instituciones para desarrollar las diligencias y reunir los antecedentes de la investigación. En el operativo participó la Armada de Chile junto a la Sección de Investigación Policial SIP de Carabineros de Chaitén, además de personal de Carabineros de Castro y funcionarios del Servicio Médico Legal. El trabajo coordinado permitió presentar ante el tribunal los antecedentes recopilados respecto de la dinámica del ataque y la participación atribuida a los imputados. Tras la formalización, el tribunal acogió la solicitud de la Fiscalía y decretó la prisión preventiva para los cuatro imputados, estableciendo además un plazo de investigación de 120 días. Y el alcalde de Osorno, Jaime Bertín, participó en la ceremonia de homenaje en memoria del doctor Marcelo Lopetegui Adams, actividad organizada por el Centro de Salud Familiar que lleva su nombre junto al Consejo Consultivo del CEFAM. En la oportunidad en la que también estuvieron presentes los concejales Juan Carlos Velázquez y Francisco Razzazzi, junto a la familia del profesional de la salud, el jefe comunal destacó la trayectoria y el aporte del doctor Lopetegui a la salud y a la comunidad osornina, valorando que su legado permanezca presente en la memoria de quienes conocieron su trabajo y compromiso y de los funcionarios del recinto de salud primaria. 11 horas, 5 minutos y medio, hasta aquí este punto de prensa. Gracias por su atención. Buenos días.
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Por ahora, estamos entrando a la última hora de este matinal de viernes 28 de agosto. Viva la gente, toda la gente, la que tiene luz, la que no tiene luz, o sea, ¿ah? Energía eléctrica. Pero paciencia porque pronto se va a reponer eso. Los que están con buena salud, vivitos y coleando. Sí. Los que están medios complicaditos con la salud, ¡ánimo nomás, chiquillos y chiquillas!

Cantó Marco Antonio. Pregúntele cuál es el tema, por favor, si es tan gentil. Alfredito me está señalando algunas instrucciones acá, nuestro radio operador. Seguimos atentos. Seguimos atentos, señor. Dos carabineros fueron detenidos en las últimas horas por la PDI, acusado de tener participación en la muerte de Gabriel Utreras. Este joven era conocido como Vegetal, un cantante de hip hop, Gabriel Utreras, que murió en el marco de un control carretero en la cercanía de Padre Las Casas, región de Araucanía. Entonces fueron detenidos por esta situación, por esta responsabilidad, los dos carabineros que estaban a cargo del procedimiento. Parece que entregaron una versión falsa o adulterada de los hechos que concluyeron con la muerte de Gabriel Utreras. Entonces eso tiene que ser aclarado, por lo tanto se detienen a estos dos carabineros. Veremos cómo continúa esta situación. Son noticias importantes que seguramente las vamos a tener a las 13 horas en la conexión con la radio cooperativa. Eso en cuanto al tema nacional, ¿cierto? Si bien se produce en regiones, igual tiene características nacionales. 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Mientras continúa lloviendo.

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0: 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A todo esto, ¿estamos o no estamos? Atentos con el ranking, Alfredito. ¿Cómo vamos con eso en la próxima media hora? Te voy a contar un chistecito. Un niño le decía a su mamá, aprovechemos que es viernes, estamos relajados, Alfredito. Un hijo le decía a su mamá, mamá, mamá, ¿es cierto que yo tengo nombre de mueble? Sillón.

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0: chilenos, los patecunes. Vamos avanzando hasta las 12 en este viernes 28 de agosto. Sí. Te estamos regalando ánimo y saludos también que llegan por acá. Sí, con este marco musical vamos con los saludos. Atención. Para que se preparen para fiestas patrias. Falta todavía, claro, que siempre la gente habla de eso. Que tengo que comprar las hojarascas, los alfajores, que la chancaca, que el manjar, ¿qué más? Andan preguntando cómo están las carnes, dice. Ah, ese, el vecino pregunta por el bebestible siempre. No, hay que estar preparado, hombre. Vamos a los saludos. Gladys Alvarado, un abracito, otro de vuelta, Gladys. Bernardita Jaramillo, dice Don Luis. A toda la radio, bendiciones. Está por Puente Negro ella. Muy bien. Algún día vamos a pintar de blanco el puente, ¿eh? Sigamos. Cecilia y Jacqueline Catalán envían sus saluditos. Leida Arias, desde Santiago. Leida Arias, una osornina de corazón, dice. Saludo para mis hermanos y mi hermosa ciudad. Harta llena de agua está tu ciudad, pues Leida. Harta llena de agua por todos lados. Hay que andar saltando en las calles y rezando para que los vehículos no nos tiren agua. Flotando andan las personas. Estamos que cambiamos los autos por botes. Sí. Rubén Melillán que envía saludos. Gracias, Rubencito. Luisa Blanca. Saludos para Luisa Blanca. Y acá aparece el nombre de Luisa Milanca. Gracias, Luchita Milanca. Sí. Vamos. Acá está la amiga Adelita Guarda Catalán. Que tengáis un buen día. Igual, Adelita, saludos. Y Sol Desea también envía sus saluditos desde Ovejería. Jovita Eno, ¿cómo está, Jovita? Saludos. Ahí están las damas de blanco. Con su bazar ahí en el Hospital Futashuka, la Huenche Cuncumapumó, hoy día. Saludos.
1: Le pasa a Martita.
0: Y con esta lluvia. ¿Qué le pasa a Martita? ¿Estás enojada, Martita? ¡Anímate, Martita! Esos son los saluditos que están llegando por acá a nuestra gran red social. Muchas gracias, muy amables. Y a seguir luchando.

0: Oye, se desborda el río Choroitraiguén, sector de Pocatrihue, con riesgo de afectación a algunas viviendas. ¿Tiene usted al alcalde de San Juan de la Costa ahí? A ver.
1: Buenos días a todos. Bueno, estamos desplegados como municipio y obviamente todos los equipos de emergencia que nos están colaborando. Tenemos una emergencia justamente acá en el río Yesquehue. Esto es sector de Pucatrihue, Choroitraiguén, ¿cierto? Justo donde está particularmente el puente Mecano. Y la emergencia básicamente obedece al crecimiento del caudal del río. Se generó un embancamiento del río, es decir, donde está la barra propiamente tal, obviamente el río no tuvo salida. Por ende, hemos desplegado, ¿cierto?, con la colaboración, hay que decirlo, con un vecino que tiene un tractor acá. Él ha logrado parcialmente, ¿cierto?, que el río pueda encauzarse hacia el mar, y ha sido bien complejo en realidad, a pesar de que la marea todavía, digamos, no ha subido lo suficiente, pero está con mucha fuerza, evidentemente. Hay muchas marejadas y eso obviamente dificulta esas labores que hemos estado desarrollando en este minuto. Ahora en este minuto nos encontramos justamente en las viviendas que están tanto en el lado norte como en el lado sur del río. Hay viviendas que definitivamente están anegadas completamente, pero justamente con bomberos nos está ayudando, colaborando en este minuto, y bueno, el Departamento de Salud también está desplegado. En general, estas son segundas viviendas, casi todas. Por lo tanto, nos encontramos particularmente en la ribera al lado sur, ¿sí?, con una persona con complicaciones, se rescató evidentemente y se le logró, ¿cierto?, disponer de un lugar para que esté en condiciones de mayor seguridad.
0: Gracias, correcto. Entonces, esa es la situación en el minuto. Está creciendo el río, pero son segunda vivienda, o sea, de gente que tiene esas viviendas para la temporada de vacaciones o de verano, ¿verdad? No es que vivan personas cotidianamente allí. Igual es preocupante el tema, producto de cómo está lloviendo, ¿sí? Y se están tomando las medidas, y como nuestra gente allá está totalmente en sintonía, en el 90.1, lo lógico es comentarle también cuál es la situación, cuál es la realidad, para que se puedan cuidar y proteger, e idealmente evitar salir con esta lluvia.

Eso podría ser parte de nuestro eslogan, ¿eh? Soy la única que te entiende, la voz de la costa, siempre te escucha. ¿Ah? Ahí estamos, a toda hora. Algo pasa en la Escuela Italia, algo sucede en la Escuela Italia, en calle Valparaíso, esquina Chillán. ¿Cierto? Ahí está la Escuela Italia, Alfredito. Valparaíso, esquina Chillán. La información señala que la Escuela Italia Osorno suspenderá clases por 5 días debido a un brote de influenza B. Influenza B, está brava la cosa. Está brava la cosa con la influenza en las enfermedades respiratorias. Harta gente que tiene problemas respiratorios hoy día, cuadros de gripe, de resfrío, de principio de bronconeumonía también, ojo. Está muy, muy fregado este invierno que nos está dando por todos lados.

0: Saludos para don Héctor Uribe, está con un flotador allá en La Unión, mucha lluvia. Que tenga buen día don Héctor Uribe y don Pedro Garcés con un paraguas en la mano y la otra con la radio a pila junto a la voz de la Costa de Osorno. ¡Oh, qué fanatismo! ¡Qué bueno, ¿eh? ¡Qué fidelidad! Saludos para ustedes. Llega un saludito acá, justamente. Dice, buenos días, don Luis. Alfredo Soto por acá en Santiago, escuchando en la oficina nuestra querida radio. ¡Qué bonito! Saludos para Alfredo Soto en Santiago. Y él también aprovecha de saludar a José Campos, que va llegando a Santiago desde Valdivia. Lleva el agua para Santiago. Llegó audio, a ver, hola.
1: Hola, don Luis, estoy escuchando la voz de la costa.
0: Tanto mejor.
1: Enviarle un cariñoso saludo para usted. Acá está lloviendo, así que estoy encerradita en la casa.
0: Ay, no me diga.
1: Que estén bien, saludos.
0: Qué novedad que
1: está. Buena opinión acá de Huitrapulli.
0: ¿Cómo me dijo que se llamaba? Y no entendí mucho.
1: Señora Eliana Piñao, acá de Huitrapulli.
0: Ah, Eliana Piñao. Ah, sí, pues la señora Eliana Piñao. Pero correcto, pues. Saludos para usted, Elianita Piñao. Hay que seguir encerrado nomás. Vamos al remate. Atención. Hay que estar encerrado y con la boca cerrada también. Atención, número uno, canción bonita. Número uno.
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0: Vivir. Es morir de amor. Vivir así es morir de amor. Camilo Sesto.
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0: Número dos.
3: Amada mía.
0: José Luis Perales.
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0: Amada mía, José Luis Perales.
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0: Ya le pegan al zurdito. Atención. Claro que parece que se andan demorando en ir a buscar la jefa. Número 3.
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0: Nino Bravo. Un beso y una flor. Grandiosa canción. Oye, no, aquí no hay por dónde elegir. Sinceramente está difícil. Aló, buen día.
5: Buenos días, don Luis. Mi voto por la canción número 3. Gracias, Margot.
0: Muy atenta, muy gentil, muy amable. Saludos a San Pablo, Margot. Le piden saludos para Río Negro y Purranque. Ok, ahí está. Para Río Negro, la mitad del saludo y la otra mitad para Purranque. María de Bahía Mansa dice que vota por la 1.
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0: La 1.
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0: Camilo Sesto. Seguimos atentos. Hola, buen día. Sí, teléfono, buen día.
6: Hola, don Luchito, quiero votar por la número 3.
0: La 3. Ahí está Nino Bravo.
6: Gracias.
0: A seguir mejorándose, chao. La gente ahí va saliendo de los resfríos, las gripes y otros están entrando.
7: Hola, ¿qué tal, don Luis? ¿Cómo le va? Acá abajo en la caleta con mucha lluvia.
0: Amelia.
7: Mi voto es para José Luis Perales.
0: Perales.
7: Que esté bien, don Luis, hasta luego.
0: Amelia, hasta luego, amada mía.
3: Después José Luis Perales.
0: Y sigue lloviendo. Con balde. Para allá, para el litoral. Javier Rivas Moena, abogado, 933-966-3014. Hola, buen día. ¿Y su nombre?
8: Juan Coleao Panguil.
0: Saludos, Juanito Coleao Panguil. Chau. Desde Panguimapu llamó él para votar. Así estamos. Presente en toda la provincia de Osorno y más, por poquito. Levemente. Primer lugar hoy para la hermosa canción de José Luis Perales, con la presentación del abogado Javier Rivas Moena. Te deseamos buen fin de semana. 933-966-3014 es su fono de contacto. 933-966-3014, fono de contacto. Canta José Luis Perales. Amada mía, ánimo y buen día.

0: Concluye por hoy este contacto matinal. Nuestra tarea está cumplida. El día, la esperanza y el buen ánimo se han puesto de pie con entusiasmo y optimismo. ¡Viva la gente! La mejor receta para disfrutar la nueva jornada.
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8: Bienvenidos a esta edición de Mensajes. Atención, Cofalmo y alrededores. El Centro Católico San Esteban avisa a todos que su rifa anual programada para este sábado 29 de agosto se suspende

0: por problemas climáticos y lo inestable de la electricidad. La rifa anual se ha reprogramado para el sábado 5 de septiembre a las 4 de la tarde en la sede de Cofalmo Bajo. Se les espera, habrán ricas empanadas, completos y bebidas para todos los gustos, para los que acompañen. Firma el Centro Católico San Esteban de Cofalmo. Atención, se invita a los vecinos de la Quilmapu Alto a la celebración de una vigilia mañana sábado 29 de agosto, que comenzará a las 20 horas en la sede comunitaria de Pichirruca. Terminado el encuentro, habrá una oración especial por el descanso eterno del vecino Octavio Gualamán Maripán. Se agradece llevar un aporte para la convivencia. Cordialmente le saluda el padre Adrián. Atención, Panguimapu. Se invita a la comunidad cristiana de Panguimapu a la celebración de la Santa Misa el domingo 30 de agosto a las 14:30 horas, 2:30 de la tarde. Se les recuerda llevar una colaboración para la convivencia. Les invita y saluda el padre Adrián. 12 horas 5 minutos.
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0: Mucha atención, por ser el lunes 31 de agosto, fecha de cumpleaños de nuestra adorada esposa, madre, suegra, abuelita y bisabuelita, señora Delmira Soto Águila. Se le oficiará en su memoria una misa a la chilena el domingo 30 de agosto a las 12 horas en la capilla Santa María del Camino de la Quema Centro, oportunidad en la que recordaremos también la partida de Ronald Nivaldo Garcés Soto, Jaime Alex Garcés Soto, María Magdalena Águila Águila, José Amadeo Soto Soto, María Luisa Alvarado Águila y Floridor Garcés Ruiz. Se invita a familiares y amigos que nos deseen acompañar, servicio que agradecerá eternamente Dagoberto Garcés Alvarado, hijas e hijo. Atención, al cumplirse un mes del fallecimiento de María Doralisa Cum Treimún y al cumplirse 14 años de la partida de Orfelina Cum Treimún, se les oficiará una santa misa en su recuerdo el día sábado 29 de agosto a las 10 horas, en la Capilla Jesús de Nazaret de Huillinco. Se invita a familiares, amigos, vecinos, lo que desde ya agradece su participación, la familia Silva Acum y Antilef Acum. Mucha atención. Tus recuerdos y tu amor permanecerán eternamente con nosotros. Por ser el lunes 31 de agosto, fecha del cumpleaños de nuestra adorada esposa, madre, suegra, abuelita y bisabuelita, señora Delmira Soto Águila, se le oficiará en su memoria una misa a la chilena el domingo 30 de agosto a las 12 horas en la capilla Santa María del Camino de las Quemas Centro, oportunidad en la que recordaremos también la partida de Ronald Nivaldo Garcés Soto, Jaime Alex Garcés Soto, María Magdalena Águila Águila, José Amadeo Soto Soto, María Luisa Alvarado Águila y Floridor Garcés Ruiz. Se invita a familiares y amigos que nos deseen acompañar, servicio que agradecerá eternamente Dagoberto Garcés Alvarado, hijas e hijo. Al conmemorarse un año más de los fallecimientos de Purísimo Paisil y Elías Paisil Marín, se les oficiará una misa recordatoria el día sábado 29 de agosto a las 11 de la mañana en la iglesia San José de Trosco. Se invita a familiares, vecinos, amigos, lo que comprometerá la eterna gratitud de la familia. Atención. Notas de agradecimiento, sus hijas e hijos, Amalia, Gabriel, Janet, Rolando Valderas Obando, sus 11 nietos y 7 bisnietos, agradecen a todas las personas que nos acompañaron en el velatorio y funeral de nuestro querido papito, abuelito y bisabuelito, don Norberto Valderas Muñoz, que en paz descanse. Agradecimientos especiales a todos los que de una u otra manera estuvieron presentes en su despedida. A todos quienes le visitaron con mucho cariño y amor,

0: en su enfermedad y nunca lo dejaron solo. A su prima Irma Valderas, que siempre estuvo presente, Ervin Fernández Gerarzo Trafián, Marcia Fernández, Gloria Fernández, Garcelán Vargas. Firman y agradecen sus hijos, nietos y bisnietos. Atención. Como familia Montero Catalán queremos expresar de todo corazón nuestro más profundo agradecimiento a todas las personas que nos acompañaron en el velorio y funeral de nuestro querido papá Manuel Guillermo Montero Catalán. Gracias por estar a nuestro lado en estos momentos de inmenso dolor, por sus palabras de cariño, sus abrazos, sus oraciones y cada gesto de apoyo que nos brindaron. Su compañía y cercanía fueron un gran consuelo para nuestra familia y nos ayudaron a sentir que no estábamos solos en este difícil momento. Agradecemos especialmente a quienes aún en la distancia estuvieron presentes de corazón y nos hicieron llegar sus mensajes, condolencias y muestras de afecto a todos los que nos hicieron llegar arreglos florales, a los que nos ayudaron también a faenar el animal. A don Ervin Huilitraro Chacón, la señora Adriana, don Urbano Huilitraro, que nos ayudaron en la cocina. Al alcalde de la ilustre municipalidad de San Juan de la Costa, señor José Luis Muñoz Uribe. Concejales, señor Omar Pérez García, Eduardo Ortega Piñao. A la escuela de Purrehuín, escuela rural Puaucho, Buse Florencia, taller laboral Forjando Futuro, Unión Comunal de Juntas de Vecinos de San Juan de la Costa, a familiares y amigos, toda nuestra eterna gratitud. Nos queda el consuelo de saber que nuestro papá fue querido, respetado y recordado por muchas personas. Guardaremos con mucho cariño cada muestra de amor recibida durante estos días. De todo corazón, gracias por acompañarnos, por estar y por compartir con nosotros la despedida de nuestro querido papá. Con cariño y eterna gratitud. Firma Carolina Montero Catalán, hermanos y nietos. Amalia Valderas, hijos Yesenia, Lidia, Vanessa, Jordi, Catalina, nietos Benjamín, Xiomara, Pascal y yernos, agradecen a los que acompañaron en el velatorio y funeral de nuestro querido papito, suegro y abuelito, Norberto Valderas Muñoz. En forma especial, se agradece a las siguientes personas e instituciones que acompañaron en esa ocasión a Norberto Valderas Muñoz, que en paz descanse. A todas las personas que cooperaron en la cocina. Iván Jeffy, Rosita Valderas, Rodolfo Jeffy, Elba Valderas y María Treumún. Susana Silva, don Efraín Muñoz, Juan Soto, Sandra Monsalve, Armando Gallegos, Club Deportivo GNOP, Junta de Vecinos Vista Hermosa por facilitar sillas, al fondo Blumland, Rosa y Bernardo González Caiguán por gestionar el bus. A todas las personas que hicieron llegar hermosos arreglos florales. Sandro Vázquez, Edith Valderas y esposo, Nelson Valderas y esposa, Silda Valderas e hijas, Aliro Valderas y esposa, Francisca Huichalaf, Jacqueline Obando, Ariela Jaramillo, familia Iñil Álvarez, familia Paredes Avendaño, familia Fernández Valderas, Margarita Colipalli, familia Iván Jaramillo. Firman y agradecen de todo corazón a Amalia Valderas, hijos Yesenia, Lidia, Vanessa, Jordi, Catalina, nietos Benjamín, Xiomara, Pascal y yernos. Sus nietas, Yesenia, Lidia, Vanessa, Jordi, hijas y esposos, nietos Benjamín, Xiomara y Pascal, expresan sus más sinceros agradecimientos a todas las personas que nos acompañaron en el velatorio y funerales de nuestro querido abuelito y bisabuelito, Norberto Valderas Muñoz, que en paz descanse. En forma especial, se agradece a las instituciones presentes, Funeraria H&M, por su lindo servicio, a todos quienes hicieron llegar hermosos arreglos florales, a los que cooperaron en la cocina. Un reconocimiento especial a nuestra tía Irma Valderas por su dedicación y presencia para acompañar a nuestro tatita. A nuestros primos Ervin Fernández, Gerardo Trafián, Gloria Fernández, Marcia Fernández y Elder Fernández. firma y agradecen sus nietas Yesenia, Lidia, Vanessa, Jordi y bisnietos Benjamín, Xiomara y Pascal. Hasta aquí esta edición de Mensajes.
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1: 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Bienvenidos amigos. La familia es un tema muy importante para nosotros. Por esto es que hoy queremos hablar de ella y también cómo esta puede ser afectada cuando alguno de sus miembros sufre algún problema psicológico como la ansiedad y la neurosis. Si nos ponemos a analizar detenidamente, descubriremos en la relación intrafamiliar algún grado de incomunicación, ansiedad y también comportamientos neuróticos. Dichas situaciones llegan a producirse en mayor grado cuando uno de los padres o ambos son inmaduros o bien presentan algún deterioro notable en su equilibrio emocional. Esto puede ocasionar a que se transmitan estados ansiosos a su pareja y también a sus propios hijos. Esto puede llevar a constituir una familia neurótica en la que todos sus miembros quedan afectados. La sobredosis de ansiedad que caracteriza a una familia neurótica produce una paralización del crecimiento y desarrollo psíquico de sus miembros, afectando de manera especial a los más jóvenes, porque estos se encuentran en pleno desarrollo de todos los aspectos de su vida. Cuando todas estas situaciones dentro de nuestras familias superan un cierto límite, empieza para ella un tortuoso y peligroso camino. Queridos amigos, las señales que aparecen cuando nuestra familia cae en este camino de destrucción se van manifestando en el diario vivir. Por ejemplo, la violencia física o verbal ante el más mínimo indicio de una actitud que nos parece sospechosa, es decir, un comentario inofensivo, una mirada o una sonrisa. Otras señales de esta familia neurótica se expresan en el egoísmo de cada uno de sus miembros, manifestándose en la comodidad de los hijos para con sus deberes, como también la irresponsabilidad que cometen los cónyuges de cargar en su pareja la culpa de lo que pasa, con el objetivo de buscar el favor de sus hijos. Todo lo que les hemos planteado tiene, por supuesto, sus soluciones. Nos parece fundamental que, primero, se desarrolle un clima de seriedad, el que nos llevará al necesario clima de comunicación y diálogo. Fomentemos el respeto y la responsabilidad entre los integrantes de la familia y, además, aprendamos a reconocer nuestras limitaciones. Ojalá, queridos amigos, que tu familia no esté pasando por esta situación, pero si es así, esperamos que nuestros consejos los hayan alumbrado. 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
2: Son las 12 horas con 30 minutos.
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5: Estas son las informaciones. Vecinos de Pucatrihue reportaron el desborde del río Choroy Traiguén en la localidad de Pucatrihue, sector costero, donde el cauce se encuentra desbordado por ambos lados de la ribera, producto de las intensas precipitaciones. La situación generó inundaciones en viviendas del sector Los Pinos, generando preocupación entre los residentes. La gente que vive ahí han recomendado a los propietarios de vivienda en Los Pinos y sectores cercanos concurrir a verificar el estado de sus inmuebles y tomar las precauciones correspondientes, siempre priorizando la seguridad y evitando acercarse a zonas inundadas. El alcalde de San Juan de la Costa, señor José Luis Muñoz, informó de las acciones que ha podido efectuar la municipalidad para alivianar la situación.
6: Estamos acá en la caleta de Pucatrihue,

0: allá está el puente de Mecano, ¿cierto? Y está todo el territorio de Choroy Traiguén. Aquí lo que se generó fue un embancamiento del río, producto de la presión de las marejadas, que son bastante fuertes en este minuto, y eso hizo que el río no pudiera salir, digamos, como naturalmente ocurre, hacia el mar. Por lo tanto, con la ayuda acá del vecino Bernardo Jara, él está haciendo una maniobra con su tractor. Nosotros disponemos de una retroexcavadora, pero es muy peligroso haber ingresado a la retroexcavadora, dado que pudo haber quedado, obviamente, acá sin poder salir, ¿ya? Por lo tanto, con el tractor, esas maniobras son, obviamente, factibles de poder ejecutar. Él tiene la experiencia, digamos, de poder desarrollar estas labores. Y ya logró, si se dan cuenta, que el río salga levemente en este minuto, pero si se dan cuenta, la marea está extremadamente alta. Eso hace que, obviamente, la energía, la fuerza, están luchando en el fondo. Por lo tanto, lo que él está haciendo en este minuto es tratar que en el sector donde tenemos menor amplitud, ¿cierto?, en el sector de la playa, está intentando de que el río pueda salir directamente hacia el mar.
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2: 27 minutos faltan para la 1 de la tarde. La ilustre Municipalidad de Osorno comunicó que el concurso Jóvenes Cantan para Osorno tendrá un cambio de sede. La actividad se realizará finalmente en el Teatro Municipal de Osorno, en Maquena 851, y no en el Centro de Atención al Vecino, como estaba anunciado inicialmente. Hoy viernes 28 de agosto a las 15 horas 3 de la tarde. El director subrogante del Servicio de Salud Osorno, señor Luis Barrientos, participó en una reunión de coordinación entre el Hospital Base San José de Osorno y la Red Ambulatoria de Dispositivo de Salud Mental. La instancia convocada por el Departamento de Salud Mental del Servicio de Salud Osorno tuvo como objetivo analizar la estrategia de eficiencia hospitalaria y sus implicancias en la red de salud mental, fortaleciendo la coordinación entre los distintos dispositivos. Durante la jornada, el director subrogante también recorrió las instalaciones del COSAM Rahue, recientemente inauguradas en marzo de este año, conociendo en terreno sus espacios y funcionamiento. La Orquesta de Cámara de Puerto Montt llegará este sábado 29 de agosto hasta Osorno con su programa Entre Viena y Chile, propuesta que reunirá obras del repertorio clásico europeo y de la creación musical nacional. La presentación se realizará a las 18 horas en el Centro Cultural de Osorno, ubicado en Manuel Antonio Mata 556. Según dijo la coordinadora cultural de la Corporación Cultural de Osorno, Catherine Núñez, la actividad forma parte del trabajo territorial que desarrolla la agrupación profesional de la región de Los Lagos, incorporada al programa de orquestas regionales profesionales del Ministerio de las Culturas, las Artes y el Patrimonio. Durante el primer semestre, la orquesta realizó 14 presentaciones en 9 comunas, buscando ampliar el acceso a la música de cámara profesional en las distintas provincias de la región.
3: La colaboración con la Orquesta de Cámara de Puerto Montt en un concierto titulado Entre Viena y Chile, para el día sábado 29 de agosto a las 18 horas en la Sala Lámpara de la Corporación Cultural de Osorno, ubicado en Manuel Antonio Mata 556. El valor de entrada cuesta 5.000 pesos y pueden acceder a los tickets en centroculturalosorno.cl con compra digital. Es a través de la plataforma, pero claro, ese día también podrían comprar ahí vía digital.
2: En el caso de Osorno, esta presentación tiene como antecedente el concierto Solistas y Sinfonías, realizado durante la actual temporada y que logró completar el aforo de la Sala Lámpara del Centro Cultural Osorno. Las entradas para el concierto de este sábado tienen un valor general de 5.000 pesos y se encuentran disponibles a través de el centroculturalosorno.cl. El concierto será dirigido por la concertista directora invitada Tania Donoso. Contempla la interpretación de la obertura en estilo italiano de Franz Schubert, Chanson Triste, del compositor chileno Enrique Soro, y la reconocida Sinfonía número 40 en Sol Menor, K550, del Wolfgang Amadeus Mozart.
3: El repertorio es clásico vienés, también con la creación musical chilena, donde van a tocar obras de Schubert, de Soro y de Mozart. Bueno, todos invitados al concierto Entre Viena y Chile el sábado 29.
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2: 23 y medio minutos para la una. En el marco de la emergencia agrícola decretada para la zona sur del país, que incluye a la provincia de Osorno, el jueves se concretó la entrega de 27,5 toneladas de concentrado multipropósito para ganado mayor y menor, destinado a agricultores afectados de las comunas de Osorno, San Juan de la Costa y San Pablo. La distribución contempla 12,5 toneladas, como ya dijimos, para San Pablo, 5 toneladas para Osorno, el resto para San Juan de la Costa como parte de las medidas impulsadas por el Ministerio de Agricultura para apoyar a la pequeña agricultura familiar campesina afectada por las condiciones climáticas y sus consecuencias productivas. El secretario regional ministerial de Agricultura de la región de Los Lagos, señor Francisco Cárcamo, dijo que esta entrega representa el cumplimiento de un compromiso asumido por el Ministerio de Agricultura y el gobierno para responder a la emergencia que afecta a productores de estas tres comunas. Ha explicado que durante esta jornada se efectuó la recepción formal del alimento junto a los equipos técnicos ministeriales y municipales para posteriormente iniciar su distribución entre los agricultores que acrediten situaciones complicadas.
4: En dar respuesta a la emergencia agrícola que estamos viviendo en la región de Los Lagos, específicamente en la comuna de San Pablo, Osorno y San Juan de la Costa. Quiero agradecer públicamente el trabajo colaborativo entre la delegación presidencial y la ilustre municipalidad de Osorno, a través de su alcalde Jaime Bertín y a través de INTAP también como servicio del agro. Hoy día a la región llegaron 27,5 toneladas de concentrado multipropósito para ganado mayor y menor, de los cuales la distribución va a ser la siguiente: 12,5 toneladas ya entregamos en la comuna de San Pablo, donde nos acompañó el alcalde Marcos Carrillo. Hoy día estamos en Osorno entregando 5 toneladas de concentrado y seguimos después en San Juan de la Costa, donde nos va a recibir los equipos técnicos y el alcalde José Luis Muñoz.
2: La autoridad regional recalcó que la ficha de afectación silvagropecuaria es el único instrumento que permitirá acceder a estas ayudas, por lo que llamó a los agricultores afectados a completar este documento. El levantamiento de información se desarrolla mediante los equipos técnicos municipales y, en el caso de usuarios de INDAP, a través de los programas PRODESAL y PDTI.
4: Hoy día se hace la recepción formal, hoy día está todo recepcionado y con las contrapartes técnicas del Ministerio de Agricultura y por parte del municipio, donde se recepciona hoy día el concentrado en el detalle, y después de eso, durante los próximos días, ya nosotros haremos la entrega respectiva a los distintos agricultores que han sufrido afectación real. Hoy día se está haciendo el levantamiento de la información a través de los equipos técnicos municipales para los no usuarios de INDAP y para los usuarios de INDAP a través de los programas PRODESAL y PDTI de sus equipos técnicos correspondientes. La ficha FAS, y quiero aprovechar los medios, que es el único instrumento que va a permitir la entrega de las ayudas a los agricultores. No hay otro instrumento, no ha llamado siempre a los agricultores que realmente han sufrido afectación, puedan llenar la ficha afectación, y nosotros durante la próxima semana ya vamos a tener un consolidado y vamos a depurar los datos para poder hacer las entregas en los agricultores de las tres comunas que yo he indicado anteriormente.
2: El delegado presidencial provincial de Osorno, señor Alejandro Revin, ha destacado que el objetivo de esta acción es apoyar a las familias vinculadas a la pequeña agricultura familiar campesina de Osorno, San Pablo y San Juan de la Costa.
5: Y esto es una promesa que hicimos nosotros como compromiso del gobierno del presidente José Antonio Kast, que es salir en ayuda de las personas y familias agricultoras, de la familia pequeña agricultura familiar campesina, de las comunas de San Pablo, de San Juan y de Osorno. Esta es la entrega que se está haciendo acá en Osorno de un alimento multipropósito, y se han hecho otras ayudas que también se llevan adelante a través del Ministerio de Agricultura, y nosotros como representante del gobierno estamos acá para dar fe de que esta ayuda se está gestionando. Además, agradecer al municipio de Osorno por brindarnos acá el espacio en el sector, el conocido también las bases de la DILMAO, para poder realizar las entregas correspondientes.
2: En tanto, el alcalde de la comuna de San Pablo, señor Marco Antonio Carrillo Bravo, valoró la llegada del primer aporte de concentrado, destacando que la comuna recibió cerca de 600 sacos de alimento multipropósito para apoyar a los agricultores afectados por los desbordes de los ríos Rahue y Bueno, además de las pérdidas registradas en siembras, chacras y cultivos hortícolas. La autoridad dijo que esta ayuda se complementa con el apoyo de la ilustre Municipalidad de San Pablo, que destinó cerca de 10 millones de pesos para adquirir 1.100 sacos de concentrado ya distribuidos mediante el Consejo de Comunidades.
6: El primer aporte de concentrado que nos llega desde el gobierno de Chile a través del Ministerio de Agricultura, por supuesto agradecer, son cerca de 600 sacos de concentrado multipropósito que vamos a hacer entrega, por supuesto, junto al Seremi a la gente que lo está pasando mal por las afectaciones que tuvieron en el desborde del río Ragüe y el río Bueno, y también las pérdidas que tuvieron en la siembra y también en todo lo que tiene que ver con la chacarería y hortochacarería. Así que estamos muy contentos. Nosotros estamos complementando esta ayuda acá también con lo que compró el municipio, cerca de 10 millones de pesos que alcanzaron para 1.100 sacos de concentrado que ya fueron repartidos a través del Consejo de Comunidades y también a usuarios que no pertenecen a INDAP ni tampoco a los programas PRODESAL ni PDE.
2: El director de Desarrollo Comunitario de Osorno, señor Reiner Paredes, valoró la llegada de este nuevo aporte. Dijo que complementa la ayuda que la municipalidad ya había entregado durante junio y julio con recursos propios. Precisaba que ahora el Departamento de Desarrollo Rural estará a cargo de coordinar la logística para hacer llegar el alimento a los agricultores de los sectores rurales de la comuna.
7: Agradecer nuevamente esta entrega de alimento concentrado que viene a complementar una ayuda que nosotros ya desde el mes de junio, julio entregamos a nuestros agricultores con ayuda, con financiamiento municipal. Así que solamente eso, agradecer la gestión y que nos toca ahora a nosotros realizar la logística para la entrega de estos alimentos a nuestros vecinos de los sectores rurales. Ahora nos toca, como te mencionaba, a través de nuestro Departamento de Desarrollo Rural, hacer la logística y poder entregar este alimento.
2: Con estas acciones, las autoridades buscan fortalecer el apoyo a los productores afectados por la emergencia agrícola y avanzar en la recuperación de sus actividades productivas. El llamado es a que quienes hayan sufrido daños completen la ficha de afectación silvoagropecuaria, antecedente fundamental para determinar los beneficiarios y canalizar las ayudas disponibles en las tres comunas.
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2: En 16 minutos más de la una. Con la formalización de la entrega de terreno a las respectivas empresas adjudicadas, se concretó la puesta en marcha de contratos de conservación global de caminos en las comunas de Osorno, Río Negro y San Juan de la Costa, en la provincia de Osorno, y de Gualaihue, en la provincia de Palena. Se trata de una inversión que supera los 12.000 millones de pesos y que permitirá atender por los próximos 3 años la mantención continua de las rutas, abordando además los requerimientos de la red vial de forma oportuna y planificada, brindando seguridad a los usuarios. En el caso del contrato de conservación global mixto por nivel de servicio y serie de precios unitarios de caminos de la provincia de Osorno, etapa 3, que contempla las comunas de Osorno, Río Negro y San Juan de la Costa, se adjudicó a la empresa Transporte JR Limitada y considera una red vial de 372,228 kilómetros de caminos. En tanto, en el contrato de conservación global mixto por nivel de servicio y serie de precios unitarios de caminos de la provincia de Palena, comuna de Gualaihue, etapa 2 considera una red vial de 197,30 kilómetros de caminos que será atendida de manera exclusiva por la empresa constructora Stange Hermanos Sociedad Anónima. El secretario regional ministerial de Obras Públicas en la región de Los Lagos, señor Jairo Quinteros Mainé, calificó como una noticia esperada por la comunidad la entrega de terreno a las empresas que asumirán los contratos globales.
12: Estamos cumpliendo con uno de los primeros y más urgentes mandatos del presidente José Antonio Kast y el viceministro Luis de Grange, de reactivar los contratos que habían caducado para que se pueda abordar adecuadamente la mantención periódica de la extensa red vial de nuestra región de Los Lagos. En particular, estos contratos abordarán esta necesidad en la provincia de Osorno, donde tenemos constantes requerimientos de los usuarios por el estado de las rutas, y también en Gualaihue, que requiere especial atención por su condición de zona extrema.
2: Por su parte, la directora regional de Vialidad en la región de Los Lagos, señora Camila Rubilar, mencionó que, tal como lo informó el secretario regional, estas son excelentes noticias para las comunas de Osorno, Río Negro y San Juan de la Costa, que ya cuentan con la entrega de terreno para comenzar la mantención de sus caminos a través de las conservaciones globales. Esto significa mejores caminos abordando los requerimientos de la red vial de manera oportuna y planificada, decía la señora Rubilar. En la provincia de Osorno serán 372 kilómetros de red a intervenir y considera diferentes obras tales como reperfilado de camino, bacheo, mantención de puentes y limpieza de faja, entre otros, así como también contempla operaciones como despeje de nieve y productos anticongelantes de manera de mantener las condiciones de seguridad y transitabilidad de las rutas, detalló la directora de Vialidad. Durante la jornada del miércoles 26 de agosto y en compañía del inspector fiscal del contrato de conservación global de Gualaihue y la profesional residente de la empresa Stang Hermanos Sociedad Anónima, el Seremi del Ministerio de Obras Públicas en la región de Los Lagos, señor Jairo Quinteros Mainé, realizó un recorrido por las rutas y puentes que serán intervenidos por la Global, entre los cuales están la ruta costera W609, ruta CH7, Austral y camino interior hacia Lago Cabrera. En la ocasión se informó que ya se iniciaron trabajos de mantención en algunos puntos de la comuna de Gualaihue con la finalidad de realizar labores de bacheo de caminos.
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2: Faltan 12 minutos para la una. Con el propósito de fortalecer el rol de la radiodifusión como un servicio de interés público, promover una descentralización efectiva de las comunicaciones y consolidar a las radios locales como actores estratégicos para el desarrollo regional, la directiva de la Asociación de Radiodifusores de Chile, Archi, Región de Los Lagos, encabezada por su presidente Cristian Labra González, el vicepresidente César Campos, presentó dos importantes propuestas al gobernador regional de Los Lagos, señor Alejandro Santana Tiracini. En primer lugar, el presidente regional de Archi en la región de Los Lagos planteó al gobernador la necesidad de avanzar hacia una política pública que favorezca efectivamente a los medios de comunicación de la región, recordando que al menos el 40% de los recursos destinados a difusión y publicidad sean asignados efectivamente a medios radiales, televisivos, de prensa escrita y digitales de la región mediante procesos abiertos, transparentes y competitivos. La propuesta busca fortalecer el pluralismo informativo, el empleo local y el desarrollo de empresas de comunicación que diariamente cumplen una función social insustituible en los territorios. La segunda propuesta se enfoca en la creación de una red regional de radiodifusión para emergencias de Los Lagos, junto con la necesidad de contar con sistemas de respaldo energético para las radioemisoras. La iniciativa pionera a nivel nacional busca fortalecer la capacidad operativa de las radios frente a catástrofes naturales, eventos climáticos extremos y cortes prolongados de energía eléctrica.
9: Presentamos la necesidad, más que una propuesta, es la necesidad de que se respete que el 40% de los recursos de publicidad de la región quede en los medios locales, que no se vaya a los medios de cadena, a las distintas radios, soportes, revistas, periódicos, pero que sea en la región, que sea en las provincias, que sea en la localidad. Y eso es algo que nos importa mucho, que sea a través de licitaciones abiertas donde todos puedan postular y haya transparencia absoluta. Lo otro que hemos planteado es generar una red comunicacional, una red que nos prepare ante emergencias.
2: En este sentido, se planteó la necesidad de generar programas públicos que permitan a las radiodifusoras acceder a sistemas de respaldo energético, asegurando la continuidad de las transmisiones cuando otros sistemas de comunicación dejan de operar.
9: Aceptarse esta iniciativa por parte del gobernador regional, seríamos la primera región de Chile en generar esta instancia, para lo cual además se abastecería o se proveería a los medios de comunicación, en este caso radiales, de sistemas autónomos de energía por la ubicación geográfica donde estén ubicados, porque la idea es que precisamente ante una emergencia, ante alguna situación catastrófica, tengamos comunicación de primera fuente en toda la región de Los Lagos. Ojalá que eso funcione.
2: En este sentido, se planteó la necesidad de generar programas públicos que permitan a las radiodifusoras acceder a sistemas de respaldo energético, asegurando la continuidad de las transmisiones cuando otros sistemas de comunicación dejan de operar. Finalmente, Laura González precisaba que, recogiendo algunas indicaciones de Carabineros de Chile y Bomberos, también se está planteando implementar una credencial oficial para periodistas, reporteros, profesionales de prensa, pertenecientes a las radios asociadas a Archi, destinada a identificar claramente a quienes desarrollan labores periodísticas en terreno durante emergencias y siniestros. El sistema contemplaría una verificación mediante código QR y se espera que pueda ejecutarse durante el próximo periodo.
9: Y lo otro que nos ha planteado tanto Carabineros de Chile como Bomberos es generar una credencial que permita a estas instituciones identificar claramente quiénes son los reporteros o los encargados de los distintos medios de comunicación que llegan precisamente cuando hay accidentes, cuando hay catástrofes, y que eso tenga además un lineamiento claro y una manera de verificar de manera rápida, así que la hemos diseñado incluso con un código QR y esperamos que en el próximo periodo se complete.
2: Tras la recepción de las propuestas, el gobernador regional, el señor Alejandro Santana Tiracini, manifestó su compromiso a trabajar por la descentralización y el pluralismo en la difusión de la información. Valoró la presentación y su disposición es poder avanzar, dijo, y va a colaborar para que eso suceda, sentenció.
10: Lo veo de manera favorable esta propuesta, esperamos poderla trabajar y podemos, ojalá, poder consensuar con las autoridades del gobierno. A mí me parece legítimo que la difusión y los programas estén focalizados a través de la experiencia y las características propias que tiene el territorio en cada región. Y una red para emergencia es un elemento que facilita, sobre todo en regiones como la nuestra, que efectivamente hay contingencias periódicas y permanentes. Así que sobre esa base valoro la presentación y mi disposición de poder avanzar y voy a colaborar para que eso suceda. Así es, pues bueno, por eso están agrupados, por eso existe una organización que es formal, que tiene historia, y yo creo en la formalidad y creo en que los esfuerzos tienen que hacerse de manera asociativa, que es lo que se ha propuesto a través de esta propuesta.
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2: En 6:30, la una. Cerca de 50 personas mayores de la comuna de Río Negro recibieron alrededor de 100 prestaciones profesionales durante un operativo multidisciplinario impulsado por el Hospital de Río Negro con el apoyo de equipos especializados del Servicio de Salud Osorno y distintas instituciones del territorio. La iniciativa se desarrolló en dos jornadas, considerando tanto a usuarios del sector urbano como a personas provenientes de zonas rurales como Chanchán, Costa, Río Blanco y Ñancuán. Las atenciones estuvieron a cargo de profesionales de los dispositivos Cumilén, Ayecán, incluyendo especialistas en geriatría, medicina familiar, kinesiología, terapia ocupacional y psicología. El director del Hospital de Río Negro, señor Rodrigo Lemarí, valoró el cierre del operativo y destacó que se concretaron cerca de un centenar de atenciones para adultos mayores con una modalidad que permitió disponer de mayor tiempo para cada usuario. Cada evaluación contempló al menos una hora, mientras que quienes fueron derivados a dos especialidades pudieron acceder hasta 120 minutos de atención, favoreciendo una revisión más completa de sus necesidades.
11: Claro, efectivamente hoy día es la última jornada del operativo que coordinamos con distintas entidades para la atención de nuestros adultos mayores de la comuna de Río Negro, dividido en dos etapas, una primera etapa para los adultos mayores sector urbano y una segunda etapa preferentemente para los adultos mayores del sector rural. Así que estamos contentos porque hoy día ya estamos finalizando esta actividad que implicó una atención a cerca de 50 adultos mayores con cerca de 100 atenciones entre médicos geriatras, médico familia, terapeuta ocupacional, kinesiólogo y psicólogo.
2: El objetivo principal fue acercar prestaciones especializadas a personas mayores que no habían tenido consultas recientes con profesionales de determinadas áreas. Para ello, se priorizó a usuarios que registraban atenciones antiguas, permitiendo focalizar el apoyo en quienes presentaban mayores dificultades para acceder oportunamente a este tipo de servicios.
11: Establecer las condiciones necesarias y adecuadas para un buen diagnóstico y atención, ¿cierto?, con toda la tranquilidad que requiere un adulto ya en esas condiciones. La verdad que lo que buscábamos nosotros es acercar a aquellos adultos mayores que no hayan tenido la oportunidad de acceder a atenciones con especialistas en el último tiempo. Entonces, la primera condición será adulto mayor. La segunda condición es que en los registros aparezca una atención antigua.
2: Desde el Servicio de Salud Osorno, el médico geriatra Franco Schell resaltó el trabajo coordinado para concretar el traslado y atención de usuarios rurales, destacando que cada participante pudo acceder a evaluaciones de distintas disciplinas.
13: Bueno, nosotros estamos muy felices con la coordinación que se realizó en esta oportunidad, en parte por el Hospital Río Negro, la Municipalidad de Río Negro, incluso con el apoyo del Club de Leones de Río Negro, de ofrecer atención geriátrica integral a personas mayores en esta oportunidad de sectores rurales de la comuna de Río Negro. Nos acompaña gente de Chanchán, Costa Río Blanco, Ñanpan, entre otros. Fue una coordinación importante, incluyendo el traslado de las personas al hospital. Y acá en el hospital pudimos ofrecer atención multidisciplinaria. En esta oportunidad está la médica familia, geriatra que le habla, terapeuta ocupacional, kinesiólogo, psicólogo. Y todas las personas que asistieron el día de hoy tienen por lo menos dos o tres atenciones por profesionales de la salud, que justamente nosotros desde la geriatría, como entendemos la salud, una salud interdisciplinar.
2: Esta estrategia permite abordar no solo aspectos médicos, sino también dimensiones funcionales y motoras, además de detectar necesidades que posteriormente puedan requerir seguimiento.
13: Tenga que evaluar las distintas esferas de la persona mayor, no solo la parte biomédica, sino también la parte funcional, la parte motora. Entonces, en realidad se le ofrece una atención súper completa a las personas que justamente viven en sectores rurales, que de repente no tienen acceso a este tipo de atenciones en el día a día. Súper positiva esta instancia, es que se le pueda acercar un poco a este tipo de atenciones acá.
2: La señora María Silvia Millar ha valorado la posibilidad de acceder a especialistas dentro de la propia comuna, destacando la importancia de facilitar el traslado de las personas mayores. La usuaria decía que, considerando que muchas veces sus familiares trabajan también, no pueden acompañarlos a este tipo de controles.
14: Habemos muchos adultos mayores en mi sector, entonces a todos nos cuesta muchas veces de andar solo, o los hijos trabajan, pues ya son todos adultos, los nietos no están en la casa porque van al colegio, así que es bien importante que los vayan a buscar, así que eso se agradece mucho. Y ojalá siga siendo así siempre y siga en este proyecto de que cada vez estén llamando adultos a esto, porque así que para mí genial esto de que me haya tocado este operativo.
2: El operativo fue posible además gracias al trabajo colaborativo con el Club de Leones de Río Negro, que realizó un aporte económico, y la Ilustre Municipalidad de Río Negro, que dispuso los traslados para facilitar la llegada de usuarios de sectores rurales. Desde la organización social, la señora María Castañeda decía que el apoyo buscó contribuir a acercar especialidades que habitualmente no se encuentran disponibles en la comuna.
15: Hicimos una fusión voluntariada, obviamente, de servicio ya para el Hospital de Río Negro, en conjunto con el Melén y la Casa del Adulto Mayor de Río Negro, municipal. Bueno, para nosotros como Club de Leones es un honor, obviamente, venir a aportar con un granito de arena, ¿cierto?, para nuestros adultos mayores de.
2: Por su parte, la señora Viviana Andrade, encargada de la oficina del adulto mayor de la Ilustre Municipalidad, comentaba que la actividad representó una oportunidad para que habitantes de sectores urbanos y rurales pudieran recibir atención especializada sin tener que desplazarse fuera de Río Negro.
16: La oportunidad de poder atender a nuestros usuarios, a nuestros adultos mayores, tanto del sector urbano como rural, a través de estos especialistas que vienen directamente, ¿cierto?, a atenderlos a ellos acá en la comuna. Así que para nosotros es una primera experiencia.
2: Y mucha atención, ya al cerrar nuestro informativo vamos a informando que hay una emergencia en la ciudad de Osorno. Bomberos asiste a la ruta U72 Camino Real, kilómetro 10, por volcamiento de camión. Una persona lesionada, una noticia que por supuesto está ya en desarrollo. Y nos vamos despidiendo, agradecido de su sintonía, amigas y amigos. Será hasta pronto.
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18: Rimsky, escritora, periodista y académica, se convierte en la séptima mujer en ganar el Premio Nacional de Literatura.
19: Y en el fútbol, otro golazo de Osorio a días de que cierre el mercado europeo. Bocinha de nuevo a la banca este domingo, todo indica. Castellón es duda en el arco azul.
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19: Hay a esta hora en Santiago 16 grados, los cielos más bien despejados, cuando hay un aviso de la Dirección General de Aeronáutica Civil respecto de un accidente, todo indica, en la zona de el Valle del Alfalfal. Esto en la región metropolitana, al interior del Cajón del Maipo, sector Paraguirre. Investigadores del Departamento de Prevención de Accidentes acuden hasta ese sector, aquí en el Gran Santiago, debido a un suceso de aviación de un helicóptero que habría sufrido algún desperfecto, algún problema. Esto es un helicóptero privado de la empresa Ecocopter y que tiene este inconveniente. Se está investigando o cuántas personas iban a bordo de esta aeronave. Insistimos, una investigación en curso a propósito de un posible accidente aéreo de un helicóptero de una empresa privada en el sector Parraguirre, Valle del Alfalfal, aquí en Santiago.
18: Y nos vamos a las diligencias que se han hecho en las últimas horas para encontrar a los responsables del asesinato de un carabinero de Franco, hecho ocurrido ayer por la tarde en Recoleta. Felipe Cofré, tú tienes la información. Buenas tardes.
21: Buenas tardes, Vero. Claro, esta mañana se han intensificado las diligencias en torno a la investigación por el asesinato de este carabinero que se encontraba de Franco, que murió baleado durante la tarde de este jueves en la comuna de Renca. El hecho ocurre cerca de las 19:30 horas en calle 21 de Mayo, en la intersección con avenida Miraflores, donde el cabo segundo Alejandro Ortiz Vázquez se encontraba a un costado de su vehículo cuando recibió un disparo a la altura del cuello. Según los antecedentes preliminares, este funcionario habría sido abordado por tres sujetos y uno de ellos habría efectuado una cantidad indeterminada de disparos. Este carabinero resulta gravemente herido y, pese a los esfuerzos por auxiliarlo, termina falleciendo en el mismo lugar. Este hecho fue al menos escuchado por los vecinos, que dan cuenta de la sucesión de los hechos que ocurren en torno a este asesinato, que se hablaba en primera instancia, se trataba de un intento de robo, pero según los mismos testimonios de los vecinos del lugar, dan cuenta de que no hubo una intimidación o una pelea previa entre los atacantes y la misma víctima luego de los disparos. Escuchamos precisamente el testimonio de estos vecinos.
22: Un disparo, 10 segundos y después dos disparos. Y antes de eso se escucharon unas voces, al menos dos personas. No hubo un forcejeo, no hubo una discusión, no hubo una pelea previa. Nada que nos dijera a nosotros para poder mirar o poder decir, oye, algo está pasando afuera, nada.
23: De repente sentimos los disparos y yo me asomé por la ventana, no viendo el peligro, y veo a la persona tirada acá en el piso.
21: Claro, y la dinámica todavía tiene que establecerse. Lo cierto es que, como decíamos, se hablaba en primera instancia de la hipótesis de un eventual intento de robo, encerrón, aportonazo en ese lugar. Este funcionario de Carabineros pertenece a la dotación de la subcomisaría Conchalí Norte, y luego de que él terminara sus servicios en ese lugar, se habría dirigido en calidad de franco, vestido de civil, hasta este lugar. Hasta ahora no se sabía por qué. Hay hipótesis de que este funcionario policial se habría dirigido a ese punto porque habría acordado, a través de la plataforma Marketplace, la venta de un artículo. Es por eso el motivo de que se encontrara en ese lugar, y que aparentemente esta transacción no habría salido como se esperaba, lo que desencadena en que los supuestos compradores de este artículo abrieran fuego en contra de este funcionario policial. Es una hipótesis que se está confirmando, que no ha sido corroborada por el Ministerio Público. Se habla de manera condicional, de manera preliminar, porque obviamente con el trabajo científico técnico de las policías se tiene que verificar. Los antecedentes preliminares respecto a esta investigación los entregó el fiscal Cristóbal Salazar del equipo ECO.
0: Eso ha logrado acreditar que efectivamente un funcionario, en este caso de Carabineros, que estaba de franco, de civil, durante el transcurso de la tarde, efectivamente murió con un impacto balístico. Se están realizando las diligencias para poder determinar la participación de los sujetos que se vieron involucrados.
3: Fiscal, ¿todavía no hay personas detenidas por este?
0: No, todavía no hay ninguna persona detenida respecto a esto. La figura legal, homicidio simple en este caso, como también no descartamos ninguno de los otros hipótesis, pero hasta el momento la figura legal o la calificación jurídica del hecho sería un homicidio.
21: Y desde el gobierno también reaccionaron a la muerte de este funcionario. A través de X, el presidente Kast lamentó este hecho, y también el ministro Arrau, el ministro de Seguridad, que además de lamentar el hecho, aprovechó de referirse nuevamente a la agenda de seguridad que propone el Ejecutivo, que dice, a juicio de él, es necesaria para hacerle frente a este tipo de crímenes.
4: Es lo que hemos dicho del día uno. La misión de este gobierno es recuperar el rol de la autoridad, el respeto de nuestras fuerzas de orden y seguridad. Y eso se hace con leyes, por supuesto, como las que estamos viendo, la legítima defensa de franco a nuestros carabineros, para que tengan esa ley NAIN 2.0 que estamos tramitando, pero también la regla de uso de la fuerza, también el reforzamiento del equipamiento de nuestros carabineros en recambio de armamento y tantas otras cosas. El aumento de presupuesto que ustedes van a ver para el próximo año de nuestras policías. Es así como se le da apoyo a Carabineros de Chile, a la Policía de Investigación y Gendarmería.
21: Todo mientras hay diligencias en torno a encontrar a los responsables. Es el OS9 de Carabineros que está a cargo de las diligencias, y todavía no se registran personas detenidas por este crimen.
18: Del que vamos a seguir atentos contigo, Felipe Cofré. Retomamos en un ratito. Gracias.
21: Buenas tardes.
19: Vamos a la región de la Araucanía, donde hay dos carabineros detenidos, acusados del crimen de un cantante, de un rapero de la zona, en medio de un hecho que se investiga como un control policial, en donde el sujeto habría evadido la acción de la policía. Aparentemente hay versiones encontradas de lo que allí ocurrió. Claudio Arévalo, buenas tardes.
5: ¿Qué tal, Rodrigo? Verónica, buenas tardes. Dos carabineros fueron detenidos en las últimas horas por la Policía de Investigaciones de Temuco. Están acusados de tener participación en la muerte de Gabriel Utreras, cantante de hip hop, conocido como El Vegetal. Este hecho ocurrió en medio de un control vehicular. Se trata del cabo primero Sebastián Zárate y el cabo segundo Manuel Méndez, quienes pasaron a control de detención durante esta mañana aquí en los tribunales de justicia. La fiscalía les imputará homicidio y obstrucción a la investigación, ya que los uniformados entregaron una versión falsa respecto de cómo ocurrieron los hechos, dijo el fiscal a cargo de las diligencias, César Chivar.
24: Se puede observar la ausencia de un ataque por parte de las víctimas hacia carabineros, y sí la reacción, sí la utilización al menos de uno de los funcionarios de su arma de fuego, disparando a corta distancia en contra de del vehículo en que se transportaba las víctimas. Pero esos elementos están incorporados dentro de esta carpeta de investigación, el delito de homicidio en contra de las víctimas civiles que se transportaban en el interior del vehículo, y además obstrucción a la investigación, toda vez que los funcionarios que participaron en este procedimiento entregaron datos falsos.
5: Y estos datos tienen que ver con la primera versión entregada por los funcionarios policiales, quienes dijeron que la víctima los intentó atropellar incluso en medio de este control vehicular, y es en ese momento cuando no les quedó otro camino que utilizar un arma de fuego. Esa es la versión de los funcionarios de Carabineros que fue contrastada en las últimas horas por la Fiscalía. Hay que recordar que Utreras tenía 37 años de edad, murió producto de un impacto de bala a manos de estos funcionarios policiales cuando su vehículo fue controlado cerca del ex aeropuerto Maquehue en la comuna de Padre Las Casas. Tras este hecho, rápidamente la delegación presidencial de Temuco calificó de alto riesgo el funeral de la víctima, digo, materia que es cuestionada severamente por los familiares y también por el Instituto de Derechos Humanos, que ha solicitado el máximo de información a las autoridades regionales respecto a esta determinación.
19: Claudio, gracias.
5: Buenas tardes.
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18: Y nos vamos a la región del Biobío, donde hay dos casos bajo la lupa de la Contraloría. Por un lado está el rally. Por otro lado, el caso de dos médicos que estaban pagando sus becas, tenían que trabajar en el Servicio de Salud Arauco. En un periodo de 6 años, estuvieron apenas 6 meses cada uno con labores. El resto de tiempo con licencia médica, incluso viajaron con licencia médica. Christopher Espinosa, buenas tardes.
7: Hola, Verónica, muy buenas tardes. Partamos por ese último caso. Una auditoría de la Contraloría da cuenta del caso de dos profesionales médicos becados que se encontraban retribuyendo al Estado lo que éste había invertido en sus especializaciones. Sin embargo, se detectó de que ambos profesionales, uno del hospital de Curanilahue y el otro del hospital de Cañete, en 6 años, vale decir, 2.190 días, en promedio trabajaron 100 cada uno. Es decir, ni un décimo de la totalidad del periodo en que debían estar. ¿Cómo justificaban su ausencia? Con extensas licencias, en uno de los casos, extendida por la cónyuge de uno de estos médicos. Fueron destituidos y denunciados al Ministerio Público, parte de las acciones que informó el Servicio de Salud Arauco a través de su jefa del Departamento Jurídico, Fabiola Nigüey.
8: Se instruyeron los respectivos procedimientos disciplinarios, lo que terminó con la aplicación de la medida de destitución a dos profesionales médicos. Ello por infracción a sus deberes funcionarios, señalado en el estatuto administrativo, entre ellos uso indebido de licencias médicas. Además, se dispuso su inhabilitación para ingresar nuevamente a la administración del Estado conforme a la normativa vigente. Y, por otra parte, en el ámbito penal, se realizaron las respectivas denuncias ante el Ministerio Público, atendida a la eventual existencia de hechos que pudieran ser constitutivos de delito, tales como una eventual defraudación al fisco.
7: Ese es uno de los casos. El otro tiene que ver con el financiamiento a la fecha del Mundial de Rally, que tendrá su versión 2026 en la región del Biobío desde el próximo 10 al 13 de septiembre. Un informe de la Contraloría da cuenta de diversas deficiencias en el control de los recursos asignados por parte de organismos públicos, en este caso el Gobierno Regional del Biobío y Cernatur. Esto no pone en riesgo la realización del rally, sino que llama a los organismos públicos a solucionar las observaciones que hay, principalmente de control de los dineros. Felipe Horta es el productor general del WRC Biobío y llama a la tranquilidad de los fanáticos, ya que pese a este informe no está en riesgo la realización del evento.
9: Estamos absolutamente tranquilos porque entendemos que no es antigente a Horta Producciones las observaciones que ha hecho la Contraloría. Eso nos da una tranquilidad total. Creo que este es un momento en que tenemos que empujar este proyecto con la relevancia que tiene para el país y con la transparencia con la cual hemos trabajado. Nosotros ya vamos con la versión 19, 23, 24, 25 y 26. Todos nuestros informes han salido siempre absolutamente aprobados. Vuelvo a insistir, nosotros somos mandatarios que transferimos recursos y que tenemos que rendir cuentas inmediatamente a nuestra contraparte, que es Cernatur.
7: En este último caso son 15.760 millones de pesos los que han sido traspasados principalmente para pagar las membresías de las fechas del Mundial de Rally y se deben tener en consideración 60 días para responder porque el gobierno regional del Biobío ha anunciado que irá por los próximos 3 años para asegurar el rally mundial en la región del Biobío.
18: La información con Christopher Espinosa, gracias, buenas tardes.
7: Buenas tardes.
19: Otra cosa, mala nueva. Esto tiene que ver con el mercado laboral deteriorado desde hace ya largo rato. Son, creo que, 43 meses con un desempleo por sobre el 8%. Y volvió a subir, volvió a subir. Gonzalo Aguirre, buenas tardes.
10: ¿Qué tal? Muy buenas tardes. Sí, se acaba agosto prácticamente, se inicia una nueva actualización de cifras de la economía, pero en materia de empleo las novedades no son positivas, pues en la encuesta nacional de empleo del INE para el trimestre móvil mayo, junio, julio de 2026, la tasa de desocupación subió a 9,5%, que es la más alta en 5 años. En el reporte, eso se explicó por el alza de la fuerza de trabajo de 0,7% en paralelo a una reducción de las personas ocupadas en 0,2%. Por ese último punto se detalló que por primera vez en toda la historia de la serie, sin considerar la pandemia, los ocupados evidenciaron una disminución interanual. En este caso, el retroceso correspondió a 16.292 ocupados menos. Sobre las razones que pueden estar detrás de estas cifras, esto comentó Esteban Bienía, economista y académico de la Universidad Autónoma.
11: La primera razón que yo encuentro es relativa al momento del ciclo económico en el que nos encontramos. Estamos en una fase de nulo crecimiento económico, en donde no hemos recibido inversión significativa, y eso ha generado que las empresas desistan de proyectos de expansión o de inversión. La otra razón es el alza de los costos laborales. 40 horas, alza sueldo mínimo, y ahora la reforma de pensiones, que todavía no está en régimen, pero ya está empezando de a poco a entrar. Todo esto sumado genera un alza en el costo de contratar a una persona.
10: En 12 meses también se reportó que las mujeres, la tasa de ocupación alcanzó 10,3%, aumentando 0,6 puntos porcentuales. Hubo también un alza de la ocupación informal de 0,5 puntos porcentuales en un año para llegar a 26,5%. Por parte del gobierno, el viceministro de Economía y Minería, Daniel Mas, comentó que vamos a seguir acelerando inversiones y poniendo el empleo en el centro de nuestras decisiones, con especial preocupación por mujeres y jóvenes. Lo escuchamos.
12: Los datos de empleo del trimestre móvil mayo, junio, julio 2026 nos muestran una realidad que seguimos enfrentando con mucha seriedad. El desempleo llegó a 9,5% y todavía afecta a más de 980 mil personas. Detrás de cada cifra hay una familia, un joven buscando su primera oportunidad, una mujer que quiere trabajar. Hay algunas señales que empiezan a mejorar. El desempleo femenino vuelve a bajar y también disminuye la informalidad respecto al trimestre anterior. Pero mientras tengamos a tantos chilenos buscando trabajo, no podemos estar conformes.
10: En cuanto a las medidas implementadas, el secretario de Estado destacó que se ha puesto en marcha el modo empleo, que ya ha generado más de 35.000 puestos de trabajo y activado oportunidades por cerca de 125.000 personas. Se refirió también a los resultados tras participar del seminario Ley de Reconstrucción, oportunidades para impulsar el crecimiento económico, a cargo de PwC y BCI, la presidenta de la Confederación de la Producción y el Comercio, Susana Jiménez.
13: Esto viene a confirmar la debilidad que tiene el mercado laboral, es algo que por supuesto nos preocupa y nos ocupa a todos, porque tenemos una situación de desempleo muy elevada hace ya más de 40 meses, informalidad que nos cede y por lo tanto se vuelve muy necesario el tomar medidas que apunten hacia mayores oportunidades en el mercado laboral. Sabemos que en el pasado se tomaron distintas decisiones que fueron encareciendo la contratación, a eso se suma la amenaza propia de los cambios tecnológicos.
10: Tras esa actividad respondió también por desempleo el ministro de Hacienda, Jorge Quirós, dijo que siempre nos preocupa, estamos enfocados en eso, con las medidas que estamos haciendo, esperamos recuperar la inversión el próximo año, tener un crecimiento de 3,5 y empezar a resolver este problema desde la perspectiva del crecimiento. Y por la ley de reconstrucción comentó que esperan que sea oficial, publicada, con todos los timbres que corresponde la primera quincena de septiembre.
19: Gracias, Gonzalo.
10: Buenas tardes.
6: 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Una, 20 minutos. Una, 20 minutos.
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18: Hablamos de deporte, sabemos del fútbol, de Darío Osorio, de Gabriel Castellón, que está en duda en la U para el partido de este fin de semana, de Colo Colo y Gabriel Maureira. Ernesto Contreras, buenas tardes.
1: Hola Vero, ¿qué tal? Rodrigo, hace un rato compitieron en la final también las medidas a Abraham, lo habíamos contado durante la semana, en el Mundial de Remo en Ámsterdam. Antonio y Melita Abraham terminaron finalmente sextas en la gran final de la modalidad 2 sin timonel. Así que terminan en esa posición las chilenas que habían clasificado a su segunda final en su carrera. Mientras que en el fútbol ya hay sorteo también en la Conference League. ¿Por qué nos interesa eso? Porque ahí va a jugar Darío Osorio, el jugador que hoy seguramente va a estar en boca de muchos hasta el 1 de septiembre, cuando cierre el libro de pases en Europa, porque se habla de una posible transferencia de Osorio a la Premier. Aparece el Hull City, el Hull City, el Crystal Palace, entre otros nombres que al parecer están interesados en un jugador que tiene una tasación en el equipo del Midland de 20 millones de euros. Por eso no se ha llegado a algún puerto, porque reconocen que no están dispuestos los clubes que han preguntado a pagar esa cifra por Osorio. Se sorteó la Conference League y el equipo del chileno va a jugar contra el Ajax, contra el Sint-Truidense de Bélgica, el Hajduk Split de Croacia, el Paphos de Chipre, el Lincoln Red Imps de Gibraltar, mira los equipos que salieron acá, y el Egnatia de Albania. Esos son los equipos que va a enfrentar Osorio, si es que sigue finalmente jugando en el cuadro de el Midland. Y Manuel Pellegrini reaccionó a lo que es el sorteo del Betis en la Copa de Campeones de Europa, que también lo habíamos comentado en la mañana, un sorteo que va a tener visita al Arsenal, ajá, localía con el Bayern Múnich, localía con el Porto, visita al Borussia Dortmund, localía con el Feyenoord, visita con el Lille, localía con el Como y de visita con el Bratislava. Y se va a encontrar con algunos conocidos Pellegrini, ex dirigidos de él, que están actualmente entrenando a uno de estos equipos. Escuchemos a Pellegrini y luego les contamos quiénes son.
2: Bueno, primero en cuanto al sorteo, bueno, el sorteo que es tal como esperábamos, son todos equipos difíciles, de un nivel altísimo, y nosotros tenemos que intentar dar en ese campeonato la talla para buscar clasificar al próximo. Estando Yaya Touré, por supuesto, esto es mayor motivación, porque es un jugador que igual le tengo mucho cariño. Tuvimos la fortuna de hacer las campañas en Manchester City y él fue un jugador fundamental dentro del funcionamiento que teníamos como equipo. Así que me alegro mucho por él, que esté ya dirigiendo y que esté en la Champions, y desearle la mejor de la suerte, a excepción en un partido que tiene que perder con nosotros.
1: En el Bratislava está Yaya Touré, con quien, sí, donde estuvo en su momento siendo dirigido por Manuel Pellegrini en el City. O sea, ahí coincidió con Touré, jugaba con la 42 y la rompía en ese mismo campo.
15: Crack.
1: Y al otro que va a enfrentar es a otro que también estuvo dirigiendo en el City, que es Vincent Kompany, zaguero central, que era capitán de ese equipo de Pellegrini. Hoy en el Bayern Múnich, justamente. Así que eso con la Internacional, el 8 debería estar estrenándose el Betis en la Champions.
18: Ahí estupendo, nomás.
1: Ojalá. En lo nuestro, habló recién Fernando Gago, le preguntó el topocaneo, le preguntó ahí y se llevó una raspadura, porque está el rumor, que lo instaló un colega, de un conflicto entre Aránguiz y Gago, que fue en el clásico con Colo Colo.
15: ¿Por el cambio?
1: Por el cambio, porque Charles sale, en la conferencia de prensa dice Gago que Charles pidió el cambio. Bueno, el colega en cuestión
15: había sentido el partido, era.
1: Claro, el colega en cuestión tenía la información de que Aránguiz no había pedido el cambio, que estaba molesto porque le preguntaron 3-4 veces durante el partido si estaba bien, hasta que Aránguiz dijo, ¿saben qué? Sácame.
15: Si me
1: estás preguntando, sácame. Esa es la versión. Bueno, se le fue a preguntar a Gago. Caneo fue en la pregunta 7 el que se atrevió. A ver, y esto fue lo que dijo Fernando Gago, sí.
16: No hay ningún problema. Cámbiame la pregunta, porque no hay ningún problema y no hay absolutamente nada de todo lo que se dijo recién, que me enteré recién.
17: Si te quiere profundizar o no, está bien, voy a hacer la pregunta de todas formas. Porque se habló de esto de que hay un problema dentro de la Universidad de Chile.
16: Ninguno, no hay ningún problema, no busquemos problemas donde no lo hay. No, por eso te digo, aproveché la pregunta y preguntar otra cosa, porque no hay ningún problema, está todo perfecto.
17: ¿Chale le pidió el cambio?
16: Otra vez vamos a volver a hablar de lo mismo, ya lo hablé, ya lo dije.
1: Ya, perfecto, ¿no? Están a 13 puntos de Colo-Colo. No. Está su ex controlador preso, así que no está perfecta las cosas en la U. Obviamente está todo medio revuelto y este es un tema que lo dijo el colega Danilo Díaz, así que no es por qué no creerle, pero se le preguntó a Gago, él lo desmiente, pero dice, está todo perfecto, veremos. A por ver. Mañana En la MLS, lo mencionabas tú, Rodrigo, hace un rato, Alexis versus Messi, 19:30 horas va a ser el partido este día sábado, donde va a estar enfrentándose por primera vez Alexis con Leo en la Major League Soccer, donde está penúltimo el equipo del chileno y tendrá su cara a cara con Alexis. Y en lo internacional también.
19: Perdón, seguramente se van a saludar y todo.
1: Sí.
19: Compartieron en el Barcelona.
1: Y tienen buena relación, entiendo.
19: Tienen buena onda.
1: Sí, entiendo que Vidal era más amigo de Messi, pero sí, ellos se conocen, se enfrentaron varias veces, además en otro equipo. Y Ben Brereton vuelve al Sheffield United. Es un equipo donde regularmente va, viene en la Championship inglesa. Ahí al parecer está el lugar en el mundo para Ben, porque marcó 10 goles en su momento y 4 asistencias. Así que no ha podido despegar de esa división, Brer.

0: momento va a experimentar el de Nicosia.
1: Digo yo, ojo que la U de Conce viene muy necesitada abajo en la tabla y juega de local.
0: Se recuperó Castellón, o más bien, no es que esté recuperado, lo dijo hace un rato, va a jugar Castellón, está con un micro desgarro, pero va a jugar el día domingo ante la U de Conce.
1: ¿Cómo estará la cancha?
0: Es un buen tema, lo voy a preguntar hoy día, pero no debe estar tan buena como se espera, porque ya venía bien apaleada de la lluvia anterior.
2: ¿Y por qué lo van a hacer jugar con micro desgarro?
0: Entiendo que puede jugar. Hay jugadores que tienen ciertas lesiones, pero al ser arquero probablemente tiene la posibilidad de jugar, sumado que Toselli no cuenta para nada con la confianza de Gago, así que mejor que juegue él, que no está tan bien, que si respira juega, como se dice. Y Toselli va a tener que seguir mirando desde la banca esta nueva oportunidad que va a pasar. Hoy día parte la fecha 21, Cobresal Palestino, porque es importante, porque Cobresal está penúltimo. Y Palestino, si gana hoy día, se mete segundo, empata la U con 36. Y la Católica, que va a quedar con un partido menos, juega el día lunes con la Unión La Calera, pero la U sigue con una ventaja en cuanto a los partidos. Pues, sigue con tres puntos arriba, siempre y cuando gane sus encuentros.
1: Sí, la Católica se mete en esa pelea.
0: Es que con San Pedro y Rodrigo, que va derecho a ser heptagoleador, está a 10 goles de Correa, con nueve partidos por jugar, con Correa,
2: o sea, todo, el doble,
0: y con Correa Vero a puertas de una nueva suspensión, uno cree, así que va a estar bien difícil. Maxi Romero, que había muchas dudas con él, un partido afuera por la lesión. No fue tan mala la lesión como se esperaba. Tenía mucho miedo con los ligamentos de Romero, porque había tenido un par de roturas jugando en el extranjero. Eso truncó mucho su carrera y va a estar solo ausente para el partido con el Audax, que va a ser el domingo 17:30 horas. El AU el día también domingo a las 15 contra U de Conce. Nosotros mañana con la Unión y Rangers por Cooperativa Deportes.
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1: No hay mucho detalle de lo que está pasando ahí en el Valle del Alfalfal, al interior del Cajón del Maipo. Esto es en los cerros, o sea, arriba de verdad, hacia el norte del embalse El Yeso, digamos. Ahí está el sector Parraguirre del Cajón, donde aparentemente un helicóptero de una empresa privada ha sufrido un accidente. Investigadores del Departamento de Prevención de Accidentes de la DGAC acuden a ese lugar, lo publicó la Dirección General de Aeronáutica Civil hace aproximadamente unos 50 minutos. Esto está ocurriendo en la cordillera, aquí en el Cajón del Maipo.
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3: 17 grados. 17 grados en Santiago. 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
5: Retomamos el contacto con Felipe Cofré para saber del avión de la FAT que esta mañana trajo de regreso al país al Turco y al Gocho, piratas de Aragua, extraditados desde Estados Unidos y Colombia y vinculados al crimen de Ronald Ojeda. Esta tarde serán formalizados. Felipe, estamos nuevamente contigo.
6: Sí, buenas tardes, claro. Estamos esperando acá en el Centro de Justicia que comience esta audiencia de formalización y control de detención precisamente de estas dos personas que fueron extraditadas desde Miami y desde Bogotá. Estamos hablando de el Turco y el Gocho, Rafael Gómez Gámez y Luis Carrillo, ambos miembros de una facción del Tren de Aragua y presuntos responsables del secuestro, homicidio e inhumación del exteniente venezolano Ronald Ojeda. Después de un largo vuelo desde Miami, como decíamos, con escala en Bogotá, finalmente arribaron altamente escoltados por personal de la Dirección de Antisecuestros. Ambos, según la Policía Civil, tuvieron un alto grado de participación en todas las fases de la operación que terminó con el disidente venezolano enterrado en una toma en la comuna de Maipú. El Turco era uno de los líderes de la facción de los piratas de Aragua y que habría sido dejado a cargo de este secuestro con homicidio por parte de Carlos Bobby, uno de los líderes a nivel regional de esta organización transnacional, uno de los líderes además del Tren de Aragua, no solamente de la facción de los piratas de Aragua, mientras que el Gocho controlaba el campamento Santa Marta en donde la víctima fue enterrada. El prefecto Hazel Barrientos de la PDI se refirió precisamente a estos roles, el avance de esta investigación.
7: En el caso del Turco, que acaba de llegar el día de hoy, es el que tiene mayor jerarquía dentro de la perpetración en cada una de las fases. Ya hay 12 personas detenidas específicamente en esta investigación referente al secuestro con homicidio de Ronald Ojeda. Faltan otros 6 que ya están con orden de detención, incluso con notificación roja, para ser capturados en el país donde se encuentren.
8: Claro, como dice el prefecto Hazel Barrientos, van 12 detenidos involucrados, faltan 6 que serían los que se disfrazaron de PDI para entrar al departamento en Independencia de Ronald Ojeda para secuestrarlo y que quienes también son sindicados, imputados y que se encuentran prófugos, según el Ministerio Público, se encontrarían en Venezuela, imposibilitando el proceso de extradición como ha ocurrido con otros imputados. La tesis del móvil político volvió a ser confirmada por el fiscal Héctor Barros a cargo de esta investigación, quien también además afirmó que incluso la organización criminal recibió un pago desde Venezuela, desde el gobierno venezolano, y quien se encargó de este pago fue el mismísimo Diosdado Cabello.
7: Nosotros seguimos sosteniendo que hay participación en este caso y que el móvil es un móvil político. Sería el delito más estúpido que hubiese habido cometido por el Tren de Aragua, porque no cobraron ni pidieron nunca secuestro, no hicieron llamadas extorsivas. Nosotros jamás hemos sostenido que no hayan cobrado. Los antecedentes que tenemos dan cuenta de todo lo contrario, que cobraron y que se pagó. El que se encarga de hacer la negociación es Diosdado Cabello y quien estaría detrás del pago.
8: Claro, y dice el fiscal
9: Héctor Barros que existió un pago al menos de una parte del 50%, y la otra parte que faltaba, las altas esferas, las altas cúpulas del Tren de Aragua, se habrían quedado precisamente con ese pago efectuado desde el gobierno venezolano. Hay todavía diligencias en torno a la posibilidad de interrogar a el expresidente Nicolás Maduro en la cárcel en Nueva York, en donde se encuentra, trámite que ha sido imposibilitado por cambios de administración del sistema judicial en Estados Unidos propiamente tal, todo a la espera también que se inicie esta audiencia de formalización acá, en donde se espera que queden recluidos estas dos personas, al igual que el resto ya de los 12 detenidos por el delito de Ronald Ojeda.
5: Juicio oral en el caso de Ronald Ojeda y está fijado para su inicio el próximo 20 de octubre.
10: A veces uno pierde de vista lo que significa, en caso de confirmarse la tesis del fiscal Barros, que otro estado mande a matar a un refugiado político a territorio extranjero. Eso es lo que, de ser cierto esto, ocurrió en este caso, la dictadura venezolana mandando a los hombres del Tren de Aragua a asesinar a un opositor político en suelo chileno, para no perderlo de vista.
5: Felipe Cofré, gracias por la información. Buenas tardes.
10: Buenas tardes. Reforma de seguridad en Republicanos cuestionan las críticas que ha planteado el mundo académico. Ahora que hay reparos dentro del propio oficialismo, sí. He sabido que incluso hay sectores de RN conversando con el PS para poder salvar parte de la agenda. Bueno, el fiscal nacional habló con Cooperativa hoy día y él dice que no entiende por qué aparecen estas interceptaciones telefónicas dentro de las facultades en el caso de que avance este nuevo estado de excepción. Bueno, Mariano Reyes, buenas tardes.
11: ¿Qué tal, Rodrigo? Muy buenas tardes. En un punto muerto ven algunos el diálogo por las reformas constitucionales en materia de seguridad. Un verdadero lío para el gobierno que no ha logrado desarmar, ni siquiera tras el aire que dio la declaración del presidente de la Comisión de Constitución, el senador PPD, Pedro Araya, sobre que él estaba dispuesto a cruzar la vereda en esta materia. Otros personeros de su bancada han descartado abrirse ante una propuesta como la que fue presentada por el Ejecutivo al Congreso. Y en este escenario advierten algunos dirigentes del oficialismo que ni los grandes acuerdos del ministro José García Ruminot ni el pirquineo de votos del biministro Claudio Alvarado van a lograr aprobar la idea de legislar. En ese contexto hay otro actor en el sistema de seguridad que planteó sus reparos. En conversación con el diario de Cooperativa, el fiscal nacional Ángel Valencia dijo no entender el propósito de la interceptación de llamadas que está incluida en el nuevo estado de excepción. Lo escuchamos.
12: No he conseguido entender cuál es el propósito de esas interceptaciones, porque aparentemente no se están modificando las atribuciones del Ministerio Público en la Dirección de Investigaciones Penales. Entonces esas interceptaciones telefónicas no estarían dirigidas a obtener información para que sea útil para una causa penal. Entonces no entiendo qué información, con qué propósito y quién la solicitaría, o si sería la policía o sería un órgano distinto a las policías, y entonces con qué objeto, por qué se está evitando el control judicial.
11: Bueno, reparos que se suman a los que tanto comentario han desencadenado. Hablamos de la carta de los constitucionalistas Javier Couso y Arturo Fontaine, donde advierten el riesgo de una dictadura constitucional a futuro. Y nuevas críticas han surgido por la respuesta que ha hecho el ministro de Seguridad, Martín Arrau, justamente a esos reparos. El titular de la cartera ha calificado a los críticos como opinólogos, ha acusado una especie de campaña de epítetos en su contra. Desde su partido, el Partido Republicano, descarta una actitud cerrada frente a estos reparos, pero también desestiman este tipo de opiniones. Habla el jefe de la bancada de diputados, Benjamín Moreno.
13: Creo que tenemos que ser sensatos en el debate y no ir extremando simplemente posiciones por tratar de aceptarle un golpe político al gobierno. Porque una persona, por ejemplo, como el académico Couso, no puede, y es contradictorio, que te diga que este es el camino hacia un gobierno autoritario y que hace 4 años atrás estuviese diciendo que una constitución que ofrecía derecho al cielo nocturno y una cantidad, perdóneme la expresión, una cantidad de estupideces que estaban plasmadas ahí, era absolutamente sensato, era académico, es absolutamente contradictorio. Eso no quita que puedan encontrar reparo. Bienvenido sea.
11: Bueno, también en esta línea, hoy el ex ministro del Interior, Gonzalo Blumel, dirigente de Evópoli, fue consultado por cómo Republicanos ha respondido a las opiniones críticas del mundo académico frente a esta reforma constitucional. Un reflejo de una soberbia y una superioridad moral que hace muy difícil el diálogo democrático, dijo el ex ministro en entrevista con Radio 13C. ¿Cuántos dirigentes republicanos viven o han vivido en poblaciones? Se pregunta el ex ministro Blumel. Una cosa es meterse a redes sociales, dilucidar lo que dice dicen los bots, y otra cosa es atenderse en un consultorio, estar en Fonasa, que tus hijos vayan a escuela pública, parte de las críticas que planteó el ex ministro Gonzalo Blumel.
10: Gracias, Mariano.
11: Chao, buenas tardes.
5: Una nueva ofensiva se abrió ante el Tribunal Constitucional por la norma que obliga a las empresas de servicios básicos a reconectar a clientes morosos en zonas declaradas en estado de catástrofe. Ahora son las empresas eléctricas y de gas que buscan que el tribunal revise la disposición por una vía distinta. Camila López, tú nos cuentas. Buenas tardes.
14: ¿Qué tal? ¿Cómo están? Buenas tardes. Y la controversia está en el artículo 31 del proyecto de reconstrucción. La norma obliga a las empresas de electricidad, de gas y de servicios sanitarios a reponer el suministro a clientes residenciales y pymes ubicados en zonas bajo estado de catástrofe, aunque mantengan deudas anteriores y sin exigir su pago como condición para la reconexión. El gobierno intentó que esa disposición fuera declarada inconstitucional, pero el martes el tribunal rechazó su requerimiento por 9-1. Esa vía, por lo tanto, ya quedó cerrada. Pero el proyecto todavía tiene otro procedimiento pendiente ante el mismo tribunal: el control obligatorio de constitucionalidad que se debe realizar sobre las disposiciones que tienen rango de ley orgánica constitucional. Y es justamente en esa causa donde las empresas eléctricas, al igual que las de gas, presentaron un escrito para que el TC analice también el artículo 31. ¿Cuál es su argumento? Las empresas sostienen que la norma no debió ser tramitada simplemente como una ley común, porque sus disposiciones o sus efectos se activan cuando existe un estado de catástrofe y, por lo tanto, a su juicio, entra en materias que la Constitución reserva a la ley orgánica que regula los estados de excepción. En simple, le están pidiendo al TC que determine primero si tiene competencia para revisar esta norma dentro del control obligatorio, y si concluye que sí, que analice su constitucionalidad. Pero las empresas también plantean un segundo problema: ¿quién termina asumiendo el costo de la medida? En su escrito, el gremio eléctrico advierte que las distribuidoras tendrán que restablecer el servicio a clientes morosos sin pago previo, no podrán cobrar por la reconexión y, si incumplen los plazos establecidos, deberán compensar a los usuarios. Según su argumentación, la norma no contempla un subsidio o mecanismo para compensar esos costos. Y es precisamente sobre el posible efecto económico de esta obligación que advierte el académico del Departamento de Ingeniería Eléctrica de la USACH, Humberto Verdejo, quien explica cómo podría impactar en las tarifas si la disposición entra en vigencia en sus actuales términos.
15: Si se mantuviese esta norma vigente, habría que hacer el traspaso a tarifa, dado que la componente de distribución que financia la reposición del servicio a las cuadrillas debiese multiplicarse por muchas veces para lograr el estándar de las 48 horas a todo evento. Y eso indudablemente tendría un efecto en las cuentas. De manera preliminar, es difícil estimar un costo, pero actualmente el VAT, que es la componente de distribución, remunera a las cuadrillas con los estándares establecidos en la norma técnica, que en algunos casos, en las situaciones más complejas y graves, puede llegar hasta tiempo de reposición a las 60 horas. Si ahora se reduce ese margen a las 48, va a tener un efecto importante en las cuentas de los usuarios.
14: Bueno, ahora la decisión vuelve a quedar en manos del Tribunal Constitucional y el primer punto a resolver es clave si el artículo 31 forma parte de las materias que el TC puede revisar en este control obligatorio, aunque no haya sido incluido entre las disposiciones remitidas por el Congreso para ese examen. Solo si el tribunal considera que tiene competencia podrá entrar al fondo de los argumentos planteados por las empresas.
5: Camila López, gracias. Buenas tardes.
14: Buenas tardes.
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5: La venta de un artículo por Marketplace explicaría la ubicación del carabinero de Franco asesinado anoche en Renca. Se indaga vínculo con un automóvil quemado en la zona norte de la capital.
6: El desempleo salta a su mayor nivel desde julio del 2021. Llegó a 9,5%. Se destruyeron 16.000 puestos de trabajo en un año.
5: Cynthia Rimsky, escritora, periodista, académica, se convierte en la séptima mujer en ganar el Premio Nacional de Literatura.
6: Y así nos vamos cuando ya se acerca el fin de semana. Ya está aquí. Disfrútenlo. Que estén muy bien.
5: Llega a Cooperativa Deportes. En la producción del Diario de Cooperativa estuvo Claudia Kelly. La puesta al aire es de Ricardo Angi y la edición general de Eugenio Sierra Alta. Buena tarde.
6: Chao, chao.
4: Fue la segunda edición de El Diario de Cooperativa. 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
7: Catorce horas en punto. Somos Cooperativa Deportes. Arrancamos el último programa de las 14 horas de la semana con los títulos inmediatamente del Centro Deportivo Azul. No hay ningún problema, está todo bien. Fernando Gago salió a enterrar la polémica con Charles y señaló que no existe un conflicto con el número 20. Además, a pesar de algún problema físico, Castellón va a atajar el domingo en la Liga de Primera. Y equipo que gana el Superclásico, repite. El Cacique se mide este domingo al Audax en el Monumental con el mismo 11 que le ganó a la U. Maxi Romero se pierde un partido por lesión, mientras que Bocinha vuelve a la banca. Y en Cruzados comienzan a aparecer los candidatos para suceder al Tati, mientras que Garnero pierde a uno de sus arqueros por las próximas 6 semanas. Juega la Católica el lunes, cerrando la fecha ante O'Higgins. Y la fecha 21 arranca con un duelo de extremos en El Salvador. El penúltimo del torneo, Cobresal, recibe esta tarde a Palestino, que en caso de ganar, igualará a la U en la segunda posición del torneo.
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0: Chicaneo, mira, ahí está, con sus pasitos. Este pasito prende hoy día, viernes en la noche. A puerta de recibir su sueldo, merecido sueldo. El martes paga, pero bueno, puede tomar un adelanto después. Y con esto abre los azules. Bueno, cuando pague, pero puede hacer uso retroactivo. ¿Y los otros pitutos ya garparon o son solo por la pantalla? ¿Solo por el cuadro mágico?
1: No, se pagan de manera quincenal.
0: Cuadro mágico, me refiero a la tele.
1: Sí.
0: Ojo, no al otro cuadro mágico.
2: Un amigo del pasado le publicó una foto hoy día.
1: Ricardo Chávez.
2: Usted se estaba confesando que no tenía ninguna boleta.
1: Saludo a Pinto.
0: Don Ricky se fue hace 7 años y aún le den boletas.
1: Está acá. Bueno, diga Dorothy Pérez.
0: Hoy día tenemos.
2: Amiga.
0: Tenemos un triplete. Para el comentario, no, una dupleta. Claro. Yo no me meto en el triplete. Un clásico de las 14.
2: Un clásico.
0: 25 años debatiendo y no se ponen de acuerdo. ¿Será el día? Bueno, está Prieto y Ochoa hoy día.
3: Yo creo que usted está elevando mucho las expectativas.
0: No, pero si a la gente le gusta lo clásico.
3: Sí, pero no.
0: ¿Cómo? 31 años me dice Gerardo Rodríguez. Qué bien baila también, 95 años. Ya, bienvenidos todos. Arrancaremos con la U en este programa, pero antes voy a lanzar la pregunta de forma inmediata para que participe con nosotros Toño Prieto.
2: Vamos a ver.
0: Igor Federico Ochoa. Y también puede responder Caneo, que va a tener vela en este entierro. Porque tras los golazos de Marcelino y de Darío Osorio esta semana, el taller de Osorio, después lo hablamos, golazo, y sumado al gran momento de Pulgar en el Flamengo, Toño. ¿Quién es para ti hoy, 28 de agosto del 2026, quién es el mejor futbolista del momento de nuestro país? El mejor, el excluyente hoy. No digamos que hay uno que esté apuntando, pero bueno, ahí está. En nuestra realidad.
2: Estoy entre dos. Pero
0: lo están.
2: Te voy a dar el voto.
0: Estoy entre dos.
2: Tiene que ser uno.
0: Porque
2: sí.
0: Tampoco que uno.
2: Estoy entre dos.
0: Ya.
2: Gran momento de los dos.
0: Listo.
2: De Pulgar y Marcelino Núñez. Pero le voy a dar mi voto a Marcelino Núñez porque está jugando en la primera.
0: En la primera. Adhiero. Ya pues, arrancamos. Ben Brereton volvió al Sheffield United. En un loop eterno. Vuelve ahora al Sheffield. El gran Big Ben. Así que arrancamos con Igor, con el Toño, el mejor futbolista del momento. Para que participe con nosotros en Cooperativa Deportes. Está Caneo. Vamos al tiro.
2: Sí,
0: tenemos harto tema. Si aprovechamos el programa para tener toda la información posible, también hablar de otras cosas. Algo más misceláneo. Caneo, bienvenido.
1: ¿Qué tal? ¿Cómo están?
0: Muy bien. Te estuve siguiendo la conferencia de prensa de Fernando Gago.
1: Ahí estuvimos.
0: Había una gran pregunta. Tuviste que ir al frente, en la pregunta 8 recién. Pero bueno, es la pregunta que está en todos lados. Gago Aránguiz.
1: Me han llegado los clips por redes.
0: Sí, bien haciendo el trabajo. Bien, para que el resto ahí profite. Bien, Topo, bienvenido. ¿Cómo estás?
1: Todo bien. Muy bien. Tema Charles Aránguiz.
0: Partamos
1: al tiro. Hay mucho que contar a esta Universidad de Chile, que mañana viaja a la ciudad de Concepción para enfrentar a lo de Conce, seguramente con un cambio de esquema. Bueno, no, según Gago no, pero bueno, con un arce más al medio y con Vázquez como titular, algo que va a ratificar durante la jornada del propio domingo, cuando le cuente a sus dirigidos quién va a jugar de titular en el barro de Concepción.
0: ¿Hay barro ya?
1: Sí, hay barro.
2: Sí, la cancha.
1: Sí, también en la cancha.
2: Todos lados.
0: Pero Gago dijo que estamos todos bien felices.
1: Escuchemos rápidamente a Gago, porque bueno, le consultamos sobre el tema Charles Aránguiz. Él dijo que se había enterado hoy día mismo, porque claro, se le entrega un pequeño dossier de las posibles preguntas y todo lo demás. Y esto dijo el técnico de la Universidad de Chile por este tema de Charles Aránguiz. A ver, hagamos un contexto.
0: Vamos.
1: El domingo termina el clásico, le preguntan por Charles, dice que él acogió la petición del jugador para salir de la cancha. Según la información que entregó Danilo Díaz,
0: colega.
1: Respetable colega.
0: Respetadísimo colega.
1: Habla de que el círculo de Aránguiz le habría dicho que no fue así y que Aránguiz nunca pidió el cambio. Y que eso también generó una molestia en el jugador, algo que nosotros. Yo entiendo que genera una molestia dentro de Chalar. Se le preguntó de esto y de Gago. Esto dijo.
4: No hay ningún problema. Cámbiame la pregunta porque no hay ningún problema. No hay absolutamente nada de todo lo que se dijo recién. ¿Qué me enteré recién?
1: Si te quiere profundizar o no, está bien. Voy a hacer la pregunta de todas formas. Porque se habló de esto de que hay un problema dentro de la Universidad
4: de
1: Chile.
4: Ninguno. No hay ningún problema. No busquemos problemas donde no lo hay. No, por eso te digo. Aprovechar la pregunta y preguntar otra cosa porque no hay ningún problema. Está todo perfecto.
1: ¿Ya le pidió el cambio?
4: Otra vez vamos a volver a hablar de lo mismo, ya lo hablé, ya lo dije.
0: Ahí está, había que hacer la pregunta. Era la primera pregunta.
1: Es que me ofrecía hacerle otra pregunta, ¿no?
0: Claro. Sí, está bien.
2: ¿Y cuál es tu conclusión? ¿Pidió o no pidió el cambio?
1: Él dijo que, o sea, lo que yo entiendo es que no, lo pidió.
2: Eso, yo te pregunto a ti, tu olfato ahí.
0: Cerquita. Pero Gato sí dijo que lo pidió.
1: Yo hablé con alguien que está muy cerca de Arangui, que habla con él y me ratifica lo expuesto por Danilo el lunes, en la fecha.
0: Bueno, se le había que preguntar a Gago esto. Tema.
1: Ahora, largamente de comentado. Que haya habido un conflicto adentro en la semana, que Arangui haya. No, sino que él. Hay una molestia de Arangui con respecto a Gago porque siente que...
2: Me preguntó muchas veces si quería salir.
1: Claro. Bueno, le preguntó tres veces.
0: ¿Le preguntaron en la conferencia a Gago sobre su relación con los futbolistas mayores? Me refiero a como los referentes. Habló de eso porque se reportó, bueno, a raíz Igor Toño, a raíz de este conflicto, ya explicamos el origen y que había que preguntarle a Gago, que en otros clubes en Argentina, Boca, Racing, Gago había tenido cierta historia con algunos referentes. No digo que este sea el caso, pero... Porque Charles regularmente viene saliendo con Gago, cosa que antes era difícil de pensar.
1: Igual pensemos que el primer semestre de Charles se perdió gran cantidad de partidos por la lesión.
0: Le costó meterse en esta dinámica.
1: Sí, porque
2: lo fueron cuidando, además.
1: Lo fueron cuidando mucho y cuando entró, bueno, entró en un par de encuentros desde el segundo tiempo, ya después agarró la camiseta. Gago ha dicho que es un jugador, una pieza fundamental dentro del esquema, o sea, y se ve que es así también, con la U con Charles. Repuntó.
0: Solo que ya no juega los 100 minutos, 95, lo que claro. Se jueguen con lo agregado. ¿Cómo está el nivel de Charles, Igor? ¿Cómo lo ha visto en su retorno? Porque le costó un poco, pero yo sentí que había recuperado algo en los últimos partidos.
3: Lo que pasa es que en este partido en específico, él cuando sale tiene un reflejo en el juego del equipo. O sea, el cambio, por las razones que hayan sido, no fructificó. Porque el equipo no perdió escalonamiento hacia el ataque. Quedó con mucha gente arriba, pero después no había una fase de construcción intermedia. No estaba Arangui, no estaba Arce. Entonces no resultó, digamos, el cambio en ese sentido. Ahora, realmente es muy difícil saber cuál es la intimidad de esa conversación, pero es evidente que en este partido, a diferencia de otros, porque en otros quizá uno veía que el desgaste del juego... le tocaba a Arangui, pero en este no da esa sensación, digo. Pero bueno, se enredó el entrenador, yo creo. No supo esquivar la situación, porque en definitiva tiene que haber existido alguna conversación y bueno, eso aplaca cualquier problema, si es que lo hubo. Pero no sé por qué la insistencia en que no le hicieran la pregunta cuando era de cajón.
0: Era obvio, ese fue el tema en la semana.
3: Y naturalmente yo creo que ahí en el entrenador, en la U y en cualquier equipo hay asesores de prensa que más o menos lo pautean, digamos, te van a preguntar esto. Y esta fue la pregunta 8.
0: Es que se demoró en llegar la pregunta, bueno, pero... que era la primera, pero bueno. Caneo pagó el pato.
2: ¿Y cómo te miró cuando le hiciste la pregunta, Tomo?
0: ¿Cómo te miró?
1: En un principio.
2: Se rió.
1: No el foco, pero...
0: Pero igual te dio la chance de hacer otra pregunta.
1: Sí, entre como risas. Que, claro, entre risas y después ya en la última cuando le digo, oiga, usted...
0: Ahí se molestó.
1: Claro, no con el tema, pero...
0: Ya, ¿y juegas? Ya la muerto lo mismo, con de echarle el otro día, pero ¿juega el domingo? ¿Aparece?
1: Sí, aparece.
0: Ya. ¿Y ese equipo cómo anda?
1: A ver, la duda estaba en el arco. ¿Por qué? Porque Castellón durante el último entrenamiento de ayer no había estado tan presente, había tenido un problema físico y hoy día ya se le preguntó, pensando también cómo está la cancha. Bueno, esa fue la pregunta. ¿Cómo está Castellón? ¿Cómo ve la cancha? Escuchamos lo que dice Gago y damos al equipo.
4: Gago está a disposición, está entrenando, tuvo una carga normal de entrenamiento, no más que eso. Y con respecto al terreno, obviamente que puede cambiar, no lo que podemos trabajar, porque no se puede trabajar con un campo malo. Es muy difícil trabajar cómo se va a afrontar un partido en un campo donde no sabemos cómo va a estar, de que no lo podemos pisar, que no podemos jugarlo, de ver si llueve en el mismo momento o no. Entonces, se van a tomar recaudos, sabemos lo que puede pasar, entendemos también la situación del campo. Pero también creo que también el futbolista tiene eso de niño, de poder jugar en esas situaciones de juego de cuando eran jóvenes y jugábamos en el barro, y que también es algo que también la calidad del futbolista puede hacer bueno.
0: Ya, un llamado a la gente de Conce. Sé que Camila nos escribió ya. Dice que estuvo granizando hoy en la mañana de Conce. Que nos digan cómo está el clima, cómo se proyecta, pensando que el domingo a las 15 van a enfrentar un partido relevante contra un equipo que está, podría quedar hoy en zona de descenso si Cobresal gana su partido ante Palestino. Hablo de Luz de Conce. y la
3: bueno,
0: U está pero segunda.
3: Si la U juega en esas condiciones como han jugado tanto,
0: claro,
3: no,
0: obvio.
3: No puede significar nada tan excepcional, pues si otros equipos han ido con diversos resultados.
0: Es así. Bueno. ¿Y Castellón llega 100% para ese partido?
1: No al 100, pero llega. No al 100 porque presenta un pequeño desgarrito, pero no lo va a privar de estar dentro del equipo titular. También pensando en la posición de Castellón dentro del equipo, que vaya que haya en otro arquero y todo lo demás.
0: Poca confianza con Toselli también. Poca confianza con Toselli también. Sí. Uno lo puede ver así.
1: Pues. A diferencia de otros, corre solo y llega primero.
3: Bueno, pero si está lesionado, no puede jugar. Sí. No está lesionado, entonces.
0: Una molestia. Pero ¿cuánto deportista convive con molestias? Aparte de
1: arquero, es distinto.
0: Sí, entonces, la formación Castellón para el domingo.
1: La más probable, Castellón. Vamos. En el arco, no. Con Ormazábal, Saldivia, Ramírez, Morales, Barrera, Charles, Arce, Vázquez, Guerrero, Vargas. No debería salir de ahí.
0: Sale Reinhardt
1: y entra Vázquez.
0: Y entra Vázquez por la izquierda. ¿Qué te parece, Toño? Vuelve el mediocampo, que a la U la tuvo 5 partidos invicta, ganando más bien.
2: Bueno, claro. Sí, hizo su retoque.
0: Con Asai, falta Asai.
2: Hizo su retoque para el clásico con Colo-Colo. Vuelve a la línea general, aunque durante el clásico también, digamos, hizo el retoque del equipo cuando estuvo necesitado. Yo creo que la cancha es factor en Concepción. La cancha, aunque como dice Igor, juegan todos ahí, pero la cancha va cada vez a peor. Cada vez cuesta que sea una cancha para generar juego asociado. Probablemente sea una cancha para levantar la pelota, para ir por arriba, juego alto, o sea, saltarse la zona de los volantes y buscar a los que en el área puedan ser fuertes en el juego aéreo. Creo que es una cancha típica, digamos, para exponer una idea de fútbol que es el que intenta Gago. Yo creo que factor la cancha para la U. Seguramente la Universidad de Concepción la tiene más asimilada y conoce los secretos. Cancha siempre hay, de repente hay un sector donde se puede jugar más, en otro menos. Así que no, una
3: aunque
2: U que...
3: No la ha ido también ahí tampoco.
2: No, para nada, pero la debe conocer igual.
3: No, yo creo que, ¿sabes cuál es el factor? Que para mí, desconozco la formación de la U, pero si juegan los dos, o sea, si juega Funes Mori con Waterman, yo creo que ahí te arman
0: doble nueve.
3: Te arman un desafío. Pero estoy especulando porque su memoria entró un rato el otro día.
2: Pero puede ser una opción.
3: Claro, y ahí, bueno.
2: Si lo trajeron es para jugar.
0: No, hay momentos en el que está lo de Conce.
2: ¿Y dónde está la Universidad de Conce? Bueno, la U también, digamos, que había llegado el clásico con descontándole puntos y con la mirada de seguir descontándole, bueno, con lo cual se dispara de nuevo, pero el pelotón que venía por detrás de la U. Todos ganaron.
0: Si Palestino le ganó a Cobresal, la iguala.
2: Por eso te digo, la Católica ganó a Coquimbo ese partido, se le acercó, está Ñublense, y si gana Palestino, se mete Palestino en esa batalla. Por tanto, para la U también, o sea, los puntos son importantes para todos. Esa frase que dicen cuando dicen, no, los puntos son muy importantes desde la fecha 1.
0: Para ti, sinceramente, hoy, 13 puntos despegado Colo-Colo, la batalla ya está directamente por el Chile 2. ¿Tú te imaginas que Colo-Colo pueda tropezar tanto?
2: No,
0: porque
2: Gago
0: aún tiene cierta esperanza pública, quizás.
2: O sea, bueno, él como entrenador tiene que dar ese mensaje. Sí, o sea, tiene que dar el mensaje de seguir compitiendo hasta la última fecha. Competirá por el título hasta cuando Colo-Colo ya matemáticamente no sea alcanzable y después dirá, competiremos por ir a la Copa Libertadores hasta que termine la fecha 30. O sea, Si Colo-Colo llega a perder este título, o sea, tienen que enterrarse todos, o sea, desaparecer todos. O sea,
0: son muchos puntos.
2: Ahora,
0: y no hay partido pendiente de los
2: perseguidores. Yo siento que la batalla está por el Chile 2.
0: Es el gran torneo que queda
2: en este minuto, un premio grande, que es ir directo a la Copa Libertadores. Y la U tiene todavía la posición, está clasificando en este minuto.
0: Voy a leer un poquito al hincha azul, buen momento. Vamos. Para que opinen sobre, bueno, el equipo que ya lo contó el Topito, lo vamos a contar de nuevo, y lo que decía Fernando Gago. A ver, Jorge Márquez, Guerrero y Ormazábal deben subir sus rendimientos más allá del esquema y la confusión del técnico. Los niveles de Ormazábal, hay Guerrero, harta crítica de Guerrero del hincha, él renovó hace muy poco en la U, bueno, en el clásico sin ir más lejos juega solo un tiempo Igor. ¿Es producto solo de un partido? Se amplifica mucho lo del clásico porque la U venía ganando 5 partidos seguidos y como que después de eso,
3: no sé,
0: como que se quebró eso para el entorno. Ver,
3: no analizo los equipos por los factores puramente individuales, porque hubo un momento en que Guerrero apareció, volvió a jugar y fue muy relevante. Y después, bueno, se quedó en un plano intermedio. Y el otro día no anduvo bien y lo sacaron.
1: Lo sacaron.
3: Entonces, yo creo que él está en una condición que menor a cuando volvió, pero para mí igual el ataque de la U es fundamental, sí, jugando en su nivel. No sé cómo se puede entender si sale Guerrero, bueno, después entró Reina. Pero Reina son aportaciones con minutos muy acotados.
2: ¿Será la cancha para Reina, Igor? Ese enganche corto que tiene.
3: No sé, la verdad.
2: Bueno, ahora, si bien Guerrero está dentro del once ideal del entrenador, lo repite, pero Guerrero no ha conseguido levantar un nivel que lo haga, que uno diga, no, Guerrero es inamovible. Yo siento que Guerrero a veces insinúa, tiene momentos de partido, pero no concreta de ser un jugador donde parecía que podía llegar hace uno o dos años atrás.
3: A veces, mira, el otro día Barrera, que es un jugador que, bueno, lleva 4 meses en el profesionalismo. Después del partido con Limache dijo algo bien interesante, porque no se le escucha mucho a los jugadores. Dijo, no me sentí cómodo, no quedé satisfecho con el juego que tuve hoy día. O sea, los jugadores en su autovaloración, por supuesto que son muy detallistas, no siempre lo expresan. Pero hay momentos en que ciertos jugadores, bueno, vienen bien y después tienen su bajón. Eso pasa en todos los equipos. Y en algún caso, a lo mejor, ha sucedido en la U. Ramírez venía muy bien y el otro día no jugó bien.
2: No.
3: Entonces, ¿por qué centrarse en un partido y en un jugador o en dos jugadores? No creo que hay que hacer la globalidad. Si el desafío está claro. La U en la segunda rueda había tomado un impulso, pero en el equipo titular estaba Arangui en una versión más cercana a sus posibilidades, más cercana. Bueno, al irse a Sadi empieza otro tema, digamos, porque cuando anteriormente él no jugaba y lo reemplazaban, era una Sadi que no había incidido. Aquí sí, era factor en la campaña en la segunda rueda. Entonces, ese es el punto. ¿Cómo encuentras la equivalencia y a partir de ahí cómo los otros también te levantan? Porque en ese nivel de Asada y en esta fecha había encontrado una manera de relacionarse con Morales, que fue muy importante para el equipo. Bueno, ya entra otro, cualquiera que sea, ya es otra cosa. El fútbol se hace de cuestiones colectivas también. Y claro, el desafío es ante un rival que seguramente te va a poner todos los problemas imaginables y con jugadores que probablemente, y lo dijo el entrenador, hablando después del partido con él, dijo, bueno, el que viene es un partido bisagra, dijo él. O sea, es una relevancia particular para él también, para algunos jugadores, no sé, para Luis Rojas,
1: formado la U.
3: Claro, entonces hay todo un contexto y todo eso lo tendrá que resolver la Universidad de Chile, si no... Ya bueno, se harán los cálculos después, pero es un desafío.
0: A ver, escribe desde San Pedro de la Paz Reinaldo Cariaga, dice, en este momento en la zona penquista, nublado, claro, pero parece que vuelva a llover. La cancha va a estar obviamente jabonosa y va a estar compleja, pero como dice bien Igor, todos juegan ahí, pues, todos
3: juegan, ¿no? Y alguno ha ganado, y Auda ganó, ¿no? Ahí.
0: Sí, alguno ha ganado, bueno, más que uno, Toño.
2: La lesión de Castellón, ¿tú dices que es un micro desgarro?
1: Sí.
2: Especial para desgarrarse esta cancha. Especial que el micro desgarro pase a desgarro. Una cancha blanda, salir a cortar arriba.
0: Exacto. Es que parece que no confía nada entonces. No, te entiendo, pero voy habla también punto, de lo que tiene en la banca.
2: Voy a un punto también, otro riesgo.
0: Riesgo
2: que,
0: sí, pues.
2: Otro riesgo que se correrá, digamos, en ese partido. Sobre todo a la hora de ir a buscar el juego arriba, cuando se impulsan. Tomará riesgo.
1: Hay uno que está todavía ahí en esa fase de recuperación. Se esperaba que pudiera estar para la semana pasada. ¿Qué pasa con Rivero? Que no va a estar dentro de los citados este día domingo. También por el estado de la cancha.
0: Claro. Barrosa y jabonosa.
1: Sí. ¿Qué dice Gabo? Escuchamos.
5: Octavio está en el proceso, lo vengo diciendo, está en el proceso último de su recuperación. Cuando crea
4: que lo vea y que pueda estar disponible. Va a estar disponible, va a entrenar, va a estar entrenando. Hay momentos que entrena con el grupo, hay momentos que sigue su recuperación para tratar de tener los niveles de entrenamiento de ese tiempo de haber estado parado. Entonces tenemos que tener esa tranquilidad de cuando él esté para que pueda estar convocado.
1: Topito. Ahí está la palabra de...
0: ¿La otra semana quizás o...?
1: Cago.
0: ¿Lo de Rivero?
1: Coquimbo acá.
0: Si el, el partido hubiera sido en Santiago, en Cancha Buena o en otro lado donde no estuviera lloviendo, ¿podría haber vuelto? O...
1: Sí, podría haber estado.
3: Pero a la citación, digamos.
1: Claro, sí, a la citación.
0: A pelear algún minutito.
1: Algún minutito, estar ahí.
0: Tiene, por el rendimiento de Lucero, lo tiene al alcance, haciendo
1: pero
0: nada.
1: Pero según Gago, sigue haciendo una mixtura que... No lo convence 100% también.
0: ¿Cómo?
1: Según la palabra de Gago, sigue siendo una mixtura en los entrenamientos con Rivero, de meterlo con el grupo, después de entrenar solo.
0: Claro, no lo debe ver aún al 100. Claro. Algo más con la URRE. Tenemos formación para el día domingo. Transmite Cooperativa Deportes, doble jornada con dos de los grandes del país, la U y Colo Colo, en ese orden el domingo.
1: Castellón en la puerta con una línea de cuatro: Ormazábal, Saldivia, Ramírez y Morales, Barrera, Aránguiz, Arce, Guerrero, Vázquez, Vargas.
0: Ahí está la formación de la U para este día domingo. Transmite Cooperativa Deportes. Estaremos con Colo Colo ahora en este mismo bloque para que no se vaya. ¿Estamos,
1: no,
0: Topito?
1: Sí, no se vaya.
0: Mira, acá pregunta una persona, Coque dice: ajá, ¿cuál es el canal de Caneo? Creo que de los pocos azules que me cae bien. Hay gente que todavía cree que está el de la U. Todavía no se come esa galletita.
1: Pero
0: algo envenenada.
1: De hecho, no
0: sé. ¿Estudió en la Universidad de Chile?
1: Sí.
0: Lo único que tiene ligado a la U y que cubre
1: la U. No, cubre la U hace 9 años.
0: Claro. Sí. ¿Y hace cuánto que no es campeón la U?
1: Hace 9, casi 10. No. Ojo.
0: Qué coincidencia.
1: Yo cubrí a la U la última vez que fue campeón. No es culpa mía.
0: ¿Con Hoyos?
1: Con Hoyos.
3: ¿No es su culpa?
1: No.
3: Usted no juega, ¿no?
1: No, yo no juego.
3: Se pone, nunca se pone,
1: no
3: nunca
1: juego,
3: la camiseta azul, ¿no?
1: No entré con transvestita
3: financiero. Usted no se pone la camiseta azul, ¿no?
0: Se la puse el otro día.
1: Sí, y la jineta, y hemos ganado más que perdido.
3: Ha pasado mucho tiempo.
1: Era
3: DJ en ese tiempo.
0: ¿Era DJ en Chile-España?
1: No, en Chile-España. Ahí atendía la barra. Era, ¿cómo se llama esto? Cuando
0: ¿bartender?
1: No. Cuando estás en la puerta...
0: Guardia.
1: No, guardia no.
0: Cajero.
3: No, promotor.
1: Promotor.
0: Pasaba los flyers para que la gente entrara.
1: Se me olvida el nombre.
0: Bueno, lo vamos a decir.
1: Como una especie de metre, pero no hay un restaurante.
0: Claro. Un ballet.
1: Anfitrión.
0: Estacionarlo.
1: Un anfitrión. Entonces llegaba.
3: ¿Quién llegaba?
1: A la señora. Mucho.
0: ¿A la señora? ¿Por qué?
3: Nombre.
0: ¿Por qué
1: tal lugar? Señoras y señores.
3: Pero nombre, ¿quiénes llegaban?
1: No, yo no voy a nombre.
0: Terminó más barroso que el terrebato.
1: Es un lugar privado.
0: Con más barro que la cancha.
1: Bueno, es un lugar privado.
0: Panchifer dice: hagamos un paréntesis y seguimos en live.
1: Eso.
0: Es un paréntesis.
1: Y mi red, no, mi Instagram nomás. FKNOC, mi Instagram.
0: FKNOC. Bueno, si quieren seguir acá, Neo.
3: Bueno, en esos tiempos ahí fue campeón la U.
1: Sí,
0: mucho rato.
3: ¿Puede volver a trabajar ahí? Cuando abandonó, justo fue la última vez.
0: Vaya a ser anfitrión de nuevo de ese pub.
1: No, mi vida me ha alejado de ese lugar. Claro, no, usted igual, ¿o no?
3: ¿Cómo?
1: ¿Ah?
0: No embarre más.
3: Opa, cancha.
0: Quedamos todos embarrados después de haber hablado de la cancha el domingo. Gracias a tu
1: pito. Una figura en este Contreras y nos vestimos igual.
0: Sí, llegamos vestidos igual de ese lugar. Como ya era malo que estuviéramos ahí, pero llegamos vestidos
1: igual. Dari De Vito y Chasenegger.
0: Que esté muy bien, ¿eh?
1: Chau.
0: Chao, Caneo. Viene Colo Colo inmediatamente. 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

0: 3 de 4.
1: No, hay algo más chileno.
2: Grandes relatores.
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2: Sí, no pago la cuenta.
1: 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Colo Colo.
2: Pero es verdad que Enzo Corsi no pagó la cuenta. No.
1: Salió en su propia trampa.
2: Información. Sí, pues después.
1: De hecho.
2: Ya me voy, chucho.
1: Vamos a Colo Colo. Rodrigo Gómez. Colo Colo en otra. Repite el equipo que ganó el clásico. Por ende, Bocinha a la banca. Y Maxi Romero no era tan malo como se pensaba. La lesión del jugador de Colo Colo. Bienvenido, Rodrigo.
3: ¿Qué tal, Ernesto? ¿Cómo están? Muy buenas tardes. Sí, Colo Colo está en una buena semana después de ese valioso triunfo frente a la Universidad de Chile. Hoy fue la penúltima práctica, como tú lo decías, el técnico con la idea de repetir ese equipo ganador. Recordemos que va a enfrentar a un rival, compañeros, que está en un momento complicado, 13º en la tabla, pero el equipo no encuentra los triunfos, llega con 3 empates de manera consecutiva y con 7 partidos sin conocer de victorias, así que está bien complejo el escenario de Audax Italiano, que será el rival este día domingo a las 5:30 de la tarde en el Estadio Monumental. Y el entrenador estuvo analizando ya esta jornada, lo que viene, este partido frente a los itálicos, cómo está mentalizando a sus jugadores. Colo Colo podría llegar a los 52 puntos de ganar este compromiso. Esto dijo el Tano Ortiz en la previa del partido.
4: Sí, enfrentamos a un gran rival, más allá de que el presente quizás no están como ellos quieran estar, por decir, pero el respeto nuestro lo tienen. Nosotros trataremos de hacer el mismo trabajo que venimos haciendo sin menospreciar al rival. Va a ser un partido difícil, luego pensaremos en la Copa Chile, que también es con el mismo rival. Bien, bien, son jóvenes que están pidiendo pista, como yo siempre le digo a ellos, están haciendo sus cosas correctamente en su categoría, y nosotros como plantel profesional y entrenador hay que darles oportunidades que se puedan reflejar en el primer equipo.
3: Habla entonces del rival de turno y también de las oportunidades que están llegando para los jóvenes de Colo-Colo. Lo apuntabas, Ernesto, la situación de Maximiliano Romero, sí. Obviamente que preocupa, mañana saldrá ese parte médico, o más bien el día del partido, ahí se maneja Colo-Colo, me dicen que ahí viene ese parte médico de Maximiliano Romero, que la lesión no es grave, afortunadamente. Está muy apesadumbrado el ariete argentino, pero afortunadamente para él no es una lesión grave. Sí va a tener cuidados necesarios, pero menos del temor inicial. Así que por ese lado, un alivio para Fernando Ortiz, que ya estaba viendo la carencia en esa zona, sí, de centro delantero. Solo le iba a quedar Cuevas y Raipán en caso de que Correa tuviera alguna otra complicación. Con ese escenario habló el técnico de dar vuelta a la página de este clásico tan bullado frente a la U. Esto dijo el Tano Ortiz.
4: Bien, la verdad que dejar atrás la Copa Chile y poder jugar en nuestra cancha es algo muy importante para nosotros. La verdad se sintió muy, muy a pleno, por decir, en el Nacional con nuestra gente, pero en casa creo que es algo que juega a favor. Jugar en casa con nuestra gente es muy, muy bueno.
3: Ahí está la declaración entonces del entrenador de Colo Colo, Ernesto, que trabaja con Maureira en portería. Hoy no estuvo delineando cena titular, pero ha guardado a todos los jugadores que alinearon frente a la Universidad de Chile para este compromiso. Maureira entonces en portería, la defensa con Villagra, Arturo Vidal y por el sector izquierdo el uruguayo Sosa. Después en la mitad de la cancha Jason Rojas, Álvaro Madrid, Felipe Méndez y Diego Ulloa, y en el ataque estaría repitiéndose tridente con Leandro Hernández, Lautaro Pastrán y Javier Correa, esperando por la citación del martes.
1: Bueno, gran noticia lo de Maxi Romero, Toño, porque sí. Si suspenden a Correa, ahí lo decía Rodrigo, no tiene un 9 a la altura.
0: Sí, en ese sentido hay claridad, al menos si ya de la parte médica solamente estará un partido. Ahora vemos que, como decías tú, Rodrigo, o tú, Ernesto, equipo que gana un clásico, digamos, repite, pero la novedad que comenzó fue justamente con un cambio en ese clásico de organización en la zona de los volantes. El tridente de volantes que le dio gran sustento en esta temporada, con Alarcón como pivot central, digamos, uh-huh. Vuelve a estar ausente, pero suma un otro más con características ofensivas. Yo diría que es la nueva versión del Colo-Colo de Ortiz para finalizar la temporada. Claro, tiene una amplia ventaja. Si tuviera 2 puntos.

0: puesto el perseguidor, yo creo que seguiría con Alarcón y con Madrid y Méndez. Pero hay una amplia ventaja y con lo cual lo puede empezar a buscar y a mirar la próxima temporada ya con jugadores más de ataque. Y yo diría que es la gran novedad que muestra Colo Colo.
1: Ahora, yo presumo, pero nada más que eso, presumo que Audax le va a hacer esquema equivalente. Espejo, que dicen.
2: Espejo.
1: Bueno, pero porque Audax, o sea, el entrenador de Audax normalmente en sus trabajos anteriores ha sido un entrenador de fútbol muy muy agresivo, pero como que no le ha dado a Audax esa tonalidad, y creo que ahora va a entender que tiene que nivelar, al menos en lo posicional. Vamos a ver. Sí, si lo hace eso, va a ser otra cosa.
2: Escucharemos un ratito en este mismo bloque un poquito de la fecha de la A y de la B, donde el Audax, rival de Colo Colo, Rodrigo, está con 22 puntos. Está bien complejo para ellos también, y va a ser también rival en Copa Chile. Seguimos con Colo Colo, Gomito.
3: Sí, está bien complicado el escenario para Audax Italiano, Ernesto. Hemos tenido la posibilidad de estar en las últimas fechas ahí en el Bicentenario de la Florida. Ya ha perdido poder ofensivo el Audax. Ha perdido esa capacidad goleadora que tuvo en algún minuto. Está hoy en día haciendo la diferencia Chiaverano, que tiene una velocidad distinta a sus compañeros, pero definitivamente Coelho no está en un buen momento, y Trojansky también ha bajado a lo que conocimos tiempo atrás. Así que con ese escenario es que Audax Italiano, como decían por ahí, Sportivo ganar, Sportivo empatar, o sea, Sportivo tiene ahí 7 empates, 8 derrotas, o sea, una mala campaña para Audax Italiano, que no para levantar, y Colo Colo, como lo marcaba bien el Toño Prieto, ha estado en este vaivén. Recordemos que empezó con la incomodidad de Fernando Ortiz cuando buscaba esa oncena titular que era algo más defensiva, que recibió cuestionamientos, después afianzó ese equipo, lo quiso hacer más ofensivo, después tuvo que retroceder nuevamente, y ahora da ese paso a los tres atacantes, que siempre es más vistoso para lo que quieren ver los hinchas. Recordemos que iba a jugar en el Estadio Monumental. La cancha no en las mejores condiciones, pero yo creo que mejor de la última versión que vimos, pero todo eso se va a comprobar, Ernesto, el día del partido, ya cuando comience a rodar el balón y comiencen las barridas y todo aquello. Así que ahí veremos cómo responde también el terreno de juego del Estadio Monumental para este compromiso frente a los itálicos. Y bueno, vamos a ver a Correa también en cancha cómo responde en este partido después de una semana alegre y después amarga.
2: Claro.
3: Porque comenzó muy bien siendo la figura del clásico con ese gol, pero terminó muy mal con la citación al tribunal, así que veremos cómo responde ya un jugador de 33 años, bastante experiencia, pero de todas maneras ha sido un año complejo para él.
0: Sí, yo me imagino que Ortiz no está contento con ese tema, porque estar en estos permanentes subidas y bajadas,
2: además que el mejor 9 que tiene,
0: por eso te digo, o sea, Correa muestra que es el mejor 9 que tiene, y un jugador que por lo menos lo que se le vio en este regreso después de la sanción está en un muy buen momento. Sí. Está en un muy buen momento futbolístico. Claro, o sea, volvemos a lo mismo. Si Colo Colo no tuviera esta distancia, sería un incendio.
2: Sí, pero ahora, tan tranquilo arriba por
0: sería,
2: ahora.
0: Sería un incendio.
1: En el diseño de Colo Colo durante el torneo, influye por supuesto la decisión del entrenador con ese mediocampo fortificado. Y después, claro, ¿por qué lo va abriendo? Bueno, es cierto, de una posición más cómoda en la tabla, pero hay cosas que al principio de año no parecían tan claras. Creo que Hernández se ha consolidado. O sea, el Hernández de hoy, si el entrenador lo mira, no era el del comienzo del torneo. Uh-huh. Este está mucho más desarrollado, digamos. Te da una garantía de rendimiento distinto. Y Pastrán, que apareció, después se lesionó, ahora también. Entonces, también influye en la decisión. Ahora, tácticamente es evidente, si él deja al Arcón afuera porque está optando por un esquema distinto. Pero es interesante, yo creo, para los entrenadores rivales cuando enfrentan a un equipo que viene tan consolidado y tan efectivo, bueno, porque ellos juegan también sus chances de tener a lo mejor la inspiración de acertar en una serie de decisiones. Si no les resulta, bueno, tampoco van a ser tan distintos a otros, pero es el desafío. Yo creo que por ahí está la motivación de Audax, no, no es el partido típico local de Audax en la Florida, en que tiene de alguna manera la obligación de ser el equipo que más va a atacar, de definir el juego como local. Acá no, acá puede, digamos, ser una cuestión mucho más conservadora, si es que así lo quiere el entrenador.
2: En el Audax está Damián Pizarro, me recuerda el buen Topilover, que augura ley del ex.
3: Sí,
2: sí, pero Pizarro no ha entrado, Rodri, eso. Te iba a preguntar, tú que has ido a la Florida, no estaba mucho en la consideración del Pato Graf todavía.
3: El último partido que jugaron en La Calera fue ya el primero donde no ingresó. Regularmente venía sumando minutos y recibieron a La Calera este último compromiso, y ahí estuvo en la banca Pizarro y no ingresó. Terminó jugando con Troyansky, con Coelho. Estuvieron cerca de hacer el gol. De hecho, Coelho se perdió un gol de cabeza solo frente a la portería, pero no estuvo Damián Pizarro en la consideración de Pato Graf. Y el otro que también ha estado con altos y bajos en esta temporada es el portero Ahumada,
2: sí, Ahumada,
3: que venía siendo siempre una pieza muy destacada en la defensa de Audax.
2: Logiamos.
3: Y esta temporada no ha estado con esa solidez que se le conocía.
2: Sí, hablamos harto Ahumada a principio de año.
1: Mateos decayó. Tenía algún problema, ¿no? No sé si está ratificado, descartado, en duda. Jugador.
2: Lo vamos a chequear.
3: Lo vamos a confirmar. Sí, claro. No lo teníamos todavía ahí en el parte médico.
1: Bueno, muy bien.
0: Sí, Damián Pizarro, decir algo de él.
2: Dígalo.
0: Jugador que apareció con riquísimas condiciones. Una cosa es tener condiciones y otra cosa es concretarlas y digamos ser un jugador, digamos, de regularidad. O sea, pasan los clubes, pasan los entrenadores y se está dando una normalidad. Es que no lo ven los primeros partidos y después ya
2: cumplió recién 21 años Pizarro.
0: Después desaparece.
2: Harto tiempo, ojalá.
0: O sea, sí. Es un jugador que se quedó en sus ricas condiciones. Sí. De ahí no ha despegado. Los que despegaron fueron los del Elche.
2: Oye, 3-2, ¿en qué momento Toño Prieto? Muy
0: minuto.
2: Bien. De hecho, a ver, vamos con
0: Cepeda.
2: Vamos a contextualizar ese partido. Perdía 3-0 el Elche en el inicio de la Liga Española contra el Racing, de la fecha de la Liga Española. Si pueden ver los goles que se comió de Ituro, al menos el primero. Y el tercero, horroroso. El primero horroroso y el tercero no tan horroroso como el primero. Perdían 3-0 Toño Prieto, quedaban 20 minutos y entró Cepeda a la cancha.
0: Sí.
2: Y están 3-2.
0: Sí, y queda mucho partido todavía.
2: Tripleta de Saibari, el que fue campeón del mundo con Marruecos acá en el Nacional.
0: Pero el Elche, digamos, hizo cambio y bueno, de alguna manera cambió el partido. Se sentían cómodos los locales de los Osasuna con el 3-0, pero el Elche se le vino encima.
2: Y queda todavía tiempo, 10 minutos vienen de ser goleados por el Barcelona. Rodri, muchas gracias por tu reporte. Cuídate.
3: Ya nos reencontramos, que le vaya bien a Cepeda, así siguen llamando jugadores, pueden mirar otro de Colo-Colo, si responde.
2: Es verdad, y mira, puede entrar la discusión. ¿Para ti quién es el mejor jugador del momento chileno, Rodrigo? Esa es la pregunta de hoy, porque la rompió esta semana Marcelino, la rompió Osorio, Pulgar, anda muy bien, está el nombre
3: Pulgar.
2: También. ¿Pulgar? Perfecto.
3: Sí, ¿listo? Pulgar yo creo que Pulgar es el jugador del momento porque es destacado en un equipo grande.
2: En un monstruo.
3: O sea, ahí está la diferencia, jugar con un estadio repleto.
2: Es verdad.
3: Alta exigencia y ser el mejor. Ahí está.
2: Gracias, Rodri. Cuídate.
3: Que estén bien.
2: Chao. Preguntamos aquello, lo que respondía Rodrigo. El mejor futbolista chileno del momento para ti. Cristian Sartori. Hola, Cristiancito. El mejor jugador para mí es Darío Osorio. Héctor Salamanca desde Chillán, harta lluvia, saludos para usted también, amigo mío. 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Abrazo también para Guillermo Villanueva, el hincha cruzado. Mira Caneo, dice qué buen segmento el de @CaneoC en ex, debiera tener un espacio en el trasnoche de la radio. Está bien, tiene su lotito los martes y los jueves, ahí tiene su parcela con Ibobay. Han ido creando fidelidad a una comunidad. Lotines.
1: Sí.
2: Sí, sí, tiene hartas comunidades, Caneo. No sería malo. Gracias, Guille, abrazo para ti. Oye, empecemos con la fecha, antes del corte vamos a repasar lo que viene hoy día. Vaya partido el de Cobresal con Palestino. un Cobresal que está metido abajo, penúltimo con 18, la U de Conce marca la salida con 19, Palestino está hoy cuarto con 33, si gana, se mete con 36, al igual que la Universidad de Chile, que está por ahora con esa posición del Chile 2. Mañana, 17:30 horas, Deportes Limache Everton, Ñublense Concepción, ojo a ese partido. Toño, 20 horas, sí, sí. Ñublense si gana, se mete en la discusión.
0: Y Concepción también viene en alza.
2: ¿Se puede meter a zona de copas, Conce? Por más que uno decían que ojalá que no se meta a zona de copas, sí, se puede meter a zona de copas con 3 puntos más.
0: En alguna época, ese duelo, la ciudad de Chillán y Concepción, eran clásicos. Eran clásicos, sí. Se llenaban los estadios viendo esos partidos.
2: Sigo con la fecha.
1: ¿Hasta qué posición es zona de copa?
2: Mire, yo siento que está cortando en 30 con Everton. Yo pondría que Coquimbo está cortando porque Coquimbo tiene un partido menos todavía. Tiene 26.
1: Ya.
2: Después viene La Serena con 24.
1: Ya no.
2: No, ellos ya están, creo yo, mirando más hacia abajo.
1: Porque entonces ya...
2: Es que se va a hacer un torneo importante, interesante, el mini torneo por las copas. Ese va a ser la gran, creo yo, el gran atractivo de aquí en más con el descenso.
0: Y también, bueno, y habrá que ver qué pasa, quién gana la Copa de la Liga, que le da el cupo a la Libertadores. Después claro. ese equipo ya deja el cupo.
2: O'Higgins, Coquimbo
0: juegan esa final.
2: Pero por lo tanto, el ganador. Están ocupando cupo aún, estos dos. Coquimbo y O'Higgins.
0: Exactamente. Están lejos todavía de eso. Todavía están lejos, por eso te digo. Pero si es que avanzan, pues sí, después dejan el lugar.
1: Ese es Chile 3. O sea, es un buen premio.
2: Es así. El que era tercero ya no va más. El O'Higgins de lo que fue el año pasado va a ser el ganador de la Copa de la Liga. El domingo.
0: El que no se dieron cuenta los equipos grandes.
2: Sí.
0: La Copa de la Liga.
2: Es verdad. El domingo. 15 horas, U de Conce, U de Chile, Colo Colo Audax, 17:30, Coquimbo, Huachipato, 20 horas el domingo, el lunes, 18:15, Calera, Serena, y la Católica con O'Higgins también 20:45. Escuchemos al Pato Graf, el momento delicado del Audax, con un partido durísimo y con el descenso también, mirándolo de reojo.
4: Sí, obviamente entendemos el lugar en el que estamos. Si analizamos también los últimos partidos, hemos sumado puntos y los rivales directos hemos tenido la suerte de que no han sumado puntos, y bueno, creo que este es un partido para nosotros muy importante, entendiendo que enfrentamos al mejor equipo hoy en Chile, al equipo que está puntero con una diferencia enorme de goles y de puntos, y nosotros obviamente queremos dar ese golpe sobre la mesa. Es el momento. Así que bueno, para eso nos estamos preparando, hemos trabajado duro, y más que nada, como bien le contesté antes su compañero, la faceta ofensiva.
2: Ya, eso con la fecha 21, para cerrar este bloque, fecha 23 del ascenso, arranca mañana, Unión San Felipe, Santa Cruz, 12:30 horas, partido relevante, abajo, porque Santa Cruz tiene 16 y Rangers rogará con que pierdan, y San Felipe está ahí despegándose a poquito, pero podría quedar metido si pierde con Santa Cruz. 15 horas, este partidazo, Igor. Wanderers Magallanes. Primero Wanderers con 38, tercero Magallanes con 35, Tacobreloa también con 38 ahí, entre medio que juega con San Marcos el lunes. Y este es transmisión de Cooperativa de Deportes, 17:30 horas mañana, atentos hinchas hispanos, Unión Española Rangers. Esto dijo Ronald Fuentes en la previa del duelo ante los piducanos, que vienen de ganar su primer partido en el torneo.
5: Bueno, dentro de lo que hemos analizado, un equipo que tiene ataques directos, ataques rápidos, con jugadores que están preparados para ello. Los equipos de Ivo generalmente tienen muy buena condición física, porque él le da mucha importancia a eso, lo cual es bueno también. Y tiene un funcionamiento muy claro en función de ataque y defensa. Así que, bueno, lo hemos visto. No tuvimos tiempo para trabajarlo en la semana, porque el partido de la Copa Chile no nos permitió trabajar con todo en función de eso, pero sí... Anteriormente hemos trabajado para enfrentar equipos de estas características, así que ahora trataremos de recordarles mañana en la charla lo que hemos hecho. Hoy algo hicimos también como pinceladas de cosas, y trataremos mañana de poder ser superiores a ellos y que esa superioridad también se pueda ver reflejada en el resultado.
2: Ya, partido muy interesante este, muchachos. La Unión despegando de a poquito con Ronald Fuentes, y bueno, Rangers, veremos si el impulso del triunfo del fin de semana puede servir de algo, pero mañana estamos nosotros para ese partido con el Toño Prieto, con Ernesto Díaz Correa, con su Unión Española, y está el Topo Caneo también, y quien habla. Equipo estelar.
0: Sí, viene la Unión de 3 victorias en línea, le ganó de visitante, le quitó el invicto a Cobreloa de la temporada jugando en Calama, y bueno, y Ranger, que suma su primera victoria, bueno, los dos lados opuestos de un torneo, pero cada quien batallando por lo suyo. O sea, me imagino que los dos llegan arriba con la motivación, la primera victoria de Rangel, ni hablar, y la Unión Española llevándose una victoria sin jugar un gran partido, digamos, metió una contra en la parte final y se llevó los tres puntos, le quitó el invicto a Cobreloa de la temporada en Calama y le quitó la punta.
1: Para Rangers, más allá de la victoria, muy buena, es esencial mejorar todavía mucho más en su seguridad defensiva. Es un equipo que en el año ha tenido esa problemática, porque arriba, si uno analiza, tiene una producción menos estimable o parecida a la de tantos equipos en el ascenso, pero le han hecho goles con demasiada facilidad. Bueno, y ahora viene acá un recinto en el que evidentemente va a haber una buena presión en las tribunas, porque las tres victorias yo creo que reacomodaron también el ánimo de la hinchada, entonces... Bonito desafío.
2: ¿El resto de la fecha la completamos?
0: Mañana, que nunca está conforme, sí.
2: Sí, han tenido momentos duros, pero si se ponen ahí detrás de los vidrios son bravos. Iquique San Luis mañana, 20 horas. Domingo, 12:30, Copiapó Antofagasta. Está muy preocupado nuestro amigo Litoris por esto. 15 horas, Temuco Puerto Montt. Y el domingo, 17:30, Curicó Recoleta, y cierra todo Cobreloa, el líder, ante San Marcos, uno de los líderes, junto al cuadro de Wanderers, que también estará jugando con Magallanes. Así que se juega así la primera vez, nosotros mañana con transmisión central desde el Estadio Santa Laura. Abrazo a Nicolás Bravo, que nos abraza y nos saluda desde Talcahuano. Gracias, amigo mío, por vuestra participación. Alexis dice, si bien los partidos de Ñublense con el Conce, el hincha de Ñublense, para algunos eran algo así como clásicos, los verdaderos clásicos del diablo de Ñublense eran Linares y Curicó, dice, y en alguna medida Rangers en el clásico de Guasos, es lo que nos dice nuestro hincha de Ñublense Alexis Ibu. Abrazo a Pablo Hobbs también, a Giorgiano Moli, a Esteban Esampies, a Mujica, viene la Católica ahora tras el corte con el Seba Aguilar, abrazo a Gabote, Cristian Quintanilla, Topi Lover, que aclara, no, con 24 puntos hacia abajo se pelea por puestos del ascenso. No esperaba otra cosa usted, don Topi Lover. Pero respondiendo bien la pregunta de Igor, el primero y el segundo van a Libertadores, Chile 1 y Chile 2. El tercero, en este caso, se tiene que jugar una suerte de... Es Chile 4 en este caso, porque Chile 3...
0: Fue un repechaje.
2: Claro, no, un Chile... repechaje, el clásico es el repechaje. Bien.
1: Es que el Chile 3 es el ganador
2: de la Copa de la Liga. Así que olvídense ese. Tercero Católica, que está entrando, cuarto Palestino, quinto Ñublense, sexto Verdón. Ahí corta todo. Con la inclusión de este cupo de la Copa de la Liga, se saca uno, así que ahora van 6 a las copas, más el campeón del otro torneo, que no tiene fecha aún, creo, ese partido, el final de la Copa de la Liga. Ahí lo vamos a chequear. ¿Vamos al corte?
0: Se juega así en la zona de Viña de Valparaíso se juega.
2: Sí, vamos a ver cuándo es el partido. Chile 3, el que gana esa definición. Vamos al corte. A la vuelta nos vamos a meter con la Católica. ¿Qué pasa con el reemplazante del Tati Buljuasic? Habló el Pesadilla Gómez, el autor del gol, del triunfo el otro día. Y también nos metemos en un rato en el fútbol Inter. Salió sorteo de la Champions ayer, salió sorteo de la Conference con Darío Osorio, que ahora hablan del Hull City, y sigue la teleserie de Julián Álvarez. Tiró licencia por depresión, 3 días sin entrenar el ariete del Atleti de Madrid. Reportan que ahora apareció solo a entrenar allá en la ciudad deportiva de los colchoneros, pero está eso tomando color de hormiga, cuidado.
0: Empiezan a aparecer algunos aspectos legales sobre lo que le está pasando a él como ya trabajador.
2: Volvemos con eso y con la Católica al corte, y estamos de retorno aquí en Cooperativa Deportes.
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16: 18 grados. 18 grados en Santiago.
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2: 14:56, en un rato abrimos con toda la página internacional con Ivo Bay, pero terminó el partido que seguíamos, Toño, del Elche, de Cepeda y de Dituro, que no tuvo una buena jornada contra el Racing Club.
18: Claro, ganaban 3-0, muy cómodo el Racing de Santander en el primer tiempo, se le vino encima el Elche, 3-2, acaba de terminar, entró Cepeda.
2: ¿Tuvo alguna para empatar o no al final?
18: Hizo buen partido Cepeda, la última tiro libre para el Elche, Cepeda remató la pelota detenida, atajó el arquero. No está jugando extremo, está jugando de 10.
2: ¿Detrás de los delanteros?
18: Detrás de los delanteros, buscan para que remate, pelotas cruzadas, así que Dituro...
2: Y Gorta viendo los goles que le hicieron a Dituro. El primero es calamitoso porque sale mal, intenta controlar, se le va larga, pues, intenta meter la mano y no, y Saibari lo madrugó. Y en el tercero no pone bien las manos. Oye, antes de ir con la Católica a propósito de Dituro, que siempre suena, como que está ya para volver quizás a este lado del mundo. Vamos a aclarar bien lo de las copas, porque siempre es bueno recordar cómo van a clasificar con todos estos cambios que hubo. Lo primero es que esta final de la Copa de la Liga, que es muy importante, porque va a entregar el cupo de Chile 3. A priori se jugaría el 17 de octubre en la Liga Figueroa. Y ahí está Coquimbo y O'Higgins, dos que lo necesitan como el comer este cubo porque están fuera de la Libertadores en la tabla anual. Y los cupos internacionales, este año, ¿cómo quedan distribuidos? Chile 1 y Chile 2, estos Libertadores, van a la fase de grupos. En este caso, vamos a hacerlo con los que están ubicados hoy en la tabla. Colo Colo con la U están yendo a la fase de grupos de la Libertadores. Chile 3 es el campeón de la Copa de la Liga. Ya lo contamos, donde tiene que definirlo Coquimbo Unido con O'Higgins. Chile 4, también por Copa Libertadores, es el que gana el partido entre el tercero del torneo, que hoy es la Católica, contra el campeón de la Copa Chile. Ahí está la novedad, Copa Chile ya no entrega directo un cupo a la Copa Libertadores. Y la Copa Sudamericana, en tanto, se va a definir el Chile 1, 2 y 3 del el cuarto, el quinto y el sexto lugar. Van a ser los sudamericanos. El que pierde ese partido por el Chile 4 de la Libertadores, yeah, es el de tercer puesto con el campeón de la Copa Chile, se va a la Sudamericana. O sea, el que sea tercero, Igor, tiene como premio máximo la Libertadores y como premio consuelo la Sudamericana. O sea, igual agarra un cupo internacional. Así está el proceso de las copas internacionales. La Católica, Sebastián Aguilar, va a estar mirando a Palestino, que hoy día juega con Cobresal, porque si le gana a Cobresal, los va a pasar y le va a meter pega para el fin de semana, más bien para el lunes, donde juegan contra el O'Higgins de Bobaglio, que también requiere seguir sumando puntos para tener alguna opción de meterse en zonas de copa si no es campeón de la Copa de la Liga.
21: Así es, Ernesto, compañeros, ¿cómo están? Porque la Católica tiene que estar atenta a varios partidos, también tiene que estar atenta a Ñublense, a la Universidad de Chile, todo esto en la pelea por ser Chile 2, y ese es el objetivo que ya se trazaron en San Carlos de Apoquindo. Saben que a 16 puntos del líder está muy difícil pelear el título, pero aún así todavía quedan algunos esperanzados en el complejo Raimundo Tupper, mientras hayan posibilidades matemáticas, pelear arriba, en lo más alto de la tabla. Uno de ellos es Martín el Pesadilla Gómez, que apareció para darle el triunfo a la Universidad Católica ante Coquimbo Unido el miércoles, y hoy sacó la voz para hablar precisamente de eso, de la posibilidad matemática que tiene la UC. Esto es lo que dice el delantero argentino de 20 años respecto a la chance de incluso pelear el título.
22: No, obviamente yo creo que todos confiamos y como que mientras matemáticamente se pueda, como que creo que cada uno de nosotros confía en que podemos y ojalá también los resultados acompañen, pero obviamente es lo que todos queremos, creo yo.
21: Ahí está la palabra de Martín Gómez, entonces, que anotó su segundo gol con la camiseta de la Universidad Católica ante el cuadro pirata y que aparece como una alternativa para Daniel Carnero pensando en el día lunes, cuando enfrente a O'Higgins de Rancagua, donde mencionábamos la Católica tiene la baja de Fernando Zucchi por segundo partido consecutivo después del pisotón ante Ñublense, también la baja del Simbi Cuevas, que tiene su segunda suspensión después de haber acumulado 8 tarjetas amarillas en el torneo, y además, y esta va a ser una baja que se va a prolongar cerca de un mes y medio a 2 meses, hablamos de Darío Melo, el portero suplente, en este caso de la Universidad Católica, que ayer fue sometido a una operación de meniscos y que también va a estar al margen por lo menos un mes y medio de las citaciones para Daniel.
2: ¿Quién entra ahí, Seba, como segundo arquero?
21: El segundo arquero de la Católica es Martín Perdón, Fernando, Francisco Valdés es el segundo arquero de la Católica. Martín Suárez es el cuarto.
2: Ya, ahí está entonces, bueno, un problema que está advertido desde principio de año, que ya la Católica sin Copa Libertadores tiene un poco más de menos actividad y, bueno, a seguir atajando Bernedo. No, hablamos ayer, Toño, te tengo que hacer varias preguntas, y también Igor, obviamente, pero ¿qué triunfo mete la Católica ante Coquimbo? Porque le devuelve vida en una semana muy compleja, está muy prendida con el Chile 2, y San Pedri, si no pasa nada, esto es como el título de Colo Colo, si no pasa nada raro, San Pedri va a ser heptagoleador, le saca 10 goles a Correa, una locura, un sí. Gol por partido, el registro del Toro, que más asistió ese día al propio Pesadilla.
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25: Muy buenas tardes, son las 15:04. Damos comienzo a la lectura de los mensajes correspondientes a la tercera edición de este día viernes, 28 de agosto del 2026. Se invita a los vecinos de la Quelmapu Alto a la celebración de una vigilia mañana sábado 29 de agosto, que comenzará a las 20 horas en la sede comunitaria de Pichirruca. Terminado el encuentro, habrá una oración especial por el descanso eterno del vecino Octavio Gualamán Maripán. Se agradece traer un aporte para la convivencia. Cordialmente le saluda el padre Adrián. Atención Cofalmo y alrededores, el Centro Católico San Esteban avisa a todos que su rifa anual programada para este sábado 29 de agosto se suspende por problemas climáticos y lo inestable de la electricidad. La rifa anual se ha reprogramado para el próximo sábado 5 de septiembre a las 4 de la tarde en la sede de Cofalmo Bajo. Les esperamos, habrá ricas empanadas, completos y bebidas para todos los gustos, para los que nos acompañen. Firma el Centro Católico San Esteban de Cofalmo. Se invita a la comunidad cristiana de Panguimapu a la celebración de la Santa Misa el domingo 30 de agosto a las 14:30 horas, 2:30 de la tarde. Se les recuerda llevar una colaboración para la convivencia. Les invita y les saluda el padre Adrián. Las 15:05.
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25: Al cumplirse un mes del fallecimiento de María Doralisa Acum Traimún y al cumplirse 14 años de la partida de Orfelina Acum Traimún, se les oficiará una Santa Misa en su recuerdo el día sábado 29 de agosto a las 10 horas en la Capilla Jesús de Nazaret de Huyinco. Se invita a familiares, amigos y vecinos, lo que desde ya agradecen su participación. Firman la familia Silva Acum y Antilef Acum. Tus recuerdos y tu amor permanecerán eternamente con nosotros. Por ser el lunes 31 de agosto, fecha del cumpleaños de nuestra adorada esposa, madre, suegra, abuelita y bisabuelita, señora Delmira Soto Águila, se le oficiará en su memoria una misa a la chilena este domingo 30 de agosto a las 12 horas en la capilla Santa María del Camino de la Esquema Centro. Oportunidad en la que recordaremos también la partida de Ronald Nivaldo Garcés Soto, Jaime Alex Garcés Soto, María Magdalena Águila Águila, José Amadeo Soto Soto, María Luisa Alvarado Águila y Floridor Garcés Ruiz. se invita a familiares y amigos que nos deseen acompañar. Servicio que agradece Dagoberto Garcés Alvarado, hijas e hijo. Al conmemorarse un año más de los fallecimientos de Purísimo Paisil y Elías Paisil Marín, se les oficiará una misa recordatoria el día sábado 29 de agosto a las 11 de la mañana en la iglesia San José de Trosco. Se invita a familiares, vecinos y amigos, lo que comprometería la eterna gratitud de la familia. Las 15 horas con 7 minutos, finaliza aquí la presente edición de Mensajes.
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1: La encíclica Magnifica Humanitas del Papa León XIV nos invita a mirar con esperanza, discernimiento y fe el tiempo que vivimos, marcado por el rápido avance de la inteligencia artificial. En medio de tantos cambios tecnológicos, el Santo Padre recuerda que nada puede reemplazar la dignidad de la persona humana, la fuerza del amor, la fraternidad y el encuentro con Dios. A continuación, compartimos una frase especialmente significativa de este documento que puede ayudarnos a reflexionar, orar y renovar nuestra mirada cristiana. Son palabras para meditar serenamente, dejar entrar al corazón y descubrir que, incluso en la era digital, seguimos llamados a ser profundamente humanos.
6: Las inteligencias artificiales no conocen desde adentro lo que significa el amor o la responsabilidad.
1: El Papa León XIV explica que las máquinas procesan información, pero no tienen conciencia, experiencia interior ni libertad moral. Por eso, no pueden asumir la responsabilidad ética ni comprender profundamente el sufrimiento humano. El Papa advierte sobre el peligro de atribuir capacidades humanas a sistemas tecnológicos.

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Las 15 horas con 14 minutos. ¿Cómo están, amigas? ¿Cómo están, amigos? Gusto saludarles en esta jornada de día viernes ya. Viernes y mi cuerpo lo sabe. ¿Ah? Vamos a saludar a don Agustín, que está onomástico en el día de hoy. Muchas felicidades para los Agustines en este día viernes lluvioso. ¿Ah? ¿Qué manera de llover? Pero paró la agüita. Dije, hoy día me voy a ir a la radio a pie nomás. Y paró la agüita, afortunadamente. Ahora vamos a ver, esperemos que a las 6 también pare la agüita cuando nos vayamos. Vamos a saludar a una persona muy especial que está de cumpleaños hoy día. No vamos a decir cuántas primeras cumple, pero son poquitas. Fue un poco mi maestro en muchas cosas, sobre todo en el folclore. Me inicié prácticamente con ellos en el folclore hace un par de años, 40 más o menos. Y hoy día está de cumpleaños. Don Isidoro Velázquez Vera, un hombre muy ligado a nuestras raíces, a nuestro folclore. Él tiene un don muy especial, que es fabricar arpas. No lo tiene cualquiera, son muy pocas las personas que tienen ese don, ese talento, y hace unas arpas maravillosas, bonitas. Incluso hay en el extranjero arpas de él. Así que saludarlo en este día de su cumpleaños, que sean muchos, pero muchos años más. Yo sé que junto a sus hijos, a sus nietos, bisnieta también por ahí, pueda pasarlo muy bien. Ya le deseamos lo mejor de lo mejor. Vamos a ver si en la tarde podemos arrancar en un ratito para darle ese abrazo fraterno, que a veces más importante que un regalo es el abrazo, el cariño que se puede entregar. Yo para él le tengo mucha, mucha estima, mucho, mucho cariño, más que estima, cariño, de verdad, porque sé que es una persona muy especial, sincera, honesta, que me ha enseñado muchas cosas en la vida también. Eso hay que reconocer siempre. Yo digo que los reconocimientos hay que hacerlos en vida, después no sirven de nada. Así que un abrazo grande para el tío Isidoro, tío, con mucho cariño, un abrazo en este día especial. Las 15 horas con 16 minutos, ya es momento de comenzar esta jornada de día viernes, 28 de agosto. Viernes, y mi cuerpo lo sabe. Sabe que tiene que portarse bien, porque si no, se nos sube el azúcar, se nos sube la presión y otras cosas más. Ya, vamos a comenzar junto a Nelson Moreira esta tarde noticiosa y musical junto a cada uno de ustedes en este día especial, con un poquito de lluvia porque estamos en pleno invierno, pero es hora de saludarles para entregarles calor de hogar y decirles con mucho cariño, bienvenidas, bienvenidos, aquí comienza La Voz de la Costa en la tarde.

Son las 3 de la tarde con 26 minutos. Oiga, hemos llamado temprano hoy día a nuestros auditores. Sí, pues, don Raúl, de allá de Casa de Lata, nos llamó don Raúl Bustamante. Está bien enfermito, está medio complicado de salud. Y dice, más encima con el tema del temporal, ha sido complicado porque ayer se les cortó la luz por varias horas. Cayó un árbol ahí en el camino que va a Río Negro. Así que está medio complicado. Pero de ánimo está bien el hombre, así que ahí estuvimos haciendo algunas consultas, qué sé yo. Así que ahí está don Raúl. Nos pidió a la gran Violeta Parra, qué pena siente el alma.

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24 minutos nos están separando de las 4 de la tarde y ayer les quedé viendo los resultados del campeonato escolar de Cueca porque, claro, nos pilló la hora, ¿no? Y me llegó la información más tarde, si estaba en mi casa, ya me llegó la información. Bueno, vamos a ver, pues, en la categoría Cueca Lugareña para escuelas básicas, los ganadores fueron Julieta Gangas y Vicente Delgado, representantes del colegio Emprender. Cueca Huasa para escuelas básicas, los campeones fueron los representantes del colegio Mission College, Francisca Soto y Joaquín Baeza. Cueca Huasa para liceos e institutos municipales, los ganadores fueron del Instituto Comercial, doña Camila Zapata y don Víctor Panguinao. Y en Cueca Huasa, colegios particulares subvencionados, los ganadores fueron Isidora Adriasola y Matías Salamanca, que fueron los que representaron al colegio Creación. Ah, Adriasola, un apellido bien cuequero ese, por si acaso. Así que esos son los ganadores, pues. Ahora tienen que prepararse para el provincial. ¿Cuándo es el provincial? La otra semana. Parece que es el provincial. Eso es lo que tengo entendido yo. Pero ahí se van al provincial, ahí vamos a estar, cuando tengamos la información, obviamente, la se van a entregar a ustedes. Esa es la información que les quedé viendo ayer y como dicen que no hay deuda, que no hay plazo que no se cumpla, ni deuda que no se pague, ahí está pagada la deuda de los ganadores del Campeonato Escolar de Cueca 2026 en Osorno.

0: 16 minutos son los que nos separan de las 4 de la tarde. Tenemos visita hasta ahora. Siempre es grato recibir visitas. Nos trajeron mate ni su vaipilla para la visita para lluvia, pero no importa. Nosotros igual lo recibimos contentos. Dice. Tenemos acá al diputado Álvaro Ortiz, diputado del Distrito 20 en la región del Biobío y además presidente nacional de la Democracia Cristiana. Lo acompaña un conocido nuestro, presidente regional de la Democracia Cristiana, don Emeterio Carrillo Torres, exalcalde de nuestra ciudad, que también han decidido venir a visitarnos. Muchas gracias por la visita. Vamos a partir por la visita, sí, pues. Don Álvaro, o diputado, como quiera que le
1: llame. Álvaro, no.
0: Nosotros somos acá, somos más sencillos, somos gente carne y hueso. no somos bots, para nada.
1: Wow.
0: Álvaro, el motivo de la visita a nuestra ciudad.
1: Bueno, en primer lugar, agradecer a la radio que nos dé la oportunidad de poder llegar a miles de personas que están escuchando esta radioemisora. Estamos efectivamente junto con nuestro presidente regional de la Democracia Cristiana, exalcalde Osorno, Emeterio Carrillo, y estamos dando cumplimiento a los que nos comprometimos en su momento durante la campaña interna de la Democracia Cristiana, elección que fue el domingo 12 de abril. De hecho, estuvimos a fines de marzo, cuando tuvimos la gira de la campaña, estuvimos en esta radio.
0: Acá en la mañana.
1: Así que nuevamente estamos visitando esta radioemisora, que es parte de nuestro compromiso, como te decía, de estar permanentemente en las regiones, en el territorio, conversando con nuestros camaradas, viendo también desde lo político y preparando las futuras elecciones municipales, de consejos regionales, de gobernaciones regionales. Estuve el fin de semana pasado en Temuco, Valdivia, Lautaro, Gorbea. Hoy estamos en Osorno, mañana vamos a estar en Chiloé y en la tarde en Puerto Montt, para después en la noche tomar un bus y devolverme hacia Concepción, donde vivo, donde resido, ahí donde tengo la representación en el distrito. Fui 12 años alcalde de Concepción, además 8 años concejal, por lo tanto tenemos ya una historia importante dentro del recorrido del mundo público. Así que estamos recorriendo, llegamos hoy en la mañana a Osorno, hemos hecho entrevistas radiales, tuvimos un almuerzo con la dirigencia regional, ¿verdad? Estamos hablando de presidentes comunales, delegados a la Junta Nacional, estuvimos con nuestro diputado Héctor Barría, y después tenemos dos entrevistas radiales más, y después a las 18:30 horas un ampliado regional con la militancia acá en Osorno.
0: Sí, ¿dónde va a ser eso?
2: En el Club Alemán.
0: El Club Alemán, O'Higgins 500.
1: Ya, sí, ya probamos la cocina a la hora del almuerzo.
0: Muy rico.
1: Sí. Fabuloso.
0: Oiga, don Álvaro, yo estaba pensando mientras usted me decía, yo le iba a hacer la pregunta, estamos descentralizando un poco, pero claro, como usted es de región, es el plus, pensar desde la región, porque se toman decisiones muchas veces en Santiago que no tienen absolutamente nada que ver con la región. Por ejemplo, usted sabe, nuestro plan del PDAO, se le cambió toda la estufa leña a la gente, una que se le inflamaron los estufas pellet, no hay pellet,
1: bueno, en Concepción está pasando lo mismo todo.
0: Entonces, no sé si yo soy medio profeta, no sé. Lo dije hace como 5 años atrás. El 2019, en octubre, dije, no, acá está aquí en la escoba. No sé, algo de pitonizo tendré. Pero es bueno que se descentralice un poco la política, porque nosotros tenemos una visión distinta a la que se puede tener en Santiago. O sea, yo converso con mi familia en Santiago y me dicen, pero ¿cómo ustedes hacen esto? Mi primo vino hace un par de tiempo en verano a Chiloé y se me estaba lloviendo y nunca había visto llover tanto en su vida. Y estábamos hablando de una lluvia de verano chiquitita, ¿no? Entonces, no entienden absolutamente lo que pasa. O sea, no. Bueno, nosotros, uno mira las noticias, pasa cae un árbol en Santiago y todos los canales de televisión.
1: Todos los matinales
0: y toda la cuestión pegados en el árbol. Y cuando acá pasan cosas. Pues no se tiene idea lo que está pasando en Pocachico, en el deporte del río hoy día.
1: Quiero enviar nuestro saludo, nuestro afecto, nuestro apoyo, efectivamente, a nuestro alcalde camarada, José Luis Muñoz, que está ahí pasando un momento muy complicado. Saludar a todo el Consejo Municipal, a los funcionarios y funcionarias que desde muy temprano están desplegados en el territorio. Así que también toda nuestra solidaridad.
0: Don Emeterio.
1: José de la Costa.
0: Usted parte de la casa prácticamente acá. Reconoce bien estos micrófonos, así que bienvenido nuevamente a conversar con Sol en la tarde. Siempre viene en la mañana, y como que me tira para el lado.
2: Sí, no, mira,
0: la tarde igual tenemos buena sintonía. Exacto.
2: Mira, un gusto de saludar, como siempre, a la audiencia de Radio La Voz de la Costa. Sabemos que los sectores más populares de nuestra sociedad, de nuestra comuna, de nuestra provincia, están en estos momentos sintonizando Radio La Voz de la Costa. Hago parte de lo que decía nuestro presidente nacional, un saludo muy muy especial para San Juan de la Costa, que la está pasando difícil otra vez con estos temporales, con este exceso de lluvia. Obviamente a nuestro amigo alcalde José Luis Muñoz, a nuestros camaradas concejales y a todo el consejo municipal, y especialmente a los ciudadanos que la están pasando mal en estos momentos, ojalá avaine un poco la lluvia más tarde para que pueda volver la normalidad a ese sector. Y agradecido siempre de esta radio que me vio crecer ya desde el mundo social hasta el mundo municipal y que siempre ha abierto sus puertas para poder dialogar con la ciudadanía, poder decir lo que estamos haciendo como partido, como ciudadano, como autoridad, como dirigente, siempre con la mejor disposición, siempre con el mejor ánimo de servir a nuestros coterráneos y tratar siempre de aportar con algo a nuestra sociedad. Así que muchas gracias una vez más a Radio La Voz de la Costa por permitirnos sus micrófonos para podernos comunicar.
0: Gracias por el saludo de aniversario, ahí estuvimos reproduciendo sí. En la tarde igual. Nosotros hace poquito cumplimos 58 años como radio, no somos la más antigua, somos la segunda más antigua después de Radio Sago, y siempre ligada a la gente de campo. Esta radio nace como una radio escuela para poderles enseñar a leer y escribir a la gente de campo. Hay una historia muy bonita, de hecho en el museo actualmente tenemos una sala especial que es de la Radio La Voz de la Costa, y se está trabajando en más material para reconstruir un poco esa memoria que nació en los años 60 y que sigue vigente hasta el día de hoy. Y hay algún otro carisma, o sea, no le enseñamos a leer a nadie, pero sí estamos con la gente, lo que la gente quiere escuchar, lo que la gente necesita saber, y siempre con la transparencia y la amplitud de pensamiento que nos ha caracterizado. Así que feliz. Lo hemos visto harto bien activo en las redes sociales, Emeterio.
2: Bueno, como siempre, sí. Yo siempre he trabajado e informado a través de mis redes sociales, no tengo nada que ocultar, no. Por lo tanto hago todas mis cosas sí. Muy transparentes, y las redes sociales son justamente eso, para demostrar transparencia en mi gestión, en lo que esté, siempre trato de hacerlo de la mejor manera posible, siempre muy cercano a la gente, y siempre agradecido de mi partido que me ha dado estos espacios para poder trabajar junto a la comunidad y poder servir no solamente a mis camaradas, sino que a toda la ciudadanía. El mundo social me conoce, los adultos mayores, el mundo de la discapacidad, nuestros pueblos originarios, nuestros estudiantes, siempre conectados con ellos, siempre dialogando, y creo que ustedes, los medios de comunicación, juegan un rol fundamental en eso, porque cada vez que nos permiten sentarnos acá y poder hablar, es comunicar ya de lo que estamos haciendo por el bien de la ciudad.
0: Hoy día, como presidente regional de la Democracia Cristiana, primera vez que es presidente regional, ¿no?
2: Primera vez, había sí. Sido vicepresidente, ya. Había sido vicepresidente claro, regional, con... había sido presidente comunal, había sido presidente provincial cuando existían las provincias como directivas, pero hoy día el partido me ha dado este honor. Para mí es un orgullo poder recibir acá a nuestro presidente nacional, un compromiso que él asumió en campaña cuando se estaba postulando a la mesa nacional. Y me alegra que él haya cumplido hoy día y que se dé dos días de su agenda para poder recorrer la región y conversar y estar en el terreno, saber in situ de lo que está pasando en cada una de nuestras comunas, en cada una de nuestras provincias. Hoy día tenemos tantos problemas que resolver, tantas cosas que ver, y creo que nosotros somos ese puente de plata para lograr que muchas cosas puedan caminar por el camino correcto.
0: Voy a ir al dio la llaga al tiro, diputado. Sucre, diputado. La mega reforma. ¿Cómo la vemos ahí? ¿Cómo la ve la Democracia Cristiana para la gente que nosotros, acá siempre me dicen, pero tú te portáis mal con los políticos, los azotéis mucho? Es que yo no represento a los políticos, yo represento a la gente que le escucha, a la señora que hasta ahora está haciendo masa para el pan de la once, va a hacer las sobipillas, va a esperar al marido que está todo mojado, entra buscando los animales, o que anda forrajeando, o que se le perdió una oveja, o se le perdió una... Esa es la gente que quiere saber qué pasa con esta mega reforma y cómo los puede afectar a ellos directamente.
1: Sí, mira, pero me gustaría hacer una reflexión de lo que tú dijiste cuando mencionaste que uno es de región, que uno es de provincia. En 69 años de historia del partido, por primera vez a través del mecanismo un militante, un voto, se ha elegido a un militante de la Democracia Cristiana para encabezar este partido que vive, que hace política en regiones, que vive en provincia, y que eso para uno es un altísimo honor y un desafío enorme. Y lo quería decir a través de un militante, un voto, porque se ha dado que militantes que a lo mejor cuando han habido renuncia han tenido que, como han sido un vicepresidente, han tenido que asumir momentáneamente la presidencia y son de región, pero en este caso los militantes sabían que si ganábamos se estaba eligiendo a un militante de la comuna de Concepción, nacido y criado en esta región, y que desde ahí hemos hecho política. Y sé lo difícil que es en Chile, un país tan centralizado, poder realizar política y poder desarrollarse en regiones. Porque acá, mira, un nuevo punto en común. Aquí en Osorno todavía no se resuelve, ya que ahora ingresó nuevamente ingresó nuevamente a Contraloría y ya fue puesto ahí en el debate respecto a la electromovilidad de transporte público. Estamos hablando del orden de 110 máquinas eléctricas, unas también como 40, 50 diésel. Y en el caso de Concepción también tuvimos la polémica hace pocas semanas atrás cuando nos manda a decir el ministro Quiroz que todo el proceso de concesión para construcción de corredores de transporte público va a quedar de lado, que no va a ser con concesiones, que ya estaba todo listo, sino que va a ser por vialidad. Y además de eso, se detiene y se hace una cuarta prórroga de todo lo que es el proceso de licitación del transporte público Concepción Coronel Lota para que también sea con electromovilidad, con máquinas eléctricas, pero también con diésel, y también se detuvo. Entonces tenemos acá en Concepción, en este caso, el pecado de estar un poco más de 500 kilómetros de Santiago y acá a estar a casi 1000 kilómetros de donde se resuelven todas las cosas en Chile y donde se toman las grandes decisiones. Y desde ahí hemos levantado nuestra voz, no solamente como diputados, sino que como presidente nacional de la Democracia Cristiana. Porque acá tenemos representantes en los municipios, en el Parlamento, y todas y todos tenemos que remar para el mismo lado. Por lo tanto, también quería hacer ese énfasis, porque también me hace sentido lo que está pasando nuestro alcalde camarada José Luis Muñoz en su comuna. Cuando ocurren estas desgracias, los primeros que salen a terreno son los funcionarios y funcionarias municipales liderados por sus autoridades comunales.
0: ¿Los parásitos del Estado, dice usted?
1: ¿Perdón? ¿Ah?
0: ¿Los parásitos del Estado?
1: Yo para nada, eso lo dijo
0: sí, por eso le digo,
1: el candidato que hoy es presidente de la República. Claro. Entonces, yo eso también lo quiero destacar.
0: Sí.
1: Ahora, respecto a la mega reforma de seguridad, estado de excepción no nos parece como lo está presentando el gobierno. Yo creo que ahí perfectamente se podría hacer una revisión, poder mejorar la iniciativa que ha presentado el Ejecutivo. Estamos hablando de un estado de excepción que permite poder máximo al presidente de turno, donde puede generar un estado de excepción a 120 días y después prorrogable por 120 días más, sí, donde se pueden interceptar teléfonos, sí, donde queda demostrado que no hubo una coordinación antes de anunciar esto entre las Fuerzas Armadas, el Ejecutivo y nuestras policías, porque el Ejército no está preparado para cumplir labores de orden público.
0: Bueno.
1: Para eso está Carabineros.
0: Exacto. Lo han dicho altos jerarcas militares.
1: Obviamente. Sí. Entonces, eso no se conversó, no se analizó antes de. Democracia Cristiana en el tema de seguridad sin complejo.
0: Claro, ahora.
1: Porque eso no tiene color político, sí, la seguridad.
0: Ahora eso es dispararse en los pies, porque si la mega reforma sale en enero del año en que va a salir, le van a entregar todo el poder al que puede ser del otro lado, o sea, también.
1: Pero por eso, uno no está calificando del color político. Exacto, a la persona que le toque aplicar
0: es que
1: esto.
0: Vivimos una democracia y no podemos permitir que el presidente, del color que sea, tenga esas atribuciones.
1: Porque es una política regresiva.
0: Dictatorial.
1: Y dictatorial. Pero hay mucha gente que a lo mejor nos está escuchando. Claro, ellos piensan eso porque no los han asaltado, como me pasó a mí, puede estar diciendo una persona, claro, que ha sufrido un hecho de esa magnitud. Señora, señor, no se trata de eso. Se trata, en primer lugar, que el Ejército, las Fuerzas Armadas, además de que están preparadas para ir a la guerra, para cuidar nuestra soberanía, no sé si van a estar de acuerdo de estar bajo el mando de las policías que sí están encargadas del orden público, primero. Claro. Segundo, cuando usted le entrega todas estas atribuciones a un presidente o presidenta del color que sea, nadie puede saber en qué termina todo eso,
0: claro,
1: o cómo se puede mal usar. Tercero, yo creo que en un país que viene saliendo hace años de una dictadura, ¿qué es lo que queremos todas y todos? Resguardar nuestro espacio, resguardar nuestra privacidad, resguardar también nuestra seguridad, pero para eso entonces tiene que haber un complemento en lo que se quiere dictar, nuestras libertades, etcétera. Y no es un discurso de alguien de izquierda para nada, porque no soy de izquierda. No. Por lo tanto, eso lo quería también colocar en contexto cómo está ocurriendo. Ahora, como te decía, la Democracia Cristiana, el tema de seguridad sin complejo. Nosotros votamos a favor de esta ley Naín Retamal 2.0 que permite a un funcionario de civil o de franco, de las policías o de las Fuerzas Armadas, poder actuar con su arma de servicio cuando sea testigo de un hecho delictual o cuando se ve amenazado, ¿verdad?, por cualquier situación. Y lo votamos a favor, los 8 diputados de la bancada. Votamos a favor de lo que nos pidió la ministra de Educación respecto a tener establecimientos educacionales mucho más seguros. Los 8 votamos a favor, sin complejo. Ahora, lo que dijo después el Tribunal Constitucional, que revisar la mochila no es algo que se pueda hacer, Entonces nosotros dijimos a la ministra: ministra, va a tener que hablar con sus asesores, porque cuando se lo preguntamos, claro, nos dijeron que sí se podía y que no era inconstitucional. Por lo tanto, seguridad sin complejo.
0: Se pierde libertad ahí. Pucha, se nos pasó el tiempo, ¿qué quiere que le diga? De verdad, estábamos con ganas de conversar mucho más, pero sabemos que tiene otros compromisos. Sabemos que la agenda es apretada, es acotada, pero igual se agradece el hecho de que hayan venido acá. Esta radio siempre ha sido una radio pluralista, siempre damos todos los espacios a quien necesite, sobre todo por nuestra gente, la gente que de repente ve al diputado que habló por la tele, pero acá estamos aquí, en Rodríguez 850, entonces ese es el plus que tenemos nosotros como radio. De verdad agradecerle, diputado, que haya venido. Emitir, igual, muchas gracias por estar acá. Yo me tomo la libertad de llamarle a Emitir.
1: Sí, por supuesto.
0: Años, traje con su esposa. Yo soy profe, traje con su esposa. Nos conocemos hace muchos años con Emitir. Así que muchas gracias. Desearle el mejor de los éxitos. Que le vaya muy bien hoy día en la asamblea.
1: Así es. Ahora tenemos otras entrevistas con medios de comunicación. Después tenemos una asamblea. Y mañana salimos muy temprano. A las 6 de la mañana.
0: Rumbo a Chiloé.
1: A Chiloé. Estamos en Chiloé y en la tarde Puerto Montt, y después ya Tumumbú y me devuelvo a
0: Concepción. Ya, aviso Chiloé, guarden los mariscos, chicos.
1: Sí,
0: y no es chiste.
1: Nuestro camarada, el purísimo ahí, nos va a tener un banquete de aquello. No, así que.
0: Y se les puede acompañar.
1: No hay problema.
0: Un pulmay.
1: Un pulmay tenemos ahí. Un
0: pulmay, porque durante este tiempo no, durante el hoyo en la tierra.
1: Pulmay.
0: De verdad, agradecerles que hayan estado con nosotros, que les vaya muy bien. Nosotros vamos a las noticias, son las 4 de la tarde.
1: Muchas gracias.
2: Muchas gracias.
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12: Buenas tardes, este es el punto de prensa de las 16 horas. Equipos de Contraloría realizaron inspecciones en hospitales de las regiones Metropolitana y Magallanes para verificar en terreno su funcionamiento y las condiciones de atención entregadas a los pacientes. En Santiago, fiscalizadores visitaron el Hospital de Niños Dr. Roberto del Río en Independencia, concentrando la revisión en el servicio de urgencia del establecimiento. Durante la inspección verificaron la asistencia del personal, tiempos de espera y atención, estado de las instalaciones, equipamiento, dotación disponible, dependencias para pacientes y box de atención. La fiscalización también llegó al Hospital Dr. Félix Bulnes en Cerro Navia, donde los equipos inspeccionaron los servicios de urgencia adulto y pediátrico. En este recinto, Contraloría revisó aspectos como la asistencia del personal, los tiempos de espera de los pacientes y las condiciones de las instalaciones y equipamiento. Por otra parte, funcionarios inspeccionaron el Hospital Clínico de Magallanes en Punta Arenas con énfasis en los protocolos destinados a prevenir agresiones contra trabajadores de la salud. La fiscalización se desarrolló durante la noche del 14 y madrugada del 15 de agosto, revisando accesos, emergencias, pabellones, maternidad y la central de cámaras de seguridad. Estas inspecciones forman parte de las acciones de Contraloría destinadas a fortalecer el funcionamiento de las instituciones públicas y contribuir a una entrega adecuada y permanente de sus servicios. En la sala de sesiones de la Municipalidad de Osorno, este mediodía se realizó el lanzamiento del programa de actividades del Mes de la Patria 2026, jornada encabezada por el alcalde Jaime Bertín, junto a los concejales Juan Carlos Velázquez y Francisco Razzazzi, que contó además con la presencia de representantes del Ejército, Carabineros y la Policía de Investigaciones. Este año el municipio destinará una inversión cercana a los 100 millones de pesos para desarrollar una variada programación que contempla actividades deportivas, culturales, sociales, recreativas y tradicionales, además de encuentros dirigidos a distintos grupos de la comunidad. El jefe comunal destacó que se trata de una celebración preparada junto a funcionarios municipales y la comunidad organizada, que busca rescatar nuestras tradiciones y generar espacios de encuentro para la familia osornina. El programa considera actividades durante todo septiembre, incluyendo la gran parada militar el 17 de septiembre y la celebración central de fiestas patrias en el Parque Chuyaca, con ingreso liberado los días 18, 19 y 20 de septiembre. La invitación es a participar y estar atentos a las redes sociales de la Municipalidad de Osorno para conocer todos los detalles de las actividades preparadas para este mes de la patria. Y esta tarde, bomberos de la quinta y octava compañías concurrieron a la ruta U72, camino Las Vegas, camino Real, a la altura del kilómetro 10, donde se registró el volcamiento de un camión con madera. Una persona involucrada se precisó que fue parte de este accidente. 16 horas 6 minutos, hasta aquí este punto de prensa. Gracias por su atención.
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0: A esta hora, una conversación. Bueno, primero que todo, vamos a contarles que tenemos regalos. Pero antes de los regalos, que tiene que ver precisamente con eso también, tenemos al teléfono, la línea telefónica, a don Fernando Jiménez. Es el director musical del grupo Los Cuatro Cuartos, un grupo de vasta trayectoria en nuestro país y que hoy día lo tenemos ahí en la línea para conversar. Don Fernando, gusto saludarle. Buenas tardes.
1: Buenas tardes, encantado de poder compartir con ustedes y acercarme y acercar al grupo a toda la comunidad de Osorno.
0: Bueno, nosotros felices de poder conversar con usted también, digamos, una agrupación que marcó una época en el tiempo del neofolclore en nuestro país, con los arreglos del Chino Urquidi y grandes voces que pasaron por ahí, pues.
1: Sí, pues esto, bueno, la agrupación de los Cuatro Cuartos se creó en el año 62, hace ya 64 años, que es
0: 64 años.
1: justamente lo que nosotros estamos en este momento celebrando los 64 años, un cumpleaños. Y lo estamos haciendo a lo largo de Chile en diferentes regiones con una gira nacional en la cual nosotros nos estamos presentando en diferentes lugares de las regiones. En este caso nos presentamos este domingo a las 18 horas en el Hotel Sonesta. Y la verdad es que hemos tenido una gran recepción, estamos muy contentos, nos ha ido muy bien con la gira, así que estamos realmente muy, muy alegres por eso.
0: Bueno, hace rato que no venía por Osorno, un par de años ya.
1: Pero sí, mucho,
0: Sí,
1: sí,
0: sí. Se
1: exactamente.
0: recuerda ahí en el María Gallardo, yo estuve ahí presente y viéndolos ahí disfrutando de los arreglos vocales y todo eso.
1: Sí.
0: Sí.
1: Bueno, ha pasado algún tiempo y estamos trabajando en eso. Y como le digo, estamos muy contentos de esta celebración que estamos acercando al público hacia nuestra música. Y a la vez, esta gira también tiene como objetivo agradecer a todo el público que ha sido seguidores del grupo Los Cuatro Cuartos durante tantos años, agradecer con un concierto que tiene una duración de 2 horas, con imágenes audiovisuales, sonido, y hay sorpresas también. Y realmente la gente ha quedado fascinada con este espectáculo. Ya lo hemos realizado en Rancagua, lo hemos realizado en el Estudio 13, en Santiago, en el Canal 13, con un lleno total. Hemos estado en Curicó y ahora estamos exactamente en Osorno.
0: Me imagino que tablero vuelto el día domingo. Buena hora para ir a disfrutar de buena música, de buenas voces.
1: Así es, quedan muy poquitas entradas, pero y todavía quedan algunas. Lo que pasa es que el Hotel Soleta tiene una capacidad en su salón, pero de 900 y tantas personas.
0: Sí.
1: Entonces, pero ya quedan pocas entradas, estamos muy contentos, así que por la recepción del público. Y también hemos querido nosotros, en todos los espectáculos de esta gira de aniversario, hemos querido, en una tarea social, de invitar a algunos centros sociales como adultos mayores y algunas, ¿cómo se llama?, entidades comunitarias. Los invitamos sin costo para acercar la música a las personas mayores, sobre todo que fueron quienes hicieron el éxito de los Cuatro Cuartos cuando recién partió el grupo en el año 62. Entonces, imagínate, así que hemos tenido por ese lado. La gente se va muy emocionada, muy agradecida, y hemos cumplido un objetivo de acercar estos adultos mayores y otros estamentos a nuestra música y para el recuerdo y la emoción.
0: Me imagino, o sea, de dos maneras, insisto, Los Cuatro Cuartos es un referente en la música nacional. No hay programa folclórico donde no toquen Los Cuatro Cuartos. Nosotros, cuando empezamos la tarde, siempre tiramos un tema folclórico y por ahí aparecen Los Cuatro Cuartos, con algunos temas preciosos, maravillosos. Qué bonita va, el Juan Payé.
1: Exacto,
0: Así que, bien, pues,
1: exacto.
0: sí, de hecho, yo tengo tres entradas dobles para regalar a nuestros auditores que seguramente van a estar el domingo junto a ustedes ahí también disfrutando. Normalmente lo hemos visto en conciertos sinfónicos con bandas militares, pero esta vez van a estar solitos ahí para disfrutar de la pureza, digamos, de la creación de Los Cuatro Cuartos.
1: Exactamente, solo dos guitarras que llevamos para algunas canciones que requieren de unos punteos y un
0: Un
1: bombo
0: bombo.
1: de cómo se llama, orquesta, todo limpiacito, y la gente lo disfruta. dividimos el espectáculo en dos partes. La primera parte es con las canciones íconos del grupo Los Cuatro Cuartos, como dices tú, Qué Bonita Barrio, Santiago Querido, En De Que Te Vi, Juan Payé, etcétera. Y después viene la segunda parte con la obra de Jorge Nostroza, del libro Adiós al séptimo de línea.
0: Exacto.
1: Claro, y todo esto acompañado con audiovisuales, con un montón de sorpresas que también tenemos en el escenario de esta noche. Así que la gente se va muy agradecida, muy contenta, y nosotros también.
0: Qué bueno.
1: Así que ideal.
0: Genial, genial. Entonces, invitar a la gente, quedan pocas entradas. ¿Dónde se puede adquirir las entradas?
1: En Ticket Pro.
0: Ticket Pro, ya.
1: Ticket Pro, en la tiquetera que está a cargo de la venta de las entradas, y quedan pocas todavía, pero de todas maneras quedan. Así que los invito a que se acerquen al computador, porque antiguamente, cuando yo era más joven, nos acercamos a la boletería.
0: La boletería, sí. Sí. Todos sufrimos. No, ya. No, de hecho, se nos complicaba para comprar entrar.
1: Sí, bueno, siempre asesorarse por un nieto.
0: Sí, sí, sí. Mi hijo afortunadamente me ayuda bastante con eso.
1: Claro, ellos son los que cachan y son de esta época de la tecnología.
0: ¿Sí? Los que la llevan, como dicen ellos mismos.
1: Así mismo. Qué gusto haber conversado
0: contigo. Igual, Fernando, un honor haber conversado contigo, sabiendo que eres uno de los pilares, bueno, el director musical, pilar fundamental de esta obra tan maravillosa que ya cumple 64 años, que son Los Cuatro Cuartos. Así que un abrazo.
1: Igual para ti, y un saludo cariñoso, y la invitación está extendida para todos los oyentes de La Voz de la Costa, que tiene tanta audiencia. Así que un abrazo para todos, y vamos a celebrar juntos este aniversario, que, como digo yo, son... Cuando uno celebra los cumpleaños, los celebra con los amigos.
0: Exactamente.
1: Muy contento por eso.
0: Así tiene que ser. Pues nos vamos escuchando, Juan Payé. Un abrazo.
1: Gracias por el contacto. Un abrazo para ti. Y a los oyentes. Chau, chau.
0: Chau.

Teníamos a los cuatro cuartos con ese tema, Juan Payé. Bueno, yo dije que teníamos regalos. Sí, tengo tres entradas dobles para regalar para el concierto de los cuatro cuartos, que va a ser este domingo a las 18 horas en el Sonesta. Así que, si usted quiere, nos llama, nos deja sus datos y nosotros se los enviamos vía WhatsApp. Hoy día las entradas son electrónicas, así que nosotros tenemos la entrada acá, nos llama y nos da sus datos para que nosotros le podemos enviar las entradas dobles. Son tres entradas dobles para que quienes quieran ir a ver y a disfrutar de la música maravillosa de los cuatro cuartos.

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A ver, tengo un montón de temas que quiero hablar con ustedes. De verdad que uno se pregunta qué está pasando en el mundo, qué es lo que está sucediendo y ocurren cosas increíbles. Estaba mirando las noticias hoy día en la mañana, temprano, y de repente sale esta noticia y quedé para adentro. Una pareja iba a tomar al hospital rápido porque la señora estaba a punto de tener guagüita. Eso estamos. Llegaron al peaje y algo que le puede suceder a cualquiera. No hay plata para el peaje. ¿Cuánto cuesta el peaje? 2.500. Chuta. Pero si no tengo efectivo, no sabe qué. Y la señorita es que no nos puede dejar pasar. Esa intransigencia de alguien que está detrás de un mostrador, de un escritorio, de una caseta, de repente nos pasa la cuenta. Sin medir las consecuencias. La señora iba con dolores de parto. Con dolores de parto. Y de verdad. La demoró y no le subió la barrera. El caballero le dijo: ¿Sabes qué? Por favor, no tengo plata en efectivo en este minuto, porque la única forma de pagar el peaje es efectivo. Por favor, présteme 2.500. No, eso son 2.500 pesos. O sea, estamos hablando de 2.500 pesos. Yo puedo entender que alguien no tenga, hacemos una cucha, no sé, busco la solución, que pase. Ya está bien, la empresa no me deja levantar la barrera, o puede que esté automatizada, no sé. Pero una señora teniendo una guagua, una mujer teniendo una guagua ahí, el hombre se bajó del auto desesperado, le explicó a un conductor que venía atrás, le dijo: Señor, sabe que mi señora está a punto de tener guagüita, no tengo plata para el peaje, por favor, ayude. ¿Cuánto es 2.500? Ya, pa, le pasó. Pague los dos peajes, 5 lucas y pasaron los dos. Y un poco más allá la señora tuvo la guagua en el auto. Entonces cuando la niña del peaje le dice: Es que no, pues, no tengo por qué, si los huevos no es mío. Entonces nos estamos dando cuenta de que hemos lamentablemente caído en una situación que uno dice: ¿Cómo? No, no, no, no, no, no entiendo, no entiendo cómo puede estar ocurriendo esto. ¿En qué nos hemos transformado, amigas y amigos? ¿En qué nos hemos transformado? De verdad. Así que afortunadamente el papá de la guagüita es técnico en enfermería, así que pudo hacer algo, ¿ya? Estuvieron casi 15 minutos ahí. ¿Y sabes lo que le dijo la chica del peaje? Es que no, este no es mi problema. Solamente puedo levantar la barrera si pagan la tarifa. Ahora, si quieren, le echan el auto encima de la barrera. O sea, perdón. Cero empatía. Y lamentablemente esto ocurre más de lo que uno piensa. Me ha tocado ir muchas veces a algún comercio y así como que te tienen de malas ganas. Y tú no andas pidiendo un favor. Ahora, en este caso, es una. A ver, es una situación de emergencia. Ya, las guaguas no nacen porque uno aprieta un botón. Pueden hacer de los 7 meses para arriba. Se pueden incluso pasar de la fecha. Porque el ser humano es eso. Biológicamente somos inestables. No, no tenemos una condición fija. No digamos que uno llega a la pubertad cuando cumple los 12 años. No, hay cabros que llegan a la pubertad a los 16 y otros que llegan a los 10. Entonces, es un tema. A no todos nos va a afectar un medicamento de la misma forma que a otros. Un tema de naturaleza. Entonces. Claro, la señora iba con dolores de parto, iba con trabajo de parto prácticamente, y perdieron 15 valiosos minutos. ¿Qué hubiese pasado si estuviese terminado en desgracia? Porque afortunadamente la guaguita nació bien. ¿Ah? Bueno, lamentablemente estas cosas ocurren más de lo que uno parece. Bueno, afortunadamente la guaguita está bien, están hospitalizadas con la mamita, están estables las dos, ¿ya? Ahora la concesionaria. Dijo: Pucha, lamentamos lo ocurrido y vamos a hacer una revisión interna. O sea, siempre actuando después de que pasen las cosas. O sea, reactivo, no proactivo. Nunca se le hizo una capacitación a estas personas que pasan una situación como esta extrema. ¿Hay algún supervisor, superior que le puedan llamar? ¿Sabe que tengo una señora teniendo guagua y no tiene plata al peaje? A ver, no quieren. Nadie va a querer saltarse el peaje, po. Entonces, según dicen que la concesionaria emitió un comunicado, dice que contamos con protocolos para abordar situaciones extraordinarias y de urgencia, incluyendo aquellos en que un usuario no posee un medio de pago en ese momento. ¿Ya? Ahora, la disculpa
No, está bien, ya, disculpa, pero no es la idea, po. No, no es la idea que nos disculpamos, la idea es prevenir las cosas. Insisto, ¿en qué nos hemos transformado? ¿Que hoy día valían más 2.500 pesos para levantar una barrera o la vida de una guagua?

Don Alberto Cortés, te llegaron a Rosa. Qué hermosa voz tenía don Alberto Cortés. Yo me acuerdo cuando venía a Chile, de repente algunos programas, fue invitado por don Raúl Matas a programas Vamos a Ver en alguna oportunidad, pues lo estoy hablando de los principios de los 80. Yo era un muchacho joven todavía, pero me encantaba sentarlo al piano. Era callejero, pues y, oh, espectacular, me encanta. Mi árbol y yo, y tantas otras canciones de y convocó. Antes de las noches, preciosa. De verdad, un lujo haber tenido este hombre maravilloso que era don Alberto Cortés. Lo que no es un lujo, y lamentablemente es un dolor, es la tasa de desocupación que hay en nuestro país. Subió a 9,5%. Es el máximo en los últimos 5 años, de acuerdo con la información que entrega el INE. La cifra registró un ascenso de 0,8 puntos porcentuales en 12 meses. ¿Ya? Las personas desocupadas aumentaron 10,4%. O sea, hay más cesantía. Es un tema. Lamentablemente, esto es una realidad que se está viviendo en estos últimos meses, ¿ya? La verdad es que no tengo el dato por región, no sé, acá es complicado. En la región de Los Ríos ya pasó el 10%, ¿eh? Claro, hay regiones que tienen un 8%, qué sé yo, eso da el promedio nacional es 9,5, muy alta la tasa de desempleo. Ojo ahí que estamos viendo, se ha hablado de una recesión técnica. El ministro dijo, no, eso es mentira. Bueno, pero ese es el tema. Hay que ver de qué manera se da más trabajo. Habiendo más trabajo, vamos a tener más gente feliz. Mucho, 9,5%. Mucha gente que lamentablemente hoy día anda en busca de un trabajo. Lamentablemente no hay mucho. Hemos sabido ahí de empresas que le han avisado a sus trabajadores que tengan en cuenta que de aquí a fin de año va a haber un ajuste de personal. O sea, esa es la forma que se dice elegantemente que van a despedir gente. Una realidad que se está viviendo cada día en nuestro país. Que esperemos en algún momento tenga freno y el desempleo empiece a bajar. De verdad, es complicado porque cuando hay desempleo, lamentablemente hay necesidades que cubrir, hay hambre. Ya los sueldos son malos, no alcanza para vivir. La gente que gana el sueldo mínimo no le alcanza para vivir. Más encima, hoy día hay gente que simplemente ha perdido la única fuente laboral que tenía.

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10: Buenas tardes, 17 horas. El diputado socialista Juan Santana ofició al Ministerio Público para investigar eventuales vínculos del operador político argentino Fernando Cerimedo con integrantes del equipo del presidente José Antonio Kast, en el marco de presuntas operaciones digitales en Chile orquestadas con ejércitos de bots. Cerimedo se encuentra como consultor de comunicación política y militante de la derecha internacional. Fundó la agencia Newman, una academia de marketing político, y el portal La Derecha Diario, posteriormente adquirido parcialmente por el empresario español Javier Negre. La detención el pasado 18 de agosto del periodista que asesoró a los presidentes Javier Milei, Jair Bolsonaro y Rodrigo Paz incluyó la incautación de una granja de bots que al parecer se usaba para impulsar campañas de apoyo o desprestigio de causas y personas a través de plataformas de X e Instagram, a través de perfiles automatizados falsos. Caribedo, cuya causa de detención fue un atentado contra su expareja boliviana, la abogada Nadia Beler, desató una fiebre por conocer aún más sobre las granjas de bots, al haber sido señalado como un especialista en prácticas de campaña sucia durante las elecciones en Brasil, Argentina, Bolivia y Honduras, entre otros países latinoamericanos. Debido a esta situación, el diputado Santana detalló que presentó una denuncia ante la Fiscalía por los graves antecedentes que vinculan a Fernando Cerimedo con operaciones digitales en Chile. También oficiamos al CERVEL y realizamos otras acciones de fiscalización. Lo grave de esto son los vínculos que aparecen con personas del equipo de José Antonio Kast y la posibilidad de que alcancen al propio presidente de la República, indicó el parlamentario socialista. El gobierno anunció nuevas medidas de seguridad en Lo Barnechea tras el asalto que afectó a una turista brasileña de 29 años mientras esperaba un vehículo de traslado. Según informaron las autoridades, la mujer se encuentra fuera de peligro y próxima a recibir el alta médica mientras continúa la diligencia para identificar a los responsables. El Ejecutivo señaló que coordinó diferentes acciones para reforzar la prevención en sectores con alta presencia de visitantes, especialmente durante los horarios de mayor flujo turístico. En coordinación con la Municipalidad de Lo Barnechea, las autoridades incrementaron las rondas preventivas durante las mañanas y tardes, franjas que concentran un importante movimiento de turistas. Además, se iniciaron medidas administrativas respecto de la situación de la empresa involucrada en el Registro Nacional de Servicios Turísticos de Serenatur, quedando su cuenta invisibilizada y con acceso restringido. La subsecretaria de Turismo, María Paz Lago, sostuvo que el gobierno desplegará acciones para que el ataque no quede impune y para reforzar la seguridad de los destinos turísticos. La autoridad también llamó a visitantes nacionales y extranjeros a contratar servicios registrados en Cernatur y verificar el sello R que permite identificar a prestadores formales. Paralelamente, el gobierno destacó la tramitación del proyecto de ley de Turismo Aventura, iniciativa que busca aumentar los estándares de seguridad y operación de los prestadores del sector. El alcalde de Osorno, Jaime Bertín, recibió en audiencia esta mañana el saludo protocolar de la directiva de la Agrupación de Arquitectos de Osorno, liderada por su presidenta Jocelyn Miranda, y que regirá los destinos de la institución durante el periodo 2026-2029. En la oportunidad se dialogó sobre temas de interés para la organización, la labor que están desarrollando y los lineamientos de lo que será la segunda expo que realizarán el año 2027, enfocada en el patrimonio cultural de la comuna. Y el CEFAP Quinto Centenario de Osorno realizó una reunión de su Comité de Gestión de Riesgo de Desastres, COGRID, instancia orientada a fortalecer las capacidades del equipo para enfrentar situaciones de emergencias y desastres. Durante la jornada se realizó la inducción de sus integrantes y la revisión del plan de emergencia del establecimiento, fortaleciendo la preparación y coordinación ante eventuales situaciones de riesgo. La actividad, organizada por el establecimiento, contó con la participación de la Coordinadora de Emergencias y Desastres del Departamento de Gestión del Riesgo en Emergencias y Desastres del Servicio de Salud Osorno. La preparación y coordinación, se dijo, son claves para una respuesta oportuna y segura ante emergencias. 17 horas 4 minutos, hasta aquí Punto de Prensa, gracias por su atención.
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Las 5 de la tarde con 7 minutos, 9 grados tenemos a esta hora en nuestra ciudad, que es la máxima que se alcanzó en el día de hoy. Para esta noche es periodos de lluvia, 8 grados la mínima. Para mañana sábado 29 de agosto se esperan chubascos. La máxima llegará a los 11 grados.

Las 5 de la tarde con 13 minutos, tenemos esta hora un pedido musical. Ya nos envió un WhatsApp, un auditor, un querido auditor nos mandó un WhatsApp. Dice: Hola, don Víctor, dice, quiero solicitar una canción de Isabel Parra, la de Tu mano al indio, o bien, si no la de Víctor Heredia, ahora a Coraje. Gracias, buenas tardes. Gracias a usted, estimado amigo. Un abrazo grande y vamos a escuchar a Víctor Heredia.

Ahí tenemos a Víctor Heredia con esta hermosa canción. También nos llamó la Olguita Pinol, pues. Ahí está media complicada de salud, pero de a poquito avanzando la Olguita. Quiere saludar a sus hermanos de Pichilemapu, a la Norita, que siempre le va a ayudar, a sus hermanos de Liz igual. Le agradece siempre que estén ahí para apoyarlo. Esa es la labor de los hermanos, para apoyarse, quererse, cuidarse, ¿no es cierto? Sí, pues. Y ella nos pidió Avenida Perú.

Las 5 de la tarde con 22 minutos. Hay una invitación para el día lunes 31 de agosto en el Salón Multiuso del municipio de San Juan de la Costa, ¿ya? Porque hay una venta de artesanía. Una de las características esenciales de San Juan de la Costa es su artesanía en madera, en boqui, de verdad, cosas maravillosas que usted puede disfrutar. 13:30 a 15:30 horas en el Salón Multiuso del municipio, entonces va a ser esta venta de artesanía local de San Juan de la Costa, una oportunidad para que vaya a adquirir, a disfrutar también, porque las conservas maravillosas, las mermeladas, ni le digo, ¿ya? Tejido, ¡ay! Pura maravilla nomás. ¿Cuándo? Le reitero, lunes 31 de agosto, de 13:30, de 1:30 a 3:30 de la tarde, en el Salón Multiuso del municipio de San Juan de la Costa.

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24 minutos son los que nos están separando de las 6 de la tarde. Complicado está el panorama en San Juan de la Costa. Estaba mirando, estaba leyendo una información que me llegó acá, donde el alcalde anduvo ahí in situ, hablando de los daños y dirigiendo la operación de ayuda a los vecinos ahí por el desborde del río Yesquehue. Esta es la zona de Choroy y Traillén, donde varias casas, me llegaron una foto impresionante, varias casas de veraneo quedaron ahí anegadas. De hecho, llegaron ahí vehículos municipales para poder colaborar. De hecho, el mismo alcalde estuvo encabezando estas labores, estuvo todo el personal municipal también, incluso un vecino ahí con maquinaria agrícola, con una retro, estuvo tratando de intentar que las aguas se encaucen hacia el mar. Claro, la subida de la marejada hace que esto provoque como un dique que no permite la salida del río hacia el mar, y eso fue lo que provocó el desborde del río y terminando afectando varias casas. Bueno, fueron varias estructuras las que terminaron inundadas en su totalidad. Ya, eso sí, la gran mayoría son segundas viviendas de carácter vacacional, ¿ya? Mucha gente tiene su vivienda ahí y la verdad. También en la Ribera Sur se prestó auxilio a una persona con complicaciones, la cual fue evacuada y trasladada a un punto seguro para obviamente resguardar su integridad física. También se está gestionando el uso de una embarcación con motor para verificar directamente la presencia o ausencia de ocupantes en los inmuebles que estaban anegados. Se veía gente ahí porque se hizo llamados preventivos, pero no hubo respuesta, nadie contestó los teléfonos y se iba a ver casa por casa, ¿ya? Así que claro, las marejadas han complicado el tema, ¿ya? De hecho, el municipio también dispuso la preparación y la habilitación del albergue comunal en la escuela de Bahía Mansa, ¿ya? Así va a quedar operativo, o quedó ya operativo, para recepcionar a posibles damnificados o familias que requieran evacuación durante las próximas horas. Así se está trabajando intensamente. Un abrazo fuerte a nuestra gente, ya sabemos que nos escuchan harto, así que un abrazo fuerte a los habitantes de Pucatigüe, el sector de Contaco, ahí está el puente Mecano. En ese sector fue donde, claro, debido a las marejadas, terminaron atajando el río, digamos, y el río busca un curso por donde salir. Como no podía salir al mar porque estaba siendo atajado por las marejadas, se fue hacia las viviendas.

Faltan 12 minutos para las 6 de la tarde y ya tenemos la programación de lo que va a ser Fiestas Patrias en el Parque Chullaca, en la que organiza la Municipalidad de Osorno. A ver, esto va a ser viernes, o sea, perdón, 18, 18 que día, viernes, viernes 18, sábado 19 y domingo 20. Desde el 18 de las 10 de la mañana hasta las 23 horas, el 19 de las 10 de la mañana a las 23 horas. Y el 20 de septiembre de las 10 de la mañana hasta las 20 horas. El viernes 18, shows desde las 10 de la mañana, van a estar presentándose el conjunto folclórico Almendral, la artista local Karina Chell y la banda de cumbia ranchera Buena Energía. Buena Energía, sí, tal cual. El sábado 19, show desde las 19 horas. Se presenta el Club de Cueca y Folclore de Osorno, después el artista local Camilo Fuentes y el dúo Ilusión, que hace cumbia ranchera. Y el día domingo, no, 18 y 19, desde las 14 horas, concurso de cueca en el escenario central. Ahí diversos grupos folclóricos van a estar animando las cuecas. Eso es el 18 y 19 desde las 14 horas, ¿ya? Y de las 6 de la tarde empiezan los shows artísticos. Y el domingo 20, desde las 15 horas, juegos populares en la explanada de Chullaca. Esa es la programación a grandes rasgos de lo que va a ser la celebración de Fiestas Patrias en el Parque Chullaca por parte del municipio osornino.

0: Faltan 7 minutos para las 6 de la tarde. Llegó el momento de despedirnos, muchachas, muchachos. Pero mañana, si Dios así lo permite, vamos a estar nuevamente junto a ustedes. Así que tengan un buen descanso. Y si Dios los permite, nos reencontramos mañana. Chao, chao.
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6: Gracias por estar con nosotros en una nueva hora de programa aquí en Lo que queda del día en cooperativa. Te hemos estado informando durante esta tarde lo que está ocurriendo en la línea 5 del metro. Actualizamos a esta hora cómo está la situación ahí en la zona, cierto, del metro Las Parcelas y otros. Se restablece la circulación de trenes, lo dijo hace algunos minutos la empresa Metro, desde Plaza de Maipú hasta Vicente Valdés. Así que ahora no hay interrupciones en esa parte, se restablece la circulación de trenes, pero Laguna Sur va a permanecer cerrada. Eso es lo que advierte Metro, que no se va a detener ahí. Es decir, la línea está continua ahora, desde Plaza Maipú hasta Vicente Valdés, sin interrupciones. Antes estaba dividida en dos, recordemos, porque había dos estaciones que estaban cerradas, pero en Laguna Sur por ahora no se puede ingresar, va a permanecer cerrada, un procedimiento médico es el argumento que se ha entregado, es lo que está ocurriendo en esta zona, así que te vamos ahí a estar actualizando. Se restablece la circulación de punta a punta, Plaza de Maipú hasta Vicente Valdés, pero por ahora, los trenes no se están deteniendo en la estación Laguna Sur. Es momento para actualizar lo que está pasando, lo más destacado, te lo cuenta a esta hora Álvaro Lozano.
7: El desempleo saltó a su mayor nivel desde julio de 2021, 9,5%. Se perdieron 16.000 puestos de trabajo en un año. La persecución penal no puede ser a cualquier precio, lo destacó aquí en Cooperativa el fiscal nacional en medio de los reparos a la reforma constitucional por seguridad pública. Una compraventa fallida es la nueva hipótesis sobre el homicidio de un carabinero de Franco ayer en Renca. El líder chavista Diosdado Cabello pagó por el crimen de Ronald Ojeda. Lo sostiene así Fiscalía ante la extradición de dos líderes de los Piratas de Aragua. Dos carabineros detenidos en la Araucanía por la muerte de un cantante de hip hop. Además, el INDH ofició al gobierno sobre este caso. En prisión preventiva quedó el conductor detenido por el fatal atropello de la productora y cineasta Paz Ramírez. Conducción bajo influencia del alcohol con resultado de muerte, acusa Fiscalía. Cynthia Rimsky, Premio Nacional de Literatura 2026, es la séptima mujer en recibir este reconocimiento. En el mundo, suben a 2.000 los desaparecidos por la avalancha en Nepal. Crece también el temor de una segunda riada. Y en el fútbol, Cobresal y Palestino abren esta tarde la fecha 21 del torneo. Bocinha vuelve a la banca en Colo-Colo y en la U se esfuerzan por recuperar a Castellón.
6: Álvaro Lozano, como siempre, atento a lo que pasa y que por supuesto nos va a actualizar a cada momento lo más destacado de la jornada. Gracias, Álvaro.
7: Hasta pronto, Rafa.
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6: Revisemos lo que está pasando hasta ahora, también las principales noticias de la jornada, profundizando, revisando y actualizando con nuestros periodistas, nuestras reporteras también desplegadas en distintos puntos del país. Te invitamos, por supuesto, a eso cuando son las 6 de la tarde, con 4 minutos ya aquí en lo que queda del día en cooperativa. En noticias policiales vamos a hablar de las diligencias que sigue realizando la policía para encontrar a las personas responsables del asesinato de un carabinero de Franco. Esto ocurrió ayer en la comuna de Recoleta. De eso y más nos cuenta hasta ahora el periodista Felipe Cofré.
1: Siguen las diligencias en torno a la investigación por el asesinato de un carabinero de Franco que murió baleado durante la tarde de este jueves en la comuna de Renca. El hecho ocurrió cerca de las 19:30 horas en la calle 21 de Mayo, en donde el cabo segundo Alejandro Ortiz se encontraba a un costado de su vehículo cuando recibió un disparo a la altura del cuello. Según los antecedentes preliminares, el funcionario perteneciente a la dotación de la subcomisaría Conchalí Norte habría sido abordado por tres sujetos. Uno de ellos efectuó una cantidad indeterminada de disparos. El funcionario resultó gravemente herido y pese a los esfuerzos por auxiliarlo falleció en el mismo lugar. Escuchamos el testimonio de algunos testigos del sector.
2: Un disparo, 10 segundos y después dos disparos. Y antes de eso se escucharon unas voces, al menos dos personas. No hubo un forcejeo, no hubo una discusión, no hubo una pelea previa. Nada que nos dijera a nosotros para poder mirar o poder decir, oye, algo está pasando afuera, nada.
3: De repente sentimos los disparos y yo me asomé por la ventana no viendo el peligro y veo a la persona tirada acá en el piso.
1: La investigación quedaba a cargo del Ministerio Público, que dispuso la concurrencia del equipo contra crimen organizado y homicidios. Las diligencias continúan para establecer la dinámica del ataque, determinar las circunstancias en que fue asesinado el cabo segundo y dar con el paradero de los responsables. El fiscal Cristóbal Salazar, del equipo ECO, entregó antecedentes preliminares.
9: Eso hemos logrado acreditar que efectivamente un funcionario, en este caso de carabineros, que estaba de Franco, de civil, durante el transcurso de la tarde, efectivamente murió con un impacto balístico. Se están realizando las diligencias para poder determinar la participación de los sujetos que se vieron involucrados.
10: Fiscal, ¿todavía no hay personas detenidas por esto?
9: No, todavía no hay ninguna persona detenida respecto a esto. La figura legal, homicidio. Homicidio simple en este caso, como también no descartamos ninguno de los otros hipótesis, pero hasta el momento la figura legal o la calificación jurídica del hecho sería un homicidio.
1: Desde el gobierno también reaccionaron a la muerte del funcionario. Fue el ministro Arrau que, además de lamentar el hecho, aprovechó de referirse a la agenda de seguridad del Ejecutivo, que a juicio de él es necesaria para hacerle frente a este tipo de crímenes.
11: Es lo que hemos dicho del día uno. La misión de este gobierno es recuperar el rol de la autoridad, el respeto a nuestras fuerzas de orden y seguridad. Y eso se hace con leyes, por supuesto, como las que estamos viendo, la legítima defensa de Franco a nuestros carabineros, para que tengan esa ley NAIN 2.0 que estamos tramitando, pero también la regla de uso de la fuerza, también el reforzamiento del equipamiento de nuestros carabineros en el recambio de armamento y tantas otras cosas. El aumento de presupuesto que ustedes van a ver para el próximo año de nuestras policías. Es así como se le da apoyo a Carabineros de Chile, a Policía de Investigación y Gendarmería.
1: Aunque el Ministerio Público ha sido cauteloso en no descartar ninguna hipótesis respecto a la dinámica y motivación del hecho, hay al menos dos que se evalúan. La primera respecto a un presunto intento de robo de vehículo y una segunda que ha tomado más fuerza y que tiene que ver con una supuesta reunión que acordó el carabinero con sus atacantes por la venta de un artículo que habría publicado a través de la plataforma Marketplace de Facebook.
6: Felipe Cofré, acompañándonos con información policial. Se mantiene entonces la investigación, nos relataba Felipe, para dar con las personas responsables del asesinato de este carabinero que se encontraba de Franco. Fue asesinado ayer en la comuna de Recoleta. Vamos a actualizar en cualquier momento de haber novedades con estas investigaciones. Y un tema que mezcla también la seguridad, pero con la política. Debido a la ola de críticas, el gobierno fija la Comisión de Constitución del Senado como el espacio para habilitar el debate sobre la reforma constitucional en materia de seguridad. Desde el Partido Republicano desestiman los cuestionamientos que se han hecho desde el mundo académico especialmente. Mariano Reyes llega hasta ahora con todos los detalles. Buenas tardes, Mariano.
12: Hola Rafa, ¿cómo estás? Muy buenas tardes. Varias críticas ha recibido la reforma constitucional en materia de seguridad, el calificativo de iliberal, hoy por hoy es lo más básico que se ha escuchado ya a esta altura, porque en estos últimos días se le ha comparado con Hugo Chávez, por ejemplo, se ha dicho que abre un camino a un gobierno autoritario, incluso de dictadura constitucional. De hecho, ese fue uno de los títulos que se le puso a la carta enviada al Mercurio por los expertos constitucionalistas Javier Couso y Arturo Fonseca. Fontaine. Ellos justamente advierten que esta reforma constitucional sería una especie de parteaguas, un momento de inflexión, ¿no? Si el gobierno insiste, han dicho ellos, se pone a caminar por la vía que conduce el autoritarismo legal. En el diario de Cooperativa, el fiscal nacional Ángel Valencia también planteó sus reparos, particularmente dijo no entender el objetivo detrás de la interceptación de llamadas que está incluido entre las facultades del nuevo estado de excepción que propone el gobierno. Pasemos a escucharlo.
13: No conseguí entender cuál es el propósito de esas interceptaciones, porque aparentemente no se están modificando las atribuciones del Ministerio Público en la Dirección de Investigaciones Penales. Entonces esas interceptaciones telefónicas no estarían dirigidas a obtener información para que sea útil para una causa penal. Entonces no entiendo qué información, con qué propósito y quién la solicitaría, o si sería la policía o sería un órgano distinto a las policías, y entonces con qué objeto, por qué se está evitando el control judicial.
12: Bueno, al ministro de Seguridad, Martín Arrau, se le ha preguntado varias veces durante esta semana qué le parece las críticas que han caído sobre la reforma, cómo las enfrenta. Él ha mencionado los más críticos como opinólogos. Incluso ayer planteó el ministro Arrau que habría una especie de campaña de epítetos en contra de la reforma, lo que ha generado una visión crítica de la figura y el liderazgo que está empleando el ministro de Seguridad. Algunos dicen que lo ven algo empecinado, otros que no ha demostrado expertise en el tema de seguridad. Eso lo plantea particularmente el senador Pedro Araya, y desde su partido, el Partido Republicano, salieron a respaldarlo. Vamos a escuchar al jefe de la bancada, el diputado Benjamín Moreno.
14: Creo que tenemos que ser sensatos en el debate y no ir extremando simplemente posiciones por tratar de aceptarle un golpe político al gobierno. Porque una persona, por ejemplo, como el académico Couso, no puede, y es contradictorio, que te diga que este es el camino hacia un gobierno autoritario y que hace 4 años atrás estuviese diciendo que una constitución que ofrecía derechos al cielo nocturno y una cantidad, perdóneme la expresión, una cantidad de estupideces que estaban plasmadas ahí, era absolutamente sensato, era académico, es absolutamente contradictorio. Eso no quita que puedan encontrar reparos. Bienvenido sea.
6: Parte del debate que se está dando entonces, Mariano, por esta idea de reformas en materia de seguridad. Ahora, ¿cuál va a ser la estrategia del gobierno para finalmente, más allá de todo lo que se está diciendo, poder avanzar en el debate?
12: Bueno, hay un camino, Rafa, que se asoma para el Ejecutivo, y otro camino en paralelo que buscan abrir por fuera del gobierno. Ambos podrían confluir en algún momento. Por un lado, La Moneda está poniendo el foco del debate en la Comisión de Constitución del Senado. De hecho, ese fue parte del entendimiento que llegó esta semana el viceministro Claudio Alvarado con el senador del PPD, Pedro Araya, presidente de dicha comisión, aquí en este palacio, en La Moneda. Además, en el Partido Socialista también están preparando una reforma constitucional paralela que fortalezca a los actuales estados de excepción que ya existen dentro de la Constitución, sin la necesidad de crear uno nuevo, algo que podría tener eco en algunos sectores de Renovación Nacional, donde también están ideando ciertas indicaciones que van en esa misma línea. Todo esto con sede en la Comisión de Constitución. Ahí participa el senador Araya del PPD, presidente, y el senador Lonton de Renovación Nacional, junto a la senadora Bodanovich, presidenta del Partido Socialista. También están en esa comisión el senador Esquella, presidente de Republicanos, y la senadora Claudia Pascual del Partido Comunista. Otra voz crítica hoy fue la del ex ministro del Interior, Gonzalo Blumel, dirigente de Evópoli, quien consideró que Republicanos ha reflejado cierta soberbia o superioridad moral cuando desestiman reparos desde el mundo académico. Vamos a escuchar la respuesta que le entregó el viceministro del Interior y la vocería, Claudio Alvarado.
15: El gobierno está comprometido con la seguridad de nuestro país. Y en ese sentido estamos convencidos que necesitamos mayores instrumentos y herramientas para combatir al crimen organizado. Por lo tanto, la invitación es a los parlamentarios a construir los acuerdos que sean necesarios a través de la Comisión de Constitución del Senado, donde está radicada esta reforma. Y si el exministro Blumel tiene opinión sobre el particular, yo mismo por proponer que lo inviten a la comisión a exponer su punto de vista.
12: Bueno, en el gobierno y en el oficialismo ven una vía para habilitar acuerdos en esta materia con el socialismo democrático, el Partido Socialista, el PPD, y la impresión que plantean desde el oficialismo es que hay cierta diferencia en cómo enfrenta el socialismo democrático estos temas de seguridad a cómo lo enfrenta el Frente Amplio y el Partido Comunista. Sin embargo, en el socialismo democrático, en esa interna, también hay diferentes miradas. Hoy le preguntamos al diputado de la bancada PPD en la Cámara, Cristian Tapia, sobre la declaración del senador Araya, que él estaba dispuesto a cruzar la vereda en esta materia. Pasemos a escuchar lo que nos comentó.
16: Yo creo que a lo mejor el término que usa el senador Araya no es el término correcto. Nosotros siempre vamos a estar dispuestos a conversar. Y en la medida de que un proyecto de ley vaya en beneficio para apoyar a nuestra ciudadanía, nosotros lo vamos a hacer. Pero tampoco estamos en una postura de entregar un cheque en blanco al gobierno, sobre todo en lo que son los temas constitucionales, que para nosotros reviste una tremenda importancia. Y yo lo que invito, siempre lo he invitado al senador Araya, que más de lo individual, aquí tenemos que hacer algo colectivo y que entre todos nosotros nos tengamos que poner de acuerdo.
12: Ya, la reforma en seguridad, Rafa, va a ser sin duda uno de los desafíos más importantes que va a tener el gobierno a futuro, también la ley de presupuesto 2027, de eso y más se conversó esta mañana en el Consejo de Gabinete celebrado en Cerro Castillo, el Palacio Presidencial de Viña del Mar. El orden dentro del gabinete, las diferencias que se han expresado entre ministros, también fue uno de los temas que rondaban este encuentro, y el viceministro Alvarado afirmó que siempre tenemos presente de que gobernar es una acción colectiva, una acción de equipo.
6: Parte entonces de lo que se ha dicho Mariano Reyes, incluyendo por supuesto esta reunión ahí en el Palacio Presidencial de Cerro Castillo. Gracias Mariano, buen fin de semana.
12: Que estén bien, buen fin de semana.
6: Mariano Reyes entonces desde Palacio volverá a estar con nosotros aquí en lo que queda del día el próximo lunes, sin duda, con todo lo que esté pasando ahí en la Casa Presidencial. Oye, hay varias noticias de deportes a esta hora destacadas en portada de cooperativa.cl. ¿Te acuerdas que Erling Haaland se cortó el pelo? Claro, se cortó el pelo y no marcó gol en la primera fecha. Bueno, no era Sansón, dice cooperativa.cl. Haaland marcó 2 goles a Crystal Palace tras su corte de pelo. ¿Ves? No perdió la fuerza. No era Sansón, dice. Y también ahí está un video con un nuevo gol de Cristiano Ronaldo con el triunfo del Al-Nassr. Fíjate que destaca cooperativa.cl que Cristiano Ronaldo marcó el gol número 978. Es decir, está muy cerca de batir un gran récord como es llegar a los 1000 goles. 1000 goles en partidos oficiales. Hay algunos futbolistas en el pasado que contaron hasta los goles en el patio del colegio y decían que habían hecho más de 1000. Pero no, estamos hablando acá de goles en ligas oficiales. Y Cristiano Ronaldo ya llegó al 978, así que está a 22 goles de poder llegar a las miles de conquistas este delantero de Portugal. Veremos si lo logra, por lo menos parece bien encaminado a poder lograrlo cuanto antes Cristiano Ronaldo y sus 978 goles. Revisemos lo que ha pasado con la economía, donde 9,5% es la cifra que subió entre mayo y julio la tasa de desempleo, que alcanzó su mayor registro en 5 años. Es una cifra que nos interpela y nos exige más, parte de las reacciones desde La Moneda. Hubo además incrementos en la desocupación de las mujeres y también en la informalidad. Gonzalo Aguirre llega acá para desglosar estas cifras.
17: A pocos días de que termine el mes de agosto, parte la revisión de cifras en materia económica con resultados desfavorables en lo que respecta al mercado laboral. De acuerdo a la encuesta nacional de empleo del INE para el trimestre móvil mayo-julio de 2026, la tasa de desocupación subió a 9,5% con su mayor registro en 5 años. Un aumento que se debe al alza de la fuerza de trabajo de 0,7% en paralelo a una reducción de las personas ocupadas de 0,2%. Sobre ese último punto, se detalló que por primera vez en toda la historia de la serie, sin considerar la pandemia, los ocupados evidenciaron una disminución interanual. En este caso, el retroceso fue de 0,2%, correspondiente a 16.292 ocupados menos. En el análisis de los resultados, escuchamos a Nicolás Román, académico de la Facultad de Ciencias Económicas y Empresariales de la Universidad de los Andes.
18: ¿Qué factores podrían explicar esto? Bueno, es bastante obvio de que el aumento del salario mínimo desde 529 mil pesos que estaba el año pasado a los 553 y fracción que están ahora son aumentos que evidentemente tienen incidencia en el interés de los potenciales empleadores por contratar. Es un aumento del 4,6%, bastante por sobre lo que es la inflación. Y también tenemos el aumento del 1% de la cotización de cargo del empleador, que ahora en agosto vuelve a aumentar un 2,5% adicional, y por lo tanto ya al compararlo con 13 meses, es que lo comparamos con el año anterior, va a ser 3,5% este cargo del empleador que aumenta la contratación. Además de la disminución de la fuerza de trabajo, todo eso por supuesto que confabula en contra de lo que es la contratación.
17: En 12 meses también se reportó que en las mujeres la tasa de desocupación alcanzó 10,3%, aumentando 0,6 puntos porcentuales. Hubo también un alza de la ocupación informal de 0,5 puntos porcentuales en un año para llegar a 26,5%. Por parte del gobierno, el viceministro de Economía y Minería, Daniel Mas, comentó que vamos a seguir acelerando inversiones y poniendo el empleo en el centro de nuestras decisiones, con especial preocupación, dijo, por mujeres y jóvenes. Habló también el ministro del Trabajo, Tomás Rau.
19: Es una cifra que nos interpela y nos exige más, porque detrás de cada décima hay personas y familias que están buscando una oportunidad. Como gobierno, estamos trabajando arduamente para revertir esta situación. Tenemos la convicción de que a partir de septiembre podamos comenzar a ver mejores cifras y superar la estacionalidad propia de los meses de invierno. La actividad económica empezó a repuntar en junio y, de hecho, la tasa con ajuste estacional se ha mantenido constante en los últimos 3 meses. Ya hay medidas en marcha. En el corto plazo, activamos el modo empleo, con un subsidio a la contratación a través de CENSE muy potente, con 25.000 cupos que empezamos a pagar la próxima semana.
17: Dijo además la autoridad que para el mediano plazo impulsamos una agenda laboral que facilite la creación de empleos y por eso es fundamental avanzar en los proyectos que ya están en el Congreso, sala cuna universal, en la flexibilización de la jornada, el estatuto laboral del turismo y en el contrato por horas. Se refirió también a los resultados tras participar del seminario Ley de Reconstrucción, oportunidades para impulsar el crecimiento económico, a cargo de PwC y BCI, la presidenta de la Confederación de la Producción y el Comercio, Susana Jiménez.
20: Esto viene a confirmar la debilidad que tiene el mercado laboral, es algo que por supuesto nos preocupa y nos ocupa a todos porque tenemos una situación de desempleo muy elevada hace ya más de 40 meses, informalidad que nos cede y por lo tanto se vuelve muy necesario el tomar medidas que apunten hacia mayores oportunidades en el mercado laboral. Sabemos que en el pasado se tomaron distintas decisiones que fueron encareciendo la contratación, a eso se suma la amenaza propia de los cambios tecnológicos.
17: Tras esa actividad respondió también por desempleo el ministro de Hacienda, Jorge Quirós, quien dijo que siempre nos preocupa, estamos enfocados en eso, con las medidas que estamos haciendo, dijo, esperamos recuperar la inversión en el próximo año, tener un crecimiento de 3,5 y empezar a resolver este problema desde la perspectiva del crecimiento. Y por la ley de reconstrucción comentó que esperan que sea oficial, publicada, con todos los timbres que corresponde, la primera quincena de septiembre.
6: Gonzalo Aguirre, entonces, con todos estos datos de la economía, el desempleo, está, por supuesto, disponible. ¿Lo quieres repasar? ¿Lo quieres leer? En cooperativa.cl puedes estar revisando todas estas cifras que nos detallaba recién Gonzalo Aguirre. 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Nos vamos a ir a una pausa, luego estaremos mirando informaciones de cooperativa a regiones, por ejemplo, los funcionarios de Carabineros de Temuco que fueron detenidos están acusados del homicidio de un cantante de hip hop ocurrido la semana pasada. La Contraloría, que tiene 2 temas en la lupa ahí en la región del Biobío, hablaremos también de los reclamos de empresas de servicio luego de la disposición que los obliga a reponer el servicio en contexto de emergencias. De eso y más, a la vuelta de esta pausa.
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4: 15 grados. 15 grados en Santiago.
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4: Cooperativa, 6:32 minutos. 6:32 minutos.
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9: Comienza la fecha 21 del campeonato nacional. Comenzó el partido en el norte, 0-0 Cobresal y Palestino. 3 minutos del primer tiempo, el equipo local que está en zona de descenso, mientras que Palestino busca meterle presión a la Universidad de Chile en esa lucha por el Chile 2 a la Copa Libertadores de América. En el fútbol internacional destacamos la goleada del Manchester City 4-1 como visitante sobre el Crystal Palace en la segunda fecha de la Liga Inglesa. En Italia, el Milan derrotó 2-0 al Venecia, comenzó la Bundesliga. El Bayern Múnich goleó 5-1 al Stuttgart y en Francia el PSG sigue sin ganar, rescató un empate 2-2 como visitante frente al Lille.
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12: Continuamos acompañándote en esta tarde de viernes aquí en Lo que queda del día en Cooperativa. Te lo había prometido antes de la pausa, un paso por las noticias que están marcando la agenda regional. Por ejemplo, en el Biobío. ¿Sabías que la Contraloría puso la lupa sobre el Servicio de Salud Arauco, descubriendo que 2 médicos becados habían trabajado solo 100 días durante los últimos 6 años? Son más de 2.000 días, 6 años. Habían trabajado solo 100 días en ese periodo. Así también hizo observaciones el ente contralor a los organismos públicos que financian el Rally Mundial. Christopher Espinosa llega con estas historias.
13: La Contraloría detectó que 2 médicos becados en la especialidad de anestesiología que tenían que devolver con horas al servicio público, lo que el Estado de

0: de Chile invirtió en su especialidad, trabajaron en 6 años no más de 100 días cada uno. Incluso uno de ellos tenía licencias extendidas por su cónyuge. Fabiola Nigüey, jefa del departamento jurídico del Servicio de Salud Arauco, explicó las medidas tomadas.
1: Se instruyeron los respectivos procedimientos disciplinarios, lo que terminó con la aplicación de la medida de destitución a 2 profesionales médicos. Ello por infracción a sus deberes funcionarios, señalado en el estatuto administrativo, entre ellos uso indebido de licencias médicas. Además, se dispuso su inhabilitación para ingresar nuevamente a la administración del Estado conforme a la normativa vigente. Y, por otra parte, en el ámbito penal, se realizaron las respectivas denuncias ante el Ministerio Público, atendida la eventual existencia de hechos que pudieran ser constitutivos de delito, tales como una eventual defraudación al fisco.
0: Son cerca de 700 millones de pesos los invertidos en estos profesionales que hoy están fuera del Servicio de Salud Arauco, pero que se buscará restituyan los dineros. El senador Gastón Saavedra criticó la actitud de los profesionales.
2: El Servicio de Salud de Arauco está en la provincia, justamente una de las que tiene mayores dificultades, mayor desigualdad territorial, mayores desigualdades económicas, inequidades, y uno lo que está buscando con el perfeccionamiento de los médicos es justamente dotar a los diferentes servicios y hospitales y CEFAN, salud pública y en general, de profesionales para mejorar la salud en Arauco. Y vemos que la respuesta justamente es todo lo contrario, sino que los valores éticos y morales también debe estar incluido en una situación como esta.
0: La Contraloría también puso foco en otro proyecto emblemático en la región del Biobío y es la fecha del Mundial de Rally. Cuestionó que los servicios públicos involucrados, el gobierno regional del Biobío y Cernatur, no tuvieran medidas de control de los más de 15.760 millones de pesos traspasados hasta ahora, respondió el gobernador Sergio Yacamán.
3: No pone en tela juicio al rally mismo, sino en la forma como se hacían las cosas antes, en la administración anterior. Algo nosotros hemos dicho desde el primer día, que hemos trabajado con prioridad y transparencia, lo hemos hecho, hemos ido a buscar también recursos, ya llegamos más de 1.000 millones restituidos. Estamos esperando este informe para exigir el reintegro de los recursos que se han planteado en este mismo informe, así que nos da la razón de que la administración anterior era poco delicada en el uso de los recursos públicos. Se ha conversado, está abordado, se han hecho las mejoras, parte del gobierno regional, también en Cernatur. Es otra administración estatal, hay una nueva subsecretaria, han habido cambios importantes. Nuestro interés es que este evento, que tiene un impacto tan positivo en la región, se haga de la mejor manera posible, porque es posible hacer bien el bien.
0: Felipe Horta, productor general del evento, dice que ellos, como particulares, están fuera de las observaciones que hizo la Contraloría.
4: Estamos absolutamente tranquilos porque entendemos que no es antingente a Horta Producciones las observaciones que ha hecho la Contraloría. Eso nos da una tranquilidad total. Creo que este es un momento en que tenemos que empujar este proyecto con la relevancia que tiene para el país y con la transparencia con la cual hemos trabajado. Nosotros ya vamos con la versión 19, 23, 24, 25 y 26. Todos nuestros informes han salido siempre absolutamente aprobados. Vuelvo a insistir, nosotros somos mandatarios que transferimos recursos y que tenemos que rendir cuentas inmediatamente a nuestra contraparte, que es Cernatur.
0: Para tranquilidad de los fanáticos, el rally se hará sí o sí este 10, 11, 12 y 13 de septiembre en la región del Biobío. Los servicios públicos son los que deben garantizar el buen uso de los recursos en este caso.
5: Gracias, Christopher Espinosa, desde la región del Biobío. Lo más destacado al final, se realiza la fecha del rally mundial. Así que en eso, tranquilidad. Y como decía Christopher, tendrán que ahí hacer los detalles correspondientes, si es que está todo en regla, los estamentos públicos, tal cual lo ha solicitado la Contraloría General de la República. Vamos un poco más al sur. 2 funcionarios de Carabineros de Temuco fueron detenidos. Están acusados del homicidio de un cantante de hip hop ocurrido la semana pasada. En la ocasión, los carabineros entregaron una versión falsa de los hechos. Esto es lo que dice la Fiscalía. Y Claudio Arévalo llega hasta ahora con todos los detalles. Hola, Claudio, buenas tardes.
6: Buenas tardes. 2 carabineros fueron detenidos por la Policía de Investigaciones de Temuco, acusados de tener participación en la muerte de Gabriel Utreras, cantante de hip hop, conocido como El Vegetal, un hecho ocurrido en el marco de un control vehicular el pasado 17 de agosto. Se trata del cabo primero Sebastián Zárate y el cabo segundo Manuel Méndez, quienes pasaron a control de detención este viernes en los tribunales de justicia. La fiscalía les imputa homicidio y obstrucción a la investigación, ya que los uniformados entregaron una versión falsa respecto de cómo ocurrieron los hechos, señalando incluso que la víctima los intentó atropellar. Habla el fiscal César Chivar.
7: Se puede observar la ausencia de un ataque por parte de las víctimas hacia carabineros y sí la reacción, sí la utilización al menos de uno de los funcionarios de su arma de fuego disparando a corta distancia en contra de del vehículo en que se transportaba las víctimas. Pero esos elementos están incorporados dentro de esta carpeta de investigación, el delito de homicidio en contra de las víctimas civiles que se transportaban en el interior del vehículo y además obstrucción a la investigación, toda vez que los funcionarios que participaron en este procedimiento entregaron datos falsos.
6: Tras estos hechos, rápidamente la delegación presidencial de Temuco calificó de alto riesgo el funeral de la víctima, materia que ha sido severamente cuestionada por los familiares y el Instituto de Derechos Humanos, que pidió antecedentes a las autoridades de gobierno. El Seremi de Seguridad Pública, Luis Calderón, entregó la visión que tiene el gobierno de la región de la Araucanía respecto a esta determinación.
8: Carabineros de Chile tiene la obligación dentro del plazo de 2 horas de emitir los informes respectivos y el delegado presidencial decretar un funeral de riesgo, no de alto riesgo. Y además la base del informe está parametrizada en la propia ley con distintas circunstancias que tienen que darse para arrojar un puntaje y determinar si es de riesgo o no.
6: Hay que recordar que Utreras, de 37 años de edad, murió producto de un impacto de bala en el abdomen a manos de funcionarios de carabineros. Su vehículo fue controlado en aquella oportunidad cerca del ex aeropuerto de Maquehue, en la comuna de Padre Las Casas.
5: Investigación en curso entonces, con acusaciones hacia estos dos carabineros, lo que nos cuenta Claudio Arévalo desde la Araucanía. Acá en la región metropolitana, te hemos durante la tarde contado, ¿cierto?, lo que estuvo sucediendo con el metro ahí en la línea 5, diversas escalas respecto a cómo se fue solucionando el tema. Te reiteramos que la red de la línea 5 está totalmente disponible. De hecho, toda la red está disponible, pero la línea 5 ya no tiene problemas, como en algún minuto que nos estuvo deteniendo en Laguna Sur, por ejemplo, ya lo está haciendo. Se restableció hace un rato todo el servicio de la línea 5 y hasta ahora toda la red de metro se encuentra plenamente disponible. Una nueva ofensiva se abrió ante el Tribunal Constitucional, esto por la norma que obliga a las empresas de servicios básicos a reconectar a clientes morosos en zonas que sean declaradas en estado de catástrofe. Y es que después que el TC rechazara el requerimiento presentado por el gobierno, ahora las empresas eléctricas y de gas buscan que el tribunal revise la disposición a través de un mecanismo diferente. ¿De qué se trata? Camila López llega hasta ahora con todos los detalles.
9: La controversia está en el artículo 31 del Proyecto de Reconstrucción Nacional, una norma que obliga a las empresas de electricidad, gas y servicios sanitarios a reponer el suministro a clientes residenciales y pymes ubicados en zonas declaradas en estado de catástrofe, aunque mantengan deudas anteriores. La reconexión se debería realizar sin exigir el pago previo de la deuda y dentro de plazos específicos, 48 horas para electricidad y gas y 24 para agua potable y alcantarillado. El gobierno intentó que esta disposición fuera declarada inconstitucional por haber sido incorporada mediante una indicación parlamentaria que, a su juicio, se alejaba de las ideas centrales del proyecto. Pero el martes, el tribunal rechazó ese requerimiento por 9-1. Esa discusión ya terminó, pero no necesariamente el examen de constitucionalidad del artículo, y es que el proyecto completo todavía debe pasar por el control obligatorio que realiza el TC sobre las disposiciones que tienen rango de ley orgánica constitucional. Y es en esa causa donde las asociaciones de empresas eléctricas y de gas natural presentaron nuevos escritos. Las empresas sostienen que la norma no debió ser tramitada simplemente como una ley común porque sus efectos se activan cuando existe un estado de catástrofe y por lo tanto, a su juicio, entra en materias que la Constitución reserva a la ley orgánica que regula los estados de excepción. En simple, le están pidiendo al TC que determine primero si esta norma es, por su contenido, de carácter orgánico constitucional, y si el tribunal concluye que lo es, podría incorporarla al control obligatorio. El académico de la Facultad de Derecho de la Universidad Diego Portales, Leonardo Ortiz, explica por qué el tribunal podría eventualmente revisar esta norma.
10: Tiempo atrás, la Tribunal Constitucional tiene una doctrina de expansión del control preventivo de las leyes respecto de las leyes orgánicas constitucionales y estimaba que era el mismo tribunal el que podía examinar inclusive si otras normas del proyecto de ley versaban sobre ley orgánica constitucional, aunque el Congreso no las haya calificado como tal. Entonces, en virtud de eso, el Tribunal Constitucional solía expandir sus atribuciones. Hoy día, cada vez, pese a que existe todavía una posición relativamente mayoritaria en eso, cada vez está más retirada, pero de todas maneras se cuestiona fuertemente que el Tribunal Constitucional realice este tipo de control.
9: Pero las empresas eléctricas también presentaron objeciones de fondo. Advierten que la norma les impone tres cargas: restablecer el servicio a clientes morosos sin pago previo, no cobrar por la reconexión ni por las revisiones necesarias y entregar 3 días de suministro gratuito por cada día de atraso en el cumplimiento del plazo. Según el gremio, ninguna de esas obligaciones contempla un subsidio, una indemnización o un mecanismo que compense los costos, incluso cuando se trate de deudas contraídas antes de la catástrofe que, por lo tanto, no tengan relación con la emergencia. Por eso, las empresas sostienen que la disposición afecta su derecho de propiedad, la igual distribución de las cargas públicas y la libertad para desarrollar una actividad económica. A estas objeciones se suma la discusión sobre quién terminaría asumiendo el costo económico de la medida. El académico del Departamento de Ingeniería Eléctrica de la USACH, Humberto Verdejo, explica el eventual efecto que esta obligación podría tener sobre el sistema y las tarifas.
11: Si se mantuviese esta norma vigente, habría que hacer el traspaso a tarifa, dado que la componente de distribución que financia la reposición del servicio a las cuadrillas debiese multiplicarse por muchas veces para lograr el estándar de las 48 horas todo evento, y eso indudablemente tendría un efecto en las cuentas. De manera preliminar, es difícil estimar un costo, pero actualmente el VAT, que es la componente de distribución, remunera a las cuadrillas con los estándares establecidos en la norma técnica, que en algunos casos, en las situaciones más complejas y graves, puede llegar hasta tiempo de reposición a las 60 horas. Si ahora se reduce ese margen a las 48, va a tener un efecto importante en las cuentas de los usuarios.
9: Y ahora la decisión vuelve a quedar en manos del Tribunal Constitucional, que deberá resolver si el artículo 31 pertenece a las materias que puede examinar dentro de este control obligatorio.
5: Es Camila López a esta hora de la tarde informándonos de este nuevo debate que se enfrenta ahí en el Tribunal Constitucional a través de otra vía por parte de las empresas de servicio. Nos contaba hace un rato Rodrigo Contreras de Cooperativa Deportes del inicio de la fecha 21 en El Salvador, Cobresal y Palestino. Fíjate que acaba de anotar Cobresal, están jugando ya el minuto 18, así que 1-0 está ganando Cobresal, equipo muy comprometido con la posibilidad de descender, pero que tiene también a otros ahí al alcance, por ejemplo la Universidad de Concepción, que se ha ido enredando también con la posibilidad de descender. Temprano todavía en el partido, 18 minutos, pero 1-0 está ganando Cobresal a Palestino hasta ahora en la apertura de la fecha 21 del torneo nacional. Se acerca septiembre, el próximo martes ya parte el noveno mes del año. ¿A quiénes les corresponde aguinaldo? ¿Te has hecho esa pregunta? Paula Kelly nos ha preparado una nota contándonos de eso y también de los preparativos que hay, por ejemplo, en las fondas del Parque O'Higgins. Este es su informe.
12: Se acerca septiembre y de a poco vamos poniéndonos a tono con el 18. Y uno de los principales temas es el presupuesto de los chilenos para las fiestas patrias. ¿Qué pasa con el aguinaldo? ¿A quiénes les corresponde? Bueno, para el sector público le corresponden a todos los funcionarios el beneficio de entre 60 y 90 mil pesos. Y en el caso del sector privado, si es que no está estipulado en el contrato o en el convenio colectivo, entonces no es una obligación legal para el empleador. Pero si varios años se ha entregado aguinaldo, entonces rige la costumbre y debiera pagarse ese bono. Así lo explica el abogado laboral Pedro Matamala.
13: Los aguinaldos de fiestas patrias pueden estar pactados en instrumentos individuales o colectivos o ser entregados por la práctica de los empleadores. Pueden variar en sus montos efectivamente, pero va a depender si está pactado o no y si los empleadores lo han entregado por 2, 3 años o más, dado que ahí se podría configurar una cláusula tácita. Si un empleador ha otorgado siempre un aguinaldo de fiestas patrias hacia el alza, no va a poder bajar ese aguinaldo en el futuro exponiéndose a que un trabajador o varios trabajadores reclamen. Por el contrario, si el empleador ha cambiado estos montos consistentemente, tiene cierta libertad para su cambio. Lo ideal es que esto esté pactado a nivel individual o colectivo, o que existan políticas dentro de la empresa en cuanto a su otorgamiento, o que la empresa consistentemente vaya entregando los mismos montos o montos superiores en el futuro.
12: Además, las autoridades informaron sobre el pago del beneficio de aguinaldo para casi 3 millones de jubilados y jubiladas a contar del 1 de septiembre. El director del Instituto de Previsión Social, Juan José Cárcamo, entregó más detalles.
14: Es una ayuda muy importante para las fiestas patrias. Estamos hablando de 2.900.000 personas que van a recibir este beneficio, que lo van a empezar a recibir desde la próxima semana. Este es un beneficio automático. Es importante que no se solicita, porque esto va a venir junto a su pensión normal. Ahí se le va a agregar estos 25.280 pesos por cada pensionado, que además va a tener un incremento para aquellos que tengan alguna carga familiar en 12.969 pesos por cada carga. Así que al no hacer nada, solo ir a cobrar de manera normal.
12: Y para celebrar las fiestas patrias en la capital, en el Parque O'Higgins, están en desarrollo los preparativos para las clásicas fondas que se realizan en Santiago. El alcalde Mario Desbordes comparó la experiencia de las celebraciones anteriores y entregó detalles sobre las nuevas medidas de seguridad.
15: La productora, con una inversión muy grande, revisando lo que sucedió el año pasado, donde fue todo un éxito, no tuvimos hechos graves que lamentar. Y queremos que este año sea todavía más seguro si es posible. Y por eso replicamos toda la infraestructura que había el año pasado, controles de acceso, controles vía escáner de bolsos, paletas para detectoras de metales, dotación de seguridad interna privada sobre 100 guardias, el municipio 250, 280 guardias en el entorno, carabineros presentes con la subcomisaría, la PDI presente también, 3 ambulancias, una de ellas de alta complejidad, 100% dispuestas para atender emergencias con equipos profesionales detrás.
12: En Santiago están los preparativos para las fondas del Parque O'Higgins, en Ñuñoa para el evento en el Estadio Nacional y así en distintos puntos de Chile. Ya se comienza a disponer todo para las celebraciones de Fiestas Patrias 2026.
5: El reporte de Paula Kelly a propósito de la cercanía de septiembre. Estamos a 28 de agosto ya, el lunes es 31, así que el martes ya comienza, ¿cierto?, este mes, el noveno del año. Se acercará la primavera también, por supuesto, el cambio de hora, ¿eh? No está de más recordarlo, nos queda una semana y un día con el horario de invierno. El reloj hay que ajustarlo el sábado 5 de septiembre. Cuando falte menos te explico el cambio, para que te va a empezar a enredar todavía. Por supuesto, está ahí listo para iniciar el horario de verano el sábado de la próxima semana. 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Nos vamos a ir a una pausa aquí en lo que queda del día. Luego estaremos con nuestra última hora de programa. Vamos a estar con una nueva edición de Cortar por lo Sano, también con nuestras entrevistas y varios temas que seguiremos, por supuesto, revisando en esta tarde de viernes. Ya estamos de vuelta.
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17: Cooperativa, 7, 2 minutos. 7, 2 minutos.
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19: Gracias por continuar con nosotros. Última hora de nuestro programa en esta tarde de viernes. Es momento para revisar los titulares. Lo más destacado de la jornada, lo que está pasando, lo actualiza a esta hora Álvaro Lozano.
20: El desempleo saltó a su mayor nivel desde julio de 2021, 9,5%. Se perdieron 16.000 puestos de trabajo en un año. La persecución penal no puede ser a cualquier precio, lo destacó aquí en Cooperativa el fiscal nacional en medio de los reparos a la reforma constitucional por seguridad pública. Una compraventa fallida es la nueva hipótesis sobre el homicidio de un carabinero de Franco ayer en Renca. El líder chavista Diosdado Cabello pagó por el crimen de Ronald Ojeda. Lo sostiene así la fiscalía ante la extradición de dos líderes de los Piratas de Aragua que esta tarde quedaron en prisión preventiva. Dos carabineros detenidos en la Araucanía por la muerte de un cantante de hip hop. Además, el INDH ofició al gobierno sobre este caso. En prisión preventiva quedó el conductor detenido por el fatal atropello de la productora y cineasta Paz Ramírez. Conducción bajo influencia del alcohol con resultado de muerte, acusa fiscalía. Cynthia Rimsky, Premio Nacional de Literatura 2026, es la séptima mujer en recibir este reconocimiento. Y en el mundo suben a 2.000 los desaparecidos por la avalancha en Nepal. A los 89 años falleció Harald V, rey de Noruega.
19: Álvaro Lozano y las noticias que han marcado este viernes. Gracias, Álvaro. Hasta un rato más.
20: Hasta un ratito, sí.
19: Un ratito nomás. Bueno. Va a llegar Cortar por Lozano.
20: Eso
19: en un rato.
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3: A continuación damos lectura a la presente edición de Mensajes. Atención Cofalmo y alrededores. El Centro Católico San Esteban avisa a todos que su rifa anual programada para este sábado 29 de agosto se suspende por problemas climáticos y lo inestable de la electricidad. La rifa anual se ha reprogramado para el próximo sábado 5 de septiembre a las 4 de la tarde en la sede de Cofalmo Bajo. Les esperamos, habrá ricas empanadas, completos y bebidas para todos los gustos para los que nos acompañen. Firma el Centro Católico San Esteban de Cofalmo. Se invita a los vecinos de la Esquemapu Alto a la celebración de una vigilia mañana sábado 29 de agosto, que comenzará a las 20 horas en la sede comunitaria de Pichirruca. Terminado el encuentro habrá una oración especial por el descanso eterno del vecino Octavio Gualamán Maripán. Se agradece traer un aporte para la convivencia. Cordialmente les saluda el padre Adrián. Atención Panguimapu, se invita a la comunidad cristiana de Panguimapu a la celebración de la Santa Misa el domingo 30 de agosto a las 14:30 horas, 2:30 de la tarde. Se les recuerda llevar una colaboración para la convivencia. Les invita y saluda el padre Adrián.
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3: Tengo el sentimiento de comunicar el sensible fallecimiento de mi querida hermana Rosalía Corilef Fucha, que en paz descanse. Su velatorio se realiza en su casa habitación en el sector de Lololhue, comuna de San Pablo. Sus funerales se avisarán oportunamente. Firma Sofía Corilef Fucha, hermana y familia. Tengo el sentimiento de comunicar el sensible fallecimiento de mi querida hermana Rosalía Corilef Fucha, que en paz descanse. Su velatorio se realiza en su casa habitación en el sector de Lololhue, comuna de San Pablo. Sus funerales se avisarán oportunamente. Firma Sofía Corilef Fucha, hermana y familia. Tus recuerdos y tu amor permanecerán eternamente con nosotros. Por ser el lunes 31 de agosto, fecha del cumpleaños de nuestra adorada esposa, madre, suegra, abuelita y bisabuelita, señora Delmira Soto Águila, se le oficiará en su memoria una misa a la chilena este domingo 30 de agosto a las 12 horas en la capilla Santa María del Camino de la Esquema Centro. Oportunidad en la que recordaremos también la partida de Ronald Nivaldo Garcés Soto, Jaime Alex Garcés Soto, María Magdalena Águila Águila, José Amadeo Soto Soto, María Luisa Alvarado Águila y Floridor Garcés Ruiz. Se invita a familiares y amigos que nos deseen acompañar. Servicio que agradece Dagoberto Garcés Alvarado, hijas e hijo. Al cumplirse un mes del fallecimiento de María Doralisa Acuntraimún y al cumplirse 14 años de la partida de Orfelina Acuntraimún, se les oficiará una santa misa en su recuerdo el día sábado 29 de agosto a las 10 horas en la Capilla Jesús de Nazaret de Huillinco. Se invita a familiares, amigos y vecinos, lo que desde ya agradecen su participación. Firma la familia Silva Acum y Antilef Acum. Al conmemorarse un año más de los fallecimientos de Purísimo Paisil y Elías Paisil Marín, se les oficiará una misa recordatoria el día sábado 29 de agosto a las 11 de la mañana en la iglesia San José de Trosco. Se invita a familiares, vecinos y amigos, lo que comprometería la eterna gratitud de la familia. Sus hijas e hijos, Amalia, Gabriel, Janet, Rolando, Valderas Obando, sus 11 nietos y 7 bisnietos, agradecen a todas las personas que nos acompañaron en el velatorio y funeral de nuestro querido papito, abuelito y bisabuelito, don Alberto Valderas Muñoz, que en paz descanse. Agradecimientos especial a todos los que de una u otra manera estuvieron presentes en su despedida, a todos quienes le visitaron con mucho cariño y amor en su enfermedad y nunca lo dejaron solo, a su prima Erma Valdera, que siempre estuvo presente, Erwin Fernández, Gerardo Trafián, Marcia Fernández, Gloria Fernández y Garcelán Vargas. Firman y agradecen sus hijos, nietos y bisnietos. Es todo en cuanto a mensajes. Muchas gracias.
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4: La encíclica Magnifica Humanitas del Papa León XIV nos invita a mirar con esperanza, discernimiento y fe el tiempo que vivimos, marcado por el rápido avance de la inteligencia artificial. En medio de tantos cambios tecnológicos, el Santo Padre recuerda que nada puede reemplazar la dignidad de la persona humana, la fuerza del amor, la fraternidad y el encuentro con Dios. A continuación, compartimos una frase especialmente significativa de este documento que puede ayudarnos a reflexionar, orar y renovar nuestra mirada cristiana. Son palabras para meditar serenamente, dejar entrar al corazón y descubrir que, incluso en la era digital, seguimos llamados a ser profundamente humanos.
5: La humanidad nunca debe perder su propia belleza.
4: León XIV recuerda que la verdadera grandeza humana está en el amor, la creatividad, la compasión y la relación con Dios. Advierte que una sociedad obsesionada con la eficiencia y el rendimiento puede olvidar aquello que hace verdaderamente humana a la persona. La tecnología debe ayudar a cuidar esa belleza y no reemplazarla.

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El caballito Prieto Azabache. Muy buenas amigos y amigas, un gusto saludarles en este viernes. Un abrazo para ustedes, para sus familias. Un abrazo cariñoso, solidario, de acompañamiento para todas las personas que han estado enfrentando los rigores de este invierno lluvioso, húmedo, invierno 2026. Bienvenidos.

0: Así están bonititas las canciones rancheras, querida amiga, para levantarle el ánimo. ¿Cómo está, señora Alicia? Hola, señora Alicia.
1: Hola, estoy mirando novela y tomando mate.
0: ¿Cómo están los mates?
1: Ya estamos terminando ya.
0: Tanto mejor. ¿Quiere hacer algo, un recordatorio, un saludo, una mención?
1: Un recordatorio a mi querido padre, que hace 20 años que se fue de este mundo, está con Diosito ahora.
0: Sí, sí, él era,
1: el día de hoy.
0: Sí, él era un buen hombre, se portó bien, fue buen papá, seguro
1: sí,
0: que
1: era muy buen
0: puede
1: papá,
0: que esté con Diosito.
1: Sí, no me crié con él porque no me dejaron criarme con él, pero después de grande, después de señorita, ya lo conocí a mi querido padre. Y yo, como lo conocí, lo estimé como un padre verdadero.
0: ¿Y el nombre del caballero?
1: Arturo Rodríguez Rodríguez.
0: Arturo Rodríguez Rodríguez. Aquí está anotado entonces un recordatorio para don Arturo, que está en el cielo.
1: Sí, vale. le pido que le toque una canción dedicada al papá.
0: Hace como 20 años que partió a reunirse con el señor.
1: Sí.
0: ¿Ya, Alicia? Sí,
1: está junto con su señora también, que su señora todavía no hace el año que es muerta.
0: Sigan tomando el matecito ahí con don Osvaldo, bueno, y escuchando la radio 90.1 FM.
1: Usted trabaja con su señora, ¿cierto?
0: Sí, pues siempre me acompaña para todos lados mi secretaria, sí.
1: Sí.
0: Así que ahí está escuchando.
1: Cuídela mucho.
0: Vale.
1: Cuídela mucho, porque mire que la gran economía no es nada. Gracias, esposa.
0: Ya, ahí vamos a estar cuidándolo. Un abrazo, chao.
1: Ya, una gran. Chao.
0: Chao, chao, muy amable. Sí, pues hay harta gente que está con problemas de salud bien severos por este invierno, por el frío, por la humedad. Así que saludo para todas las personas que están enfermitas. Saludo de ánimo de nuestra parte. Y a tomarse el remedio y a guardar reposo como corresponde. Quiero aprovechar de decirles que siempre hay más. Claro que hay más aquí en cuanto a música y saludos.

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Eso, ahí estamos contentitos con la buena música que estamos regalando hoy, viernes 28 de agosto del 2026. Compañía de Radio La Voz de la Costa. Te puedes comunicar al 642-31-5050. 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

Vamos de inmediato. Dice así, por encontrarse de cumpleaños, hoy 28 de agosto, con todo el cariño y los mejores deseos, vamos saludando con muchas felicidades, con amor también, a Patricia Barrientos Méndez. Saludos cariñosos y cordiales para Patricia Barrientos Méndez. Felicidades por el día de cumpleaños, hoy 28 de agosto, desde Pelleco. El saludo de parte de la familia Méndez Uribe. Familia Méndez Uribe para Patricia Barrientos Méndez. Piden las flores de tu florero.

Y ahí tenía las flores de tu florero, gran y bonito tema para seguir regalándote canciones hermosas, magníficas, en todo el territorio, en este invierno lluvioso, difícil, duro invierno, con la salida de algunos ríos por allá por Choroitraiguén, estaba saliendo el río, fin, había una emergencia. Saludo a las familias que nos están escuchando en el 90.1 por allá. Y queremos a continuación saludar a don Germán Yankakura. Dice que quería la canción El caballo de mi abuelita. No, no existe el caballo de mi abuelita. El caballo es de mi abuelo. ¿Ah? El caballo de mi abuelo. Para don Delicio Jeffy Comín y para su primo Germán Yankakura, que están escuchando la radio La Voz de la Costa, El caballo de mi abuelo.

0: Ok, el caballo de mi abuelo entonces, para don Germán Yancacura, don Delicio Jeffy Comen, y también para la señora Violeta del Carmen Sea, que se está riendo ahí en calle por la razón o la fuerza. ¿De qué se reirá ella? ¿Alguna cosa recordará? ¿Alguna picardía? 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Y ahora queremos saludar a la señora Sabina Ancatripay. Ella va en camino a Quilacagüín y me dice que a la altura de Cantiamo, Nelson, atención, se ha caído una roca. Ha caído una roca ahí seguramente de alguna altura y la roca obstruye el camino. A la altura de Cantiamo está trabajando vialidad a esta hora. Hay problemas para transitar a la altura de Cantiamo hacia Quilacagüín. Lo dice la señora Sabina Ancatripay, que va en sintonía con su hijo Elías. Saludito para Sabina Ancatripay, que junto con dando esta buena información, buena en el sentido de que la podemos difundir nosotros, ¿cierto? Para que alguien evite pasar por ahí y no pierda el viaje, porque de buena tiene poco. Tiene que ver también con las consecuencias del sistema meteorológico, la lluvia, etcétera. Y, por supuesto, que nos pide un saludo para su sobrino, para José Miguel Ancatripay en Quilquilco. De parte de la tía Sabina, para José Miguel Ancatripay en Quilquilco. Saludos. Y acá dice lo siguiente.
1: ¡Pórtese bien, sobrino!

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